0: de concierto.
1: De concierto. ¿Serio? Bueno, yo creo que también no, serio, era serio, ¿no? Como sí, jazzista, pero así bueno, es. Así se dice.
0: Sí, no, bueno, desde la inquietud de hacer música de concierto existe desde siempre, ¿no? Lo que pasa es que mi carrera musical de por sí es un poco extraña porque yo nunca estudié música. Uh-huh. Y bueno, finalmente pude estudiar un poco de música ya siendo músico, por decirlo de esa forma, ¿no? Uh-huh. Entonces, realmente mi formación no es académica, ni mucho menos, pero siempre había tenido yo esta expectativa de en algún momento dado escribir música de concierto. Claro que tenía yo la ventaja de que tenía un medio para expresar mis composiciones, para ponerlas, mis composiciones, que era el grupo, el SACB. Uh-huh. Y ese grupo, pues, tendió hacia el jazz, básicamente, ¿no? Sobre todo por la libertad de expresión de la improvisación y todo esto que a todos, como elementos del grupo, nos gustaba mucho, ¿no? Uh-huh. La otra ventaja que teníamos, digamos, es que los tres hermanos, pues, éramos sección rítmica. Entonces, de alguna manera, viviendo juntos, teníamos mucha chance de hacer cosas juntos, de tocar juntos. Entonces, podíamos ensayar mucho, podíamos experimentar mucho. Y bueno, pues mi afán de composición se canalizó totalmente por ahí.
1: ¿Podrías decir que de alguna forma al principio era todo improvisación y poco a poco pudiste ir dirigiendo más este impulso de improvisación?
0: Mira, las piezas normalmente en el jazz siempre tienen una base, digamos, una base guía, ¿no? Uh-huh. Ya sea una melodía o una serie de armonías o una estructura armónica o quizá la que se le sigue, ¿no? Uh-huh. Y sobre la que se improvisa. Entonces yo, de hecho, sí componía piezas como tales que tenían toda una sección sobre la cual se improvisaba.
1: Uh-huh. Sí, pero ya en tu música, para presentar en un concierto, uh-huh, conserva esta célula, digamos.
0: Ah, entiendo.
1: Este origen.
0: En gran medida, sí. Sí, en gran medida muchas de las ideas surgen de la improvisación.
1: Ahora, perdón que te haga esta pregunta, es muy ignorante, pero normalmente los músicos de jazz no leen música o no escriben música como un músico de concierto, ¿o sí?
0: Pues probablemente no se lee como la música de concierto. Uh-huh. Y muchas veces tú puedes dar tu propia interpretación, sobre todo rítmica, uh-huh, a lo que ya está escrito, ¿no? Uh-huh. Porque, bueno, la base del jazz, digamos, o lo que se dice como la base del jazz es el famoso swing. Uh-huh. Que no es escribible, es decir, es una cosa que es como tratar de escribir música afrantillana. Uh-huh. Por más que se quiera, el carácter es muy complicado de escribir. Digo, lo puedes llegar a escribir, pero va a ser más difícil leerlo que interpretarlo. Normalmente, por ejemplo, las corcheas se leen diferente en el jazz.
1: Digamos que hay una especie de retórica inherente al jazz.
0: Exactamente, ¿no? Sí. O sea, y la forma de expresión es esa, ¿no? Y el swing se dice que o lo tienes o no lo tienes, y es una cosa que no se puede ni siquiera explicar. Uh-huh. Porque es un desfasamiento de la segunda nota, pero igual unas están desfasadas el 75%, otras el 60%, otras el 80%, es muy difícil, ¿no? Uh-huh. De explicar. Entonces, pero digo, la música, pues finalmente es música y la debes escribir igual. Uh-huh. Se escribe igual, ¿no? O sea, realmente lo único que sí he visto, por ejemplo, es en música, por ejemplo, para banda, para big band, que se llama, a los metales normalmente se les pone, cuando quieres que las corcheas suenen como tales, se les pone no swing, ¿no? Uh-huh. O straight eights, ¿no? O sea, uh-huh, octavos derechos, pues, que va sin swing. Pero fuera de eso, todo es más o menos igual.
1: Bueno, tú decías que no habías estudiado música, sino que más bien en la práctica te habías hecho, uh-huh, músico, ¿no?
0: Sí.
1: Y eso, bueno, a mí me hace pensar que bueno, tú escribes música para orquesta, escribes música de cámara, uh-huh, y muchas veces, precisamente, los músicos que se han formado fuera de la academia tienen un manejo mucho más, pues, un mejor manejo de la orquesta, ¿no? Uh-huh. No sé cómo te sientes tú. ¿Te sientes tú en desventaja, digamos, con los colegas de conservatorio, o sientes que tienes esa libertad para emplearlos?
0: No,
1: para
0: yo creo que tengo esa libertad, y de hecho, y también mucho se lo debo a la música popular, el haber hecho tantos arreglos y composiciones para diferentes medios y para diferentes grupos y tamaños, digamos, de orquestas, definitivamente me ha dado mucho oficio, podríamos decir, ¿no? Uh-huh. En cuanto a orquestación se refiere. Me siento quizá en desventaja a veces en cuanto a contrapunto, en cuanto a algunas cosas que pues me vienen absolutamente sin ningún conocimiento, pues, o sea, digo, mi contrapunto es totalmente ad libitum, digamos. Uh-huh. O sea, no tengo una base sólida en cuanto a esto, ¿no?
1: Uh-huh. Pero tu música no es especialmente contrapuntística.
0: No, o sea, no te hace es más falta, bien rítmica, ¿no? Y armónica, o sea, y bueno, finalmente yo creo que mi trabajo, bueno, tiene que ir mejorando, eso sí, definitivamente, uh-huh, conforme más voy conociendo, ¿no?
1: Uh-huh. ¿Hace más o menos cuánto tiempo que te dedicas más a la música de concierto que

0: Como 3 años, un poquito menos de 3 años.
1: No, porque no oímos algo antes de seguir platicando.
0: Claro.
1: ¿Qué es lo que nos vas a
0: Mira,
1: presentar?
0: esta primera pieza, de hecho, prácticamente puedo decir que fue la segunda cosa, la segunda obra, digamos, ya más en plan de música de concierto que escribí, que es una pieza pequeña para cuarteto de cuerdas y que vamos a oírla interpretada por el Cuarteto Latinoamericano.
1: ¿Y se llama?
0: Así, pieza corta para cuarteto de cuerdas.
1: Bueno, pues vamos a escucharla.

0: Esta fue la pieza corta para cuarteto de cuerdas de Eugenio Tucente, la interpretación del cuarteto latinoamericano, que fue en un concierto en vivo, dices, sí, ¿no? Uh-huh. Bueno, ahora cuéntanos, ya nos dijiste cómo te sientes tú, ahora, ¿cómo te han aceptado los colegas del otro bando? O sea, nosotros.
1: Pues eso a lo mejor me lo puedes contestar tú mejor. No. Pues mira, es... No sé, o sea, realmente no he tenido mucha respuesta, digamos, en cuanto a... Es decir, no he tenido... No sé realmente cómo se me considera. Uh-huh. Digo, tengo algunas personas, o sea, conozco a algunos de los compositores de aquí, no he platicado mucho con ellos, ¿no? Digo, creo que a la persona que más de cerca conozco ahorita es a Gabriela Ortiz. Uh-huh. Y a ti. Uh-huh.
0: Pero me refería más que a los compositores, más bien a los músicos. ¿Qué tanta disposición hay para tocar tu música? ¿Qué tantas oportunidades tienes?
1: Eso no es, yo creo que entrar con el pie derecho no sé a qué atribuirlo. Uh-huh. Pero afortunadamente sí he tenido mucha suerte. Siempre he estado muy preocupado por escribir música para músicos, eso sí te lo puedo decir. Uh-huh. Y mi preocupación, yo creo que viene de haber sido atrilista en algún momento dado, atrilista de música popular, no de uh-huh. música de concierto, y haberme topado con algunas cosas que verdaderamente eran insoportables tocar. Y que yo me preguntaba, así, yo, este cuate, ¿qué está pensando, no? O sea, ¿por qué escribió así? ¿O cuál era uh-huh. su onda, no? Y siento que una interpretación de una obra de concierto, si tú tienes a los músicos de tu lado, es mucho mejor. Uh-huh. Es mucho mejor. No quiere decir que yo me esté, cuando estoy componiendo, esté pensando, ay, ¿cómo? ¿Le va a gustar o no le va a gustar? Uh-huh. No es por
0: pero
1: ahí.
0: Pero que sean,
1: ¿no?
0: digamos, escritas para el instrumento.
1: Pero siento que, bueno, por supuesto, en primer lugar, conocer los rangos de los instrumentos y saber qué es lo que hace bien y qué es lo que hace mal un instrumento y qué es lo que es cómodo y qué es lo que no es cómodo, ¿no? Digo, por supuesto, de repente la riegas, es obvio. Pero, y otra cosa que a mí no me ha gustado todavía mucho meterme a la cuestión de experimentación uh-huh. en cuanto a los timbres y a esta cuestión de las otras alternativas, digamos, de hacer música con los instrumentos. Yo creo que todavía hay mucho que hacer con los instrumentos tocando como suenan, uh-huh. tal y como suenan, ¿no? Y eso a los músicos con los que me he topado les ha hecho bueno, digamos. O sea, les facilita las cosas en cuanto a que no tengan que andar buscando cómo le van a hacer y cómo van a digitar y cómo van a hacer esto y el otro. La música, pues, es relativamente fácil. Es otra cosa que me ha convenido con los directores, porque los directores no tienen que ensayar demasiado mi música para ponerla y para que suene más o menos. Uh-huh. Y eso consecuentemente también se refleja en la aceptación del público, que el público oye algo que es relativamente fácil, digamos. O sea,
0: que es más directo, ¿no?
1: Sí, exactamente. Y para mí siempre la música ha sido vehículo de comunicación y definitivamente yo siento que el círculo se cierra cuando pasó por todas estas cosas, ¿no? Por el músico, por el director, y que llegó finalmente al público y que tuviste una cierta retroalimentación. Uh-huh. No me gustaría pues que mi música se quedara en el escenario, ¿no? Entonces, bueno, de esa forma pienso que entré con el pie derecho en cuanto a que siento que he tenido bastante buena aceptación por parte de los músicos, de las orquestas y de algunos grupos de cámara que inclusive me han encargado obras, ¿no? Y pues ha sido muy satisfactorio para mí el hecho de llevar tan poco tiempo en este medio y que ya tenga yo pues varios trabajos por hacer. Y,
0: eres
1: y,
0: privilegiado.
1: Pues sí, puedo decir que sí.
0: Y tú has colaborado mucho con La Camerata.
1: Mucho.
0: No entiendo, ¿no?
1: Sí.
0: Y bueno, tienes una obra que vamos a escuchar ahora con La Camerata. ¿Nos puedes hablar un poquito de ella?
1: Sí, cómo no. Esta obra se la comisionó La Camerata, es decir, fue, bueno, comisión sin paga, pero comisión finalmente. me la comisionó La Camerata a través de Roberto Kolb, que es su uh-huh. director, para estrenarse en el 8º Festival de Centro Histórico. Entonces, mi idea original era hacer una especie como de historia de México en 5 danzas, que después se convirtió en una loquera, pero... finalmente, la idea básica, digamos, era tratar de hacer una historia de México a través de 5 danzas, y cada una de estas 5 danzas lleva el nombre de un lugar de la ciudad, que de alguna forma ejemplifica una parte de la historia de México. Entonces, la primera danza se llama Templo Mayor, y que tiene pues ciertos elementos, digamos, de música indígena. La segunda danza se llama Catedral, que yo la ubicaba como la conquista. Y que es un poco marcial, digamos, este rollo así de la conquista, ¿no? Uh-huh. Luego la tercera danza se llama Alameda, que también yo me imaginaba siempre como el mural este de el paseo por la Alameda, uh-huh. ¿no? Los tiempos porfirianos, digamos. La cuarta se llama Salón Colonia y el ritmo es casi un danzón. Y la quinta se llama Tlatelolco, que digamos es como la fusión de todas estas épocas en un mismo lugar.
0: Uh-huh.
1: Claro que la música no es necesariamente programática en cuanto a estos títulos, ¿no?
0: Uh-huh.
1: Pero sí siento que, digamos, el carácter de la obra, pues, intenta mostrar esta pequeña mini historia de la Ciudad de México.
0: ¿Y por qué dices que después se convirtió en un rollo?
1: Pues que, ahorita que la escuchemos, verás.
0: Bueno, pues vamos a escuchar y luego seguimos platicando. Se llaman cinco danzas.
1: Se llaman Danzas de la Ciudad.
0: Danzas de la Ciudad, de Eugenio Toussaint, en la interpretación de La Camerata y dirigidas por Chuy Medina.
1: Exactamente.

0: Escuchamos las cinco danzas de la ciudad de Eugenio Toussaint en interpretación de la Camerata y dirigidas por Jesús Medina. Eugenio, también te has aventurado tú a uno de los géneros más difíciles de todo en el siglo XX, que es el del concierto, ¿no? ¿Cuándo fue que te estrenaron el concierto para cello?
1: El concierto para cello en septiembre de 91 fue la primera vez que se tocó.
0: ¿Y ese fue también por encargo?
1: No, ese fue también un encargo medio chistoso. Muy amigo mío, su padre fue chelista de la Sinfónica Nacional, el maestro Manuel Garnica Fierro. Y cuando yo empezaba un poco con esta inquietud de escribir algo para orquesta y este asunto, me dijo, oye, pues ojalá algún día escribas algo para cello, ¿no? Él pensó que él iba a escribir un dueto o alguna cosa de ese tipo, ¿no? Y dije, ok, voy a escribir. Entonces yo de repente empecé a alucinar y dije, pues voy a escribirme un concierto para cello. Y estaba yo en ese entonces viviendo en Estados Unidos y estaba tomando clases de orquestación con un maestro que se llama Albert Harris. Y se me ocurrió que las clases de orquestación podían ser mucho más interesantes si él me guiaba la composición de este concierto. Y él estuvo de acuerdo, el maestro estuvo de acuerdo en que yo le llevaba los sketches conforme los fuera haciendo y él me iba corrigiendo la orquestación y pues, me iba echando la mano con la composición también. Y así fue. Empecé a hacerlo por el simple hecho de hacerlo, como casi como un ejercicio de... Bueno, no como un ejercicio, obviamente tenía yo ganas de que se tocara eventualmente, no que se quedara como ejercicio, pero fue, digamos, todo el primer movimiento, sobre todo, fue guiado por el maestro Albert Harris y después yo ya me seguí. Terminé el segundo movimiento y luego me quedé mucho tiempo sin escribir lo que faltaba porque pues ya realmente no había, como que no había ningún plan para que se estrenara ni nada, ¿no? Y cuando se fundó Sociedad Filarmónica de Conciertos, me ofrecieron que si tenía yo alguna obra que se tocaría. Y pues la única obra que tenía yo más o menos avanzada era este concierto para cello. Entonces dije, órale, pues va al concierto para cello. Y hablamos con Álvaro Vitrán y Álvaro estuvo de acuerdo en tocarla, etcétera. Entonces, finalmente, yo tenía que hacer dos estrenos en el 91, uno en abril y otro en septiembre. Y de repente pasó que Álvaro no podría en las fechas de abril, sino hasta las de septiembre. Entonces tuve que escribir Popol Vuh para abril y entonces después, pues, entonces finalmente tuve que escribir una obra antes de este concierto para cello, ¿no? Pero así fue y ya hubo la oportunidad, entonces me seguí adelante y compuse la cadenza. Yo había llegado hasta la cadenza y el tercer movimiento lo compuse muy cerca del estreno. Después de casi, pues no sé, habrán sido como 4 años de no haber escrito nada de ese concierto.
0: ¿Y no sentiste tú difícil continuar una obra que habías empezado al mero principio? Después de 4 años ya habías pasado por muchas cosas musicalmente hablando, ¿no?
1: Sí, fíjate que sí tuve algo de miedo. Pero la ventaja es que la revisión de la orquestación sí fue toda del mismo momento. Y hubo cosas del primero y segundo movimiento que algunos cambiecitos que hice cuando revisé el tercer movimiento también. Entonces sí tenía yo miedo de que no fuera a haber una continuidad. Pero no, afortunadamente no la siento, no la sentí.
0: Ahora, también en este concierto empleas cuestiones rítmicas, digamos que tu música está siempre de alguna u otra manera involucrada con la música urbana, ¿sí?
1: Casi en todos. Quizá el concierto para cello sea el menos. Fue donde traté más de acercarme a un lenguaje, digamos, más estricto, digamos, más, ¿cómo podríamos llamarlo? Clásico. Bueno, no clásico, porque no es clásico, pero digamos más de música de concierto sin incorporar cosas jazzísticas o de música popular. Sin embargo, siempre me sale. O sea, es algo que desgraciadamente o afortunadamente traigo.
0: Pero sabes que yo creo que es un fenómeno que se está dando en muchos de los compositores latinoamericanos, lo cual me parece a mí fantástico, que sí pueden ya sentirse liberados de sonar así muy europeos y pueden darse el lujo de ser latinoamericanos, ¿no? Claro. Yo, ¿quién lo tiene? Yo desafortunadamente no tengo ritmo, pero para nada. Y yo admiro mucho a los compositores que pueden hacerlo. Yo estoy pensando en Javier Álvarez, por ejemplo, sí, en el mismo Arturo Márquez, en Víctor Rasgado, todos estos músicos fantásticos que están involucrando la música, o sea, toda la música urbana, y lo hacen sensacional, ¿no?
1: Sí, yo creo que ha sido un buen lenguaje, digamos, o sea, como que siento que es, bueno, a mí es el que más placer me proporciona, digamos, tanto hacerlo como escucharlo, etcétera. Y pues de alguna manera sí le da como que un cierto sellito, digamos, o como que le da, no sé cómo ponerlo en palabras, pero que le da cierta personalidad, digamos, a la música, ¿no? Y bueno, se incorpora solito. O sea, yo traté en este concierto para cello de ser lo más Shostakovich posible, porque mi máximo concierto para cello en ese momento, bueno, sigue siendo uno de los que más me gusta, el número uno de, de Shostakovich, y de hecho lo usé prácticamente de modelo para este concierto, ¿no? O sea, en cuanto a estructura y en cuanto a tempos y muchas cosas, ¿no? Digo que la cadencia esté entre el segundo y el tercer movimiento y cosas de estas, ¿no? Uh-huh. Entonces, porque además pues yo nunca había escrito un concierto, tenía que tener algún tipo de modelo, ¿no?
0: Ay, sí, ¿no? Te metiste en una difícil.
1: Sí, bastante, pero estoy contento con el resultado y creo que Álvaro estuvo contento también con él, y él ha sido hasta ahorita la única persona que lo ha tocado. Bueno, ahora se va a tocar el segundo movimiento y Alan Durbeck, que es otro chelista al que respeto, va a tocarlo. Y bueno, se los he dado a muchas gentes, eso sí, pero uh-huh. hasta ahorita todavía no hemos tenido ningún resultado desde... Bueno, además me ha aventado demasiado arriba. Pero bueno, lo tienen en sus manos porque se los he dado Yo-Yo Ma, lo tiene en sus manos Ostropovich, lo tiene en sus manos varios de los chelistas que han venido invitados a la FUNAM. Uh-huh. Yo soy cuchillito de palo en ese sentido. Y no me importa, igual, pues lo pueden tirar a la basura, no me importa, pero...
0: Quien quita, de pronto a lo mejor te llevas una agradable sorpresa.
1: Exactamente. Entonces ahí está, ¿no?
0: Muy bien, vamos a escuchar entonces el tercer movimiento, ¿no? La cadencia
1: y el tercer movimiento. Uh-huh. Sí, están pegaditos, ¿no? Y creo que... Ese es bastante representativo de lo que es la obra.
0: ¿Y la orquesta es?
1: La orquesta es Orquesta Sinfónica de la Sociedad Filarmónica de Conciertos, y esta es la grabación del estreno.
0: Ajá. ¿Y dirige?
1: Eduardo Álvarez.
0: Bueno, vamos a escucharla.

0: Escuchamos la cadencia y el tercer movimiento del concierto para cello y orquesta de Eugenio Toussaint. La interpretación de la orquesta...
1: Porque es muy largo el título, Orquesta Sinfónica de la Sociedad Filarmónica de Conciertos.
0: Álvaro Vitrán en el cello.
1: Como solista y dirigida por Eduardo Álvarez.
0: Nos contabas que antes de esta obra tuviste que componer prácticamente al vapor otra orquesta.
1: Así es.
0: Popol Vuh. Uh-huh. Y bueno, a ver, cuéntanos de esa obra.
1: Bueno, pues esa... Primero esta cosa, ¿no? Que tuve que hacerla muy rápido, uh-huh, porque se presentó la necesidad de tener la lista en cuestión de menos de un mes. Uh-huh.
0: Menos de un mes, qué horrible. Sí. ¿Y podías hacer algo más que escribir?
1: Pues ¿sí? tenía que cuidar hijo, pagarles pintores que pintaban encima de mí mientras se componía. Cosas de este tipo. Uh-huh. Pero sí, no, realmente hubo que dedicarle bastante tiempo, sí. Esta obra también pues fue así al vapor, como decías, pero obviamente pues había la oportunidad de estrenarla y no la iba a desaprovechar, ¿no? Y ya tenía yo, la ventaja es que yo ya tenía la idea desde hacía muchos años de una obra que tuviera algo que ver con el Popol Vuh, uh-huh, con este libro que a mí siempre me ha fascinado, ¿no? De por sí siempre he sido un fanático de la cultura maya, entonces consecuentemente pues, con este libro que es casi toda el génesis y toda la creación, digamos, de la cultura maya, pues era algo muy interesante como para hacer una obra basada en ciertas imágenes del libro, ¿no? Y no sé si te pase a ti lo mismo, pero creo que lo más difícil de una obra es concebirla, ¿no? Uh-huh. Conceptualizarla, ¿no? Ya escribirla no es tan difícil, al menos es lo que me pasa a mí, lo que me cuesta trabajo es concebir la obra, ¿no? Es decir, y bueno, ¿de qué se va a tratar este asunto? Ya el poner las bolitas en el papel es un poquito menos complicado, ¿no? Sí. Y afortunadamente el concepto existía. Entonces, se me ocurrió hacer esto, que es un poema sinfónico en un solo movimiento, un poco pensando en muy directamente en las gentes de la orquesta con las cuales yo ya había trabajado en unos arreglos populares de música mexicana. Ya sabía algunos de los grupos de instrumentistas que sabía yo que eran mejores o con los que me llevaba o cualquier cosa de estas. Y entonces esta obra está un poco escrita en plan concertante, es decir, pasa por muchos diferentes solistas y por muchas diferentes secciones. Uh-huh. Secciones de mi preferencia, ¿no? Entonces, por ejemplo, hay un pequeño solo de arpa, que siempre me ha gustado mucho el arpa. Hay un pequeño solo de timbales. Hay una especie como de mini fuga, medio extraña para trombones. Y eso sí fue casi como una broma, porque la sección de trombones es con la que mejor me llevaba. Uh-huh. Entonces dije, ahí les va esto para que sufran tantito, aunque sea por 8 compases. Otro solo de violín que... lo hice muy al estilo de los indígenas que tocan el violín sin saber mucho, con las cuerdas al aire y esto, que fue un poco una broma que le jugué al concertino con el cual también me llevaba. Uh-huh. Pero siempre basado en estas imágenes del Popol Vuh. Y curiosamente, pues ha sido mi obra más, con más suerte, digamos, ha sido una obra que se ha tocado mucho. El año pasado se tocó en México bastantes veces y tuve la suerte de que me invitaran al Festival de Europalia, directamente la orquesta Nacional de Bélgica me mandó la invitación para hacerla dentro de Europalia, pero con esta orquesta, con la Nacional de Bélgica. Pues es una obra que sigue ahí y que me siguen pidiendo y que probablemente se haga este año también, y en fin, ahí va. Y es la obra a la que no quiere decir que le he dedicado menos trabajo, pero esa es la obra que más rápido he escrito.
0: Bueno, pues vamos a escuchar Popol Vuh de Eugenio Toussaint. En interpretación de...
1: Esto es Orquesta Filarmónica de la Universidad, ajá, dirigida por Ronald Solman, y es la última vez que se ha tocado hasta ahorita. El año pasado fue en noviembre del año pasado.
0: Bueno, pues vamos a escucharla.

Escuchamos a Eugenio Toussaint en una entrevista que le hice en enero de 1999, la primera de muchas entrevistas que haríamos después. Y este es un pequeño homenaje a Eugenio, que el 9 de octubre hubiera cumplido 72 años. Así es que es un homenaje a un hombre dedicado a la música, que navegó en diferentes aguas, y qué mejor que homenajearlo no solamente con su música, sino con su propia voz. Les agradecemos su atención. Estuvo en la producción Alejandra Gómez y yo soy Ana Lara.

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Estamos aquí en Panorama del Jazz con Oscar Peterson, sus clásicos álbums en el sello Verve en sus inicios, un tercer programa. Y mil gracias por sintonizar este espacio radiofónico universitario. Soy Roberto Aimes y les invito a disfrutar, sencillamente disfrutar, la presencia de que fuera uno de los más grandes pianistas que ha dado el jazz, Oscar Peterson, con diversas producciones como lo hemos estado viendo en los pasados dos programas, porque hoy tendremos una actuación en vivo tan íntima que se oye el tintinear de copas de fondo y fue grabada en el país natal de Peterson, que era Canadá. Muchos no recuerdan que Oscar Peterson era canadiense. Cuenta con el mejor trío sin batería de Peterson. En esta grabación el trío no deja ningún espacio abierto y hay mucho swing como para necesitar realmente un baterista. Sencillamente, para el momento de esta grabación, los tres músicos se habían desarrollado una conexión casi telepática que les permitía ejecutar cualquier tema a la perfección. Una tarea abrumadora, ya que Peterson no es el pianista más fácil de seguir. Se dice que Ellis y Brown, se me refiero al guitarrista Herb Ellis y Ray Brown, pasaron muchas sesiones de práctica solos anticipando cada posible movimiento de Oscar. Toda la música es reinventada y reinterpretada a través de la ciencia de la invención armónica y el intervalo rítmico único del Oscar Peterson Trio. Y mientras los platos y vasos tintinean y tintinean, el jazz siguió ardiendo, lleno de alegría, luz y con apenas un leve toque de humo. Esa fue una noche para recordar.

Jackson se encontrarían en discos muchas veces en el futuro, especialmente durante sus años en el sello Pablo Records, también de Norman Granz, pero este primer trabajo que vamos a disfrutar en la segunda parte es especialmente creativo. Pues vamos a disfrutar de On the Town, esa grabación en vivo con el trío Oscar Pearson, trío sin batería, con trabajo, guitarra y el piano, 1958, que por cierto, eso lo mencioné ayer, fue el primer álbum de Oscar Peterson que compré y le tengo un cariño muy especial. El segundo es el Oscar Peterson Trio with Mel Jackson, al lado de este que fuera un extraordinario vibrafonista muy reconocido dentro del grupo de Modern Jazz Quartet. Grabación o realización del álbum 1962. Vamos a iniciar con Sweet Georgia Brown, después When Lights Are Low, Easel is in the Blues, después Pain is from Heaven, una versión que mi concepto es de lo mejor con ese trío sin batería de Moonlight in Vermont, y después ya con Mel Jackson on Green Dolphin Street, The Work Song y una super versión de Reunion Blues.

Mm-hmm.

por cierto, que ese último tema y al lado de Mick Jackson, que estábamos escuchando, Reunion Blues o Blues de la Reunión, se convirtió en algo así como el himno de reunión entre Oscar y Mick Jackson. De allí al futuro lo hicieron muchas veces. Afortunadamente, ya en sus últimas grabaciones, el sello Pablo también. Y esta versión, la inicial, creo que es la mejor que realizaron, definitivamente. Al lado de, obviamente, Ray Brown y, en ese caso, Ed Thigpen en la batería. El día de mañana estaremos con un álbum que se llama Oscar Peterson Trio at the Concertgebouw. Eso nos suena mucho a Países Bajos, pero el día de mañana vamos a platicar de eso. Y también con Big Band, un álbum que se llama Bursting Out. No se los pierda en punto de las 19 horas aquí, naturalmente, en Panorama del Jazz. Producción y voz a cargo de un servidor, Roberto Aimes, con la excelente realización de Inti Terán, y todo para Radio UNAM.

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Lo que han empezado a escuchar no es solamente uno de los muchos ritmos nocturnos que... ¿Qué me está pasando? Que van a escuchar esta noche en el 96.1 de FM en vivo o a través de www.radio.unam.mx. Lo que están escuchando también es esa vibra mística que inicia con el mes de octubre, aunque es el séptimo día del décimo mes del año. Estamos entrando al último trimestre. Ya empieza a sentirse aquella vibra otoñal que tiene que ver con el portal que se abrirá entre el campo de vivos y muertos hacia finales.

como a manera de chiste, pero más bien, adivinen de qué va. Y básicamente, si adivinan de qué va, no sé cómo decir, si adivinan, si intentan adivinar de qué va, ya van a saber de qué va. Adivinen o no, el simple hecho de estarlo adivinando sin que la adivinación sea precisa, ya sabrán acerca de hacia dónde iremos en este programa muerdelenguoso de literatura. Antes de empezar y entrar en materia, antes incluso de hablar de mi compañero de cabina, estaremos los dos aquí. Hace un rato que no estamos los dos hablando en vivo en este micrófono, pero hoy es noche especial, estaremos acá. Antes de pasar a ello, quiero saludar a Oscar el Voice, quien está en la producción, al cual también fácil un mes tenía sin verle, y siempre es bueno ver a mi buen amigo Voice del otro lado del cristal, acompañándonos estas noches de Muerdelenguas. También es bueno ver a Arturo González, quien está en la operación técnica y que permite que nuestras voces lleguen hasta ustedes. Recuerden esos nombres en la producción, son los nombres de la gente que hace posible esta clase de programas, como el nombre de Alba Martínez, quien está en la continuidad. Y aprovecho también para mandar un saludo a Cristina Urías, quien está del otro lado del cristal, a Jessica también le vamos a mandar un saludo, y a toda la gente que está laborando en Radio UNAM esta noche. Hay mucha gente, aunque para la mayoría de las personas en la ciudad sea una noche de lluvia y una noche de ya transitar hacia casa. No, amigos, en la radio todavía se está laborando a esta hora. Y de hecho, pues la barra va empezando. Resistencia Modulada va a estar con ustedes las próximas 3 horas, de las cuales la primera le pertenece a Muerdelenguas. Y ya, pues vamos a irnos ahondando en la materia. Yo soy el Mago Conde, a nombre de mi compañero Luisito Flores del Mal, quien se nos unirá en un minuto porque está haciendo un ritual, una mística para adentrarse a la cabina. No quiso entrar en detalles, no me explicó específicamente qué iba a hacer. Va a ser tanto una sorpresa para mí como para ustedes. Pero me gusta que ya nos vamos adentrando en esta clase de temas para octubre. Me gusta destinar todo el mes de octubre a áreas más espirituales, menos tangibles, que entran más en el terreno de la creencia y de la superstición. A pesar de que ustedes saben que yo soy un aburrido descreído de muchas de las cuestiones. Pero la literatura no existiría si no tuviera su propio tipo de mística. En algunos ámbitos religiosos, la literatura estuvo estrictamente prohibida para el vulgo y era únicamente practicada por aquellos que se habían instruido en la fe y, por lo tanto, que tenían la fe suficiente como para soportar cualquiera de las tentaciones que el diablo pudiera poner en las palabras, porque quien manejaba la palabra se estaba acercando a la divinidad, lo dice claramente uno, el Génesis, que en el principio era el verbo, y son muy puntuales. ¿Sí es el Génesis? Yo creo que sí. No conozco esos libros mitológicos cristianos, pero sí apuntan a que y apuntan adecuadamente a que en el principio la palabra forma todo, al menos en la civilización humana. Por lo tanto, no me parece descabellado pensar que hubiera o considerar que hubiera pensadores o que hubiera religiones, que hubiera sociedades enteras que consideraran a las personas que sabían utilizar las palabras, y no solamente porque supieran hablar, sino tal cual, que sabían leer o escribir, que consideraran a estas personas como los místicos, los magos, los chamanes, los líderes espirituales. Dominar la palabra es también una forma de controlar las masas. Recordemos que hasta antes de la existencia de Gutenberg, la idea de difundir la lectura y los libros para el resto, para el mundo en general, para el vulgo, pues no estaba dentro de los planes de la iglesia, y Gutenberg se metió en muchos problemas cuando de pronto dijo: hey, Biblias para todos, ya la lectura de la palabra de Dios puede estar al alcance de quien sea. Hay que entender esa cuestión del poder de la palabra para saber por qué la iglesia no quería que las personas pudieran leer la Biblia en su casita, o que pudieran leer, ¿no? En principio. Todo arte en algún momento lo platicamos de esta, no me acuerdo si fue en este programa, pero bueno, todo arte nace de una observación, y por lo tanto fue cargándose a sí mismo de una idea de mística. Pensemos en el primer artista o la primera artista de la historia. Ustedes, queridos o queridas escuchas, ¿de qué manera piensan que habría surgido? Al menos lo que tenemos en evidencia, la forma artística más

0: antigua que conocemos son las pinturas rupestres. Pero hay que tomar en cuenta lo que eso implica. Significa que si mientras había algunos de nuestros antepasados que estaban cazando el sustento, ya sea para hacer ropa o comida, significaba que había otros que observaban cómo se cazaba ese sustento o que observaban los animales y pasaban el grueso de su tiempo en lugar de construyendo, fabricando armas y herramientas y cazando a estos animales, pasaban ese tiempo construyendo y puliendo las herramientas que les permitirían pintar a esos animales. Si lo vemos en términos completamente pragmáticos, el primer o la primera artista de la historia debían ser ociosos. Personas que se habían alejado de una función que ayudaba directamente a la tribu o a la comunidad consiguiéndole alimento y prefirieron quedarse detrás para dibujar, para plasmar a los animales en el interior de las cavernas. Ahora también dicen los que saben de esto que esas pinturas seguramente debían tener algún tipo de connotación ritual religiosa. Como siempre dicen los historiadores cuando encuentran algo que es demasiado bonito y demasiado inexplicable, siempre dicen seguramente era un ritual, seguramente era utilizado con fines ceremoniales. Entonces eso piensan de las pinturas rupestres, eran usados con fines ceremoniales y no me sorprendería pensar que en la primitiva mente de los primeros seres humanos, al ver esos animales dentro de las cuevas, pensaran, oye, hay algo de místico porque eso que tú pusiste en la pared se parece mucho, mucho al animal que fue cazado el día anterior. Entonces, que haya una similitud entre lo que tú pintaste y lo que está allá afuera, debe tener algo de mágico. Los artistas, entonces, desde el principio se volvieron los primeros místicos de la humanidad porque, de alguna manera, logran plasmar en su obra la realidad y, por ello, a algunas personas les resulta aterrador. ¿Será, entonces, que si se domina la palabra y si se dominan los libros, todo lo que se plasma dentro de un libro contendrá algún tipo de verdades que van más allá de las que consideramos evidentes? Haciéndolo en una pregunta más sencilla, ¿los libros podrán decirnos, no tanto el mensaje de la narrativa que traen escrita, podrán decirnos algo que va más allá de lo que tiene la misma página? ¿Qué opina el experto Luisito Flores del Mal?
1: Opino que estoy muy, muy contento y ustedes ya profetizaron que mi alegría, exacto, la comparto con ustedes, queridos muerdescuchas. Y también opino, Mago Conde y querida audiencia, que todos los libros tienen un cierto grado de profecía. Lástima que solo pocas veces nos damos cuenta de eso. Y a lo mejor mi lado más escéptico me dice que es una cuestión estadística donde vas a encontrar algo que puede cumplirse. Pero también una perspectiva crítica me hace pensar que los escritores, sobre todo los que hacen literatura, parte de sus rasgos intelectuales es tener una conciencia crítica de su sociedad, de su contexto histórico, de lo que ha pasado, y por lo tanto, a partir de eso se pueden conjeturar ciertas cosas. No es que propiamente sean profetas, sino porque son críticos intelectuales de su época, pueden más o menos intuir de qué va el futuro. Me parece que no solo en la literatura, sino en cualquier disciplina, es común que se hagan predicciones, no porque, insisto, no porque sean profetas, sino porque es un rasgo característico de un pensamiento crítico. Ocurre también con los físicos, con los astrónomos, cuando te dicen qué es lo que puede pasar o cuál es la probabilidad de que haya vida inteligente, o cuando hacen ciertas proyecciones sobre el calentamiento global. No son propiamente profetas, pero a lo mejor eso sí los convierte en un poco profetas, pensando que los profetas también sacaban ese tipo de conclusiones.
0: Después de todo, el hecho de soltar una profecía, que por cierto el tema es profecías, no lo habíamos dicho con
1: tanta claridad. Pero ustedes ya lo habían profetizado.
0: Sí, seguro ya lo habían visto con anterioridad. Tú lo dijiste, parte del pensamiento crítico, el simple hecho de tener criterio y de unir puntos, lo llevan a uno a hablar acerca del futuro, ¿no? Lo estamos hablando en cuestiones probablemente científicas o sociales, pero desde nuestro aspecto más básico profetizamos. Si alguien llega y te cuenta un chisme de parejas, un amigo o o tú estás en una fiesta y ves la interacción entre dos personas conocidas, desde ahí tú ya empiezas a plantear algo como, ah, van a empezar a andar, o se van a coquetear, o se van a pelear. No, o sea, es absolutamente natural de utilizar el sentido común. Creo que es una manifestación del sentido común el pensar a dónde van a llevar las cosas. Y creo que al día soltamos muchas más profecías de las que nos damos cuenta. Voy a salir con anticipación porque seguramente se va a hacer tráfico. Lleva todo el día nublado, seguro en la noche va a llover. No debería comer tan pesado porque ya sé que me acaba doliendo el estómago.
1: Y hay personas que quizás tienen el pensamiento mucho más complejo y pueden conjeturar detectivescamente algunas situaciones que otra persona no podría prever. Es decir, alguien que puede saber cómo va a llegar vestida una persona y por qué esa persona está vestida de ese modo, está estableciendo muchas conjeturas a través de una observación muchísimo más profunda, que creo que es lo que ocurre sobre todo con los narradores. Un narrador que es curioso de su entorno puede saber qué es lo que está pasando con una parejita que se encontró en el transporte público, no porque sea un adivino o un profeta, sino porque sabe observar muy bien las situaciones.
0: Parte de profetizar es mirar hacia atrás, incluso en el hacia atrás que no conoces, ¿no?
1: Sí.
0: Si encuentras una conversación iniciada en el transporte público, tu criterio te hace unir de dónde vino esta plática, cómo llegaron hasta acá y a más o menos hacia dónde va a acabar.
1: Y vas sacando tus conclusiones.
0: Tus conclusiones. Ahora, en cuestiones de... Bueno, eso lo estamos hablando como dentro de la absoluta lógica. Vámonos un poquito... Vamos a permitirnos darnos un paso hacia la
1: esotérica.
0: La esotérica y la superstición. Hay una... De entre las muchas artes mánticas... Y por artes mánticas son todas aquellas que se utilizan para saber el futuro. La quiromancia es la lectura de manos, la alectromancia es la lectura de los gallos. Hay muchísimas formas en las que la humanidad a lo largo de la historia ha buscado tratar de saber el futuro. Una de ellas, y creo que la más difundida y la que más hemos practicado si alguna vez pisamos una secundaria pública, es la bibliomancia. Básica. Y muy sencilla, hacerle una pregunta a un libro, abrir el libro en cualquier página y señalar cualquier punto al azar de esa página, sin estar viendo hacia dónde señalábamos. Y de alguna manera la palabra, la frase o la página entera, dicen, nos va a dar una respuesta. No sé si la profecía cuenta lo mismo que el oráculo, porque el oráculo básicamente te está mostrando una verdad presente, mientras que la profecía te está diciendo un futuro inminente, pero bueno, vamos a considerarlos ahorita dentro del mismo terreno. ¿Tú has acudido, Luis, a al menos a este ejercicio como juego?
1: Sí,
0: o con seriedad?
1: Muchísimas veces he acudido a la libromancia, y sobre todo me dijeron que es con un libro que tú al que tú le tengas mucho afecto. Yo siempre, por muchos años, utilicé Los Poemas Humanos de César Vallejo, que es un libro que me encanta, pero el libro que yo tengo físico, el ejemplar que yo tengo, también tiene mucha relación con mi historia. Muchos años lo cargué en mi mochila, lo leía, lo releía, lo subrayé. Entonces siento que para hacer bibliomancia tiene que ser con ese libro.
0: Yo no apelaba a un libro que fuera como de mi... absoluto cariño, pero sí era el libro más confuso que conozco. Yo siempre que intento jugar a eso utilizo Las Soledades de Góngora. Porque considero que son no dentro del poema en sí, porque tiene su estructura, pero cuando haces una pregunta es tan abierto a interpretaciones, o sea, es tan si uno es mal leído en la poesía como yo, pues no entiende con claridad, con absoluta certeza, lo que dicen las soledades, ¿no? Entonces eso te permite hacer una lectura más amplia, te avientas hacia más lados cuando utilizas Las Soledades como...
1: Tengo que decir que algo que me salvó del desempleo fue un ejercicio de bibliomancia, porque me invitaron a dar una charla. Por cierto, fue Rodrigo Coronel, el otro locutor de Muerde Lenguas.
0: Wow.
1: Hace más de un año me invitó a dar una charla en una escuela preparatoria y yo tenía que hacer llamativo un libro de poesía. Ajá. Y algunos títulos que se estaban regalando en ese plantel, Y yo al final dije, vamos a hacer un ejercicio de bibliomancia, alguien le quiere preguntar algo al libro, pero porque era un acto muy protocolario, muy institucional, pues todos los chavitos, todos los estudiantes estaban muy muy callados. Eso yo ya lo había hecho en una presentación que era más informal, donde había estudiantes de distintos grados, de distintas escuelas, y fue una presentación del libro, pero en este caso fue un acto muy institucional, entonces nadie se animó a preguntar. Y una directivo que era muy muy importante me dijo, a ver, yo quiero preguntar algo, ¿cómo fomentamos la literatura en las escuelas?
0: Wow.
1: Y yo dije, ay, a ver si me sale algo, ¿no? Porque, o sea, yo voy a hacer el ejercicio, pero ¿qué tal si no sale bien? Y abrí el libro al azar y salió una frase que fue espectacular y quedó justo, más bien era, vas a conservar el empleo porque salió la frase que tenía que salir.
0: Wow.
1: Bueno, eso yo lo sentí, yo lo percibí, pero ajá, obviamente no iba a pasar nada si salía una frase terrible. Pero a mí me encantó ese ejercicio porque pues había un patio lleno de estudiantes. Yo abrí el libro al azar y salió alguna frase como la esperanza siempre va a ser la poesía. Alguna frase así, era un libro de poemas de Efraín Huerta. Yo quedé fascinado. Esta persona que me preguntó, que era pues la jefa, digamos, de allí, estaba muy muy contenta de lo que yo había leído y creo que todos nos quedamos muy muy sorprendidos por ese ejercicio, así que les puedo decir que en ese momento funcionó a la perfección.
0: Hay que, en general funciona, o sea, esa es la cuestión con las profecías, en general funcionan a la perfección, si uno está abierto a, o sea, si uno se presta a la interpretación y entra al juego de la profecía,
1: pero
0: claro que va a cuadrar.
1: Yo ahora tengo una pregunta. ¿Hay profecías que sean muy, muy específicas? No después, porque es muy fácil sacar conclusiones después, ¿no?
0: Sí.
1: Decimos, claro, es que este mensaje oculto quería decir, estaba hablando de la pandemia o qué sé yo. Pero hay otras donde te dicen hay una profecía relacionada con una guerra o con un ataque, algo muy específico, y se termina cumpliendo o más o menos se va a cumplir. Es difícil llegar a eso. Yo lo pregunto porque cuando fue lo de las Torres Gemelas en 2001, encontré un librito con de estos como pasquines, pero era un libro sobre Nostradamus, como la biografía de Nostradamus en historieta.
0: Ajá.
1: Y me acuerdo, ese libro era como de 1990, o sea, 11 años antes de lo de las Torres Gemelas, y al final decía, hay otras profecías que dijo Nostradamus y que no se han cumplido, entre ellas que va a pasar algo en Nueva York, posiblemente va a haber un meteorito o algo así, porque Nostradamus dijo algo de una explosión.
0: Uh-huh.
1: Y yo quedé sorprendido porque, a diferencia de ahora que vemos en videos profecías que sí se cumplieron o que se los dije, esta ocurrió antes, no era un libro que estaba antes en mi casa, ajá, que lo había predicho, y luego que pasó lo de Nueva York, yo quedé muy sorprendido.
0: Ok, hay que irnos mucho. Bueno, no hay ninguna profecía que sea precisa, o sea, si, hablándolo en términos proféticos, porque es en la fórmula, en la manera de escribir una profecía es muy difícil, es complejo que sean precisas, aunque para los griegos las profecías eran muy puntuales, o sea, según yo no hay una profecía más puntual que la de Edipo.
1: Claro.
0: No, vas a matar a tu papá y vas a subir al lecho de tu mamá, o sea, es así de preciso. Ya al rato hablamos de que realmente la profecía de Edipo no, más que profecía, era un consejo de vida para Edipo, no era necesariamente que le dijeran el futuro, porque así no funcionan. Pero al menos en cuestión de Nostradamus, por ejemplo, lo que funciona es que él, no me acuerdo cómo se llamaba esta forma, sí, era una manera de escritura, pero Nostradamus escribía poemas.
1: Ajá, lo escribía en verso y con rima.
0: Sí, no, y aparte con metáforas y nada definido. Ahora quienes hacen las interpretaciones siempre dicen Nueva York, pero Nostradamus jamás escribió Nueva
1: pero
0: York.
1: Pero ¿por qué las personas? Mi pregunta es precisamente por qué en ese librito que salió antes de lo de las Torres Gemelas, ya habían interpretado Nueva York.
0: Él había puesto la ciudad nueva.
1: La ciudad nueva.
0: Y entonces, como esos libros son, o sea, ¿cuántas ciudades tú conoces que tienen la palabra nuevo?
1: Sí, hay muchas ciudades, pero ¿por qué?
0: Hay muchas, pero la que más te llamas
1: tantas,
0: Nueva York.
1: Ajá, es por nada más porque la que más llama es Nueva York, entonces dijeron seguramente está hablando de Nueva York además, antes de que se cumpliera.
0: Y además es muy fácil decir Nueva York porque de entrada es la que más jala y sí tenemos esta sensación como estadounidense-centrista de pensar que las cosas van a ocurrir allá. Hay muy pocas ciudades y la mayoría de las que sí decía sus nombres eran ciudades europeas y ciudades que ya existían durante los tiempos de Nostradamus. Okay. Entonces no se podía hablar de una Nueva York.
1: ¿Qué otras profecías de Nostradamus se cumplieron? Que la gente diga, seguramente sí estaba hablando de eso, o que incluso antes pudiera conjeturar que se trataba de eso y luego que sí haya pasado.
0: Creo que de las primeras fue como la enfermedad de un rey.
1: Okay.
0: Algunos dicen que predijo su propia muerte.
1: De un papa también.
0: De un papa. Dicen que predijo la Segunda Guerra Mundial, la primera también. Esas son como las que ocurrieron. Pero vamos a centrarlo en el momento en el que todos conocimos a Nostradamus, que fue por ahí del 2001, ¿no? Que era cuando más lo empezábamos a escuchar a raíz de los atentados.
1: Bueno, yo creo que lo escuchaba en los 90 cuando era el auge de las revistas muy interesante, Conozca Más, Año
0: Pero
1: Cero.
0: Pero sí sientes que mencionaban a Nostradamus antes del
1: atentado. Pues yo te digo que tenía ese librito antes del atentado. Bueno, entonces yo quedé muy sorprendido porque era un librito que estaba en mi casa desde antes.
0: No, y tienes toda la razón porque incluso cuando ocurrió el atentado, pasaban mucho esta película que fue dirigida por Orson Welles y de Orson Welles aparece en la película, ¿no? Es el narrador, la película se llama Las Profecías de Nostradamus y justo habla de eso y la película es como de ahorita que lo pienso es como estética de los 80, a lo mejor clásicos de los 90, pero de que fue antes de eso y en esa misma película también ahí mismo ya hablan de Nueva York. Ya hablan de una explosión.
1: Incluso,
0: un
1: ¿sabes
0: ataque?
1: Algo? Yo pienso que el auge de profético, ustedes, queridos mordescuchas, si son más viejos, díganos, por favor, ilústrennos con su sabiduría y su experiencia. Pero creo yo que el auge fue antes del año 2000, justamente porque era el cambio de milenio, entonces se tenían que profetizar muchas cosas y aprovechar.
0: Sí, eso, seguramente. ¿No? Los últimos 5 años de los 90 sí estaban. Incluso hasta Terminator tiene una frase que suena como súper profética, ¿no? De el no sé qué tantos de agosto Skynet cobrará conciencia y atacará tal. O sea, eso era el vaticino de hacia el 97. Ajá. Y había un montón de. Ese fin de milenio estuvo lleno de pensamientos de el mundo se va a acabar en el 97 o en el 98 o en el 99 o en el 2000 o en el 2001 y va a ser por un meteorito, por una computadora, por una bomba, por una guerra. O sea, quienes vivimos esa parte era cada año un miedo distinto, ¿no? Y alguien lo había dicho. Si lo pensamos en ciertas comparativas, por ejemplo, en este documental de las profecías de Nostradamus se hablaba de muchas de las profecías que se habían cumplido de Nostradamus, incluso que él había hasta casi mencionado el nombre de Hitler y que lo había mencionado como Hister, ¿no?
1: Ah, sí.
0: Sí, decían ahí. Pero en comparación a la cantidad de profecías que no se cumplieron...
1: Claro.
0: O sea, esta es la cuestión. Claro, uno diría, bueno, no se han cumplido todavía, pero hay unas que... deliberadamente no se cumplieron, porque se habla de personajes históricos pues que se murieron, o sea, de su época. El grueso de sus profecías eran de su época y por eso se volvió el favorito de la corte, porque los reyes franceses le pagaban para decirle, oye, ¿cómo va a estar el otro año? ¿Cómo va a estar la otra semana? Y Nostradamus lo que hacía es que se escribía sus cuartetos. ¿Cómo se puede olvidar esa palabra? Nostradamus escribía sus cuartetos. Y ya los dejaba ahí. Si algo pasaba, si algo se cumplía, pues justamente era como que lo acomodaban en ese momento. Pero él no ve, al menos cuando lo escribió, él no pensaba hacia el resto del mundo. Él no veía más allá de sus años. Él estaba muy centrado en su época. Dicen, y siempre hay que tomarnos las profecías de Nostradamus como un grano de sal, porque son igual que la Biblia o el Quijote.
1: Claro.
0: Todos lo citan, pero pocos los conocen y mucho menos los han leído.
1: Sí.
0: Entonces, dicen, por ejemplo, que él dijo que el fin del mundo llegaría en el año 3700 y algo.
1: Ay, falta mucho.
0: Exactamente. Y pues está raro. O sea, ¿qué considera fin del mundo? ¿Fin de la civilización? ¿Realmente el fin del planeta? ¿De toda la vida? Que es... falta mucho, sí. ¿Pero bajo qué calendario estaba? ¿No? O sea, ¿cuál es el año 3000 para él? Está raro de revisar por ahí. No serían las profecías más A las que yo me inclinaría más. Porque si quieres profecías como precisas que dicen, ajá, por ejemplo, está esa leyenda de internet actual de Baba Vanga,
1: ajá,
0: ¿no? La abuela rusa, una
1: ucraniana, mujer, me parece,
0: ¿no? Ucraniana. Sí, sí. Hay que hacer una diferencia muy clara en estos días. La abuela ucraniana, una mujer que ella sí, en las profecías que dicen que dijo, una mujer ciega, sí son mucho más específicas. Sí habla ya de países más contemporáneos.
1: Y ella habla de invasiones extraterrestres.
0: Habla de invasiones extraterrestres, habla de viajes en el tiempo, habla de enfermedades, de pandemias específicas, de curas de pandemias. Pero al mismo tiempo, si ustedes buscan la lista de profecías, porque casi siempre cuando encuentren en los sitios de internet les van a aparecer las profecías de Baba Vanga de 2000. Por ejemplo, si las buscan ahorita...
1: Perdón, era de Hungría.
0: ¿Ah, es húngara?
1: Ajá.
0: Órale, qué bueno que lo buscaste. Si las buscan, van a encontrar profecías que van a ocurrir de 2027 en adelante. Pero ella, Baba Vanga ya había fallecido y su lista de profecías, tengo entendido, también había empezado como por ahí de los 90s.
1: Ajá.
0: Y van a encontrar una lista larguísima de cosas que no pasaron en ningún momento. Entonces, yo lo que siempre he cuestionado o me he peleado, uh-huh, es por qué consideramos cierto si alguien le atina a una cosa, pero falla en siete. ¿Por qué en cuestiones del futuro? Porque no son como los adivinos de los tiempos griegos, ¿no? Uh-huh. Que siempre tenían una forma de equilibrarse. Muy curioso que Baba Vanga fuera ciega cuando Tiresias, uno de los, ajá, adivinos por excelencia del mundo griego, pues también era ciego, ¿no?
1: No, y además lo que se cuenta de Baba Vanga es que un torbellino o algo la arrastró, ajá, se tuvo el accidente, quedó ciega y a partir de ahí empezó...
0: A ver cosas. O sea, sí hay como un equilibrio, uh-huh, pero repito, cuando surge esta cuestión de la adivinación o los grandes personajes que adivinaban en la historia, las predicciones eran 100% certeras todo el tiempo. Claro. Por eso había que equilibrarlos. Está el mito de Cassandra, ¿no? La que fue maldita, uh-huh, con el hecho de poder ver el futuro, pero que al mismo tiempo nadie le creyera. Hay una metáfora bellísima detrás de eso, porque no implica tanto el hecho de que pudiera ver el futuro, sino la forma en la que ella tenía de hablar con la verdad, uh-huh, y con una verdad tan fuerte y tan desagradable que la gente prefiriera no escucharla. Lo que nos transmite simbólicamente los adivinos del pasado, los adivinos griegos, es más bien eso, lo aterrados que estamos ante la verdad, uh-huh, y cómo, aunque supiéramos el futuro, preferiríamos no escucharlos. Creo que es lo que nos enseña más a profundidad. Si tú tuvieras, así, se presenta frente a ti una persona y te dice, yo la verdad tengo un 100% de profético, o sea, lo que digo sí pasa, lo que yo veo, ajá, es completamente real, así esta persona tiene credenciales y tiene todo, y toda la gente que tú conoces te dice, no, él sí. ¿Tú le preguntarías algo muy importante de tu futuro, Luis?
1: No, daría miedo.
0: Exactamente, o sea, es como... ¿Pero qué le preguntarías a una persona?
1: O sea, tal vez le haría preguntas curiosas, como quién va a ganar los próximos 10 mundiales o cosas así. O quién va a ser el próximo presidente de México o de Brasil, ¿no?
0: Está
1: pero algo sobre mi vida, directamente no, me daría miedo.
0: ¿Por qué te daría miedo?
1: Pues porque hay una posibilidad de que sea un destino oscuro.
0: Sí, claro, pero
1: y
0: también...
1: Y es un destino oscuro y por lo tanto estoy creyendo en lo que él dice.
0: Pero ¿no? También hay una amplia, o sea, hay una amplia posibilidad también de que... Por ejemplo, tu pregunta podría ser, ¿qué va a ser lo mejor que me va a pasar? ¿No? Y definitivamente te va a dar un futuro luminoso. Pero aún así, no deja de ser aterrador. ¿Por qué crees? O sea, si tú le preguntaras, ¿qué es lo mejor que me va a pasar el próximo año? ¿Por qué crees que sería aterrador saberlo?
1: Porque sabe de ti.
0: Que, más bien, porque tú sabrías de ti.
1: Ah, ok.
0: O sea, esa es la cuestión con el hecho de saber el futuro, es lo aterrador de las epifanías. Uh-huh. Llega un momento en nuestra vida, si somos absolutamente ciegos y no sabemos mirar dentro de nosotros, y no sabemos mirar las profecías, llega un momento en el que miramos al cielo y preguntamos, Dios, ¿por qué me pasa esto a mí?
1: Claro.
0: No unimos los puntos, no estamos utilizando el criterio que decíamos al principio del programa, uh-huh, este sentido común. Pero hay otros momentos en los que de la nada vas a estar un día comiéndote una quesadilla, te vas a acordar de un trabajo que tuviste y que ya no tienes, o de una persona que se alejó de ti, y de la nada te va a llegar la realización y el golpe de por qué ocurrieron las cosas, ¿no?
1: Claro.
0: Es el momento de epifanía.
1: Claro, hay personas que están muchísimo más vinculadas con la cadena de causas-consecuencias, uh-huh, y otras que la ven de forma tan aislada que piensen que es una cuestión azarosa, caótica, y no saben de dónde salió eso.
0: Pero,
1: ¿no?
0: pero de alguna forma, o sea, así funciona la profecía. Quizá no ves, y por eso medio mundo sí puede profetizar cosas, claro, cuando tiene conocimiento de causa. No ves el camino, no ves los puntos que te van a llevar, pero sí puedes ver el destino. Uh-huh. Es como cuando te presenta una amiga o amigo a su pareja, uh-huh, y de alguna manera así llevas 3 segundos de conocerle y tú ya sabes si van a durar o no. No, claro, sabes por qué.
1: Bueno, algunos saben y otros no, porque, claro, porque saben observar, yeah, bien,
0: es,
1: ¿no?
0: Claro, hay gente que no le importa, solo dicen hola y ya. Pero hay gente muy observadora y por algo, en esos 3 segundos, sí estás uniendo cabos, y probablemente es que sepas, en tu cabeza estés rebobinando todo lo que tú sabes acerca de tu amigo, todos los símbolos, señales que te está dando esta persona, uh-huh, el momento de la vida de las personas que conoces, la forma en la que se presentaron. Hay un montón de cosas que podemos leer, uh-huh, y esto suena esotérico. Y no voy a decir que no lo es, pero hay un montón de cosas que podemos leer, aunque no sabemos que lo estamos leyendo.
1: Y que se puede conjeturar, y por lo tanto, por lo menos en, no sé, por estadística o porque por sentido común, puede existir gente que sepa conjeturar de una manera muchísimo más profunda. Hay gente que de plano puede ver la realidad y no hay ninguna profundidad, ¿no? Claro. O sea, y creo que ni siquiera es que haya gente, sino todos los seres humanos somos así en determinadas circunstancias. Si llegamos cansadísimos del trabajo, pues lo que menos, ajá, vamos a querer es observar.
0: Sí.
1: Pero digamos que hay personas que pueden observar y conjeturar una realidad inmediata y algo que puede pasar mañana o pasado, como un ajedrecista que puede ver 3 o 4 jugadas más adelante.
0: Claro.
1: Un gran ajedrecista puede ver 10, 15 jugadas. Ahora, un genio puede ver 20 jugadas o no sé cuántas mucho más adelante. Me parece que pasa también con los seres humanos. Hay seres humanos que sí pueden ver a una pareja y decir, yo creo que él está siendo infiel por estas razones, ¿no? Y puede observar muchas cuestiones y puede saber cuál es el estado de su relación.
0: Sí.
1: A mí me gusta mucho hacer un ejercicio parecido cuando estoy en la calle y veo a parejas y me pongo a imaginar cuánto tiempo llevan juntas, por cómo se miran, por cómo, si van de la mano, si van abrazadas, por cómo conversan, etcétera, por sus movimientos. Uno puede conjeturar qué tanto tiempo llevan, o incluso si realmente son pareja, ¿no? Eso es interesante.
0: Ah, sí.
1: Ahora, creo yo que hay otras personas que pueden profundizar más y por lo tanto ver hechos muchísimo más, más profundos, como los que sí dijeron que España iba a ganar el Mundial. Y su manera de saber que España iba a ganar el Mundial era por estadísticas,
0: claro,
1: por un montonal de comportamientos y situaciones que yo no tengo idea, pero que esas personas las pudieron leer. Entonces, creo yo que hay individuos que pueden ir muchísimo más allá. A lo mejor los profetas tenían esta capacidad de una observación tan profunda que podían llegar a fenómenos que a nosotros se nos hace que salieron de la nada o que nadie lo esperaba llegar, pero esas personas ya sabían que eso iba a pasar.
0: Ah, lo que también recordemos que, por ejemplo, lo que desató toda la tragedia de Edipo también había sido una profecía.
1: Uh-huh.
0: Los padres de Edipo, los padres originales, recibieron exactamente la misma profecía que había recibido Edipo. Es muy raro cómo funciona, porque en cuestión de cómo le avisaron a Edipo que iba a matar a su padre.
1: Ah, claro.
0: Fue cuando él, que vivía en Corinto, alguien le llegó con un chisme, un tipo borracho, le llega a Edipo con un chisme y le dice, tú ni siquiera eres hijo de tu papá, tú eres, uh-huh, hijo del lechero. Y entonces Edipo, aunque había crecido toda su vida con los reyes como el príncipe de Corinto, sí le... Se le ocurrió pensar, oye, ¿qué tal que es falso?
1: Ajá.
0: Y fue al oráculo de Delfos y entonces le preguntó, oye, si soy hijo de mis papás. Y el oráculo le dijo, tú estás destinado a matar a tu padre y a subir al lecho de tu madre. Uno diría, eso no es lo que Edipo preguntó.
1: Ajá.
0: Efectivamente, no es lo que Edipo preguntó.
1: Pero, casi casi fue el de ¿quieres un elote?
0: Ah, exactamente. Pero la cuestión es que cuando uno va a un oráculo, cuando uno pide una profecía, hay dos tipos de preguntas que uno hace: la pregunta mítica y la pregunta verdadera. En la pregunta mítica es la que le sueltas al oráculo, la que sueltas porque estás porque te hace sentir tranquilo, justamente por lo terrible que es conocer el futuro. La pregunta verdadera es la pregunta que estás ocultando debajo de, claro, de esa pregunta. Si Edipo le pregunta, ¿de verdad soy hijo de mis padres? Tú, Luisito, ¿tú dudarías? Si alguien llegara de la nada y te dice, tú eres adoptado, ¿tú dudarías que eres hijo de tu padre?
1: No.
0: No, tienes como, podrías enumerar 30 razones por las cuales dices, estoy absolutamente seguro que soy hijo de mis padres. Pero a Edipo le llegó un desconocido y de inmediato dudó. Algo claro, intuyó Edipo, ¿no? En ese momento. Entonces, llega este borracho, le dice, tú no eres hijo de tu papá. Y Edipo, cuando va con el oráculo, pregunta si es si él realmente es hijo de los reyes de Corinto, porque sabe que no lo es. De alguna manera intuye que el borracho le dijo la verdad. Y entonces, lo que él está preguntando es, ¿quiénes son mis padres? El oráculo, si esa es la pregunta real y el oráculo te contesta, tú vas a matar a tu papá. Básicamente, lo que te está diciendo es, no vayas a conocer a tu papá, porque lo vas a matar. Si los reyes de Corinto no son tus padres, quédate con los reyes de Corinto. Claro. Y entonces no vas a cumplir la profecía. Algo, de alguna manera, no sé cómo estuvo, pero debió funcionar de una manera parecida cuando llega... ¿Layo se llamaba el papá de Edipo? ¿Sí?
1: Ay, no me acuerdo.
0: Se me olvida el nombre del papá de Edipo. Bueno, cuando llegaron con ellos y le dijeron, oye, tu hijo te va a matar y va a subir al lecho de tu esposa. Y entonces él dijo, bueno, pues maten al niño cuando nazca, ¿no? Se lo encargan a un criado, el criado no lo puede matar, en lugar de matarlo, le clava un gancho en los pies y lo deja abandonar en el desierto. Horribles los griegos, ¿no? Por eso se llama Edipo, porque significa el de los pies hinchados. ¿Cómo no va a tener los pies hinchados un niño que le atravesaron los pies con un gancho? Pero bueno, esa es la cuestión de que así funcionan las preguntas de los oráculos. Que básicamente el mecanismo o el mensaje que siempre dan es, ninguno de nosotros quiere saber el futuro, claro, quiere acercarse al futuro, y hay que tener mucho cuidado con lo que preguntamos, porque lo que le preguntamos a los oráculos no es genuinamente lo que estamos preguntando. Hay que conocer qué es lo que queremos saber. Por algo, la frase que estaba arriba del oráculo de Delfos era, conócete a ti mismo. O sea, Delfos no decía, ven y pregunta, o...
1: Pásale, tengo todas las verdades.
0: Ajá, todas las verdades, dos por uno. No, era conócete a ti mismo, porque no puedes llegar a consultar a un oráculo, no puedes llegar a pedir una profecía si no, pues no sabes a quién le van a hablar, o sea, si no te conoces
1: a ti. Yo tengo una pregunta para ti, para también todos los muerdescuchas.
0: Ah, wow.
1: Y es, ¿cuál ha sido la predicción, ya sea porque les leyeron las cartas o porque alguien hizo bibliomancia o porque lo soñaron, que más les impresionó que haya pasado?
0: Ok, pues, ¿tú tienes una respuesta?
1: Voy a pensarla. Tengo por lo menos unas tres respuestas.
0: A ver,
1: una que fue una conjetura de observación, o sea, de observación detectivesca. Cuando yo era niño, fui a comer con mi papá, un hermano y mi hermana. Estábamos cenando y mi papá habla muy fuerte y le estaba contando algo de, me parece que de Carlos Castaneda, a mi hermano, o de libros de esoterismo, de brujería y chamanismo. Y estaba muy clavado en la conversación platicándole y yo vi que una señora se le quedaba viendo mucho a mi papá y la situación, y la veía, mi papá no lo había tomado en cuenta. Y yo pensé, tenía como 7, 8 años, y pensé, en un momento la señora se va a parar y le va a preguntar a mi papá que qué libros son los que está mencionando. Y dicho y hecho pasó.
0: Wow.
1: Siento que fue una conjetura que tal vez uno la puede atribuir a personas, no sé, de 20, 30, 40 años, pero a lo mejor mi observación de niño fue pues mucho más sencilla y más intuitiva, y yo dije, esto va a pasar porque si, es decir, no deduje tanto, pero la deducción era, si la está viendo tanto y si está tan interesada en la conversación de mi papá, pues es porque quiere saber de los libros, por lo tanto se va a parar y va a preguntar. Cuando tenía unos, no sé, unos 17 años, trabajaba en una tiendita de... trabajaba en un 7.
0: Ajá.
1: Entonces, yo me acuerdo que una compañera me dijo, se llamaba Guadalupe, Y me dijo que ella nació el 12 de diciembre y le dije, ah, con razón te llamas Guadalupe. Y me dijo, sí, le digo, es que tú no tienes nombre de Guadalupe. Y me dijo, ¿de qué cara tengo? ¿No? ¿Qué nombre tengo? Y yo la vi y dije, así como que su cara y su cabello, le dije, yo creo que tienes nombre de Janet. Y me dijo, no manches, también me llamo Janet. Y eso sí se me hizo la cosa más rara. Después vi que tenías en su gafete, ella no usaba gafete, Janet. Pero arriba teníamos como todos nuestros espacios. Entonces yo dije, a lo mejor, o sea, en una de esas sí le atiné, es un nombre no tan... No, es probable, ¿no?, que le pudiera haber atinado. Hay una estadística donde puedes atinarle ese nombre. Ajá. No es un nombre extraño además. Pero también la otra es que inconscientemente en algún momento vi su gafete, aunque ella no lo usaba, pero en un momento donde guardábamos nuestras cosas, vi el gafete y vi que se llamaba Janet, ¿no? Eso puede ser. Y creo yo que me han leído las cartas unas 4 o 5 veces. Ajá. Entre ellas creo que tú me leíste una vez las cartas
2: una
1: hace
2: vez,
1: muchos
2: probablemente.
1: Años.
2: Ajá.
1: Pero de todas esas, una vez en Coyoacán, un señor le pregunté 2 cosas específicas y me dijo que sí. Y pasaron. O sea, le dije en una... Primero le pregunté si iba a lograr terminar la tesis, titularme, y me dijo que sí, que iba a tardar, pero que sí. Y la otra fue que yo había metido un premio de poesía, un premio pequeño de poesía.
2: Wow.
1: Y le dije que si iba a ganarlo y me dijo sí. Le digo, ay, pues ojalá que sí. Pero él estaba muy seguro. Él me decía, sí, ahí está. No sé, sacó una carta y me dijo, sí, eso sí. Y era una respuesta así inequívoca y yo quedé sorprendido porque dije, no, es muy, muy complicado. Y
2: me está dando muchas alas este señor.
1: Me está dando muchas alas y a las 2 semanas gané el premio y yo quedé impresionado. Y la última, creo que de sueños, una vez soñé con una casa rosa, con una placita muy pintoresca y unas casas muy, muy hermosas de colores y había una casa rosa y yo me acuerdo que en el sueño como que volaba a esa casita. Después pasaron como 8 o 9 años y conocí una placita donde había una casa exactamente igual a la que había soñado. Es algo que a mí me gustó mucho porque ya muchas personas me han contado eso, ¿no? O es común que los sueños te, sobre todo, profeticen situaciones o espacios. De decir, es que yo soñé con tal lugar y luego conocí ese lugar. Claro. A mí nunca me había pasado, pero esa vez me pasó y quedé fascinado.
2: Yo no creo tener, o sea, estoy seguro que si me hubiera pasado me hubiera llegado sí, mucho claro. más rápido a la memoria, uh-huh. como te pasó a ti. No creo haber tenido como una, algún tipo de contacto con alguna profecía en algún momento, pero sí, sí me he sentido profundamente atraído y atrapado con la posibilidad de poder unir hilos y unir uh-huh. cabos de manera que yo pudiera... aproximarme. Creo que eso sí me ha pasado, pero no puedo pensar en un ejemplo en específico. Y no es que me pase muy, muy a menudo. Es básico de ciertas figuras de la literatura el tener ese grado de abstracción y de pensamiento. Uh-huh. Y hay personajes muy, muy especiales que nacen a partir de este deseo de poder anticipar que se va a decir, ah, creo que sí me pasó... Hace muy poquito me pasó algo muy en el sentido de la primera aparición del detective Dupin de Edgar Allan Poe. Uh-huh. En la primera vez que aparece, y no me acuerdo cuál es el... Creo que es en La Carta Robada, no sé. Hay un cuento, la primera aparición de Dupin. Uh-huh. Va caminando por la calle con su amigo. Y entonces Dupin le dice a su amigo, sí, pero... Algo así como de, sí, pero el periódico sale hasta el martes. Una cosa así. Y entonces el amigo le dice, tiene usted razón. Oiga, ¿cómo sabía que yo estaba pensando en eso? Y entonces Dupin le dice, bueno,
1: claro, sí.
2: Acabamos de dar vuelta a la calle y en la calle usted miró unos zapatos que eran unos zapatos que se habían visto en tal anaquel y ese anaquel habíamos nosotros comido en ese café y ese café tiene que ver con tal periódico. O sea, como que unió...
1: Claro, claro,
2: por
1: sí,
2: la mirada uní,
1: sí lo recuerdo,
2: unió
1: sí.
2: los cabos y Dupin sabía en qué iba pensando.
1: Sí, porque dice, y en un momento me volteaste a ver para pensar en mi estatura comparada con no sé quién.
2: Exacto.
1: Y tú dijiste, yo soy un poco más bajito que él y fue cuando llegaste a pensar en otra situación.
2: Ajá.
1: Y por eso sabía que ibas a preguntar sobre el periódico.
2: Sí, sí, sí. Sí preguntaba por un periódico. Ajá. Algo así. Algo así me pasó con menos pasos hace un par de días justo que estaba con mi novia. Y llegó un momento que se hizo un silencio y le hice una pregunta que tenía que ver como con una comida en específico. De entonces, ¿quieres comer tal? E igual fue como una sorpresa de cómo sabías que estaba pensando en comer tal.
0: porque lo último que hablamos fue, mencionaste tal palabra, esa palabra tenía que ver con tal otra comida, y esa otra comida nos iba a llevar a que ayer dijiste que querías comer esto.
1: Ah, ok.
0: O sea, sí, fue, sí, como que se unió de esa manera. Pero me gustó que llegara a ese punto, porque siempre una cosa que me ha frustrado mucho de pensar en el Dupin de Edgar Allan Poe es que suena muy, muy real, muy Ajá. irrealizable. Y me frustra mucho que sea irrealizable porque es muy atractivo llegar a ese nivel.
1: Yo pienso que sí hay personas que lo logran, ¿no?
0: Sí, o sea, yo vivo con la esperanza de conocer a alguien que sea, o sea, que sea así, es tan atractivo.
1: Incluso hasta pienso que parte de los, no sé, de los videntes, que ellos mismos se asumen como personas no charlatanas, tienen esa capacidad de observación muy intuitiva y muy inconsciente. A lo mejor si llega alguien y desde que lo ven dice, esta persona se nota que pues, está deprimida, que está en una situación terrible, que lleva tanto tiempo con su pareja, que les ha ido muy mal, que no tiene empleo, etcétera, y puede sacar ciertas conclusiones y esa vidente, pues a lo mejor se lo atribuye a sus superpoderes, a sus poderes sobrenaturales, pero en realidad ya tiene un ejercicio de observación súper intuitiva, inconsciente, que otras personas, los detectives, lo pueden, también pueden llegar a esas mismas conclusiones, pero bueno, en ellos sí hay un trabajo consciente.
0: Bueno, sí está, consciente. Sí me resulta muy raro que esta cuestión del perfilamiento criminal, sobre todo de asesinos seriales, es muy reciente. No, hasta hay una serie en Netflix que se llama Mindhunter, que habla justamente de cómo se empezó a aplicar esto, es de los 70 para acá, pero sí está muy raro, sí me resulta raro, me gustaría saber a raíz de que esta clase de detectives ven una escena de crimen y dicen cosas como, esto lo hizo un hombre blanco de entre 30 y 37 años, Ajá. probablemente de tal estatura y que pesa aproximadamente tal, o sea, es una cuestión en los movimientos y en la acción, no tanto que no es de acercarse con una lupa y encontrar una pestaña y decir esta pestaña pertenece
1: a un hombre. Es saber leer los escenarios.
0: Ajá. Y eso sí es como, sí es parte del, suena a serie o a libro, pero sí es parte del perfilamiento criminal. Sí. Ahora, yo haría otra pregunta que va sobre estos mismos personajes y este tipo de deducción que funciona a manera de profecía. ¿Tú preferirías, si pudieras desarrollar este tipo, preferirías que funcionara para atrás o para adelante? Déjame explico.
1: Ok.
0: Dupin y Sherlock Holmes, por ejemplo, funcionan para atrás. ¿No? O sea, Sherlock Holmes ve los zapatos de alguien y sabe por qué parte de Londres caminó. No, porque le dice, porque el barro le llega hasta el tobillo. Y hay una calle en Pequeño Surrey donde justamente se inundó hasta tal lado y el barro es de ese color. O ve una colilla de cigarro y entonces piensa, el ladrón viene de tal barrio porque esta marca de cigarro solo la venden en las tiendas de tal barrio. O sea, ve las cosas y las piensa para atrás y puede deducir, ¿no? Ajá. Y hay otros como Lupin, no Dupin, el ladrón de los cuentos de Gastón Leroux, que ven, que planean las cosas para adelante. Cuando yo pida una pluma, fulano de tal me va a ofrecer esa pluma, pero me va a ofrecer de seguro una pluma azul, porque siempre trae una pluma azul. Entonces, cuando me la dé, yo voy a cambiar y voy a quitarle esto. Y él no se va a dar cuenta que se la voy a quitar, porque le voy a decir tal cosa y lo voy a hacer pensar.
1: Oye, ya me condicionaste. Si escojo para adelante, soy un ratero.
0: Exacto.
1: O sea, si escojo para atrás, soy un chismoso. Pero no, de todos modos, me gusta mucho sacar mis conclusiones de algo que pasó.
0: Sí, ¿no? Para atrás, de alguna
1: manera.
0: Bueno,
1: para adelante más, siempre y cuando sea una cuestión profética, que yo creo que eso es lo más interesante, y en eso se parece mucho el profeta al poeta y también al científico. Ahora hasta el científico ha tenido ese porte, obviamente desde la ciencia, que antes quizás lo cumplía el profeta. En el hecho de que si alguien puede conjeturar sobre el futuro, profetizar sobre el futuro, y al que le vamos a dar un respaldo es al científico. Entonces, a mí me aparecen titulares sensacionalistas como fulano de tal, premio Nobel de física, Ajá. avisa que en 15 años va a pasar esto. Y entonces, yo le creo mucho más a que alguien me diga, Nostradamus dijo que en el 2050 va a ocurrir tal cosa, ¿no? Y a mí me causa mucho más impacto, o le tengo mayor confianza a que un científico y que me hayan puesto premio Nobel de física conjeturó tal cosa, ¿no?
2: O sea, hay una autoridad.
1: Ajá, hay una autoridad y es aterrador, pero de todos modos siento que sacar esas conclusiones, decir es que llegó alguien, antes en la cabina estuvo tal persona, lo sé por estas cuestiones, ajá, o esta persona tiene tal comportamiento, o sé que su casa es de tal manera, a través de una observación, a mí se me hace muchísimo más... más interesante, y creo yo que se relaciona muchísimo con la literatura, sobre todo, sí, a lo mejor la profecía que mira hacia atrás está relacionada más con la narrativa y quizás hacia el futuro con la poesía, me imagino.
2: ¿Alguna vez? Pienso. ¿Te acuerdas? Uh-huh. Es que era una caricatura de cuando éramos muy niños, pero de verdad muy niños. ¿Te acuerdas de la caricatura de La Vuelta al Mundo en 80
1: días?
2: Ah,
1: sí, claro.
2: Es muy curioso porque ese Phineas Fogg, la caricatura tenía su planteamiento increíble que nada tiene que ver con la novela, ¿no? Uh-huh. Que era que Phineas Fogg y su amigo Passepartout tenían que dar la vuelta, habían apostado a que iban a lograr dar la vuelta al mundo en 80 días, uh-huh, así como dice la novela, pero había un villano en la caricatura que era Magaña, que trataba, uh-huh, de impedirles que avanzaran, ¿no? O sea, siempre les ponía una traba, algo que retrasara su viaje para que no lograran dar la vuelta al mundo en 80 días. Y me gustaba mucho el planteamiento de todos los episodios, porque Phineas Fogg, al principio de todos los episodios, cuando se levantaban en su hotel o iban a empezar su viaje, Passepartout le preguntaba qué nos llevamos. Y Phineas Fogg siempre le pedía 4 o 5 cosas que eran absolutamente al azar, ¿no? Así, uh-huh, como, tráete una llave de hierro, tráete un 3 metros de hilo negro, una botella de agua y una pluma. Uh-huh. Y eso nos vamos a llevar. Y Passepartout nunca sabía para qué eran. A lo largo del cada episodio, Magaña los atrapaba en algo, los dejaba encerrados o les descomponía algo. Y todos los objetos que Phineas Fogg había planteado al principio del episodio eran utilizados para poder salir de esa situación.
1: Ah, ya.
2: Era muy curioso ese planteamiento porque es algo, creo recordar, no es un rasgo del personaje de Phineas, uh-huh, Fogg de la novela. Pero me parece muy, no sé, muy fantástico, muy increíble, muy bonito que lo hayan puesto como un rasgo de personaje en la caricatura, este tipo de deducción de un caballero francés que no tenía nada de qué preocuparse, uh-huh, porque podía ver para adelante, podía profetizar, claro, hacia adelante, claro, lo que iba a necesitar.
1: Pienso que en no sé en cuánto tiempo, no soy profeta, pero si es verdad que se va a volver común, o por lo menos van a ser, van a existir, y van a operar normalmente las computadoras cuánticas, hay muchas deducciones estadísticas y muchos eventos que una computadora actual tardaría mucho tiempo en conjeturar, ¿no? En saber cuáles son las causas, consecuencias, pero una computadora cuántica va a hacer esos trabajos de estadística
2: en segundos,
1: ¿no? Por lo tanto, siento yo que cuando exista esto de las computadoras cuánticas, que están, hasta donde yo sé, están poniéndose a prueba, cuando ya estén operando, me parece que muchas de las ideas que tenemos con las profecías va a cambiar nuestra perspectiva, y va a haber eventos que las computadoras cuánticas los van a prever y nos vamos a sorprender mucho cuando ocurra.
2: La cuestión, o sea, estoy absolutamente de acuerdo contigo, uh-huh, la cuestión es que no creo que les hagamos caso, porque los matemáticos ya hacen cosas así, o sea, si un matemático puede reducir una serie de datos a números, sí puede darnos una proyección de cómo van a ocurrir las cosas. Uh-huh. Sabían el número de contagios, por ejemplo, de COVID.
1: Claro.
2: O qué tan rápido se iba a propagar.
1: Pero lo que sé es que una computadora cuántica va a tener ese tipo de trabajo muchísimo más específico,
2: sí,
1: y también en muchos otros ámbitos, ¿no?
2: Sí.
1: Un matemático le cuesta para llegar a una conclusión muy, muy específica. En el caso de las computadoras cuánticas, pues son eventos mucho más grandes.
2: Pero lo que voy, uh-huh, es que las computadoras van a ser Cassandras, aunque tengan la respuesta, no sé si les creamos.
1: No creo.
2: No, y no creo que la humanidad esté dispuesta a creerles, por más certeros que sean sus datos. Pero bueno,
0: ¿Qué opinan ustedes y cuál es su profecía? ¿Será algo que dejarán en redes sociales? No podemos comentarlo más ahora porque se nos ha acabado el tiempo, como dijeron las antiguas escrituras. Aún así, agradecemos a Óscar El Voice por haber estado en la producción, a Arturo González por haber estado en la operación técnica, a Alba Martínez por haber estado en continuidad y a ustedes, queridos y queridas escuchas, por haber estado aquí atentos a nuestro programa y habernos escuchado. Quedan todavía 2 horas de resistencia modulada. Nosotros por ahora nos despedimos y nos escucharemos hasta la próxima semana. Muchas gracias, Luis Flores del Mal.
1: Muchas gracias, Mago Conde. Sigan sintonizados. Adiós.
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0: sonamos por aquí. Y bueno, lleva ya en realidad unos 2-3 años, me parece, sacando puros sencillos desde aquel álbum que sacó en el 2022, Rescate Lento. Y bueno, le hemos estado siguiendo la pista al buen Sonic Emerson.
1: Mucha actividad en vivo.
0: Qué curioso que ya es como la tercera canción, me parece, que ponemos Apache, que en el título refiere a la latencia.
1: Sí, sí, sí. Está de moda este desfase tecnológico que se da cuando uno está... Bueno, pasa en muchísimas cosas, pero en cuestión de audio es cuando estás grabando y lo que emites y cuando lo escuchas es esa diferencia de tiempo, la latencia.
0: La latencia. Bien, pues bienvenidos a Cultivo de Hercios. A continuación vamos a escuchar a Cacomixtle, una banda originaria del Estado de México, que está... me dio mucho gusto encontrarnos con ellos. Vamos a escuchar este sencillo que acaban de publicar, se llama Micheladas. Un poco de este... Sí tienen mucho de este género conocido como el emo de Midwestern o Mid-Eastern, ¿cómo le dicen?
1: Midwest emo.
0: Midwest emo.
1: Pero llevado a Saledomex, a un... Bueno, en sus palabras, hacia un territorio profundamente local, mezclando guitarras luminosas, cambios rítmicos, vulnerabilidad y referencias a la vida cotidiana en la periferia. Y pues sí, con un tema que se llama Michelada.
0: Completamente de acuerdo. Bien, pues escuchemos a Cacomixtle con este tema Micheladas y lo vamos a enlazar con otro par de temas en este primer bloque, un poco extenso, pero esperemos lo disfruten en esta decomposición de el rock en su idioma.
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0: Estamos de regreso en Cultivo de Ejercicios, aquí a través de Resistencia Modulada en Radio UNAM. Comenzamos este bloque escuchando a Cacomixtle, una banda del Estado de México que nos entregó este tema titulado Micheladas, un poco de emo punk.
1: Después de eso escuchamos desde Oaxaca al dueto Monte Casino con su tema Caerán Lluvias Fuertes. Este dueto ya ha radicado aquí en la Ciudad de México desde hace varios años y bueno, con este rock pop de finísimo nivel.
0: Monte Casino y lo que acaba de sonar, esta letanía tremenda, es el regreso de Tajac con su canción El Ventanal. Una banda mexicana a quienes también ya les teníamos perdida la pista desde unos cuantos años atrás, desde el 2022 creo.
1: Sí, en el 2022 sacaron La Sombra del Agua y se dieron un buen break este trío de las Baja Californias, porque el baterista Álvaro es de La Paz y el guitarrista Charlie y Coco, el bajista, son de Ensenada.
0: Los recuerdo de Hole Records, ¿te acuerdas?
1: Exacto, de esa disquera? Esa era su disquera, sí. de rock experimental y bueno, de noise también. Y bueno, se apagaron un poquito, pero están de vuelta con este tema y también ya vi que tienen ahí algunas fechas, van a tocar en algunos festivales, entonces bien, por el regreso de Tajac, una banda muy muy importante de los 2010 del rock aquí en México y que bueno, no deja de dar batalla. Y bueno, qué eso. Temazo, como bien lo dijiste, una letanía, una oscuridad, una clavadez ahí muy muy profunda.
0: Sí, son geniales. Y ahora en el mero estilo de Monty Python, vámonos a algo completamente distinto y diferente. Escuchamos a continuación el nuevo tema de Sofía Campos, que se llama Mina Beleza. Cantante argentina, cancionera argentina, pero que vivió mucho tiempo en Brasil y canta mucho en portugués. Y este tema que acaba de publicarme, me pareció una apuesta a un sonido pues diferente, fresco de lo que ella suele hacer. Y pues aquí estamos, como decimos aquí en México, la porra te saluda.
1: No, muy bien. Se agradecen estos ritmos más hacia el gran país de Brasil en estas frecuencias. Y bueno, y en portugués, claro. Pues enhorabuena por esta artista argentina. Lo vamos a ligar al proyecto Fátima con su tema Mitad. Les damos más detalles al regresar del bloque musical. Recuerden, están en Cultivo de Ejercicios.
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0: Están de regreso en Cultivo de Ejercios, estrenos musicales hasta la comodidad de sus oídos. Comenzamos el bloque musical con la artista argentina Sofía Campos, con su nueva exploración más hacia lo brasileño. El tema se llamó Mina Beleza. Una artista, eso, pues, trotamundos, ha vivido en Brasil, acá en México, creo que estuvo 6 años. Y bueno, nos da muchísimo gusto que esté explorando estas sonoridades. Y lo que acabamos de escuchar se llamó Mitad, de la artista Fátima.
1: Fátima Valdés, una cantante, autora emergente, con quien cruzamos camino hace poquitito. Acaba de sacar este tema que como bien dice Apache, se llama Mitad. Muy es bueno. Es el tercer sencillo que publica este año de, pues, lo que apunta a ser su primer álbum. Nos encanta su proyecto, su música, y nos da mucho gusto compartirlo aquí.
0: Estoy viendo que tiene una canción con Patti Cantú, que está nominada a los Latin Grammys. Entonces, enhorabuena. Ese sí,
1: detallazo.
0: Así que muy emergente, pues, así que digamos, pues sí, pero no.
1: Vámonos, sí, pero no.
0: Vámonos con más música. Paquito, viene un bloque musical de dos artistas, dos voces femeninas muy potentes. Pues también el bloque anterior también fue un tanto así, pero ahora corre a cargo de Marianne Ro y de Lucille Dupont. Primero vamos a escuchar Nada, de Marianne Ro. Ella es una artista, pues, que ya lleva varios años en la escena, siempre como hacia el rock, hacia esta imagen de la femme fatal.
1: Ándale, y también sé que le gustan mucho acudir a procesos de grabación, pues, más viejos, más de vieja escuela, quiero
0: análogos.
1: Decir. Casi completamente análogos, así es. Y bueno, esto seguramente es un ejemplo más de ello. Vamos a escuchar Nada, de Marianne Ro, seguido de Serendipia, de Lucille Dupont. Y les damos más detalles al regresar. Están en Cultivo de Ejercicios.
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0: Estamos de regreso en Cultivo de Ejercios y comenzamos este bloque escuchando a Marion Raw con su tema recién publicado, se llamó Nada. Y esto que acaba de terminar corrió a cargo de Lucille Dupont. El tema se llamó Serendipia. Bien, me encanta Lucille Dupont.
1: Dream pop astral, en sus propias palabras. Les recordamos rápidamente que todo lo que suena en este espacio, Cultivo de Ejercios, lunes y miércoles 9 pm, pueden encontrar las canciones en nuestras historias destacadas de Instagram. Estamos como @rmodulada. Ahí pueden checar mes por mes, vamos acomodando todo lo que sonamos en este espacio. Y bueno, ahí está, esta noche no es la excepción. Nos pueden preguntar ahí directamente en nuestro DM, en nuestros mensajes directos, y con gusto les damos información de los artistas que sonamos esta noche. A continuación vamos con un bloque musical hacia el Cono Sur y específicamente hacia la zona de Bogotá, Colombia. Estos dos temas que vamos a escuchar son una grata sorpresa de un sello discográfico que descubrimos recientemente que nos está encantando, que se llama Incorrecto. Denle una checada, de verdad están publicando cada 2 semanas por ahí música muy increíble. Y de ahí sacamos estos dos temas. El primero corre a cargo de Mau Gatillo, que sacó este tema que se llama La Nave del Tiempo. Mau Gatillo es un gran estudioso del acordeón, de todos estos ritmos caribeños, del vallenato. Si lo siguen en sus redes, a cada rato está recomendando música de los 80s, de los 70s. Es de verdad un clavado de estos ritmos caribeños. Y pues él los está ahí dándole su toque, su actualización y su incundia desde Bogotá.
0: Bien, genial. Que además lo hemos visto colaborar con otros proyectos como los Meridian Brothers, Romperrayo, los Pirañas, en fin. Como dices, un verdadero clavado de los sonidos del acordeón y de la cumbia bogotana.
1: Un conocedor, clavado.
0: Sí.
1: Y también un artista que ya tiene muchos años, razón. muchos años dándole en la escena de Bogotá. Y lo que vamos a escuchar a continuación, un gran nombre, por cierto, de proyecto y de canciones y de disco, se llama Los Clamores, el proyecto. El disco que sacaron se llama Tarta Orbital, que tiene 8 temas, casi todos instrumentales, con algunas voces ahí como sampleadas, pero en general es un disco bastante experimental y espacial. Se lo recomendamos muchísimo. Yo le estuve dando unas vueltas esta semana y de verdad
0: está genial.
1: Me encantó.
0: Está genial.
1: Digo, por decir algunos nombres, tenemos por ahí Exhortan las Vacas, Donde por mí los Fulgores, Festivo Lunar, Radiolarios, Tu Cosmometría.
0: En palabras de ellos dicen que son tonadas extrageográficas desde Bogotá.
1: Está increíble este disco. ¿Y cuál vamos a escuchar del Tarta Orbital?
0: Vamos a escuchar Exhortan las Vacas y ya con eso vamos a acercarnos peligrosamente una vez más al final de esta emisión. Así es que los dejamos con Mau Gatillo por lo mientras.
1: La Nave del Tiempo.
0: Recuerden, están en Cultivo de Ejercicios.

0: Estamos de regreso en Cultivo de Ejercicios. Acabamos de escuchar un bloque musical de dos canciones que comparten sello discográfico. Hablo de Incorrecto. Comparten geolocalidad. Ambos proyectos son de Bogotá. Y hablo de Mau Gatillo con su tema La Nave del Tiempo. Un conocedor del acordeón y de los sonidos caribeños de Colombia. Y lo que acaba de sonar corrió a cargo de Los Clamores, parte de su nuevo disco Tarta Orbital. El tema se llamó Exhortan a las Vacas.
1: Genial, me encantó este bloque. Y ha llegado el momento de escuchar el último tema para ya despedir la noche. Vamos a irnos un poco hacia las sonoridades del jazz. Vamos a escuchar este cuarteto conformado por Jacob Wick, Federico Sánchez Flores, Alonso López Valdés y Gibran Andrade. Nos entregan este álbum recién publicado que se llama I'll Make You Coffee While You Still Sleep. Te prepararé café mientras duermes. Está muy interesante, es un jazz, hemos de admitir, como pocos hemos escuchado. Y vamos a despedir esta emisión con este tema que se llama Un Día Nos Vamos a Morir, que esperemos lo disfruten.
0: Paco, igual y no lo notaste, por la forma del jazz un poco libre, de estos cuatro excelentes músicos de aquí que viven aquí en la Ciudad de México, pero es un cover de Luisa Almaguer. Todo lo que está cantando ahí Jacob Wick.
1: Exacto.
0: Cuelles, este disco de Luisa Almaguer. Entonces, me encanta escuchar este cruce de free jazz con la balada de Luisa Almaguer. Me
1: genial.
0: Produce pues como un muy buen sabor de boca que la canción haya llegado así de lejos. Habla muy bien de la canción y de la composición de Luisa Almaguer. Enhorabuena. Pues con eso nos despedimos, Paquito. Nos escuchamos en la próxima emisión. No sin antes agradecer a todos ustedes por escuchar lunes y miércoles aquí en Radio UNAM, 9 p.m. Aquí estamos firmes con estrenos musicales hasta ustedes.
1: Agradecemos, por supuesto, a toda la gente que hace posible este programa en esta y en todas sus emisiones. Agradecemos a la gente en Radio UNAM y a la gente que escucha Radio UNAM. Se despiden de estos micrófonos su servidor Paco de Pablo
0: y su servidor Apache O'Raspi. Nos escuchamos en el futuro y que la cosecha de estrenos nunca se acabe. Vámonos, un día nos vamos a morir.
1: Chao.

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0: las 22 horas con un minuto y hoy es 7 de octubre. Estás en Resistencia Modulada. Estaba viendo en Instagram uno de estos posts tan recreativos. Hoy es Día de los Calvos. Recomendaban escuchar a varios músicos calvos. Moby, ¿cuál otro te acordarías tú?
1: Músicos calvos.
0: Billy Corgan, por supuesto. En fin.
1: Brian Eno.
0: Brian Eno, claro. Esto es en Playlist, el lugar en donde... pues te invitamos a ampliar tus horizontes musicales, en donde invitamos a gente a platicarnos sobre su vida, sobre su música, sobre qué les gusta consumir en este espectro sonoro tan amplio que existe hoy día, pero sobre todo donde la pasamos bien. Mi nombre es Mónica Sorrosa Hernández y este espacio es también gracias al querido maestro El Voice. Bienvenido, Oscar.
1: Hola, hola, Mónica Sorrosa, qué gusto poder compartir los micrófonos. Un miércoles más, 7 de octubre, aquí en el playlist de la Resistencia Modulada. Qué gusto, acérquense al fulgor de la fogata radiofónica, acerquen sus orejas, caliéntense las manos y por supuesto también acérquense a hacer comunidad a través de la Resistencia Modulada, porque pues hoy tenemos una sesión muy, muy, muy especial con invitadas, invitados muy, muy particulares que hacen música de manera muy chida, Moni.
0: Así es, Oscar. ¿Y qué te parece si le damos la bienvenida a la primera invitada? Ella es Lee Eval, o mejor conocida como Leslie...
1: ¿Sandoval?
0: Leslie Sandoval, exactamente. Leslie, bienvenida.
2: Hola, muy buenas noches. Me da mucho gusto estar aquí. Muchas gracias por la invitación. Estoy muy emocionada.
1: Qué gusto podernos encontrar nuevamente en estos micrófonos, Leslie, después de ya un año, ¿no?
2: Ya un año.
1: La última vez.
2: Sí, justamente. Qué rápido se pasa el tiempo.
0: Y justo han pasado un montón de cosas, ¿no? Desde ese momento has crecido, has hecho más propuestas musicales y justo estás por irte de gira a Uruguay. Ya nos estarás contando de ello. Pero también hay música nueva.
2: Así es. Efectivamente.
0: Nos platicabas un poco antes de iniciar esta charlita, ¿cómo ha sido tu incursión a la música pues electrónica, experimental, a la producción musical? Haces muchas cosas y me parece muy interesante porque creo que eres una generación que pues ya no le teme a acercarse a las herramientas electrónicas, a los programas, a los DOS, y que la experimentación es una constante. Pero no sé, cuéntanos tú un poquito más de ello. ¿Qué significa para ti la experimentación con lo sonoro? ¿Alguna vez temiste de dar un paso en falso, por decirlo de alguna manera? ¿O siempre fuiste inquieta y se te fue dando todo así como bien, bien dado, como una buena cosecha? Cuéntanos, Leslie. Bienvenida.
2: Muchas gracias. Pues sí, Moni, es muy, muy curioso porque la verdad es que la música electrónica siempre ha sido parte de mi vida desde que soy una niña de 13, 14 años. O sea, siempre ha sido parte de mi vida. Y cuando empecé a trabajar en este proyecto llamado Olival, que es hablando de la experimentación sonora y toda esta parte,

0: escenario, pero quiero llegar a un escenario. Y fue justo cuando, después de graduarme, entré como a esta parte de la producción de música electrónica y aprendí a usar, pues justo lo del Ableton Push, Ableton Live, empecé a usar todas esas herramientas y justo un día me aventé a hacer todo un set y dije, a ver qué pasa. Y presenté mi primer set allí en SAE hace como año y medio, ya 2 años.
1: Wow.
0: Y sí fue, la verdad es que ahí sí dije...
2: No te sudaban las manitas.
0: Muchísimo, muchísimo, de verdad yo tenía
2: temblaban
0: miedo.
2: Temblaban las rodillas.
0: Impresionante, de verdad. Y eso que la verdad fue frente a mis amigos de la escuela y fue como muy, muy pequeño, ¿no? Muy íntimo el evento. Sin embargo, como que algo en mí dijo, si esto sale bien hoy, quiero hacer esto siempre. O sea, quiero dedicarme a hacer esto siempre. Y la verdad es que perdí el miedo. O sea, me subí al escenario y sentí que chido. Era otra persona.
1: Wow.
0: Como que esa personalidad se activó automáticamente y dije, esto es lo que quiero hacer. Y así, o sea, ya tenía un live set que estuve ensayando como durante un mes, así, y todo fluyó. Y de ahí fueron abriéndose muchas puertas, muchas oportunidades, muchas cosas. Conocí a gente increíble que me permitió como llegar a tocar a varios lados. Justo entrevistas, esta parte de artículos, ¿no? Como esta también parte de aprendizaje, ¿no? De ir como perfeccionando esta técnica de transiciones, de cómo ir moviéndome en las ondas, en la parte sonora, de cómo ir leyendo al público también. Claro. Porque justo, aunque la gente luego me preguntaba que si yo era DJ, yo decía, no, pues no soy DJ, pero luego me ponía a pensar y decía, bueno, parcialmente lo puedo hacer porque aprendo a leer a la gente, ¿no? O sea, cómo claro. se va transformando en la pista de baile o en el ambiente en el que tú estés. Claro. Entonces ha sido un proceso muy interesante, sí. también de mucha introspección y sobre todo creo que pues también como de ir viendo esta parte de prueba y error, ¿no? O sea, como
2: eso
0: que
2: es importantísimo,
0: qué va claro. funcionando, qué no va funcionando y aparte somos humanos, vamos evolucionando. Y pues esa parte de evolución creo que también evoluciona con mi sonido. Y se me hace muy interesante. Sí. Eso es un poquito del proceso de cómo ha sido esto. Sí.
1: Y a mí me llama la atención que, pues, de estos años tan pocos que nos comentas...
2: Pero tan productivos.
1: Pero
2: también.
1: Tan productivos. Justo estás a punto de ir a tocar a Uruguay. Digo,
0: sí.
1: ¿Esta es tu primera vez o tu primera experiencia tocando o ya has tenido como oportunidad de salir a través de pues tu música y de tus producciones?
0: Es la primera vez que voy a tocar en otro país que es, o sea, bueno, fuera de México y estoy de verdad muy emocionada. Como que todavía no lo creo. Sí, está como muy, muy surreal esto, la verdad.
1: Y cuéntanos un poquito cómo se dio este vínculo, cómo se dio esta oportunidad y sobre todo también un mensaje para las chicas que también están interesadas en la producción musical, que apenas están empezando, que tienen esta cosquillita de empezar como a producir y que pues chambeando y picando sí. piedra y rifando es como pueden llegar a lograr estos objetivos.
0: No, pues todo nació, bueno, para darle un poco de contexto, el año pasado yo estaba aquí en esta misma cabina.
2: Justo aquí.
0: Justo hace un año, porque estaba teniendo mi primera gira con mis amigas de Argentina. Estábamos recorriendo diferentes lugares de aquí de la Ciudad de México con nuestras obras de ambiente experimental y toda esta parte. Y bueno, este año resultó que justo quiero mencionar que la verdad todo el apoyo que he tenido ha sido gran parte por mi mamá y por mi familia. La verdad es que ellos me apoyan intensamente y eso lo agradezco muchísimo. Entonces pues resulta que mi mamá me dijo, oye, pues hay que planear un viaje, ¿no? Y empezamos a ver hacia dónde queríamos ir y pues justamente salió esto de Uruguay. Entonces cuando quisimos planear el viaje, pues justo me acordé de una de mis amigas de Argentina que se llama Rocío Morgenstern.
1: Uh-huh.
0: Y justo decidí contactarla y le escribí, le dije, oye, estoy planeando para tal mes, o sea, para octubre ir a Uruguay, todavía no sé las fechas, no sé si te gustaría hacer algo, creo que podría funcionar, poder crear comunidad, poder movernos por allá. Y entonces pues me dijo que sí, dijo, vamos a movernos, vamos a empezar a hacer lo mismo que hicimos en Ciudad de México. Entonces empezamos a mandar riders, press kit, brochure, riff, toda esta parte de documentación. Empezamos a generar lazos, ¿no?, de comunidad. Justo mi mamá todos estos meses estuvo como preguntándome que cómo iba, ¿no?, que cómo iban los nexos de contactos y todo eso. Yo ahí contándole de, no, pues ya mandamos correo, ya mandamos esto, ya nos respondieron, no nos han respondido. Estábamos como justo en un proceso pues muy interesante de planeación. Y pues nada, empezamos como a crear esta parte de contactos. Y entonces resulta que Rocío da un taller de atmósferas sonoras
2: sí.
0: en línea, uh-huh, que uh-huh. bueno, creo que algunos de ustedes ya lo han tomado. Pues resulta que había chicos de Uruguay que ya la conocían también y que habían sabido de la gira que habíamos hecho aquí en México el año pasado. Entonces justamente nos escribieron, nos dijeron, oigan, aquí tienen las puertas abiertas, vamos a hacer esto y esto y esto. Y justo nació pues la idea de hacer 3 eventos, que ahorita son los que tenemos planeados, que es un conversatorio entre mujeres de la música,

0: para hablar justamente de las perspectivas que hay, ¿no? De diferentes países.
1: Claro.
0: Somos Rocío, otras tres chicas de Uruguay y yo.
1: ¿Y ya las conocen físicamente?
0: No, apenas las vamos a conocer. Todo esto ha sido a través de en línea.
1: Claro.
0: Entonces ha sido de lo más interesante. Es el primer conversatorio que es gracias a una chica productora de ella llamada Pamela Román. Iba a ser una sala que se llama Sala Corchea. Luego va a haber un workshop que va a ser parecido al que dimos el año pasado en el MUAC, acerca de la parte de creación de sonidos, síntesis, esta parte de sampling, glitches, noises, pads.
2: Wow.
0: Toda esta parte de diseño pues sonoro. Y va a ser un lugar que se llama Ritmos, me parece que se llama Ritmos, sí. Igual ahí en Montevideo. Y finalmente vamos a tocar en un palacio que se llama Palacio Taranco, que es un museo muy bello, muy lindo allá de Montevideo, con dos artistas, uno mexicano, pero que vive en Uruguay, y otro que es argentino. Entonces, pues vamos a estar ahí dando una pequeña gira, ¿no? Hablando de lo que hacemos, compartiendo con más comunidad, creando pues ahora sí que más pues ahora sí que contactos y pues siendo felices, comiendo carne y queso. Pues sí, pero básicamente así salió. La verdad es que siento que si quieres que las cosas pasen, tienes que hacer que suceda, hay que moverse.
1: Claro. Entonces, sí. Me encanta que nos cuentes esta parte que es quizá más de gestión cultural, pero que hoy día los artistas tienen mucha relación con ella, porque como bien mencionas, ¿no? Hay que empujar ciertas cosas,
0: sí, claro.
1: Las cosas no están dadas y desafortunadamente pues a veces toca hacer esa doble chamba.
0: Claro.
1: Me encantaría seguir platicando de esto, pero ¿qué les parece si vamos con algo de música? ¿Qué,
2: sí,
1: ¿qué sería?
2: Porque Leslie también nos está presentando un par de tracks que, o sea, viene con manteles largos.
0: Yo vivo de todo. Ay, sí.
2: Entonces, ¿qué te parece si platicamos después de escuchar Bindu? Un poquito de. ¿O cuál te gustaría escuchar primero?
0: Bindu, creo que Bindu está muy bien. Sí. Me parece muy bien.
2: Y pues platicamos un poquito de la producción y de lo que representa esta rolita.
0: Claro que sí.
2: Para tu trayectoria.
0: Excelente.
1: Pues estás en playlist, no le cambies. Estamos acá platicando con Lieval. Volvemos.

0: Regresamos al playlist de Resistencia Modulada a través del 96.1 de FM, arroba R Modulada en Instagram y X, y Resistencia Modulada, para que nos manden saludos, nos compartan nuestros contenidos y sobre todo nos digan qué opinan de la música y pues la charla que estamos teniendo con Lie Ball, esta productora musical, música y docente dedicada a las texturas sonoras, al ambient, al sci-fi, a la música house, y que nos viene a presentar Bindu, su más, bueno, parte de su más reciente trabajo, y quien, pues antes de escuchar la canción, esta pieza musical, nos ibas a platicar un poquito de este contexto, de este track, y también de ahí un consejillo para las chicas están empezando a producir beats.
1: Sí, qué emoción. Bueno, pues básicamente Bindu justo es una dualidad que justo une la parte ambiental con la parte house. Y es curioso porque esa pues, canción la hice antes de empezar a tocar live. De hecho, todavía no me graduaba de la universidad.
0: Oh, wow.
1: O sea, tiene como 3 años y medio que la hice. Y siempre la tocaba en mis live sets y la gente me preguntaba por ella. Y yo así, de algún día saldrá.
0: Yo la sentí medio, sí, también ahí con medio rockerona.
1: Medio rockerona, tiene ahí texturas como medio hindúes, ahí como así.
0: Sí, sí, sí.
1: Y de hecho pues el nombre significa como esta parte de sabiduría, de crear una unidad, de crear un equilibrio. ¿Por qué? Porque justo como que buscaba en esa dualidad de lo ambient y lo house, generar una sola unión y que se sintiera como muy natural, ¿no? Esta parte de cambio de etapa, de lo dark a la parte como más house, y no fuera tan abrupto. Entonces justo pues como que estarla tocando en muchos sets y así, qué me chido, hizo como pensar, ay, pues la voy a sacar en plataformas.
2: Realmente, claro.
1: No sabía cuándo, pero ahora ya llega en plataformas el 12 de octubre. O sea, ya en...
0: Oh, o sea, es un estreno.
1: 5 días llega, ajá. Ya en 5 días estará disponible en plataformas. Ay, sí, que suban historias. Ay, sí, compartiendo la canción. Pero sí, es una pieza que la verdad está inspirada mucho en la parte del sampling y en la parte igual de como sonidos más sci-fi. De hecho, en la portada salgo yo vestida de rojo porque es un color que siento que lo simboliza mucho esta pieza. Y pues nada, la verdad, si les soy sincera, me dan ganas de hacerla hasta video musical. O sea, sí, siento que sí me darían ganas de hacerlo como así muy, muy sci-fi, así como moviéndome, corriendo, algo así. Pero sí, es una producción que ya tenía desde hace 3 años y medio y que fue hecha con mucho amor. Pero sí, fue cuando no sabía siquiera si quería como dedicarme a esta parte de producción de música electrónica, wow, general, o a tocar. Entonces como que después ya fue tomando otra forma y la hice, la rehice como 5 veces y pues ya, ahora tenemos ahí el resultado. Entonces,
2: claro,
1: sí, sí, sí. Y bueno, para las chicas que estén dedicándose a esta parte de la producción, de la parte de, pues sí, performance, ingeniería en audio y así, la verdad es que a mí me gustaría decirles que pues no se detengan, o sea, que no dejen que nada ni nadie, aunque les cierren las puertas, les haga como sentir que no pueden. O sea, siempre como que, aunque les digan que no, siempre hay una manera de que puedan encontrar, que puedan abrir más oportunidades y más puertas. Y sobre todo, pues estarse moviendo, ¿no? Y creo que algo muy fundamental en esta parte del proceso es seguir aprendiendo. O sea, nunca es como suficiente aprendizaje para mejorar y para obtener nuevas habilidades y todo eso. Y a lo mejor si dicen, no, pues es que esto se me hace imposible, pues vas, lo aprendes, no sé, lo resignificas. Igual tener un buen equipo, ¿no? O sea, saber con qué personas puedes contar, con quiénes puedes apoyarte y todo, y pues saber en quién puedes confiar. Creo que de ahí se va como mucho, ¿no? O sea, de tener amigos que crean en lo que haces, que no te tengan envidia y que sobre todo, pues de verdad, estén ahí para apoyarte. Eso es algo que les puedo decir a las chicas, o sea, que no tengan miedo y que pues sí, se suban a un escenario. Así de que un día digan, me voy a subir al escenario, a ver qué pasa. Y les aseguro que eso cambia mucho la vida, en serio.
2: Totalmente.
1: Sí, pero sí.
2: Y generar esta comunidad, esta red de apoyo, creo que es muy importante, sobre todo con artistas de... En México, por supuesto, pero también de otras latitudes, como lo que nos platicabas con Rocío Morgenstern.
1: Sí,
2: que es una...
1: Justo.
2: Igual música experimental, compositora de Argentina, y que ahora van a ir a Uruguay. Platícanos un poco qué expectativas tienes de la comunidad del sur, porque sabemos que aquí en México se están pues construyendo lazos muy fuertes respecto a la música electrónica. Uh-huh. México está ya desde hace varios años como con ese ojo,
1: sí,
2: internacional de lo que está pasando aquí. Se hacen fiestas buenísimas, hay espacios, ¿no? Claro,
1: hay
2: que
1: festivales.
2: Nunca nos vamos a quedar con que son suficientes, siempre,
1: claro,
2: se requieren más. Pero, ¿qué expectativas hay de Latinoamérica? Ojalá sea pues algo muy bello, pero de lo que has investigado, ¿qué has podido ver?
1: Pues la verdad es que, justo como les comentaba, yo pensaba que la comunidad en Uruguay era pues menor de música electrónica, porque justo no hay como tanta información, a menos de que tú te pongas como a investigar. Pero mis expectativas, la verdad, son muy, muy altas. O sea, sí busco como generar muchos nexos, muchos contactos y poder abrir muchas puertas, ¿no? Tanto de los uruguayos para nosotros como para, o sea, viceversa. Y que puedan justamente como sentirse apoyados, ¿no? O sea, de que a lo mejor si vienen para acá, pues poder sentir esa parte de, ah, pues les vamos a abrir las oportunidades. De hecho, varias personas que nos están como apoyando en esta parte de la gestión, sí nos comentaron que tienen familia aquí en México.
0: Qué chido.
1: Justo en Ciudad de México y en provincia. Entonces eso se me hace increíble, porque así podemos tener esta parte pues de mayor conexión y de comunidad, ¿no? Y de poder decirle, ¿sabes qué? Si vienes para acá, aquí tienes las puertas abiertas para tocar en ciertos lugares.
2: Claro.
1: O para poder tener, no sé, una entrevista en tal lado, ¿sabes? Se me hizo muy lindo cómo es que la comunidad allá de Uruguay nos está recibiendo, aunque no nos conocen en persona. Que de hecho fue igual gracias a que subimos una historia preguntando por más venues.
2: Eso
1: y
2: es loquísimo, ¿no?
1: Nos sí, contestaron muchísimas loquísimo. Personas, o sea, fue increíble. La verdad, la respuesta fue impresionante y fue algo muy lindo, porque ahí es cuando te das cuenta que pues hay mucha comunidad, ¿no? Y siento que Sudamérica pues también como que tiene mucho para dar en cultura, ¿no? O sea,
0: claro.
1: Muchísimo. La verdad es que pues muchísimos ritmos, muchísimo esta parte de sonoridades, ¿no? De instrumentos que inclusive a lo mejor no conocemos como tal, pero que son parte de diferentes culturas sudamericanas o latinoamericanas que están ahí.
2: Sí.
1: Entonces la verdad es que esas expectativas sí siento que son en ese sentido de justo conectar y pues de llevar la música a más personas, ¿no? O sea, de que esto no solamente sea en Uruguay, ¿no? De que a lo mejor sea después en otros países o...
0: Claro.
1: A lo mejor sí en Uruguay, pero en otras ciudades o no sé. Y que a lo mejor sea al revés, ¿no? De que ellos vengan para acá y a lo mejor sean otras ciudades de aquí, de México. Pero sí como buscar eso de crear más comunidad, de decirle pues a la gente como de aquí estamos.
2: ¿Sabes? Sí. Y es que detrás de cada festival, de cada pues sí, toquín, de cada taller que se genera, hay gente que lo está empujando, ¿no?
1: Claro.
2: O sea, no es de gratis. Hay quienes están haciendo esta chamba de gestión, algunos son artistas, otros se dedican precisamente a eso, a dar promoción, pero es una cadenita de cosas que deben de suceder entre, claro, las iniciativas, pero también la difusión, el periodismo, los espacios físicos, la comunidad que soporte, el público que vaya a los eventos. Entonces, quienes nos están escuchando, tampoco no duden de ese papel tan fundamental que tienen al asistir a los eventos.
1: Sí,
2: ¿no?
1: Claro.
0: Y yo agregaría quizá también el uso positivo de las redes sociales como vínculo de con otros artistas, ¿no? Con esta manera de hacer un intercambio, un trueque de conocimientos para ir generando comunidad. Pero no desde este, porque por ejemplo, de pronto lo que vemos es más lo negativo, pero sí. Nos olvidamos que también las redes sociales para eso sirven, ¿no? Para crear puentes, para crear vínculos, para crear diálogos, para crear encuentros virtuales y que a partir de allí se puedan generar este tipo de vinculaciones para poder conocernos de manera física en X o determinado país.
1: Sí, de hecho es curioso porque justo mi amiga Rocío la conocí por Instagram. De hecho fue por un anuncio de publicidad de su taller de atmósferas sonoras y de ahí dije, a ver, voy a ver qué tal.
0: Qué
1: y de ahí, pues ahí salió toda esta parte de esta conexión. Entonces siento que es muy importante como hacer difusión, no solamente como esta parte justo de las noticias, ¿no? Como lo comentas, sino también de decir, miren, aquí estoy, hago esto, puedo
0: Exacto.
1: apoyar en esto, puedo dar talleres de esto, ¿no? O sea, estoy tocando, vayan a verme, no sé, y así poder generar como esta mayor pues conectividad con las personas, ¿no?
0: Sí, estamos seguros que tal vez podamos coincidir con uno u otra persona en diferentes latitudes y eso está padre porque pues al final de cuentas América Latina tiene vínculos muy estrechos por
1: sí,
0: historia,
1: justo.
0: Más allá de la política o de las ideologías que tratan de dominar o de avanzar en diferentes espacios que no corresponden tanto al pueblo o a la gente de a pie, ¿no?
2: Claro, y es momento también de que veamos al arte como esa herramienta para transformar de manera positiva los contextos que vemos difíciles, que se ponen pesados y que están dominando pues políticamente en estos instantes, ¿no? Nuestra América Latina. Entonces, qué chido que sea Uruguay, porque también es un bastión
1: sí.
2: de la izquierda, ¿no? De la democracia todavía. Entonces, pues, felicidades, Leslie.
1: Muchas gracias.
0: Felicidades.
1: Estoy bien emocionada. Muchas gracias.
2: Vamos a despedir a la querida Leslie con una canción también.
0: Sí, también es parte de tu trabajo, Liminal in Blue.
1: Liminal in Blue.
0: Cuéntanos un poquito de esta pieza y por favor compártenos también tus redes sociales para
1: que
0: te sigamos y también sigamos el contenido que generas a partir de sintetizadores, de cajas de ritmo, de todo este mundo sonoro que nos encanta, Leslie.
1: Pues les platico rápidamente de Liminal in Blue. Es una de las piezas de mi segundo EP, que es la continuación de Le Dark Vie, que fue la que presenté el año pasado. Y esto pues ya es un poquito más techno dance, entonces es muy diferente a lo que he estado tocando en estos últimos meses. Y pues nada, básicamente es un EP llamado Le Blue Reverie, que es la ensoñación azul, que es la parte como más dulce o más linda de esta continuación del primer EP. Mis redes sociales son Liban, me pueden encontrar ahí en Instagram, en Facebook, en todos lados, y se escribe LIEVAL. También me pueden encontrar ahí en Hola Wave, en Analog Titlán, en la creación de contenido ahí de los sintetizadores. Ahí me pongo luego a jugar con las máquinas de ritmo, a hacer soniditos, y pues nada, ahí también me pueden ir a ver tocar. Espero tener tocadas pronto aquí también en México, pero sí, ahí me pueden encontrar.
2: Sí, te esperamos de regreso aquí en México para también estar al día con lo que vaya a suceder. Sí. Recuerden, LIEVAL. Lieval.
1: Lieval. Sí.
0: Pues muchísimas gracias por haber venido aquí al playlist. Este es tu espacio. Y pues, ¿qué te parece si presentas la pieza para ya escucharla?
1: Claro que sí. Bueno, pues muchas gracias por haberme tenido aquí el día de hoy. Es para mí un honor y un gusto regresar después de un año. Y pues esto es Liminal in Blue. Espero que lo disfruten.

0: Regresamos al playlist de Resistencia Modulada cuando son las 10 de la noche con 35 minutos. Qué bueno que siguen con nosotros, con nosotras aquí en este espacio de música, de charla, de buena música y de sorpresas, Mónica Sorrosa.
1: Así es, porque ya están nuestros siguientes invitados aquí en cabina, lo cual nos da muchísimo gusto. Está por acá Andrés Ruiz y Gerardo Quintero. Chicos, ¿cómo están?
2: Muchísimas gracias.
3: Hola, buenas noches.
1: Andrés, vienes directamente desde Argentina, músico y productor de Buenos Aires. Ha formado parte de numerosos proyectos de la escena post-punk y synth-pop de Argentina y México. Y bueno, pues son más de 15 años de trayectoria, Andrés. Y recientemente estás presentando un material, ¿cierto?
3: Sí, hace 2 meses salió mi nuevo disco que se llama Demasiado. Y bueno, ahora estamos aquí en México presentándolo.
1: ¿Qué tal te ha tratado la Ciudad de México? ¿Ha sido caótica o ha sido buena? Porque déjame decirte que la Ciudad de México tiene todas esas vertientes y más. O sea, puede ser chida en un día así como templadito, o te puede agarrar un diluvio y no te puede soltar y no puedes salir del metro y puedes hacer 2 horas a casa, etcétera. ¿Cómo te ha tratado?
3: Sí, bueno, ya vine varias veces a México, es la quinta vez, el quinto tour que hago, y tengo muchos amigos, conozco varios barrios, varias zonas, y sí, todo eso que nombraste ya me pasó en algún momento, pero bueno, también me gusta, ¿no? Me gusta esa adrenalina y la sorpresa de no sabes lo que puede llegar a pasar en algunos momentos, pero la verdad que disfruto un montón venir acá. Me cae muy bien la gente en general aquí en México y, bueno, no solo disfruto de venir a tocar, sino también de la ciudad, de la comida, que me encanta la comida mexicana, y de tantos amigos que fui teniendo a lo largo de los años, desde la primera vez creo que fue en el 2014 que vine.
1: Ah, wow. Sí, ya tiene un ratito aquí ya en la experiencia mexicana, entonces sí. Ya te ha tocado de todo y está por empezar además una época que nos gusta mucho a nosotros, pero también a la gente que viene al país, que es el Día de Muertos, donde vivimos esa parte. También vamos a dar la bienvenida a Gerardo Quintero. Bienvenido, Gerardo, ¿cómo estás?
2: Muchísimas gracias aquí, gracias por la oportunidad del espacio.
1: Cuéntanos un poco de ti y bueno, también pues decirte que esta es tu cabina, nos decías, qué bonita cabina.
2: Sí, muchísimas gracias. Bueno, pues soy músico, productor. En este momento vengo acompañando a Andrés para su tour en México, este nuevo disco que acaba de sacar y que le ha ido muy bien. Entonces, pues bueno, afortunado por la oportunidad con Andrés y bueno, que vengan los éxitos.
1: Es muy importante hacer comunidad. Hace un ratito hablábamos
0: platicamos un poquito de eso
1: con Leslie, ¿no? ¿Usted?
0: Sí, en ese sentido, ¿cómo ha sido trabajar? Ya tienen tiempo trabajando, apenas se han conocido. Cuéntenos un poco cómo ha sido la dinámica de producción, sobre todo en el contexto de esta gira y de este nuevo trabajo.
3: Bueno, Gerardo lo conozco hace 4 o 5 años y ya compartimos varias experiencias, nos hicimos amigos además de compartir la música y de tocar en vivo y nada, para mí es muy importante la comunidad, ayudarnos, si no para mí básicamente sería muy difícil siendo músico independiente, autogestivo. Entonces, más allá de que siempre hay productores, sellos que le gusta lo que hago y me apoyan, pero bueno, la realidad es que pertenezco a un mundo de la independencia artística y bueno, a veces sin el apoyo de los amigos y de los colegas se hace muy difícil, y bueno, tengo la suerte de que Gerardo me da una mano, no solo como productor y artista, sino también como músico en vivo.
1: Claro. Ah, qué chido.
0: Para ti, Gerardo, justo me gustaría saber también cómo ha sido esta colaboración, sobre todo porque también platicábamos hace ratito de los contextos latinoamericanos y de ciertas circunstancias político-sociales y más como músicos independientes que les atraviesan. Cuéntame cómo ha sido también compaginar con este conocimiento que ya se tiene, con estas ideas, sobre todo con esta ideología quizá que genera el crear música.
2: Sí, bueno, además de ser amigo de Andrés, soy fan de su música. A lo largo de su ya vasta trayectoria que tiene como artista, Lo conozco justo sí hace como 4 o 5 años y se generó esa dependencia a través de los gustos, ¿no? Él además ha ayudado a producciones amigas, incluso en tracks míos, que asesora muy bien, tiene ese buen gusto musical que se nota en cualquiera de los discos que ya tiene. Y sí, como bien dices, la cultura argentina y la mexicana son muy apegadas muchas veces en la amistad. Yo soy muy fan de la música argentina, de hecho mi familia lo sabe, mi mamá me está escuchando ahora.
0: ¡Saludos!
1: ¡Mándale saludos, sí, por favor!
2: Sí, mamá, gracias a ella es que, bueno, sigo en la música y apoya bastante. Lo escuché en la entrevista anterior y también esta chica dijo que su mamá fue un pilar importante. Bueno, en mi caso igual, va a ser su cumpleaños, felicidades, mamá.
0: ¡Qué chido!
2: Y bueno, gracias a ella también me ha dado esa apertura cultural con Argentina, Sudamérica y bueno, soy muy, muy simpatizante de ello.
0: Ya. Yeah.
2: Sí.
1: Pues en julio justo salió esta publicación de la cual estamos platicando, se llama Demasiado. ¿Qué les parece si vamos a escuchar la primera canción y volvemos a platicar más del disco, de lo que va a suceder en estos días y de todos los detalles al respecto? ¿Les late?
3: Dale.
0: Bueno. ¿Con qué te gustaría empezar, querido?
3: Vamos con Huesos.
0: Perfecto.
1: Estás en playlist.

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1: Estamos aquí descubriendo cosas interesantes de los artistas y sus fechas. Hay que decirlo, pues en cabina nos acompañan Andrés Ruiz y Gerardo Quintero, quienes están platicando de esta gira que ya comenzó. Han tocado en algunos espacios, en uno de ellos Ciudad Neza, lo cual está bastante chido porque siempre decimos también aquí que hay que descentralizar las propuestas. Y justo en esta gira que están realizando, pues no nada más está incluida la Ciudad de México, sino también Guadalajara, Puebla, Toluca. Y bueno, eso es importante, ¿no? Porque también te da una perspectiva amplia de los públicos mexicanos. No todo sucede en Ciudad de México y no todo sucede en el centro de Ciudad de México, ¿no? Salir al menos unos kilómetros ya genera otra vibra, otro ambiente,
2: totalmente,
1: ¿no?
2: Justo estuviste en esa y eso está padre. Me parece que también la cultura a veces se olvida o a veces... pocas veces llega a estos espacios donde también la banda necesita escuchar estas propuestas y sumarse a tu proyecto a través de pues estas experiencias.
3: Sí. Sí, para mí es muy importante, digamos, corrernos de los lugares por ahí más habituales y a mí particularmente me gusta mucho de repente ir a tocar a lugares por ahí que no son los más comunes. Como Ciudad de México, como Monterrey, Guadalajara, que siempre en los últimos, por lo menos en los últimos tours que hice aquí en México, los visité. Y nada, la verdad que bueno, a lo largo de mis visitas fui generando un público, amigos, gente que nada, que le gusta lo que hago y me apoya y me dice, tenés que tocar acá, venían que tocar acá, y a veces... De repente en esta gira también me han invitado a varios lugares donde no, ya no tenía más días, no me quedan, me encantaría quedarme varios meses en México, pero bueno, la realidad es que esta gira dura un mes nada más y traté de meter todo lo que pude en un mes, que son 12 shows y bueno, nada, siempre me quedo con ganas de ir a lugares, pero como vos decís, está buenísimo salir de los espacios más habituales porque nada, hay gente muy
1: diversa.
3: Sí, y también con cabeza y orejas muy claro, abiertas a cosas nuevas, ¿no?
1: Claro, sí, es que bueno, si estamos hablando de underground, pues cómo no hablar de todo lo que ocurre en torno a los espacios centralizados, ¿no? Y precisamente nos platicabas que te va a tocar el Cervantino. Bueno, van a estar ahí una fecha en Guanajuato, si no me equivoco, el 10.
2: El 10.
3: Sí, este sábado y el 9, este viernes, en León.
1: En León.
3: Son ahí cerquita.
1: Sí, justo. Y bueno, van a tener oportunidad de encontrar a dos mundos, ¿no? Porque también la cultura es un espectro muy amplio aquí en México. Tocó sí. Mike Patton, por ejemplo, ahí para abrir el Cervantino.
2: Sí, wow.
1: Y hay grupos de música, de danza, ballet folclórico que se mezclan
2: con cosas
1: locales. Y
2: también le cae
1: locales.
2: Mucha banda de Monterrey, de el sur, de le cae muchísima banda de
3: sí,
2: todo el
3: yo,
2: país.
3: Vos sabés que yo toqué dos veces en el Cervantino.
2: Yeah.
3: Así que me encantó la experiencia y... Y es eso que ustedes dicen, ¿no? Hay como una mezcla de todo tipo de ondas y está buenísimo porque hay mucha gente que de repente no tiene ni idea de quién sos.
2: Y encuentra una
3: sí,
2: joya.
3: Sí, y de repente, nada, se copan mucho, como decimos en Argentina, con lo que vos hacés y eso está bueno que de repente... Nada, te escuche una señora que sí. De repente escucha José José o los que escuchan banda o los que escuchan claro, heavy metal. Me encanta cuando pasa eso.
1: Andrés Ruiz, si tuvieras que describir con palabras esta pleca llamada Demasiado, salida en julio del 2026, pues, ¿cómo la definirías? Porque yo sé que es muy difícil de repente decir, bueno, se trata de esto y esto, y luego muy literal, cuando hay muchos sentimientos puestos ahí, quizá de manera abstracta, ¿no? Los sonidos nos dicen más a veces que lo que podemos describir con palabras, pero bueno, haciendo un intento, ¿no? de hacer este ejercicio, ¿cómo describirías demasiado o quizá algo que te llevó hacia este disco, algún sentimiento?
3: Bueno, creo que es mi disco más despojado. Okay. Es un disco que de repente en la composición o en la grabación inclusive traté de no tener tantas herramientas preconcebidas como en otros discos, que de repente hacía muchos demos previos y pensaba y de repente estaba muchas semanas construyendo letras, sino como, nada, tenía ganas de que sea un disco bailable. En principio era como el puntapié. Si bien no es un disco de música electrónica, en los últimos años empecé a sumergirme más en la música electrónica como DJ, como, nada, también con muchos amigos. Estoy rodeado de mucha gente de la música electrónica, yo, entonces... siempre me gustó, pero nunca me sentí parte. Yo básicamente hago canciones, ¿no? Me siento más, diría, parte del rock o del pop, a pesar de que tampoco hago exactamente eso. Y en este disco tenía ganas de experimentar un poco más qué pasa en la pista de baile, qué pasa con los shows en vivo, que la gente pueda moverse, pueda, digamos, bailar. Y bueno, en ese sentido me propuse ponerle más énfasis en el ritmo y que las palabras fluyan. De repente hay letras que repito una y otra vez algo sin mucho sentido, pero nada, me parecía que estaba bueno que la gente termine de darle forma a esa canción. Y bueno, sobre todo lo más importante, ¿no? Salir de lo solemne, ¿no? Salir de lo intelectual. Que muchas veces uno cae en eso, y bueno, yo he caído en eso en otros discos míos, pero bueno, es parte del proceso, ¿no? No es que me arrepiento o reniego de eso, sino como que mi carrera o mi obra artística fue, digamos, mutando naturalmente y de a poco hacia el sonido más de sintetizadores, de máquinas de ritmo y también... A esto que digo de despojarse de las palabras, de tratar de jugar un poco con las letras y sobre todo no perder el humor, ¿no? Que para mí es muy importante.
1: Claro, la ironía, el humor es una gran forma de resistencia.
3: Así es. Para mí es fundamental.
2: Pues nos gustaría seguir platicando, pero lamentablemente el tiempo se nos viene encima. Andrés, Gerardo, por favor inviten a La Resistencia a que le sigan en redes sociales y si nos pueden recordar algunas fechas, dónde estarán tocando para que la gente que también nos sintoniza a través de en línea, pues pueda estar ahí al tiro y pues pueda verles, porque sin duda vale la pena.
4: Sí, claro, como decía Andrés, salimos este fin de semana, nos vamos el viernes a León, 9 Guanajuato, regresamos a la Ciudad de México. El 15 de octubre tocamos en Cinco Pies, ahí en la Colonia Juárez, un venue nuevo. El 16 estamos en La Bestia. Y por favor, Andy, las demás fechas.
3: Sí, después ya nos vamos para Guadalajara. Hacemos 17 y 22 en Guadalajara. Y después vamos a Morelia, que es uno de mis lugares favoritos en México. Vamos a estar tocando en Sala 322 el 23. Bueno, esos días, digamos, hacemos Guadalajara el 22, Morelia el 23, Puebla el 24, Toluca el 25. Wow. Hacemos como una seguidilla de conciertos.
1: Ya que ahora van a dormir, chicos.
3: Sí, para finalizar, como les decía, fuera de aire, el 30, que vamos a hacer un nuevo concierto, porque la verdad que nos fue muy bien el sábado pasado en Centro de Salud. Y bueno, nos invitaron a cerrar la gira ahí de nuevo, que va a ser el viernes 30, así que bueno, los esperamos. Y de todas maneras, Andrés Ruiz, con Z Ruiz, Andrés Ruiz Music es mi Instagram, y ahí voy subiendo toda la información y bueno, un poquito de todo lo que vamos haciendo.
1: Pues gracias por habernos acompañado, Andrés Ruiz y Gerardo Quintero. Vamos a dejar un cachito de una canción, no va a terminar de sonar, pero eso es a propósito porque queremos que ustedes vayan a plataformas y que escuchen todo el disco completito llamado Demasiado, la nueva pleca de Andrés Ruiz, y que vayan a cualquiera de estas fechas, pero sobre todo si van al Centro de Salud, ahí va a estar Oscar Sánchez.
2: Ahí nos vamos a encontrar.
3: Te esperamos el 30.
4: Te esperamos, sí.
1: Muchas gracias, esto fue Playlisto.
3: Buenas noches.
1: Mi nombre es Mónica Sorrosa.
2: Mi nombre es Oscar Sánchez. Gracias en la operación técnica a José de Jesús Silva. Gracias. Gracias, Andrés Ruiz.
3: Por favor.
2: Gracias, Gerardo.
4: Gracias,
1: nos
4: gracias.
1: Nos escuchamos pronto, chicos.
2: Nos dejamos con ¿Quieres escaparte?
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Buenas noches, estimado público de Testimonio de Oídas, música nueva en voz de sus creadores, en voz de sus intérpretes. Estamos aquí en Radio UNAM, desvelándonos en esta noche, y en este programa está con ustedes Aleida Moreno Ramírez. Ya había venido en dos ocasiones anteriores, y yo me dedico a la composición, a la improvisación, a partir de la voz, a partir de las copas de cristal y con medios electrónicos. Y vamos a seguir hablando de sinestesia, de percepción, de los sentidos y de la intuición en este programa del día de hoy. Y bueno, ahora quiero hacer una recapitulación de lo que ya habíamos venido escuchando en las emisiones pasadas. Y la primera vez que vine con Dulce, que me invitó aquí a su maravilloso programa, comenzamos hablando un poquito de cómo fue mi adentramiento a la música, y fue prácticamente a través de que mi papá escuchaba música clásica, de los discos, de los LPs, acetatos de los años 80, y que pues desde aquel entonces me había enamorado de la música. Y fue justamente en esa edad muy temprana que yo me di cuenta que tenía sinestesia, y todavía tengo recuerdos de aquellas épocas. Y nada más para hacer una recapitulación también de lo que habíamos hablado en emisiones pasadas, les había contado esta experiencia que había tenido, que cuando mi mamá me llevaba a la escuela y nos ponía música, me acordé mucho de esta canción que se llamaba Life is Life, del grupo Opus. La na na na na, Life is Life. Y bueno, yo me acuerdo, tengo como la emoción, como el recuerdo muy presente de que cuando yo escuché esta canción me generaba sabores muy particulares, como a una goma de mascar, como a un dulce, a una goma de mascar bubaló o a motitas de aquel entonces, de los años 80, que es como sabor como de fresa y cereza. Y también les había platicado en emisiones pasadas que hay una canción de un grupo de rock británico que se llama Portishead, que se llama Cowboys, que cuando yo la escucho me genera un sabor similar a la fogato, es decir, la combinación del café expreso con la vainilla. Y bueno, también les había mencionado que mi formación fue la Escuela Superior de Música. Ahí estuve 8 años de mi vida. Parece que fue mucho tiempo, pero la verdad se pasó muy rápido. Y pues también les había platicado de cómo es que yo trabajo a partir de mi sinestesia. También en emisiones pasadas habíamos hablado también de la importancia que tiene para mí el agua como un elemento que me conecta con mi percepción y con mis sentidos, y que pues prácticamente mucha producción que yo he realizado está inspirada en el agua, y está toma como fuente de inspiración el agua. Y también les había platicado que cuando estaba en el taller de electroacústica en la Superior de Música, cuando estaba tomando el taller con la maestra Carol Charguerón, me acuerdo que una vez me quedaba hasta las madrugadas. Me acuerdo que me clavaba tanto componiendo que pedía permiso para desvelarme. Y ahora sí que fue un viaje totalmente trabajar en el laboratorio de música electroacústica. Yo creo que cuando hice la pieza de fantasía celular, que es la que vamos a escuchar el día de hoy, fue precisamente que me conecté más con la música electroacústica. Y de hecho, esta pieza pues me generó una librería muy grande de sonidos que todavía conservo. Ahí tengo muchísimos discos de todos los sampleos que hice. Fantasía celular es del año 2003 y fue mi primera pieza acusmática que realicé a partir de samples de copas de cristal con agua.

pues fue donde yo también comprendí muy bien lo que era el gesto musical, que es algo que a mí en lo particular me gusta mucho trabajar, el gesto musical, cómo crear un gesto musical que sea interesante, que sea expresivo, que sea intenso. Y pues en esta pieza de fantasía celular yo lo que quise hacer precisamente es a través de los sonidos electrónicos y a través de los samples que yo grabé, crear una pieza en donde la gestualidad fuera muy intensa y muy expresiva. Y pues yo me acuerdo que cuando trabajaba en esta pieza de fantasía celular, era como también las imágenes que yo veía, los colores, las texturas. Y ahí, ahí en el taller pues es más presente, porque como está aquí como en el estudio de grabación, más aislado del ruido externo, pues se pueden escuchar como los sonidos como con un mayor refinamiento. Y pues era un viaje para mí, porque cuando yo estaba trabajando con la pieza veía imágenes, veía paisajes. Tal vez lo que me hizo falta fue también como dibujar eso. También a veces cuando yo tengo tiempo, la verdad es que sí me gusta como plasmar también lo que yo siento. Ahora también lo que quisiera hablarles es que cuando a mí también las emociones me generan colores, y como ver, siento alguna emoción en particular y veo colores. Por eso creo que yo les había platicado anteriormente que si no me hubiera dedicado a la música, me hubiera dedicado al arte plástico. Entonces, por ejemplo, ahorita siento como una emoción, o me ha rondado una emoción que yo siento que es de color rojo. O sea, es un fondo rojo, pero ese fondo rojo tiene diferentes sombras, pero tiene como manchas de colores: amarillo, azul, sobre todo mucho dorado, naranja, amarillo, verde, que están como sobre ese fondo rojo. Y a veces no, como que no me la puedo, como que no me puedo como liberar de esa imagen, como que la llevo conmigo, porque es siento que la emoción me genera ver esa imagen. Y curiosamente, cuando estaba haciendo mi investigación de sinestesia en la Facultad de Música, me puse a investigar lo de las emociones que generan colores también. Y está muy poco investigado ese campo en la investigación de la sinestesia, que las emociones también generan ver colores, ver imágenes, y también generan sabores las emociones. La verdad es que yo siempre he sido muy emocional, y pues mi forma de componer es más a partir de precisamente de esta sinestesia, de la intuición, y pues de dejarme conducir por este cauce. A continuación escucharemos Fantasía Celular, que es una pieza acusmática que realicé con samples de copas de cristal con agua y campanas de metal agitadas dentro de las copas.

fantasía celular, que es una pieza acusmática que realicé con samples de copas de cristal con agua y campanas de metal agitadas dentro de las copas. Una obra de Aleida Moreno Ramírez, quien los está acompañando por una tercera ocasión en Testimonio de Oídas, música nueva en voz de sus creadores, en voz de sus intérpretes.

Ahora les hablaré de mi obra, El melancólico brillo de la luna, que yo creo que es una pieza a la que yo le tengo mucho cariño y guardo muchos recuerdos de ella, porque, como ya les había platicado en emisiones anteriores de estos estados de entre el sueño y la vigilia, y también ya les había comentado que yo soy muy nocturna, y habíamos platicado de cómo la luna influye mucho en los seres humanos, que tal vez el público de Radio Unam ha sentido que cuando es luna llena es un insomnio bastante fuerte, porque la energía de la luna llena es fuertísima, fuertísima, es algo realmente impresionante. Y como sabrán también ustedes, cuando esta luna llena sube la marea en el mar. A mí nunca me ha tocado ver eso, la luna llena en el mar, pero me han contado que sí, efectivamente, la marea sube. Entonces, pues yo como conectándome con esa energía lunar que siento que de alguna forma siempre está como muy conectada con mi vida la luna, pues quise hacer una pieza inspirada en su brillo, pero particularmente en la luna del otoño, que para mí es una luna muy bonita. Yo siento que la luna del otoño tiene un brillo muy, muy particular. El melancólico brillo de la luna la compuse en el año del 2015, y esta pieza la hice gracias a la residencia de afinidades insospechadas de la compositora Ana Lara. Ella comisionó para colaborar con el ensamble de Pro Music y Ars Nova en una residencia que se hizo en el año del 2015 en el Centro de Artes de San Agustín en Oaxaca. Y ahí estuve fueron como dos semanas que estuve ahí en Oaxaca trabajando con el ensamble. Y fue una experiencia muy padre, la de estar como en residencia con un ensamble. La pieza la dirigió José Luis Castillo y el ensamble estuvo conformado la mitad por el Cepio Music y la otra mitad por el ensamble Ars Nova de Francia, que fue muy padre que viniera ese ensamble de Francia. Y hubo clases magistrales con Eber Vázquez, con Martín Matalón, que ellos fueron los que estuvieron dando las masterclass a los compositores que estuvimos en residencia. Y pues creo que siempre es muy interesante la retroalimentación que te puede dar otro compositor acerca de tu obra, porque te puede dar puntos de vista que igual y tú no puedes ver desde otra perspectiva. Y pues la verdad es que es muy padre trabajar ahí como con el ensamble en vivo y a todo color, porque ahí estás escuchando cómo se va trabajando el sonido, cómo se van creando las atmósferas, cómo se va construyendo la interpretación de la obra. Creo que eso para un compositor es muy valioso. A continuación escucharemos Del melancólico brillo de la luna del año 2015, una pieza inspirada en el brillo de la luna del otoño, particularmente la luna de octubre.

Acabamos de escuchar El melancólico brillo de la luna, pieza para 7 instrumentos del año 2015, inspirada en el brillo melancólico de la luna del otoño. Los instrumentos son oboe, fagot, acordeón, arpa, violín, viola y violonchelo. Dirigido por José Luis Castillo, con 2 ensambles, el ensamble Sepro Music y el ensamble Ars Nova de Francia.

Resonancia de cristales iridiscentes la compuse en el año del 2022. Y es una pieza para piano solo que yo hice porque quería justamente explorar estas resonancias que cuando yo las escucho me crean esta percepción de ver precisamente como luces de colores que yo asocio con ver cristales. Tal vez ustedes han visto que cuando la luz atraviesa los cristales se ve el reflejo. Entonces esa imagen a mí me encanta y se parece mucho a la percepción que yo tengo cuando escucho las resonancias. Entonces quise hacer una pieza para piano porque además de que prácticamente es el instrumento donde yo trabajo y no lo dejo, ahora sí que yo no puedo dejar de tocar el piano y de cantar porque siento que es lo que a mí me conecta con la materia sonora de una forma muy profunda y muy física. Entonces fui creando acordes de diferentes resonancias, diferentes iluminaciones, diferentes colores y fui trabajando gestualidades también. Cuando yo construyo las gestualidades me gustan que tengan, que precisamente brille mucho, que exprese este brillo que yo siento. Y es una pieza en la que yo prácticamente abarco todo el piano. Siempre me ha gustado mucho como expanderme en el piano. No me gusta quedarme en una sola zona. Ya de tantos años que llevo yo trabajando en este maravilloso instrumento, pues me he dado cuenta que cuando trabajas con registros extremos se crean resonancias muy, muy interesantes. Y eso para mí es un deleite. Entonces, a mí me gusta como moverme en todo el piano y crear esas resonancias que emanan, que para mí me producen muchos colores, muchas luces. Y me gusta brincar mucho. Me gusta, encuentro como algo fascinante en el brincar, en el salto, en el moverme espacialmente en el piano. A continuación, escucharemos Resonancias de cristales iridiscentes del año 2022, inspiradas en los colores resonantes del piano. Interpreta Aleida Moreno Ramírez en el piano.

Ahora vamos a escuchar el canto del agua, que es una pieza para soporte fijo y voz que yo trabajé a partir de estos samples que ya llevo trabajando desde prácticamente toda mi carrera en la composición musical, que son del agua. Entonces yo lo que hice fue que en mi controlador MIDI sample todo muchos samples de copas de cristal. En realidad es un viaje porque con el controlador audio digital puedo hacer todavía un glissando más sobre el glissando de esa copa. Entonces se crea, en realidad cuando ustedes lo escuchen se va a escuchar como una fusión entre copa y voz. Es muy interesante lo que el resultado tímbrico. Entonces, esta pieza la hice inspirada en un haiku que yo hice sobre el agua. El haiku, la imagen que yo quise evocar es de estar en un lago y de cómo cuando caen las gotas en el lago se crea una onda. Tal vez el nuestro público rayunamita ha visto que cuando está lloviendo y caen las gotitas en los charcos o en el agua, se ven las ondas. Entonces, pues yo quise trabajar con esta imagen de estar en un lago, contemplando un lago y que de repente empieza a llover y que se expanden estas ondas, escuchar el sonido de esas ondas. Entonces, cuando yo quise trabajar con ese sonido,

cae la gotita en el lago y el canto precisamente del agua, el agua canta, las ondas cantan precisamente con esta, con este glisando, con esta voz que se expande. Entonces, pues yo quise crear esa, quise trabajar con esa imagen sonora y pues me inspiré como en ese, yo le llamo haiku sonoro.

Acabamos de escuchar Canto del Agua, pieza para soporte fijo y voz con medios electrónicos del año 2025, interpretada y compuesta por Aleida Moreno Ramírez. Y para cerrar el programa, vamos a escuchar Del Resplandor Dorado de la Luna Nueva, una pieza también inspirada en la luna, pero ahora en su fase de luna nueva, que ustedes habrán visto en el anochecer, que es justamente ver la luna dibujada con su fase más finita, como un arco dorado muy, muy finito. A mí me ha tocado ver la luna, esa luna, y es realmente muy, es una experiencia muy sensible. Cuando yo vivía muy lejos de la Ciudad de México y hacía mis viajes maratónicos, me acuerdo que un día me tocó ver esa luna, es como un arco muy, muy delgadito, muy, muy, muy fino, muy, muy finito. Es dorado totalmente, es como trabajar sobre el dorado, dorado sobre negro, como trabajar dentro del espectro, de ese espectro, dorado sobre un fondo negro. Ah, pues mi energía en la luna nueva, siento que me estoy muy, muy curiosa, me siento como muy curiosa, como de explorar nuevas sonoridades. Y siento que mi intuición para lo sutil es todavía más fina, todavía. Así me siento en esa fase de luna nueva.

0: Acabamos de escuchar El Resplandor Dorado de la Luna Nueva del año 2022, interpretada por Fractal Guitar Trio, conformado por Raúl Rocha López, Ramón Hernández Mendiola y Enrique Torres en las guitarras. Y es una pieza inspirada en la luna en su fase de nueva. Gracias por escucharnos en este programa de Testimonio de Oídas, música nueva en voz de sus creadores, en voz de sus intérpretes. Y pueden escuchar la transmisión de este programa lunes y miércoles a las 23 horas por el 96.1 FM o sábados y domingos a las 5 de la mañana por las frecuencias 860 AM y 96.1 de FM. Y la pueden escuchar también en la serie 66. Yo quisiera recomendarles al público de Testimonio de Oídas que escuchen piezas de compositores que para mí me han inspirado mucho. Les recomiendo mucho el trabajo de Fausto Romitelli. Hay una pieza que se llama Seascape, que es para esta flauta que está construida con una especie como de cajitas de madera. Es fascinante esa pieza y a mí me encantó precisamente porque habla del mar, habla del agua, y es realmente fascinante escuchar la tímbrica de esa pieza. Y me gusta mucho a mí la música de Fausto Romitelli porque es muy tímbrica y también crea una atmósfera emocional. No sé si ustedes han tenido la oportunidad de visitar Ciudad Universitaria en el verano. Les recomiendo que vayan por la zona donde está la serpiente, porque ahí se escucha realmente una serenata de grillos o de cigarras inmensa. A mí una vez me tocó precisamente en el verano caminar por esa escultura, el espacio escultórico, en la noche. Yo fui caminando por ahí y ahí se escuchan realmente una serenata, una orquesta de grillos y cigarras. Yo les recomiendo mucho escuchar ese paisaje sonoro. Es de los que más me gusta. Y también otros paisajes sonoros que yo les recomiendo mucho en el verano también, primavera-verano, es el que se escucha en el Parque España y en el Parque México, sobre todo en el Parque España, que ahí cantan los pajaritos también su canto al atardecer. Es algo fascinante. Yo tengo grabadas ahí esos paisajes sonoros y realmente es muy bello escuchar a todos estos pajaritos en el atardecer. Es algo que yo les recomiendo mucho. Por el día de hoy me despido del estimado público de Testimonio de Oídas y quiero agradecerle a Dulce por la invitación. La verdad es que siempre me gusta mucho estar en su programa y estar aquí con ella y con ustedes platicando de música contemporánea, y pues yo creo que el espacio que ha creado Dulce en Testimonio de Oídas es muy valioso. Es algo realmente muy, muy valioso para la música contemporánea, toda la labor de difusión que hace ella. Y pues yo estoy muy contenta de estar aquí con ella y con ustedes. Y pues espero venir pronto a visitarlos de nuevo con nueva música, con nuevas experiencias. Y por hoy me despido. Y estuvimos con ustedes Emma Pineda en la operación, Ismael Morales, Dulce Wet en la producción y Aleida Moreno al micrófono. Hasta luego, buenas noches.
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1: su obra.
2: Soy leyenda. Richard Matheson. La novela. El libro fue publicado en 1954. Es desde entonces una obra clásica de la ciencia ficción, el suspenso y el terror. Nos presenta cómo es la vida del último superviviente humano en un mundo dominado por vampiros. Soy leyenda es el mito del vampiro, pero al revés. Robert Neville se resguarda en la noche, pero a lo largo del día se dedica a cazarlos.
3: A lo largo de 21 capítulos, que ocurren de enero de 1976 a enero de 1979, Soy leyenda, la tercera novela del estadounidense Richard Matheson, 1926-2013, nos pone en los zapatos de Robert Neville, el último ser humano en un mundo de vampiros debido a, no se sabe si a una guerra bacteriológica o incluso una pandemia por un virus. El 7 de agosto de 2026 se cumplieron 72 años de su publicación y el 20 de febrero de este mismo año celebramos el primer centenario del nacimiento de su reconocido autor.
2: El texto no solo se coloca entre las mejores obras de su tipo del siglo XX, a la altura del relato canónico de Bram Stoker, dice nuestro invitado, el escritor Roberto Coria, sino posee una lectura que la mantiene vigente en la era posterior a la pandemia. Es el matrimonio perfecto de la ciencia ficción y el horror, y merece ser estudiada a fondo.
4: El guanajuatense Jorge Bergoitia nos recuerda que la vampirología es un conocimiento extenso, y también que es admirable si se toma en cuenta que es el estudio de algo que no existe. Que también es algo muy extendido, que la gente común y corriente sabe más de los vampiros que de los otomíes, y eso es algo completamente cierto. Hoy vamos a platicar de uno de sus mejores ejemplos. A lo largo de 20 capítulos que ocurren de enero de 1976 a 1979, narrada en tercera persona, Soy leyenda, la tercera novela del talentosísimo escritor estadounidense Richard Matheson, nos pone en los zapatos de Robert Neville, el último ser humano en un mundo dominado por los vampiros. Es una historia llevada a prácticamente todos los medios de comunicación, sale incluso en la familia Simpson en algún momento. Es una historia que se encuentra completamente a la altura del Drácula de Bram Stoker. Es un texto que merece continuas relecturas y que cobra relevancia en una época posterior a la pandemia.
3: Roberto Coria, escritor.
2: Todos volvieron hacia Neville los rostros pálidos. Neville los observó serenamente y de pronto comprendió. Yo soy el anormal ahora. La normalidad es un concepto mayoritario, norma de muchos, no de un solo hombre. Tenían miedo, sí. Era para ellos un monstruo terrible y desconocido, un mal más espantoso aún que la plaga. Y Neville lo comprendió y dejó de odiarlos. Por lo menos el fin no llegaría con violencia. Por lo menos no habría una carnicería. Soy leyenda, fue lo último que dijo. Soy leyenda.
3: Soy leyenda, Richard Matheson. Editorial Planeta, colección Minotauro Esenciales, México, 2020.

0: Blanca Varela, poeta peruana. 2026, 100 años de su nacimiento. La última poesía que he hecho tiene que ver con mi temperamento y con mi edad. Algunos dicen que soy una poeta pesimista, pero es solo una impresión. No es pesimismo. Lo que pasa es que, como he dicho, tuve la experiencia de la muerte en alguien muy cercano a mí, y ese es un dolor muy profundo.
1: Mi poesía es dura y desentona. A veces no tengo respeto por las palabras que son consideradas como poéticas. Yo uso todo lo que me sirve. Por ejemplo, adjetivos muy duros. Eso lo heredé de César Vallejo. Es genial. Así, yo uso todo lo que pueda convenir a mis poemas.
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0: El peso exacto de un colibrí.
1: Autores de la minificción: Alberto Benza González, escritor peruano. Brevedad bajo palabra. Brevedad bajo palabra.
2: El ángel caído. Señor, ¿usted es omnipotente?
1: Así es, hijo mío, dijo Dios. Yo puedo ver el pasado, el presente y el futuro.
2: Entonces, mi señor, ¿por qué creó al ángel caído si sabía que se convertiría en el diablo?
1: Inframundo. Nunca me ha gustado la luna llena, dijo la niña. Desde hoy empezará a gustarte, le respondió el licántropo.

0: Como se sabe, Micrópolis nació con una idea muy clara, ¿no? Ser una editorial dedicada estrictamente a la minificción. Y eso en nuestro medio era también una forma de tomar posición, porque durante mucho tiempo el microrelato fue visto como un género menor o como una especie de ejercicio breve, cuando en realidad tiene una tradición, una exigencia y una complejidad propia, ¿no? Desde la editorial hemos tratado de darle ese espacio que merece, publicar autores, recuperar voces, apostar por nuevas propuestas y acompañar el crecimiento de la minificción peruana. Y algo que me parece especialmente interesante es que en los últimos años han aparecido muchas voces nuevas en el Perú, sobre todo voces femeninas, con registros muy distintos y con una mirada propia sobre el género. Eso para nosotros es importante porque demuestra que la minificción no está detenida ni permanece solamente a una generación. Al contrario, está renovándose constantemente. Hay autoras que están llegando con mucha fuerza, con otras sensibilidades, otros temas, otras maneras de trabajar la ironía, lo fantástico, lo cotidiano o incluso lo íntimo, ¿no? Micrópolis quiere ser justamente ahí, acompañando ese proceso, no solamente publicando libros, sino también ayudando a construir un espacio para que esos autores puedan encontrarse con sus lectores. Es decir, la idea siempre ha sido esa, que la editorial sea una casa para la minificción y al mismo tiempo una ventana para mostrar lo que se está escribiendo en el Perú.
1: 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Micrópolis, Lima, Perú, 2023.

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1: Carmen Dolores Ancira Zamudio nació el 24 de marzo de 1987 en Querétaro, misma ciudad en donde estudió letras modernas en español, para enfocarse en la escritura de cuentos, ensayos y reseñas literarias. Algunas de estas han sido publicadas en medios como Tierra Adentro, Laberinto, La Jornada Semanal, Punto de Partida, Letras Libres, entre otros. Lola Ancira fue becaria de la Fundación para las Letras Mexicanas, del programa Jóvenes Creadores del FONCA y del PECDA Querétaro. Es autora de libros como El Vals de los Monstruos, Tristes Sombras y Despojos. En voz de Lola Ancira, escucha un fragmento del relato histórico Puedo soñar qué ocurrió, en el que la autora imagina y narra a través de diálogos, emociones y reflexiones la historia de un fallido justiciero.
2: Héctor era una oda de entusiasmo y admiración. Los sucesos enardecían a Carlos al punto de desear haber sido parte de ellos, de dar la vida para defender sus ideales. Imaginaba qué podría hacer ahora, cómo podría ayudar. No dejaba de recordar los rostros de los que no habían vuelto al plantel. Miraba con regularidad la revista que guardaba debajo de su colchón y sentía hervir de nuevo la sangre, punzar las sienes. ¡Asesinos! La matanza y ¿Quién manda en México? Eran los titulares de octubre de ¿Por qué?, cuya portada mostraba el cadáver de un adolescente tirado en el suelo con los ojos cerrados, la camisa abierta y un orificio en el lado izquierdo del pecho. Cuerpos y más cuerpos, imágenes cruentas atenuadas por matices de gris con blanco y negro, o en sombras en sepia. Rostros y cuerpos mancillados, cadáveres cubiertos de sangre, desfigurados por detonaciones. El horror se había trasladado de las palabras a las letras y a la imagen. Carlos estrujaba las cobijas y se mesaba los cabellos. Debía hacer algo. Una claridad como la de su infancia lo cegó de repente y supo que sí, él era el hombre, el elegido. Lo tenía claro. Vengaría a cada uno de sus compatriotas con la muerte del sujeto más importante del país, el presidente Díaz Ordaz.
1: En descargacultura.unam, escucha completo el cuento Puedo soñar qué ocurrió, escrito y leído por su autora Lola Ancira. Fue publicado en la revista Punto de Partida bajo la temática Nuevos Ecos del 68.
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0: Blanca Varela, poeta peruana. 2026, 100 años de su nacimiento.
1: Blanca Varela, quienes la conocemos, sabemos que ha tenido una especie de proceso escritural muy importante debido a que desde que publicó Ese puerto existe en 1956 y que contó con el prólogo de Octavio Paz. A partir de ahí, Blanca Varela tuvo un reto importantísimo, ¿no? Y eso se ha convertido, sin lugar a dudas, en que cada vez que ella publicaba un libro sea mucho más exigente que la primera vez.
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1: Hola, soy Rafa García, historiador de la UNAM y maestrante del Colegio de México. Me interesa escribir sobre cine porque siempre hay algo interesante o valioso que ver en las películas. Escribo donde se puede, y Fósforo UNAM tiene un espacio increíble donde crear discusiones. También tengo un blog, se llama Cada Loco con su Cine. La investigación académica y la producción artística pueden ser como el águila y el sol de una moneda, dos caras del mismo impulso. Un ejemplo fascinante surge desde la UNAM, donde una ponencia presentada en el primer Congreso Internacional de Escritura para la Pantalla en 2024 podría transformarse en una película de ficción. En su centro se encuentran dos mujeres, Mimi Derba, pionera del cine mexicano, y la cineasta contemporánea Ana Cruz. Mimi Derba fue actriz, guionista, productora y directora en una época en que casi ninguna mujer en el mundo ocupaba esos espacios. En 1917 dirigió La Tigresa y se convirtió en socia fundadora de la Sociedad Cinematográfica Mexicana Rosas, Derba y Compañía, una de las primeras productoras nacionales. Fue una visionaria que entendió que México necesitaba su propia industria y sus propias estrellas, pero el público prefería el cine extranjero y las condiciones industriales del país aún no estaban consolidadas. El proyecto fracasó y Derba no volvió a dirigir. Reorientó su carrera hacia la actuación y el teatro, participando después en más de 70 películas en 4 décadas. Su figura como directora y guionista se fue desdibujando. Muchas películas del periodo silente se perdieron, igual que parte de su legado creativo. Derba fue recordada, sobre todo, por sus papeles secundarios durante la época de oro del cine mexicano, mientras su faceta innovadora permanecía en segundo plano. Aquí es donde la investigación académica cobra importancia. El trabajo de historiadores y archivos fílmicos ha permitido reconstruir su trayectoria y devolverla al debate cultural. Y es en este rescate el que inspira a Ana Cruz. A partir de estudios históricos, biografías y materiales de archivo, esta cineasta decide imaginar aquello que los documentos no registran: la dimensión emocional, los conflictos íntimos, las decisiones personales de Mimi Derba. Lo que la investigación establece con hechos, la ficción lo complementa con sensibilidad y conjetura casi de adivinanza. La adaptación de una obra académica a un proyecto audiovisual, incluso dentro de iniciativas contemporáneas como laboratorios de desarrollo impulsados por la industria, muestran que el impacto de la academia puede trascender sus propios espacios. La historia de Mimi Derba también nos invita a reflexionar sobre la memoria cultural. ¿Cuántas pioneras quedaron fuera del relato oficial? ¿Cuántos proyectos se perdieron por malas políticas de preservación? Rescatar estas trayectorias no es un gesto nostálgico, sino un acto de justicia histórica y una apuesta por ampliar la representatividad en el presente. Por ello, mi texto para Fósforo UNAM se centra en la figura de Mimi Derba y en este proyecto audiovisual, en este legado y en esta historia, en este cine y en estas memorias.
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1: Lenguaje inclusivo. Por lenguaje inclusivo en cuanto al género, se entiende la manera de expresarse oralmente y por escrito sin discriminar a un sexo, género social o identidad de género en particular, y sin perpetuar estereotipos de género.
2: Lo que no se nombra no existe. Las personas constantemente nos comunicamos, ya sea a través de un texto, imagen o discurso. Sin embargo, no siempre reflexionamos qué alcances tiene lo que escribimos, leemos o decimos. El lenguaje es una herramienta que nos permite expresarnos, pero también reproducir prejuicios y estereotipos que pueden minimizar, excluir y discriminar, o por el contrario, ser usado con un sentido de respeto a las personas. Es así que surge el lenguaje incluyente o inclusivo y no sexista como una propuesta de los feminismos en la década de 1970. ¿Pero de qué hablamos cuando decimos lenguaje incluyente? Es entendido como toda expresión verbal o escrita que evita discriminar y toma en consideración la diversidad social, por lo que se esfuerza en incluir a los grupos de la población que han sido socialmente excluidos y simbólicamente invisibilizados, como ocurre con la población indígena, afrodescendiente, con discapacidad, de la diversidad sexogenérica. Con ello se busca generar estrategias discursivas y lingüísticas que visibilicen a estos sectores. Yasnaya Aguilar Gil, activista de derechos lingüísticos e investigadora mexicana,
3: refiere que todo acto lingüístico se convierte en un acto político,
2: por lo cual se vuelve una necesidad repensar el lugar que ocupan dentro de la lengua otras personas que salen de la norma. Aquí te dejo unos ejemplos. No les llames la presidente, la ingeniero, llámales la presidenta o la ingeniera. Evita sustantivos colectivos androcéntricos como los profesores, los estudiantes, y utiliza genéricos incluyentes como el profesorado, el estudiantado, las y los estudiantes. Sustituye indio, india por personas, pueblos o comunidades indígenas, persona de color por afrodescendientes o personas afromexicanas, sordo, discapacitado, retrasado por persona con discapacidad. Amnistía Internacional nos dice también que el lenguaje inclusivo no es un reflejo ideológico, es la manifestación de que hay un porcentaje de la sociedad que vive la exclusión en múltiples formas, incluida la manera en que nos comunicamos. No nombrarles es un modo de invisibilización, violencia y opresión. Soy Beatriz Araí Aguilera Gallegos, defensora adjunta de promoción y difusión de la Defensoría de los Derechos Universitarios de la Universidad Autónoma de San Luis Potosí.
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1: Si uno lee los poemas de Blanca, podrá encontrarse con una poesía contenida, con una poesía llena y plena de rigor verbal. Podrá encontrarse con una poesía severa y precisa. Al leer sus versos, al leer sus libros, podrá ver que en cada verso, en cada poema, hay una búsqueda terrible para encontrarse a sí misma. Incluso a veces uno, cuando lee sus poemas, llega a dudar si se está buscando a ella, está buscando un animal dentro de esos versos, está buscando su otro yo. Uno duda, uno piensa, uno medita frente a la poesía de Varela.
2: Darwin Bedoya, escritor y poeta peruano. 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
1: Extinción. Extinción. Extinción. Extinción.
2: Extinción. Extinción. La palabra asusta, porque hace muchos años hemos dejado de relacionarla solo con los dinosaurios. Extinción. Las extinciones masivas parecieran un capítulo obligado en la historia de la biología, pero actualmente la situación es distinta.
1: Extinción.
2: Ahora vivimos el Antropoceno, la era en la que la humanidad ha impactado con fuerza a su medio ambiente. Sus cambios más importantes derivan de la especie humana, y la mayoría de ellos no son positivos. Cada año, nuevas especies se suman a la lista de la extinción, mientras que algunas personas hacen esfuerzos enormes por rescatar a un puñado de especies, muchas, muchas otras desaparecen, invisibilizadas por nuestra indiferencia o nuestra preferencia estética. Porque sí, seleccionamos a ciertos animales que nos resultan estéticamente simpáticos, como las ballenas, los manatíes y las mariposas. Pero, ¿alguna vez volteamos a ver a los que nos son menos atractivos y que se encuentran en el mismo peligro? Digamos, a las garrapatas. Existen tres grandes grupos de estos animalitos: garrapatas duras, del género Ixodidae, garrapatas blandas o Argacidae, y las Nutalielidae, que reúnen ciertos rasgos de las dos anteriores. Como su nombre sugiere, las garrapatas duras han desarrollado un pequeño escudo dorsal que las protege del clima, el entorno y los depredadores. Al tener esta defensa, se pueden permitir ser más abiertas con su dieta. Esperan pacientemente sobre la vegetación hasta que pasa un animal desprevenido y así logran pegarse a mamíferos, aves, reptiles y hasta anfibios por igual. Y pueden permanecer pegados a ellos por días. Las garrapatas blandas, al estar más desprotegidas, como podemos suponer por su nombre, solo comen y se van. Se alimentan unos pocos minutos y vuelven a sus escondites. Considera que cuando una especie desaparece, se lleva un mundo con ella. Sí, hay garrapatas que se alimentan de cualquier animal, pero hay otras que se especializan, por ejemplo, solo en una variedad de ardillas. Si un día desaparecieran esas ardillas, solo notaríamos la ausencia de estas, pero no pensaríamos en todos los microorganismos que dependían de su especie. Y si comprendemos un poco de biología, deberíamos saber que un organismo pequeño puede tener un impacto gigantesco.

0: 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Si deseas saber más sobre las garrapatas y la coextinción, consulta la revista ¿Cómo ves?, la publicación mensual de divulgación científica de la UNAM.
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2: ¿Cómo están? Soy Claudia Mejía. Un nuevo episodio de Ya Oíste. Esta vez yo, ahí los que me están escuchando, quiero que se pregunten, ¿hace cuánto no se desparasitan? ¿Hace cuánto no desparasitan a toda la familia, a la mascota? Creo que también es muy importante. Ahí pregúntenselo, porque hoy traemos un tema sobre parásitos. Está conmigo el doctor Jesús Manuel Rodríguez Guzmán. ¿Cómo estás, doctor?
7: Hola, ¿cómo estás? Muy bien, muchas gracias.
2: Y yo quiero saber primero, antes que nada, ¿esta parte de la cisticercosis es igual que la tenia que escuchamos por ahí? ¿Qué pasa con esto?
7: De hecho, justamente eso es algo muy interesante, que es con lo que vamos a hablar. O sea, hablar de cisticercosis realmente es hablar de una fase de lo que es propiamente un microorganismo que se llama teniasis, que es un parásito. Taenia, hay dos tipos. Algo que se le llama Taenia solium y Taenia saginata. La que vamos a abordar para hablar de cisticercosis es la Taenia solium.
2: Y me remonto al cerdo, ¿no? Porque pues la misma palabra lo dice. Pero tenemos tal vez este mito muy bien arraigado de que el cerdo no bien cocido, ¡pum!, cisticercosis. ¿Es así o no es así?
7: No exactamente. De hecho, justamente es lo que vamos a abordar en este momento. Tendríamos que hablar de lo que es el ciclo, o propiamente el ciclo de la cisticercosis y el ciclo de la tenia. Y hablaríamos como tal, tendremos que tener en cuenta dos cosas. El cerdo se le conectaría como un hospedero intermediario y al humano como un hospedero propiamente definitivo. Pero ¿qué pasa realmente aquí? Si hablamos realmente de lo que es el cerdo, ¿Qué nos aportaría el cerdo? Realmente hablaríamos de esto. El humano o la cadena de transmisión o el mecanismo de transmisión se llama fecal oral. Y realmente en el humano sí ocasionaría tanto teniasis como cisticercosis. En el cerdito no ocasiona lo que es teniasis. En el cerdito solamente ocasiona lo que es la cisticercosis. En el humano, en el cuerpo humano, tendríamos este gusano. Propiamente la tenia es un gusano plano, tiene una cabeza y se caracteriza porque tiene como cuatro ventosas, es decir, cuatro como hoyitos, por así decirlo, en su cabeza. Y tiene unos ganchos que se van atando al intestino. Esto es lo que hace que realmente se fije al intestino. Pero, ¿cuál es la característica de este gusano? Este gusano es hermafrodito, se reproduce por sí mismo, tiene tanto reproductor masculino como femenino. Y es plano, y cada una de estas cositas planitas adentro alberga huevecillos. Y entonces ahí empieza el ciclo. Entonces, ¿qué pasaría con esto? ¿Sabes? Una cosa interesante y que me gusta mucho. ¿Sabes cuánto mide este gusano? Mide de 2 hasta 7 metros. Okay. Y eso es muy interesante porque imagínate, en cada una de estas segmentos que se van formando, hay miles de huevos. Entonces, ¿qué pasa justo ahí? Justo ahí lo que hacemos es de que existen prácticas como pueden ser fecalismo a raíz del suelo. Esto es, hago popó, literal, en la tierra, donde ya sea que haya alimentos o incluso un mal manejo de las excretas, ¿no? Como, por ejemplo, vemos que sí hay un drenaje, pero ¿dónde desfragua esto? ¿Dónde irriga esto? Irriga a los vegetales que propiamente se consumen. Y entonces ahí es donde empieza lo interesante, porque entonces sabemos que existen animales que se le llaman de traspatio. Imagínate, las personas hacen popó, literal, ahí está la tierra, y los cerditos, ¿qué hacen? Están todo el tiempo jugando con sus naricitas, consumen esta tierra, los productos que están ahí, los niños salen a jugar, o incluso consumes propiamente algún alimento que ya ha sido irrigado con esta agua. Pero ¿qué pasa? Que en el cerdito entonces encontramos que ya propiamente en la tierra están estos huevecitos. Estos huevos propiamente en la tierra no va a hacer que lleguen a la siguiente fase, que es la cisticercosis. Vamos a diferenciarlo aquí. Entonces el cerdito se lo come, esos huevitos en el cerdo sí van a ocasionar que se desarrollen hasta cisticercos, pero ahí van a quedar, no se van a formar gusanos en el cerdo. Aquí es donde viene lo interesante. El humano come la carne. ¿Y cómo sería realmente que el humano pueda realmente decir, este consumo de la carne pueda ser lo que me origine? Un alimento mal cocinado. Pero si estamos hablando de que ya el huevo, en el cerdo, se ocasiona un cisticerco, ¿cómo se puede morir? Con una buena temperatura, con una cocción. ¿Cuánto necesito cocinar la carne de puerco para que realmente no me ocasione la infección? Por 20 minutos a más de 70 grados centígrados. Esto obviamente dependerá mucho, ¿no? Y entonces yo ya me lo como y adivina qué pasaba con estos cisticercos. Eso sin decir cosas, es como si tuvieran una capita alrededor, un montón de cosas que son proteínas. Y entonces se desnaturalizan o que se destruyen, por así decirlo, con nuestro ácido clorhídrico. Y volvemos al mismo ciclo. Ahí está el ciclo. Pero esta es la parte interesante, porque si yo te dije de que consumimos el puerco, ya está el cisticerco, pero eclosiona con el ácido clorhídrico. Entonces dices, bueno, pero va a formar gusanos. Y ese es un ciclo de gusanos. Entonces, ¿cómo realmente se forma el cisticerco? El cisticerco es, ya no involucro propiamente al puerco, involucro el contacto yo directo humano, lo ingiero, pero ¿qué pasaría entonces ahí? Que estos huevitos se van a ir a través de la sangre.
2: Entonces, ahí sí somos completamente responsables, ya el cerdito no tiene nada que ver, porque no hubo un intermediario, entonces ahí sí

0: buen cultivo, desde que realmente tienes una buena práctica de esto, o un buen manejo de las excretas.
1: ¿Qué hacer cuando sí nos gustan mucho las fresas y sí nos gustan mucho las ensaladas? Digo, ya hablamos de la carne de puerco, pero ¿qué sí está en nuestras manos? O sea, ¿qué tipo de medidas?
0: Si queremos consumir, a lo mejor los vegetales, no vamos a meter tanto en frutas, sino en general, todo lo que es desinfección que no sea por calor, ya sean frutas, verduras, que sean irrigadas por esto, pues sería lavado y desinfección de vegetales. ¿Qué haríamos? Pues disminuiríamos el factor de riesgo, digámoslo. ¿Cómo lo haríamos? Pues sería a lavarlo con agua potable, claramente, o sea, ya utilizar el agua que esté limpia. Y una cosa que sí vemos son diluciones con clorito, con cloro, ¿no? Que son, le llamamos diluciones de hipoclorito de sodio, que coloquialmente lo conocemos como el cloro comercial que tenemos en casa. Después de que los enjuagamos, retiramos la mayor parte de materia orgánica que a veces vemos, ¿no? Tienen
1: La
0: tierrita y esto,
1: tierrita.
0: lo quitamos y posteriormente podemos hacer estas diluciones con cloro. ¿Cuánto correspondería? Por un litro, estos incluso envases que tenemos de crema y demás que miden un litro de agua potable, o sea, no que sea de preferencia agua potable, claramente agua purificada, le ponemos aproximadamente 2 mililitros de cloro. ¿Cuánto sería esto? Media cucharadita cafetera.
1: También me genera duda. Hay personas que después de desinfectar vuelven a enjuagar. ¿Está bien o mejor no?
0: Depende. Depende de cómo me lo digas. Por ejemplo, si la práctica es, lo voy a desinfectar y luego le voy a querer quitar los residuos con agua de la llave.
1: Pues
0: Me
1: sí.
0: refiero al agua corriente, pues evidentemente no sería lo correcto. El agua de la llave, aunque esté purificada, sí tiene ciertos, ciertos componentes que no lo hacen tan viable, ¿no? En el contexto, por ejemplo, de que si lo voy a enjuagar, pero con agua de garrafón, con agua que a lo mejor es de filtro, de la que tenemos de la llave, de la que filtramos en casita, de estos purificadores, pues perfecto. Lo correcto sería, y de hecho así lo menciona la mayor parte de las etiquetas, solo escurrimos después de la desinfección sin
1: Ya no
0: ya
1: enjuagar.
0: meterlo. Aunque claro, tiene que ser dependiendo del producto que utilizamos.
1: Agradezco mucho que estés aquí para poder brindar esta información. Sí creo que nos quedó muy claro esta parte de la teniasis y la cisticercosis, que son cosas diferentes
0: Claro.
1: y que ya hablamos que el pobre cerdito solo está existiendo y no tiene la culpa en sí o
0: Sí, claro.
1: directamente. La higiene de manos, la higiene de tus alimentos, la cocción de tus alimentos son muy importante. Entonces, pues gracias por quedarte hasta el final. Doctor Jesús, muchas gracias por estar aquí también.
0: Al contrario, gracias por la invitación y pues también invitarlos a que esto sea una práctica habitual, a desparasitación en casa y pues buenas prácticas higiénicas.
1: Yo soy Claudia Mejía, nos vemos en un siguiente episodio. Hasta pronto.

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0: funde la nieve para poder lavarte a ti mismo. Jalal ad-Din Muhammad Rumi.
1: Acción.
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2: Cristoforo o Cristofaro Caresana fue un compositor italiano que nació alrededor de 1640, murió en 1709. Además de compositor, fue organista, fue tenor y un buen representante de la escuela napolitana de ópera, a pesar de que él era veneciano de origen. Llegó a ser director del Conservatorio de San Onofrio, el mismo donde trabajó Niccolò Iomelli, cuya música escuchamos hace un par de concilios. Con el paso del tiempo, entre sus alumnos, Cristoforo Caresana tuvo a el gran vihuelista, guitarrista español, Gaspar Sanz. Vamos a escuchar en este programa La Victoria del Infante y La Pastorale, obras ambas de Cristoforo o Cristofaro Caresana. Interpreta la Capella della Pietà de Turchini.

0: A Cristóforo Caresana lo recordamos principalmente por sus cantatas para la temporada navideña y de manera muy particular por el hecho de que en su música instrumental solía poner indicaciones de la colocación particular de los instrumentos de una manera muy adelantada a su tiempo, es decir, espacializada.
1: Los cantores se van.
2: Pronto se reunirán de nuevo.
1: Una voz tras otra.
2: Y surgirá un nuevo
1: concilio de voces. Si vale la pena decirlo,

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1: Inauguran la exposición Universidad de México, 475 años de concebir futuros.
2: Volver a San Ildefonso representa un reencuentro con una parte sustancial de la esencia y memoria universitarias que se pueden sentir y recorrer. Es un acercamiento a quienes crecieron y estudiaron aquí y a los modelos educativos que dieron forma a la universidad contemporánea. Así lo señaló el rector Leonardo Lomelí al inaugurar la exposición Universidad de México, 475 y más años de concebir futuros en el Colegio de San Ildefonso.
3: Por eso es una gran alegría que sea este recinto el que alberga la exposición Universidad de México, 475 y más años de concebir futuros. Estamos aquí para inaugurarla y compartir con la sociedad una historia de la que somos parte. Asimismo, esta muestra nos acerca a ese devenir mediante la contemplación de las huellas materiales e inmateriales de la vida universitaria. Los símbolos, objetos y documentos reunidos en esta propuesta curatorial se resignifican cuando replanteamos los motivos que los originaron, los usos que tuvieron y las circunstancias en las que fueron generados.
2: Para Radio UNAM, Virginia Sánchez Machuca.
1: Presentan el micrositio conmemorativo por los 50 años del Sistema Universidad Abierta y Educación a Distancia de la UNAM.
4: El micrositio del Sistema de Universidad Abierta y Educación a Distancia, SUAYED, fue presentado como un espacio para recuperar la trayectoria de esta entidad, reconocer sus aportaciones y recorrer 5 décadas de transformación de la educación abierta y a distancia en la UNAM. Durante el acto celebrado en el Instituto de Investigaciones sobre la Universidad y la Educación, ISUE, la coordinadora de la Universidad Abierta y Educación Digital de la UNAM, Anabel de la Rosa Gómez, afirmó que la plataforma permite revisar la trayectoria histórica del sistema y reafirmar la vigencia de un modelo educativo que continúa respondiendo a una comunidad diversa y en constante transformación.
5: Basta mirar su dimensión actual para comprenderlo. Hoy, en el SUAYED, se atiende a más de 44 mil estudiantes, 24.167 en la modalidad a distancia y 20.180 en la modalidad abierta, con la participación de más de 2.842 docentes. Son cifras que hablan de la consolidación de un modelo educativo, pero que, sobre todo, representan miles de trayectorias, proyectos profesionales y oportunidades de formación. A lo largo de la historia, el SUAYED ha ampliado la oportunidad de acceso y permanencia en la educación superior para personas con distintas circunstancias y necesidades.
4: Para Radio UNAM, Cindy Pérez Ramírez.
1: La inteligencia artificial y la humana no están en competencia, son complementarias.
6: Ante las preguntas que hoy supone la inteligencia artificial en su carácter afectivo, cognitivo y social, el Centro de Investigaciones Interdisciplinarias en Ciencias y Humanidades de la UNAM llevó a cabo la presentación del libro Inteligencia Artificial hacia una praxis reflexiva, ética e interdisciplinaria, obra que reflexiona sobre las estructuras que existen detrás de estas tecnologías. A decir de la doctora Alma Rosa Alba, académica de la Facultad de Ciencias Políticas y Sociales de la UNAM, la IA hoy está en el ojo del huracán debido a las dudas que hay sobre si superará a la inteligencia humana. Habría que pensar, dice, que una y otra son complementarias.
7: La IA puede traducir textos, pero sin entender lo que traduce. Totalmente cierto. La IA puede jugar al ajedrez, pero sin saber lo que está haciendo, y además sin disfrutar el juego. La IA puede analizar caudales de datos, pero sin imaginar sus implicaciones. Y entonces, ¿qué es lo que concluimos con estas tres afirmaciones de Innerarity? Que a la IA le falta comprensión. ¿Qué es lo que se necesita justo para investigar, para estudiar, para crear?
6: Para Radio UNAM, Dulce García.
0: Nacional.
1: La depresión tropical 20E surge en el Pacífico. Podría evolucionar a huracán Simón. El Servicio Meteorológico Nacional informó que el ciclón se desplaza al sur-suroeste de Lázaro Cárdenas, Michoacán, y al sureste de Manzanillo, Colima. Ocasionará lluvias muy fuertes en Guerrero y Oaxaca.
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1: El Premio Nobel de Química 2026 es para el francés Henri B. Cajan y el japonés Kenzo Sohai por el descubrimiento de los efectos no lineales y la autocatálisis en la síntesis orgánica asimétrica, que permite a los científicos impulsar reacciones que conducen a la homoquiralidad. Hasta aquí el corte. Cristina Godínez agradece su atención. Buenos días.
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16: Hola, buenos días. Ya estamos en Primer Movimiento, la revista matutina de Radio UNAM, que corre de lunes a viernes de 7 a 10 de la mañana. Esto es Radio UNAM y son las 7 de la mañana con 3 minutos de este jueves 8 de octubre. Estamos en Adolfo Prieto 133, en la Colonia del Valle, y estamos también en las frecuencias del 96.1 de FM. Estamos en el 860 de AM y estamos también en radio.unam.mx y en redes sociales como Primer Movimiento en Facebook y como P Movimiento en Twitter o X. Estamos también un equipo haciendo posible esta transmisión. Esta mañana está Antonio Quijano en la Jefatura de Noticias, está Antonio Beltrán en los controles técnicos, Rodrigo Aguilar en la producción ejecutiva, Mauricio Núñez en el apoyo que da el servicio social de nuestra universidad, y en la conducción mi compañera Berenice Camacho. Querida Berenice, estás muy emocionada por el Nobel.
17: Estamos emocionados por el Nobel. ¿Cómo estás, Miguel Ángel Quemain? Muy buenos días. Pues sí, se anunció hace unos momentos, a las 5 de la mañana, hora de México, se anunció que serían que la 1 de la tarde, mediodía por allá, en la Academia Sueca, en Europa, donde se anuncia este premio Nobel, que es en esta ocasión, bueno, para una de las, primero que nada decir que pues fue para una escritora mujer, así ya se preveía, de acuerdo a pues cómo ha marcado esta alternancia la Academia Sueca, un escritor y una escritora, año con año, y tocaba en esta ocasión a una escritora. No es una regla no escrita que se ha dado últimamente, y gana una de las más sonadas, que es Anne Carson, escritora canadiense afincada en Nueva York. Es profesora universitaria y pues una erudita del mundo grecolatino que pues precisamente nos acerca o trae al presente ese mundo que es complejo, pero lo hace de manera cercana, ¿no? Sin perder el rigor. Entre sus libros, La belleza del marido, por ejemplo, me traje unos por acá, algunos de mis ejemplares, porque para en español lo edita Vaso Roto, con la traducción de Janet Clarion. Vaso Roto edita, por ejemplo, tengo dos títulos acá, De Creación y Cristal, Ironía y Dios. Y también está en Lumen, La Belleza del Marido, que es una especie de, es un ensayo narrativo en 29 tangos, premio T.S. Eliot de poesía y uno de los mejores 21 libros según Babelia para el siglo XXI. Y bueno, pues así es este anuncio, pues se confirma la sospecha que muchos teníamos, que es precisamente la ganadora Ann Carson, una gran escritora que tiene un estilo muy particular donde mezcla pues un ensayo, un lirismo también, de pronto algunas cuestiones autobiográficas y siempre con la base del mundo grecolatino, Miguel Ángel.
16: Sí, es muy interesante. Bueno, es la treceava poeta laureada con el Nobel. Se le dio el premio a Louise Glück, una de las más grandes poetas de la lengua inglesa y difícil para la academia porque no tenía que ser un escritor ni pro-palestino, ni sionista, ni pro-ruso, ni pro-yanqui, sino que tenía que ser alguien que estuviera respirando en Islandia los aires puros del hielo. Es algo interesante y todo lo que se especula de un premio tan mediático, ¿no? Es conmovedor como, por ejemplo, en el caso de nuestro país estuviera nombrada Cristina Rivera Garza, ¿no? Que digamos que hay un tema, si tú piensas en Rivera Garza y no piensas en Angelina Muñiz Huberman, no piensas en Elsa Cross, no piensas en Carmen Bollosa, pues me parece como es un síntoma de que para mucha gente la literatura tiene un cariz reparador, ¿no? La muerte de su hermana y la literatura como una forma de sanación llega a que muchos piensen que es posible que una obra todavía en formación de una mujer muy joven pueda ser candidata al Nobel. Digo, es así como impensable pensando en la solvencia que hay de escritoras mexicanas y latinoamericanas vivas. Hablábamos de escritoras latinoamericanas importantes vivas y que tienen una enorme solvencia, mucho mayor que Cristina Rivera Garza, sin quitarle méritos, sino finalmente todo el tema mediático que la hace aparecer en muchísimos escenarios junto a escritores consagrados. Pero bueno, es interesante que se le dé a una poeta como Ann Carson de la lengua inglesa afianzada en alemán, en Canadá, originaria de Canadá, que es algo... Uh-huh. Canadá siempre ha destacado mucho por la parte migrante, como pasa con Gran Bretaña, como pasa con Francia, ¿no? Los inmigrantes han colocado un acento en la literatura sumamente original y se ha premiado eso, por ejemplo, ¿no?
17: Sí, bueno, no respira los aires puros de Islandia, de Reykjavik, sino los de los muy contaminados y turbios de Nueva York, en realidad.
16: Estaba en Canadá, estaba en Islandia cuando le dieron a conocer el Nobel.
17: Sí, bueno, pero ella está afincada en Nueva York, ¿no? Ahí es donde imparte clases, vaya, donde ha hecho su vida. Tal vez ahora ya a la edad de 76 años que tiene, si no me equivoco, pues ya tal vez sea esa el lugar elegido. Pero bueno, está bueno, todo lo que has dicho nos da para un buen rato, querido Miguel Ángel. Sonaba a Diamela Eltit también, por ejemplo. Pero a ver, ¿cuáles son los criterios que utiliza o que al menos comunica, lo que comunica la academia para nombrar, para decantarse por un Nobel de literatura, en este caso de literatura, pues, ¿no? Y es, pues, dar a conocer una obra que es relevante y que no tiene ese foco mediático, que no circula tal vez en muchos países, dar a conocer una obra con esas características, que además tenga una originalidad en su composición. Me parece que eso lo cumple muy bien en cuanto a la originalidad en la composición narrativa de la obra de Ann Carson, donde pues a veces incluso vamos a encontrar en sus textos que va a prescindir de la puntuación, y de pronto estamos leyendo un ensayo, pero que es un ensayo muy lírico y mete poesía de repente, y va jugando mucho con los géneros. Es un estilo pues muy característico precisamente, y es algo que es fundamental a la hora de elegir, según cuentan algunos integrantes de la academia, el Nobel de Literatura. Pues bueno, ahí está. Sí, Cristina Rivera Garza era de las muy favoritas. La competencia pues es muy fuerte y yo creo que se va ganando su lugar poco a poco también esta escritora mexicana. Pero ahí está Ann Carson. Cuéntenos ustedes qué es lo que piensan, qué es lo que, si habían leído a esta escritora canadiense. Yo creo que ya varias veces en estos micrófonos les he recomendado algo que está muy a la mano, que es un ensayo que se encuentra en el periódico de poesía de la UNAM, lo traduce Valeria List, si no me equivoco, si no, por favor, corríjanme, y se titula El género del sonido. Y hace, es un ensayo donde Ann Carson hace una disertación sobre los sonidos de la voz humana, y cómo algunos clásicos como Aristóteles o Aristófanes consideraban a la voz femenina, por ser una voz aguda, una voz maléfica. Está ahí disponible, lo pueden encontrar en redes sociales, lo pueden encontrar, pues, no en redes sociales, sino en el sitio electrónico del periódico de poesía, búsquenlo así, Ann Carson, el género del sonido, periódico de poesía, y lo van a encontrar y lo van a disfrutar muchísimo, y ahí nos cuentan qué les pareció. Pues por ahora vamos a seguir adelante y vamos a tener esta mañana, seguimos con literatura, vamos a conversar sobre la obra de Emmanuel Carrère, este escritor francés, periodista también, que viene a la UNAM. Está de visita en la región desde hace un par de semanas. Yo pude seguir algunas de sus participaciones en la UBA, en la Universidad de Buenos Aires. También se presentó en la Feria de Literatura de Montevideo. Estuvo más recientemente en Chile. Y bueno, viene a nuestro país y viene a la UNAM. El día de mañana se va a presentar este, quien es el autor de obras como Limonov, como El Bigote, como El Reino, como Bravura, y que estará en la sala Miguel Covarrubias. Y vamos a hablar al respecto con la doctora Claudia Torres Castillo, doctora en Letras Francesas y Lingüística por la Universidad de Tours de Francia y doctora en Ciencias Sociales también por la Universidad Autónoma del Estado de México, que bueno, pues nos va a comentar sobre esta visita de Manuel Carrère.
16: Y vamos a hablar también de arquitectura. Habitar el Tiempo es la sección que tiene todos los cada 15 días Emilio Canek Fernández. Hoy vamos a hablar de universidad y sus casas, así que en el marco de los 475 años de la universidad.
17: Tendremos también la conversación con Alberto Sarmiento, quien es coordinador del Campus Centro de la UNAM, el nuevo campus de la UNAM en el Centro Histórico. Vamos a hablar de esta oportunidad en el marco de los 475 años de nuestra universidad, así es que no se lo pierdan por ahí de las 8 de la mañana.
16: Y vamos a tener también la conversación con Milagros Bar-

0: el alma en vilo de América Latina, y es el tema que Alberto Betancourt, doctor en historia, profesor de la Facultad de Filosofía y Letras de la UNAM, pone hoy sobre la mesa.
1: Hablaremos al cierre de la obra Nuestra Señora del Hueso. Estaremos con Elizabeth Arciniega Aj. Ella es directora de esta obra, actriz, productora artística, adaptadora teatral mexicano-suiza y originaria de la Ciudad de México, radicada en Zurich, que nos dará los detalles de Nuestra Señora del Hueso. Así es que quédense con nosotros esta mañana de jueves 8 de octubre. Vamos a ir primero con una pausa musical a cargo de Carlos Santana. Oye cómo va.
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0: Toma nota y conoce nuestra recomendación literaria.
2: Emmanuel Carrer va a participar en el Festival Cultura UNAM 2026, donde va a conversar sobre su trayectoria literaria y va a presentar su nuevo libro, Colios.
3: Carrer es un autor de títulos fundamentales como El Adversario, Limonov, El Reino, De Vidas Ajenas, V13, por ejemplo.
2: En el marco del Festival Cultura UNAM 2026, Emmanuel Carrer va a visitar la ciudad universitaria para participar en el conversatorio sobre su narrativa y su nuevo libro, Colios.
3: Sí, Coljose, que es en esta obra el autor reconstruye su historia familiar, una vez más, particularmente la figura de su madre, y reflexiona sobre los vínculos entre la memoria personal y los acontecimientos políticos y sociales.

0: que marcaron a Europa durante el siglo XX.
1: La cita va a ser este viernes 9 de octubre, mañana a mediodía, en la Sala Miguel Covarrubias del Centro Cultural Universitario. La entrada es libre, pero es necesario registrarse previamente, ya que el cupo es limitado.
0: Pues vamos a conversar. Nos acompaña esta mañana la doctora Claudia Torres Castillo. Ella está con nosotros a propósito de la visita de Manuel Carrera a México y que pues se está presentando Coljós, este libro que pues ya está disponible. Lo trae Anagrama como la al español, como pues casi toda la obra de Carrer, y nos da mucho gusto contar con la presencia de la doctora Claudia Torres Castillo. Ella es doctora en letras francesas y lingüística por la Universidad de Tours de Francia y doctora en ciencias sociales por la Universidad Autónoma del Estado de México. Se especializa en sociolingüística, vulnerabilidad lingüística y representación intercultural. Desde hace años trabaja sobre el contacto entre el francés y el español en México y sobre la manera en que la lengua construye identidad y memoria cultural. Qué interesante. Muchas gracias, doctora Claudia Torres Castillo. Bienvenida.
2: Gracias, buenos días. Gracias por la invitación y muy contenta de poder compartir con ustedes mi pasión por la lectura, que eso es lo que no dice en la biografía, pero digamos que sí soy doctora en lingüística, pero esta pasión por leer a autores franceses pues surgió, viví varios años en Francia, entonces es así como yo descubro a Carrer. Y pues muy muy contenta de saber que viene a presentarse aquí a la Ciudad Universitaria en México y viene a presentar su nuevo libro. Entonces, este recorrido que les voy a hacer el día de hoy sobre su obra, pues es muy compacto, digamos, sobre la riqueza que tiene la obra de Emmanuel Carrer. ¿Cómo caigo con él? Pues digamos que yo pues empecé a leer cuando estuve en Francia, precisamente en francés. Entonces, este autor, el primer libro que leo, pues es un libro que en español lo tradujeron como De vidas ajenas. Uh-huh. El libro es un libro del 2004, y en este libro Carrer nos habla de... justamente, me gusta el título porque se llama en español De vidas ajenas, el título en francés es D'autres vies que la mienne, y eso significa diferente, bueno, si hacemos la traducción literaria, es el título que le dan en español nos da un poco más de información que el título en francés, desde mi punto de vista, ¿no? Quiero decirles que este libro entonces me impactó bastante porque es una manera de escribir en donde el autor se integra a la historia. No es una escritura que sea ajena al autor, sino que él participa en la historia. Y entonces llegué a la conclusión que este tipo de libros en donde el escritor se incluye en la... es un poco autobiográfico, sí, un poco, pero se incluye en lo que está escribiendo. Entonces la presencia del je o el yo, que sería propiamente dicho en español, es algo que vamos a ver muy frecuentemente en los libros de Emmanuel Carrer. Este libro que les comentaba, De vidas ajenas, que fue el primero que leí, entonces habla de un, digamos, del dolor. Es un libro donde habla de la vida, nos cuenta la vida de otras personas a través de diferentes ejemplos. Tenemos varios personajes, el narrador pues es el escritor y nos va a hablar, por ejemplo, sobre un tsunami en diciembre en Tailandia. Entonces, a través de su escritura vamos a conocer cómo diferentes personajes se enfrentan al dolor, al sufrimiento, a esta tragedia. Y, por otra parte, nos cuenta también la historia de una persona que muere de cáncer. Y entonces, delante de estas dos tragedias diferentes, él hace reflexiones sobre su propia vida, sobre cómo analizar, cómo ponerse delante del dolor. Este libro es muy revelador porque, digo que el título también es revelador porque nos presenta esta historia de otras personas y justamente es vidas ajenas, es como, no es este lado chismoso de enterarme de las cosas, sino más bien cómo delante del dolor las otras personas se presentan. Este libro pues fue muy bien recibido en Francia. Yo lo conocí más o menos en 2016, pero bueno, ya vemos que salió en 2004. La obra de Manuel Carrer podríamos decir que se divide en dos grandes tiempos. En un principio él escribía, literatura que no implicaba el personaje del je o el yo del autor. Y hasta que escribe El adversario. El adversario es un libro en el que él nos cuenta también la historia de Jean-Claude Romain. Es un hombre que durante casi 20 años le hizo creer a todo el mundo que era un médico de la Organización Mundial de la Salud. Y entonces Emmanuel Carrer se dedica a contarnos esta historia, pero al lado también se mete en la historia. Él participa y en un momento dado es como si estuviera presentando una comparación entre este personaje que ahora les voy a decir es un personaje que realmente existió. Los libros de Emmanuel Carrer toman datos reales. Entonces, por ejemplo, hace rato les hablé del tsunami, es un dato real. Claro. Los personajes que presenta también son datos reales. Entonces, no es solamente autobiográfico, sino que también utiliza datos reales para escribir sus libros. El adversario, entonces, bueno, ya les conté el libro del adversario. Fue, digamos, el momento en el que se ve esta parte de, esta nueva etapa de la escritura de Carrer. Digamos que antes él había escrito, pues, libros más convencionales donde hablaba, contaba historias, pero él no participaba.
0: Tenemos, perdón, aquí en la mesa tenemos, por ejemplo, Bravura, que puede ser de esos, ¿no? Sí, la noche en que se escribió Frankenstein, pero desde la perspectiva de Polidori y no de Mary Shelley. Tenemos El Reino también.
2: El Reino, que es el que les voy a hablar después.
0: Sí, después vamos a ir a ellos, pero un poquito para ir identificando los títulos. Creo que Limonov ya pertenece a la segunda parte, etapa, ¿no?
2: Sí.
0: El Bigote, pues, la primera, ¿no? Uh-huh. Que también está muy interesante, está muy bueno. Sí. Pero sí, adelante, doctora.
2: Y entonces, se me olvidó decir que, Emmanuel Carrer nació en París en 1957. Él estudió en Sciences Politiques, que es Sciences Po. Es de una escuela en donde se preparan, digamos, que los nuevos funcionarios políticos de Francia. Entonces, es una escuela bastante estricta y con bastante fama en Francia. Y tenemos entonces, hablamos ya de dos libros. Les voy a hablar del Reino, justamente, que uh-huh. tenemos aquí enfrente en la traducción de Anagrama. Y entonces El Reino es un libro súper interesante porque lo caracterizan como el libro más audaz de Carrer, porque se pone a investigar los orígenes del cristianismo a través de dos personajes, el apóstol Pablo y el evangelista Lucas. Y entonces hace como una encuesta, algo así, y cómo una pequeña secta judía del siglo I se convierte en la religión que cambió al mundo, es como la pregunta que lo habita. Se mete en la historia otra vez. Entonces nos cuenta, a principios de los años 90, él mismo vivió una etapa de fe muy intensa. Iba a misa, leía el Evangelio todos los días y llenaba cuadernos con sus comentarios. Y luego, de repente, dejó de creer. Y entonces el libro es al mismo tiempo una investigación histórica y una pregunta personal. ¿Qué queda de aquello en lo que alguna vez creímos? No hace falta ser creyente para leerlo, basta ser curioso. Entonces no se crean que van a leer, se llama El Reino, si habla de los evangelios, bueno, del Evangelio, de estos personajes que ya mencioné, pero es más bien esta búsqueda, esta interrogación que nos comparte el autor para que nosotros mismos nos hagamos esta misma pregunta sobre... Sí. nosotros mismos, ¿no?
0: Pero aquí ya aparece él como personaje también, es algo que ha llevado hasta sus últimas consecuencias, prácticamente ya lo veremos ahí, la relación con la mamá, incluso en el libro más reciente.
1: En el más reciente. Hay una cosa que es interesante, porque bueno, toda esta serie de editores, de escritores franceses, los edita Polo Tchaikovsky, que es donde está editada también este premio. Justamente todo está en anagrama a partir de una falta de fe que tenía Jorge Herralde en la literatura francesa. Digo, no sé si sabes un poco esa historia, pero si es que en Francia no pasa nada. Los escritores franceses escriben frente a la ventana de algo que está pasando entre las ramas. Y justamente el contacto con Polo Tchaikovsky, que murió en 2018, hoy Paul lo dirige Frédéric Boyer, que es uno de los autores también de la propia casa, inició la edición de franceses en anagrama. Prácticamente todo lo que está en anagrama viene de Paul. Jean Echenot, Marida Rusek, Michel Houellebecq, todos ellos son parte de esta Pierre Bourguignon, gran escritor de las vidas minúsculas, Pierre Michon, ¿no? Todo este tipo de autores están ahí. Sí pasaban cosas en la literatura francesa, y lo primero que pasó, que fue escandaloso, fue el premio Femina por la clase Neige, ¿no? Que prácticamente es el arranque, no sé cómo lo ves tú, pero prácticamente es el arranque de una problemática muy real en Francia, que era el tráfico de órganos, que es lo que pasa en la mente de este niño de 10 años que va a un viaje en el invierno, y su papá le dice, cuidado, porque no hables con extraños porque te van a quitar un órgano, ¿no?
2: La clase Neige es más bien de la primera etapa. Sí, sería de la primera etapa, y qué interesante, porque ahora yo estoy descubriendo las traducciones de los libros en español, y entonces sí fue sorprendente encontrar que este autor pues está siendo publicado en español. Pues yo les hablaba de que pues allá en Francia, por ejemplo, sus libros pues siempre son muy conocidos, él es conocido, pero les voy a revelar la sorpresa de por qué es conocido, si me permiten, en un momento, después de que les hable del otro libro que les había preparado, que es Yoga. Sí, claro. Es un libro que, El Reino es en 2014 y Yoga es el más reciente, es en el 2020. Es en una etapa particularmente delicada, porque salió casi durante el confinamiento en Francia. Entonces, pues las ventas fueron exageradamente, o sea, vendió, creo que en menos de un mes, 173,000 ejemplares físicos, que eso es enorme, enorme, el de Yoga. Entonces, bueno, Yoga, ¿qué hace en Yoga? Carrer quería escribir un libro ligero, casi amable, sobre el yoga y la meditación, que practica desde hace muchos años, pero la vida se metió en el libro, digamos, que atravesó una depresión muy profunda que lo llevó al hospital, y el libro se transforma en otra cosa, un relato muy honesto sobre la fragilidad, sobre lo que pasa cuando uno pierde el control de su propia mente. Y hay también una parte en una isla griega donde trabaja con jóvenes refugiados. Este libro es un libro donde se ve a Carrer en su esplendor, porque está completamente sin tapujos, sin nada. Y entonces a mí me parece que es un libro muy interesante y muy valiente, porque no se protege y presenta las cosas como son. Les decía que les voy a revelar la gran sorpresa. Este libro que viene a presentar de Koljos, bueno, Koljos significa en ruso granja, es una granja. Y entonces resulta que Emmanuel Carrer, yo ya lo había leído, ya había leído estos libros, y resulta que me entero que es hijo de la secretaria perenne de la Academia Francesa. Entonces, cuando yo supe que estaba contando la historia de su mamá en este libro, nada menos la secretaria de la Academia Francesa, pues yo conozco la Academia Francesa, es un edificio precioso, hay biblioteca, se puede visitar donde están las sillas de los de la Academia Francesa. Y entonces, imaginar que cuenta las historias, digamos, de niño, con una mamá de ese tamaño, de esa envergadura, o sea, con ese currículum. Entonces, en el libro cuenta la historia de dos generaciones atrás. Su mamá era especialista, investigadora sobre Rusia,
0: historiadora, ¿no?
2: Ajá. Y entonces, en el libro, yo ya voy más o menos a la mitad, en el libro está contando la historia desde cómo esta familia, su familia en rusa, llegan y eso lo logró a través de consultar algunos escritos que su papá tenía guardados. Su mamá murió, parece que en 2023, y entonces el papá resulta que le entrega algunos escritos que tenía por ahí guardados. Y el libro, bueno, no voy a decir al final, pero tiene documentos que él rescató gracias a su papá. Y entonces, pues, no solo una historia de amor de la familia, sino que cuenta toda esta historia desde Rusia. Y hay un capítulo muy interesante que se llama Para la Gloria de mi Madre. Y entonces, bueno, no les voy a decir más, pero bueno, es la gran sorpresa, y a mí me cayó así como un balde de agua fría, porque yo no sabía que este señor era el hijo de la secretaria de la Academia Francesa, que por cierto sí la conocí, porque como maestra de francés en 2007 nos hicieron una ceremonia y yo asistí ahí a la Academia Francesa en París. Y entonces la señora, pues el discurso y todo, y es un personaje, todo un personaje. Entonces yo me regreso a esta imagen del 2007 cuando nos hizo el discurso, y pensar que su mamá, o sea, yo estoy completamente emocionada. Por eso es que propuse que quería compartir esta pasión por la lectura.
0: Sí, no, muchas gracias. Estamos conversando con la doctora Claudia Torres Castillo. Ella es doctora en letras francesas y en lingüística, y estamos hablando de Emmanuel Carrère, de su obra, a propósito de la visita que tiene este escritor francés de origen ruso a nuestro país, y ha estado en las últimas semanas en el Cono Sur también. Estuvo en Argentina, estuvo en Chile, estuvo en Montevideo, y bueno, pues viene presentando Kolhoz, este es su más reciente libro, donde una vez más Carrère se borra estos límites entre la literatura y el periodismo. Doctora, la literatura y el periodismo, poniéndose a sí mismo, y no solo a sí mismo, sino a su familia, escarbando también en la historia familiar a manera de un investigador periodístico, escarbando sobre ciertos secretos que ahora que mencionabas, doctora, a Hélène Carrère, esta figura pública en Francia, muy destacada, muy reconocida, historiadora, especialista en Rusia, en la Unión Soviética. Entiendo que por el libro de una novela rusa, tuvo incluso una distancia, un desencuentro muy fuerte su madre con Emmanuel Carrère, ¿no?
2: Sí, eso es verdad. Con esta mamá tan importante, imagínense, representa pues a la lengua francesa, ¿no? En cierta manera, es la cabeza de varios escritores muy, muy célebres. La Academia Francesa, actualmente está otro secretario que se llama Amin Malouf, es un escritor también muy conocido, de origen libanés. Y, por ejemplo, me parece importante mencionarlo, Mario Vargas Llosa perteneció a la Academia Francesa por algunos años, hasta su muerte en 2025. Recordemos que los miembros de la Academia Francesa, cuando son elegidos, es hasta su muerte, entonces es perenne. Entonces, cuando entran a la Academia, por ejemplo, cuando Mario Vargas Llosa entró a la Academia Francesa, fue todo un acontecimiento, porque sí sabemos que pues él habla español, o sea, no hablaba de origen francés, pero aún así fue admitido en la Academia Francesa, entonces fue todo un evento. Otros miembros, por ejemplo, pues tenemos conocidos, bueno, aquí hay un señor, bueno, un escritor que se llama Dany Laferrière, que él es haitiano, y también tiene libros excelentes, y por ejemplo, su mamá, bueno, la secretaria de la Academia Francesa es la cabeza de todos estos escritores. Al tener esta representación tan importante, Emmanuel Carrère tuvo problemas con su mamá por ser tan sincero. En los libros, los primeros libros, de hecho, cuando empieza él a participar, en la novela rusa, pues revela algunas cosas que sí pasaron, que su mamá, entonces se separan un poco, no se hablan.
0: ¿Qué pasaron con respecto al padre de Helen, ¿no? Sí. El abuelo de sí. El abuelo de Manuel.
1: Era un colaboracionista durante la ocupación de Vichy.
2: Exactamente, que cuentan algunos detalles, pues que la mamá no hubiera querido que salieran a la luz. Y pues imagínense, en el último libro, pues la señora ya no está desde 2023, y entonces el que él se haya lanzado a escribir sobre la mamá, pues es muy revelador, porque lo hace con mucho cuidado. De verdad que yo pienso que el libro está muy, muy cuidado. A mí lo que me gusta del estilo de este escritor es que participa, habla, da su opinión. Y por ahí tenía un comentario en una revista francesa que decía, imagínense cómo escribo un libro sobre mi familia, es como, pero en francés hay una palabra que se le agrega para decir como mi familia en diminutivo. Imagínense cómo deberé de estar aburrido que me pongo a escribir un libro sobre mi familia, pero él lo dice de una manera así muy, muy casual. Y entonces tal como lo vamos a leer, o sea, él, no sé, nunca lo he visto en vivo, bueno, lo he visto en entrevistas en video, pero me parece que es auténtico, sincero, muy honesto, y eso él mismo acepta, que a veces lo ha conducido a tener algunos pues percances incluso con su familia, ¿no?
0: Así es.
1: Pues otro miembro de la Academia Renovador de la Lengua Francesa es Héctor Biancotti, ¿no? La gente decía parlez-vous Biancotti, porque él decía que él aprendió a hablar el francés leyendo a Joandot, que es uno de los biógrafos de San Luis, ¿no?
2: Exactamente.
1: Hay una presencia muy interesante y es polémica. El que esté Malouf es muy significativo. Cuando entró Margarita Yourcenar como miembro de la Academia, dijo, y es la primera mujer que ha entrado a la Academia, y ella dijo, no soy ninguna mujer, por favor, no me etiqueten de esa manera, sigue, soy un escritor, ¿no? Sin género, ¿no?
2: Biancotti también pues argentino. Uh-huh. Y entonces sí, los escritos, yo este autor lo he escuchado poco acá en México. México, sí, pero por ejemplo Dani Laferrière es ¿cómo se llama? Su ídolo era Biancotti, sí. Y entonces ahora es muy significativo que por ejemplo un haitiano pues haya entrado también a la Academia Francesa. Y sí, en efecto, estos personajes pues son representativos de lo que pasa en Francia, en la escritura. Normalmente es en septiembre cuando salen los libros nuevos, allá se llama Septiembre Literario, y entonces, por ejemplo, los libros, este salió el año pasado, en septiembre del año pasado, el de Coljos. Y ahora que lo están presentando acá, bueno, pues ya con la traducción en español, pero digamos que fue presentado desde septiembre del año pasado.
0: Pues doctora, muchas gracias por esta visita, por ponernos esta antesala, este marco para la presencia que tendrá lugar el día de mañana de Manuel Carrer, escritor francés, en la sala Miguel Covarrubias del Centro Cultural Universitario al mediodía. Estarás en una charla también el próximo martes, 13 de octubre, ¿sí?
2: Sí.
0: Cuéntanos, bueno, es en la librería Gandhi, en la del Valle, ¿qué va a pasar ahí?
2: Pues voy a hablar justamente de las traducciones un poco más al español. Me voy a adentrar un poco entre hablar de cómo se lee en francés y cómo lo leo en español. Esto es un trabajo que ya he realizado desde hace varios años en la universidad, especializándome en traducción. Entonces es donde voy a entrar con algún texto de un libro en francés y luego el mismo texto en español. Y yo me he percatado que a veces las palabras no abarcan todo el significado que deberían, y en la traducción hay traducciones excelentes, pero desde mi punto de vista a veces por ahí llegan ciertos párrafos en donde se quedan cortas las palabras en la otra lengua. Entonces, cuando leemos al autor, por ejemplo, Emmanuel Carrère escribe en francés, entonces leemos al autor en francés, quizá nos aproximamos más a lo que él tenía la idea de transmitir. Cuando leemos una traducción, a veces hay, les digo, hay palabritas que se escapan por ahí, sí, y entonces esto va a crear un significado un poco diferente, menos fuerte, menos rico en su sentido, en un sentido más estricto de la palabra, sería eso, que el significado queda corto. Además, hay que conocer, sí, que el contexto francés es diferente que el contexto mexicano, y entonces va a ser leído desde el público mexicano con su historia socioeconómica mexicana.
0: Pues ojalá tengamos oportunidad de hablar de traducciones sí, en otro momento.
1: Anagrama aprendido, porque hay unas traducciones que dice, joder, vamos a currar, ¿no? Para, sí, para un autor finlandés. Sí. Entonces, pero ha aprendido Anagrama a hacer esa visión del público mexicano. Muchas gracias, doctora Claudia Torres Castillo, a propósito de esta visita a Carrère y la generosidad de compartir todo su conocimiento y su amor y su pasión por la lengua francesa, que es evidente que la habita de pies a cabeza. Muchas gracias, Claudia.
2: Gracias.
0: Hasta pronto. Y bueno, esta cita en la librería Gandhi del Valle, esta charla sobre la traducción y la traducción francés-español contemporánea tendrá lugar el próximo martes 13 de octubre a las 19 horas. Nosotros vamos a hacer una pausa musical con David Bowie, Modern Love.

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0: Saludamos a Emilio Canek Fernández, arquitecto, académico de la Facultad de Arquitectura de la UNAM, quien está a cargo de este segmento Habitar el Tiempo, que hoy nos hará un comentario sobre los 475 años, universidad y sus casas. Gracias, Emilio Canek, bienvenido, ¿cómo estás? Adelante.
1: Hola, Berenice, Miguel Ángel, buenos días.
2: Hola, Emilio, buenos días.
1: Quienes nos escuchan este jueves. Y pues sí, hace 15 días hablábamos sobre esta exposición en San Ildefonso, que recogía la participación de las mujeres en la arquitectura mexicana, y por ahí se deslizó la promesa de que ocuparíamos este día un poco para hablar de estos hallazgos que hace ya casi más de 10 años se dieron por parte de la doctora Cristina López Uribe de la Facultad de Arquitectura, en una búsqueda de archivos, y se encontró con un documento fantástico que daba cuenta de la participación y autoría de Pedro González de León y Armando Franco sobre el proyecto del campus original de Ciudad Universitaria. Entonces, creo que es un momento muy pertinente como para retomar este hecho, y pues a propósito de los 100 años de Pedro González de León, pero también a propósito de lo que en un momento más van a conversar sobre la idea del barrio universitario y de recuperar esta idea de la universidad en el centro. Esta conmemoración que se ha pues, documentado mucho y se ha planteado como una celebración importante de nuestra universidad, que se funda en 1551 y que obviamente habla de estos 475 años, pues obviamente da oportunidad como para poder hablar de la institución, de repensar la institución, de reflexionar sobre lo que es la universidad como institución en momentos como los actuales, y también pues, pensar cómo ha ido mutando esa idea de fin de la universidad y cómo han sido los planteamientos que históricamente le han dado sentido, sobre todo frente a la sociedad, pero también frente a los territorios que ocupa. Entonces, vale la pena identificar este tránsito de cómo la universidad surge en el centro histórico, lo que en ese momento era solamente la Ciudad de México, y cómo se va consolidando a partir incluso de estas primeras décadas del siglo pasado, del siglo XX, y cómo pues, se traslada a mitades del siglo a lo que ahora es el campus central, el campus nacional de la Ciudad Universitaria, que se inaugura en 1952 en el Pedregal de San Ángel. Creo que siempre que pensamos en esta idea de la universidad, pareciera que el hecho de imaginar cómo en algún momento se consolida un edificio dentro de la trama urbana, pues obedece a las necesidades mismas de la ciudad, del estado, de la nación, y cómo pues en algún momento la idea de cómo la Universidad de México se constituye como un elemento que también abona a la vida pública como un elemento de infraestructura más, pues también ayuda a pensar cómo han sido diseñadas las universidades a lo largo de la historia. Parece que siempre dentro de las historias de los edificios de equipamiento urbano aparece una idea que seguramente quienes nos escuchan lo habrán visto, lo habrán visto en alguna película o incluso vivido, aparecen estas ideas de los campus universitarios norteamericanos, y parece que ahí hay una diferencia interesante que los diferencia de los campus universitarios o de las universidades alemanas, que en su diseño arquitectónico pues están centradas en las ciudades, es decir, el modelo pues podríamos decir tanto europeo está vinculado con la idea de cómo los edificios se van distribuyendo dentro de la ciudad como para ser parte de la vida pública y formar un entramado social en donde el estudiantado, el profesorado, pues toda la comunidad universitaria está dispersa, pero también construye una red alrededor de la cual se entiende la universidad como parte del modelo urbano. En el siglo XIX hay este cambio de paradigma en donde pues Thomas Jefferson construye idea un campus en donde estuviera pues alejado del centro de la ciudad, con una un tejido propio, con una estructura particular, en donde se configurara no solamente la idea de la escuela como tal, sino también la idea de la relación entre las disciplinas, lo que se enseña, pero también la idea de comunidad universitaria. Entonces, digamos que esta es la idea un poco más moderna del concepto del campus, y parece que entre esas dos ideas es como ha venido mutando la casa de la universidad a lo largo de la historia. Cuando en 1910 se refunda la Universidad Nacional de México, en ese momento, parece que la vida pública que desarrolla después de la Revolución Mexicana empieza a detonar una manera distinta de poder entender la vida pública en la Ciudad de México, en el centro, en lo que ahora entendemos como el centro histórico de la ciudad. Y entre ese año y en 1929, cuando se hace todo el movimiento por la autonomía universitaria, parece que se van construyendo diferentes modos de poder ver y vivir la universidad. En ese momento estaban distribuidos en cuarteles, del primero al cuarto, ahí estaba distribuida la universidad, y vale la pena, para que nos escuchen, recuperar, incluso por mero disfrute visual, un fantástico libro llamado El Barrio Universitario de la Revolución de la Autonomía, que fue coordinado por Carlos Martínez Azad y por Alicia Sicardi, publicado por el PUEC, el Programa Universitario de Estudios sobre la Ciudad, y ahí se va dando cuenta de toda esta transformación, de cómo originalmente se entiende el crecimiento de la ciudad entre el siglo XIX y el siglo XX, y por ahí se van identificando pues cómo este barrio universitario pues tiene por ahí el edificio de la zona de la rectoría, está muy cercana al Zócalo, la Escuela Nacional Preparatoria y su anfiteatro, las facultades de filosofía, de derecho y ciencias sociales, medicina, que anda por ahí, odontología, ingeniería, que hoy día la recordamos muy bien por el Palacio de Minería, donde se desarrolla la feria del libro, y que es un edificio impresionante de Manuel Solza, y la Escuela de Bellas Artes, donde se impartía también la carrera de arquitectura. Pero lo interesante es que no solamente se suman las escuelas, sino también aparece esta Biblioteca Nacional, que está instalada en el Templo de San Agustín y que ahora va a ser parte protagónica de esta idea que está surgiendo dentro de la universidad para poder recuperar la idea de la universidad en el centro de la ciudad. Y es interesante no solamente el inventario, sino también la lógica de ocupación. Por eso llama la atención cómo, pues, de alguna manera, la vida pública que surge desde la época virreinal, con estos edificios que se van heredando con el paso del tiempo, pues la idea de la sociabilidad y la idea de las librerías, que por ahí documentan más de 30 librerías, 38 cines, teatros, 40 cafés, y es interesante también dotarlo, es más de 200 cantinas. De hecho, pues por ahí el espacio donde ahora se encuentra el Museo de UNAM hoy, donde originalmente fue la cantina con la primera licencia, la licencia número uno, que era la cantina del nivel, que era pues lugar socorrido por las arquitectas, me imagino que solamente los arquitectos en ese momento, pero que pues también hablaba de esta vida pública, y cómo también ahí se alinearía todo este equipamiento para el estudiantado, pensando por ejemplo en la Casa del Estudiante, que se inauguró en 1911, y que ofrece alojamiento y alimentación económico para jóvenes que vienen de provincia, pensando en cómo ya la escala de la universidad se estaba pensando como una universidad nacional. Entonces, todo esto se va abonando incluso también a la efervescencia de todo lo que surge como movimientos políticos, también heredados de la misma revolución, y que tiene su mayor momento de impacto en el 29, cuando las movilizaciones estudiantiles pues logran esta conquista de la autonomía universitaria. Por eso es interesante ver cómo este planteamiento de lo que surge en esta época, pues también habla del crecimiento urbano, del crecimiento demográfico, de cómo la ciudad va cambiando, y cómo en algún momento también el crecimiento de la matrícula universitaria pues hace que en algún momento de conflicto estudiantil, pues se parará la ciudad. ciudad entera. Entonces esto obviamente llama a la reflexión para saber qué hacer para no detener el país cuando la universidad lo está demandando, y esto pues obviamente coincide con un proceso de segregación socioespacial y cómo se van dando estos procesos de desplazamiento urbano hacia las zonas y hacia los instantes en el siglo XX, en sus primeras décadas, entonces me parece que vale la pena entender esto, porque cuando se convoca a este concurso en los años 40 para pensar un lugar en donde surge la universidad, parece que el antecedente lo tiene Mauricio M. Campos y Marcial Gutiérrez en una tesis de 1928, en donde ellos plantean ya la idea de este campus americano, en donde se identifica la idea de hacer una ciudad universitaria, que finalmente da cuenta con lo que en el año del 43 se determina para que sea el Pedregal, este lugar llamado el Mal País, que solamente había sido observado atentamente por el doctorado, por Gerardo Murillo, para reconocer en el Pedregal una condición de un paisaje importante. Y es ahí donde surge este planteamiento de este concurso nacional a la que se convoca a los profesores de arquitectura para que identifiquen cómo hacer ese campus. Finalmente, pues, parte de la historia habla de cómo estos jóvenes estudiantes, Pedro González de León y Armando Franco, elaboran este plano de conjunto, cómo pues finalmente al ser estudiantes está respaldado por una universidad que genera por ahí un conflicto interesante de que habría que hacer una película, porque pues finalmente son ellos a quienes se les designa esta primera idea, esta idea germinal, que poco a poco va cambiando ya después con la mano de Mario Pan y Enrique de Moral, quienes se encargan de la dirección del proyecto. Entonces llama la atención esta idea de cómo se va construyendo y configurando esta idea del campus y lo que ahora entendemos como este magnífico espacio público para la ciudad y para el país, que es la ciudad universitaria, y cómo de alguna manera esto va configurando una manera diferente de entender no solamente la ciudad, sino también la función de la universidad. Y siempre vale la pena recuperar esta idea de cómo pues la identidad nacional, la integración plástica, la idea de los edificios que configuran ciudad universitaria, pues también van abonando en la historia de la arquitectura de nuestro país. Eso me parece que llama mucho la atención, que ahora justo van construyendo diferentes momentos como para poder entender que la universidad finalmente ha tenido diferentes casas, y poco a poco ha ido especificando esta manera de entender el modelo caja como un lugar donde se puede desarrollar la vida universitaria.
2: Pues muchísimas gracias, Emilio Canek Fernández, por esta oportunidad de acercarnos también a esta nueva casa de la UNAM, que es una vieja casa en realidad, de la que vamos a hablar también en la siguiente hora aquí en Primer Movimiento, y que es un excelente prólogo para poder indagar aún más sobre este sentido de la arquitectura en nuestro país. Muchísimas gracias, Emilio.
1: Gracias, nos vemos en 15 días.
2: Hasta pronto.
0: Hasta pronto, un abrazo. Nosotros vamos al corte, son las 8 de la mañana, volvemos.
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2: Corre la mañana de este jueves 8 de octubre. Estamos con ustedes de regreso, iniciando la segunda hora de transmisión aquí en Primer Movimiento de Radio UNAM. Cuando son las 8:04, les damos la bienvenida a las personas que se van sumando en este momento, a quienes están desde las 7 de la mañana o incluso antes acompañando esta transmisión de Radio UNAM y de la Radio Nicolaita también. Estamos de 8 a 9 de la mañana en la radio de la Universidad Michoacana de San Nicolás de Hidalgo, en el 104.3 de frecuencia modulada. Saludando al auditorio de la Radio Nicolaita, nos da mucho gusto acompañarles en esta jornada. Rodrigo Aguilar está del otro lado del cristal, acá en cabina de Radio UNAM, en la producción ejecutiva, Antonio Beltrán en la operación técnica, Antonio Quijano en la jefatura de información, Miriam Trejo en la coordinación de invitados, Tamara Quiroz en redes sociales. Están los compañeros de servicio social también, Mauricio Núñez y Francisco Ambriz. Y en los micrófonos, en la conducción, Miguel Ángel Quemain. ¿Cómo estás, Miguel Ángel, en este día de Premio Nobel? ¿Cómo te ha ido? Muy literarios empezamos, ¿no?
3: Sí, pues muy contento de compartir contigo esta pasión por la literatura, porque la gente no sabe, pero a veces cuando se hace la poesía necesaria, se hacen pequeñas cápsulas, están impresas muchas de las grandes aventuras intelectuales que se viven en la vida que podemos llamar como doméstica. Tú tienes una vida doméstica llena de seres luminosos con que compartes lecturas, pero trae Berenice sus libros y es una gran aventura de lector, esta gran necesidad de compartir con los demás lo que se lee, ¿no? Porque generalmente las apuestas de lectura, las apuestas literarias son un pulso muy profundo de cómo se mueve el mundo, ¿no? Y uno quiere compartirlo con las gentes que conoce bien y que conoce poco, ¿no? Compartir esas lecturas, recomendar libros, y poco a poco se van consolidando pues esas apuestas. Hoy es una consolidación en la que un autor que ha seguido, como Emmanuel Carrer, llega a México, se comparte con mucha gente por primera vez conoce una aventura literaria que tú has conocido ya de varios años atrás. Lo mismo sucede con Anne Carson. Entonces, bueno, tenemos el privilegio a veces de tener esa vida íntima, rica, que compartimos todos los días con ustedes, y que hay momentos en que de pronto aparecen en los escenarios. Comentaba con Berenice cuando se publicó La Clash de Nash, de Manuel Carrer, decían, hay que publicarlo en español. No, es de paso, es un autor que ahorita brilla, pero no va a pasar más. Lo mismo pasó con Anier, ¿no? Con Pasión Simple. No, es un bestseller, es una señora. No, o sea, sí. No es cierto. Hay grandes apuestas literarias que son permanentes, y el ojo del buen lector, de alguien que va comprando disciplinadamente libros, que va siguiendo, pues genera un repertorio que en este caso trabajamos aquí en Radio UNAM y lo compartimos con ustedes, ¿no?
2: Sí, sí, son muchos, pues estas comunidades lectoras, ¿no? En ya que están ahí muy, muy posicionadas, ubicadas también en el mundo digital, en los canales de YouTube. Sí se está dando esta tendencia más de, seguro ya la han escuchado, ¿no? Esto de los libros que me gustaría haber leído, no necesariamente leerlos, pero que me gustaría haber leído. Está mucho eso en internet, porque de pronto ves así a los booktubers y también en Instagram que sacan pues sus torres de libros y dicen, no, pues este mes me leí, bueno, miles de páginas, miles y miles de páginas, más de 30 títulos, ¿no? Dices, bueno, ¿cómo le haces para leer más de un libro al día? ¿Y de qué calidad es tu lectura? En fin, nos gusta hablar de literatura. Sí, hoy, a propósito de la mención del galardón que obtiene la canadiense Anne Carson esta mañana, ya fue anunciado el Premio Nobel de Literatura 2026, pues sí, iba para una mujer. Ahí hay mucho que conversar, ya lo haremos, y ojalá tengamos oportunidad muy pronto de conversar tanto de la obra de Anne Carson, ensayista y poeta, como de el significado del Premio Nobel y cómo se coloca un premio con esta relevancia que va a empujar a los autores que propone y que galardona, los va a empujar a un escenario, a un spot, a un escenario internacional, pues sumamente visible. Sus libros se van a traducir a muchos idiomas van a empezar a circular, las grandes editoriales se van a hacer la rebatinga por los derechos de las obras, en fin, todo esto que ocurre y que también ocurre, pues no en el vacío, creo que lo decías tú el día de ayer, no ocurre en el vacío, sino en una coyuntura política, ¿no? Por ejemplo, ¿a qué autores rusos, qué tipo de autores rusos vas a premiar o están considerados? Aquellos que son críticos con el régimen actual o con el régimen soviético, en fin, todas estas cosas pasan por ahí, ¿no?
3: Ya lo decías. Es un premio muy limpio, porque finalmente, digamos que, bueno, pienso, anoche seguramente meditaste, en la tarde, La poesía necesaria va de Ann Carson, y fue tu apuesta. Pero es una apuesta que has hecho desde hace mucho tiempo. Desde hace mucho tiempo Ann Carson está entre nosotros, y está en la UNAM también, en el periódico de poesía. Sí. Hernán Bravo Varela lo ha traducido, Janet Clarion, con la modestia de llevar los libros, caros, sí, pero maravillosos, ¿no? Apostando poco a poco en la venta de los libros, dar a conocer autores de esta gran valía, pues significa un gran esfuerzo y un gran logro, sin pomposidad, de la humanidad, Bernice. O sea, que esté en nuestra lengua, esté en vaso roto, en una editorial mexicana con una traducción de alguien que es mexicana. Es maravilloso,
2: ¿no? Es maravilloso, sí, fíjate, rápidamente sigo a varios lectores europeos, sobre todo españoles, muchos de ellos no conocían a Ann Carson, y me dio mucho gusto justo lo que mencionas, que es una editorial como Vaso Roto la que trae al público mexicano. Bueno, también es que es una editorial en América, ¿no? Uh-huh. que hay esa cercanía, pero eso me dio gusto, que sí circula un poco más Ann Carson acá de este lado del Atlántico que del otro. Pues vamos ya adelante, vamos con nuestra conversación sobre el campus de la universidad en el Centro Histórico de la Ciudad de México. Vamos.
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3: La UNAM fortalece su presencia en el corazón de la Ciudad de México con la instalación de su consejo directivo. Entró formalmente en operación el nuevo campus UNAM Centro Histórico, que reúne y coordina distintos espacios universitarios de gran valor histórico, académico y cultural.
2: El rector Leonardo Lomelí Vanegas señaló que el proyecto busca ampliar el acceso público y gratuito a la cultura, la educación y el conocimiento.
3: El nuevo campus va a estar integrado por más de 15 inmuebles y recintos universitarios que están ubicados en el corazón del centro histórico.
2: Su sede central será el antiguo templo de San Agustín, que reabrirá parcialmente el próximo año. Ahí también nacerá el claustro abierto universitario San Agustín. Causa, quédense con esas siglas, concebido como un espacio para acercar a la sociedad, la docencia, la investigación, las humanidades y la cultura.
3: El campus UNAM Centro Histórico integra espacios emblemáticos como la Academia de San Carlos, el Colegio de San Ildefonso y los Palacios de Medicina, Minería y de la Autonomía.
2: El objetivo es aprovechar mejor estos recintos, proteger el patrimonio histórico universitario y generar una mayor vinculación con las comunidades en la zona.
3: Con este nuevo campus, la UNAM busca darle un nuevo impulso a su presencia en el lugar donde comenzó su historia y convertir al centro histórico en un gran corredor universitario abierto a la sociedad.
2: Pues vamos a conversar sobre el nuevo campus de la UNAM Centro Histórico en Ciudad de México. Nos acompaña esta mañana Alberto Sarmiento. Le damos la bienvenida a quien es coordinador del campus centro de la Universidad de la UNAM. Nos da mucho gusto encontrarnos aquí en esta radio universitaria. Alberto Sarmiento, muy buenos días, bienvenido.
5: Muy buenos días y muchísimas gracias por esta oportunidad de comunicación con la comunidad universitaria. Muy buenos días a todos, Berenice y Miguel Ángel, y a sus órdenes para definir, ampliar, en fin, contestar las preguntas que la comunidad se hace sobre este nuevo campus, un centro histórico.
3: Pues muchísimas gracias a Alberto Sarmiento, es una enorme responsabilidad y además toda una manera de empezar a trabajar, de hacer una apertura gradual y no con toda la posibilidad de tener todo listo, todo preparado y darle el tijeretazo al moño, ¿no? Sino que empezar a construir desde esa apertura que iniciará el próximo año y que contempla, contrario a lo que ha sido la historia de los últimos 20 años en el centro histórico, un campus inmobiliario para convertirlo en un campus cultural de humanidades y de encuentro con una comunidad que está allí, viva, ¿no? Alimentando el centro histórico.
5: Así es, yo creo que aquí hay un asunto central y como

0: adquiriendo en ese camino unas señas de identidad muy claras. Yo quisiera señalar aquí que la universidad está muy consciente de las grandes cosas que en estos edificios que han mencionado y en otros ocurren día con día en el centro histórico. Pero quizá también, y con motivo en parte de los 475 años de la creación de la Universidad de México, se tomó esta decisión de reabrir dentro de un año aproximadamente parcialmente San Agustín y convertirlo en la sede central de este campus, de forma que con este impulso, con esta rememoración, con este llevar a nuestro corazón esa mística universitaria que sale del barrio en el centro, del barrio universitario, podamos construir ese camino. Entonces, en realidad, más que, y yo agradezco mucho esa sensibilidad para verlo así, más que una enorme responsabilidad de un grupo de administradores, es un compromiso de toda la comunidad para construir este campus donde la universidad nació.
1: Un campus que tendrá una dinámica propia, distinta a nuestro campus central al sur de la Ciudad de México, Alberto Sarmiento. Cuéntanos un poco de cómo está el circuito de estos edificios que formarán parte del campus centro histórico.
0: Bueno, para comenzar, sí decir, creo que es muy importante para todos los miembros de la comunidad que laboran en este espacio geográfico del centro histórico, es una decisión de que ese circuito sea también producto de un trabajo común, colectivo, que no significa en sentido alguno una modificación administrativa. En realidad no hay cambios en la dependencia de estas entidades y de estos edificios de lo que tienen actualmente. Lo que hay es esa voluntad de construir ese circuito. Hay muchos esfuerzos entre ellos, hay mucha voluntad de hacer cosas en conjunto, unos con otros. Pero lo que yo creo que estamos a punto de reforzar con esta nueva creación es esa voluntad de vernos como una comunidad completa entre todos. Hay casi todas las posibilidades del conocimiento científico o humanístico representadas en el centro, son dependientes de 20 entidades distintas de la universidad, pero sí requieren una línea común, una especie de construcción de un calendario que vaya desde la determinación, y esto va a ser muy importante, de los muy diferentes públicos que hay en el centro histórico hoy, que cada uno de ellos atienden con precisión, pero que es muy importante que conozcamos en qué ha afectado al centro histórico la inmensa transformación que ha tenido en estos últimos 10 o 12 años, y cómo existen nuevos públicos que quizá no estamos atendiendo con la contundencia con que la universidad lo pudiera hacer. Y con esto me refiero no tanto a la divulgación del conocimiento y a la actividad cultural, sino sobre todo a la atención social comunitaria, con soluciones concretas para públicos muy concretos. Entonces, yo creo que el hecho de que trabajen todos juntos y de que podamos identificar más claramente los corredores culturales que estos 15 o 20 edificios e instituciones tienen actualmente, pero identificarlos mucho más claramente frente al público, tener unos calendarios donde evitemos las duplicidades o las competencias innecesarias, si es que las hay, y que podamos tener muy claro a qué público estamos atendiendo. Yo creo que eso nos va a ayudar a que la propia sociedad identifique mejor que la vida de la universidad en el centro histórico está tremendamente vigente, pero que en esta conmemoración comienza una nueva fase de reforzamiento, de potenciación y de crecimiento de nuestras capacidades para atender mejor al patrimonio cultural y sobre todo a las personas.
2: Sí, y es muy interesante también, Alberto, que de manera simbólica se dé el anuncio y todo este arranque en octubre. Pienso en París porque después del movimiento del 78, en 1970, la Sorbona se repartió en 13 universidades autónomas que estaban repartidas en París. Son, digamos, 5 universidades herederas de la Sorbona, como está París Panteón, París Université, la Sorbona Nouvelle y todas las París 2, 4,

0: 13 que son muy emblemáticas. O sea, digamos que la gente que está en ese casco en París, para donde quiera que voltee, en la ruta del autobús, en la ruta del metro, en la ruta del paseante, está la universidad siempre, ¿no? Y es un heredero, y es una herencia del movimiento estudiantil del 68, de mayo del 68, y de cómo permeó también entre nosotros. De alguna manera es un homenaje internacional a la presencia de un origen, ¿no? Digamos, todo está ahí en la Rue Sorbonne, que es la donde está Paris Université, la Sorbonne Université, pero es un emblema de todo, de cómo funciona. Me imagino que deben estar trabajando durísimo, Alberto, en la planeación de las rutas de transporte, de las rutas de movilidad, de los pasos peatonales, de toda esta parte que va a modificar de una manera, pues, en el terreno de las humanidades, el centro histórico, por fin, después de tantos años, de 50 años, ¿no?
1: Sí, bueno, y como lo decían ustedes mismos al principio, sí, es un proyecto muy ambicioso, pero también está muy claro que actuaremos con toda la prudencia y la gradualidad necesarias para realmente ser efectivos frente a personas concretas, ¿no? Yo, desde luego, que la comparación con lo de París es extraordinaria, pero hay otros casos, como por ejemplo la presencia de la Universidad de Nueva York en la propia ciudad de Nueva York, en Manhattan, ¿no? Entonces, esto no es un campus aislado, es justamente una universidad que es parte integrante de la comunidad en la que vive, ¿sí? Y más que menos, sin ahora, justo ayer que hubo este evento, esta inauguración fantástica de la exposición 475 y más en San Ildefonso, visité de nuevo cómo vamos en San Agustín, y al abrir simplemente la puerta que ahora cierra el paso porque estamos en obras y no se puede visitar, y hace más de 30 años que está cerrado, fueron muchas las personas que querían entrar y preguntar, ¿y cuándo abren? ¿Y cuándo lo podemos visitar? ¿Y va a haber visitas guiadas? ¿Y qué voy a poder estudiar aquí? Yo quisiera desvanecer un poco la impresión de que se va a tratar de una reproducción del modelo de CEU, ahora regresando curiosamente a donde CEU nació, porque justamente la masificación de la educación ocurrida entre los 50 y los 70 transformó profundamente no solo las necesidades de la UNAM, y que por eso se concibió CEU, sino el no es un propósito de volver a esa masificación al centro histórico. Los tres propósitos centrales, y ustedes, si quieren, podemos abundar en alguno de ellos, son aumentar las opciones de posgrado presencial, para que sí se vaya repoblando poco a poco de estudiantes del centro histórico. Es curioso, pero no son muchas las opciones que hay en el centro, y tampoco nuestras entidades tienen como prioridad esencial la educación en el centro histórico. Desde luego que hay actividad educativa, pero ha sido más evidente la enorme presencia de oferta cultural que tenemos, o la atención en su momento a través de tanto del CELE como del CEPE, del tema de los idiomas. Y todo mundo recuerda a alguien que tomó allí una clase de español, en su caso, o de otros idiomas, que hablamos español. Entonces, por un lado, esto de la educación va a tener dos niveles. Uno, el de los posgrados, también la presencia, por ejemplo, de actividades extraordinarias frente a públicos diferentes de las cátedras que sostiene la universidad en colaboración o ella misma. Y, por otro lado, también una atención al nivel, digamos, más popular, de talleres y de otro tipo de actividades con las colectividades que pueblan el centro histórico. No me refiero a ONGs o a grandes colectivos, sino probablemente a cosas tan sensibles como los habitantes de una vecindad, ¿no? Hay una larga experiencia ya de cómo tratar estas cosas, y esa es una forma de la educación que es enormemente productiva y sensible en nuestra relación con la comunidad. Y por otro lado, habrá también extensión universitaria, educación continua, todas estas otras opciones que van a llevarnos a un contacto cada vez más cercano con esos pequeños núcleos a los cuales podemos ayudar a transformar más rápidamente. Y al final, después de un largo proceso, seguramente veremos una transformación también de nuestro entorno, y eso será una gran satisfacción conseguirlo. El segundo propósito es mejorar, digamos, la calendarización de nuestras actividades culturales, para que, como decía, no haya estas a veces duplicidades, para que no compitamos por públicos comunes, y para que si las cosas se hacen entre dos o tres, podamos hacer cosas más grandes con los mismos recursos que tenemos ahora. Y por último, la parte sustantiva, la de la atención comunitaria, va a tener un fortalecimiento importante de la presencia del sector de la salud. La atención a la salud de la universidad va a tener muchísima presencia en este nuevo campus centro histórico. Hay también un enorme trabajo de evaluación de cuáles son las obras materiales que se requieren, porque hay algunos edificios históricos que necesitan una restauración. Vamos a seguir el ejemplo de San Agustín, que realmente es una obra magna de la universidad en el centro histórico, es por comparación casi como el tema de la catedral, ¿sí? Y si no hubiera intervenido la universidad y no hubiese desarrollado sus proyectos todos estos años de restauración, de reestructuración del edificio, sí es altamente probable que lo hubiéramos perdido para siempre, sí. Que se hubiera caído, ¿sí? Entonces, todas estas cosas van a confluir aquí. Obviamente yo daba un ejemplo que quizá no es políticamente muy correcto, pero que a mí me enseñaron un día que para comerse un elefante hay que comérselo a pedacitos, ¿verdad? Con soluciones concretas para problemas concretos, poco a poco, y sobre todo, no con la responsabilidad de un grupo que lo administra, sino con el de toda la comunidad universitaria, que esta nueva entidad, el Campus Centro Histórico, y sobre todo Causa, San Agustín, Causa será quizá el nombre que finalmente usaremos para ambas cosas, pues sea una causa de alegría, de entusiasmo, de la mística universitaria. Yo no conozco a nadie en el tiempo que llevamos trabajando esto que no haya sonreído al oírlo y dicho qué bueno que se va a hacer. Y yo les contesto qué bueno que lo vamos a hacer, ¿verdad? No se va a hacer. Entonces, como vimos ayer en San Ildefonso, es una exposición hecha sobre la base de una curaduría colectiva, de un trabajo museográfico colectivo con una investigación en la que participaron muchas entidades universitarias, pues un poco con ese modelo es que estaremos construyendo todos los universitarios el nuevo campus.
2: Sí, doctor Alberto... Perdón, aquí estoy ya. Tenía apagado el micrófono, disculpe, Alberto Sarmiento. ¿Cómo es la coordinación con la autoridad pública en un espacio tan complejo como el Centro Histórico? Ahora que, por ejemplo, mencionaba usted el primero de los propósitos, o uno de los tres propósitos de llevar a la universidad, de regresar al Centro Histórico como barrio universitario, y nos decía aumentar la oferta de posgrado. Para aumentar la oferta de posgrado, bueno, eso implica también que en el entorno exista una vivienda asequible, por decir algo, ¿no? Que es además el tema de la vivienda, del alojamiento, pues uno de los que más interpelan actualmente a las y los jóvenes. Los vemos las manifestaciones en Europa, vemos las complicaciones de muchos jóvenes del extranjero que llegan, en el caso de Europa o también de cualquier lugar, de cualquier gran ciudad, que se ven en complicaciones, ¿no? Para acceder a una vivienda cercana, a un buen alojamiento. ¿Cómo está, con eso en mente, la coordinación con la autoridad pública, con el vecindario también, con que tiene ya una vida propia? ¿Cómo está planeado?
1: Pues estas son cosas también que el tema de la relación con la autoridad pública, la relación es estupenda. Hay mucha conciencia de la importancia de que la universidad no es que regrese al centro histórico, sino que fortalezca su presencia, y también está muy claro que no va a haber un cambio masivo de la noche a la mañana que pueda causar conflictos de todo tipo, incluido el tema que usted señala de la vivienda, que es clarísimo. Nosotros pensamos, y por la información que tenemos, que a muchas personas les cuesta mucho más trabajo llegar al campus de CU que ir al centro, Sí, es muy curioso. Yo creo que aquí sí tenemos también un tema de mentalidades, pero sí, ciertamente, sin que puedan resolverse los temas. Recuerdo ahora que incluso acaban de salir en las redes algunas referencias a ese como multifamiliar que está dentro del campus de CU y que muy poca gente conoce, porque se había pensado entonces eso, que estaba tan lejos que se necesitaba que hubiese un lugar para que vivieran los profesores y los alumnos. Y sin embargo, al final esa no fue una solución útil, ¿sí? En realidad sí hay un tema, digamos, de acercamiento. La mayor parte de nuestros estudiantes utilizan el transporte público y mayoritariamente, en este caso, el metro y el metrobús. Entonces, pensamos que son asuntos que en cada uno de los proyectos, voy a poner un ejemplo, si comenzamos con unas cosas que ya están en el trabajo de organización y planeación definitiva de algún tipo de especialidad, en colaboración con otras entidades del centro, no solo de la universidad, ¿eh? Porque es un campus que es un claustro abierto, es una entidad que lo que va a ver también es hacia afuera, y vamos a colaborar con las muchas organizaciones gubernamentales, privadas, internacionales, académicas que trabajan en el centro. Vamos a abrir esas especialidades con una forma de operarlas que nos permita que no requieran un tema de infraestructura de la ciudad, ¿sí? Sí. Eso en el corto plazo es complicado. Luego la Facultad de Arquitectura tiene un proyecto hace mucho tiempo para reidentificar, digamos, a los edificios como un campus. Entonces yo creo que vamos a comenzar también por ahí, y luego para el caso de algunos posgrados o algunas estancias, también estamos preparando hacer convenios con los que tienen instalaciones hoteleras en el centro que nos permitan dar ese servicio para los profesores y en algún caso para los alumnos con precios excepcionalmente bajos. Pero digamos, cada paso a su tiempo. Sí. Yo además sí quisiera aquí agregar, por ejemplo, si ustedes ven la oferta de educación superior en el centro, en realidad ahora va a tener el refuerzo de la presencia del INERM ahí mismo en la calle de Guatemala, al ladito del barrio universitario, y vamos a tener la presencia de la Universidad de las Artes en Tlaxcuaque, y existe el claustro de Sor Juan. Más allá de eso, y aunque hay instituciones que dan algunos cursos, es la Universidad Nacional la que puede, digamos, fijar agenda de alguna manera en el ritmo en que este fortalecimiento de la educación pueda llegar a la gente, primero del propio centro histórico. Sí. Y en los casos de posgrado, pues obviamente con estudiantes nacionales y extranjeros y no necesariamente con habitantes del centro.
0: Y ahí, Alberto, también hay una parte fundamental, bueno, porque usted ha tenido toda la experiencia y todo el conocimiento de muchos esfuerzos fundacionales en el Centro Histórico. Es imborrable el trabajo que hizo, de alguna manera, toda la gestoría cultural de un grupo de, fundamentalmente, de mujeres, con todo, y que ahí estaba Antonio Saldívar y Alfredo Harp, el esfuerzo de Francesca Saldívar de reunir en el Festival del Centro Histórico y el proyecto de restauración de gastronomía, que parecían pequeños esfuerzos, de pronto grandes conciertos en el convento de la Merced o eventos gastronómicos o en la Profesa donde estuvo Yo-Yo Ma, donde hay escenarios que son muy importantes. Y que la inversión privada es fundamental. Pensaba en la reunión de universitarios de la que forma parte Fundación UNAM, y que la inversión privada es fundamental. No cualquier gestor puede traer la inversión y reconocer los esfuerzos de tanta gente con dinero empeñada en que eso sea un patrimonio de la humanidad, no solo de México, ¿no, Alberto? Un poco esa parte, ¿qué desafío le provoca? Digo, usted ha estado en la gestión diplomática, en la gestión de patrimonio, en toda esa parte, ¿no?
1: Y ahí también estamos avanzando en esa recaudación de fondos. La universidad ha dedicado muchísimos recursos, el patronato, patrimonio universitario, la Fundación UNAM. Y también tenemos ya el interés de, no quisiera dar nombres en este momento, de personas que yo afortunadamente tengo una larga experiencia desde el sector público y privado en estos temas, y creo que pocas veces me he encontrado con que desde la primera conversación, el hecho mismo de que sea la Universidad Nacional quien está organizando este campus y que es el garante de la calidad académica, de la transparencia en el uso de los recursos y de la enorme calidad profesional del Instituto de Ingeniería, de las personas que trabajan en obras y conservación, de patrimonio universitario, todas las respuestas que hemos recibido son muy entusiastas, no solo de personas del sector privado, sino de organismos como el Centro Cultural de España. En fin, hay muchísimas entidades operando en el centro. Y luego, sin duda, el apoyo del INAH y el apoyo del INBA en muchísimos trámites, pero no solo en eso, sino también en la capacidad de reconocernos a este conjunto de instituciones como pues los líderes de la del esfuerzo por, nunca me gusta decir por llevar la cultura, sino por hacer que la cultura brote más fácilmente y la educación en donde están las personas que más lo necesitan. Entonces yo sí, estamos atentísimos con Fundación UNAM, con el patronato y con terceros públicos y privados, internacionales y académicos, para que esto sea a la larga un esfuerzo común. Simplemente la recuperación de patrimonio cultural, la reestructuración y restauración de algunos edificios, pues va a llevar un tiempo y va a exigir muchos recursos que estamos programando que sean posibles.
2: Sí, hay que tener paciencia como comunidad universitaria y como sociedad y como capitalinos, pero qué importante paso, qué emocionante. Por el momento, para no quedarnos con las ganas, pues está esta exposición en San Ildefonso, 475 y más, que ya se inauguró ayer. Estuvo junto con usted también el rector y autoridades de nuestra universidad. Es una exposición que reúne más de 600 piezas que han aportado facultades, escuelas, institutos, centros, museos, archivos, bibliotecas de nuestra universidad, entre documentos, obras de arte, fotografías. Bueno, hay que darnos una vuelta, hacer este recorrido para empezar a impregnarnos un poco del ánimo y el espíritu de este nuevo campus del Centro Histórico de nuestra universidad. Muchas gracias por esta conversación, Alberto Sarmiento, coordinador del Campus Centro Histórico de la UNAM, y pues nos quedamos con estas líneas que nos ofrece esta mañana. Muchísimas gracias.
1: A ustedes, que causa sea una causa de todos los universitarios en el corto y mediano plazo y que no perdamos el entusiasmo.
0: Que así sea, Alberto Sarmiento. Muchísimas gracias.
2: Así será. No. Es...
1: Buen día.
2: Muy buen día. Causa es, pues reúne el nombre de Claustro Abierto Universitario San Agustín. Causa. Esas son las siglas para ubicar cuál será el lugar central de este campus centro histórico de nuestra universidad. Pues vamos a ir con música, Miguel Ángel.
0: Sí, de Q Lazarus, Goodbye Horses.

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3: La UNAM va a llevar una serie de actividades, humanidades, artes, en la Ciudad de México con Sinapsia 2026, un festival que se va a realizar a partir de este próximo 9 de octubre y 10 de octubre en el barrio universitario, en el corredor de San Ildefonso.
4: Sinapsia es un festival universitario interdisciplinario que busca sacar el conocimiento de sus espacios habituales y acercarlo a la gente de una manera participativa, creativa y abierta al diálogo.
3: Durante los dos días, de 10 de la mañana a 5 de la tarde, las actividades se distribuirán en distintos recintos como el Colegio de San Ildefonso, Patio UNAM, la Antigua Escuela de Jurisprudencia, el Museo de las Constituciones y la Casa Tlaxcala.
4: El festival llegará después de una edición 2025 en la que reunió a más de 5.300 asistentes con 525 actividades y participación de 130 instituciones, además de más de 850 divulgadores y talleristas.
3: Pues vamos a conversar sobre este festival que se realizará del 9 al 10 de octubre en el barrio universitario con Milagros Vargués. Ella es divulgadora de la ciencia, directora de medios en la Dirección General de Divulgación de la Ciencia UNAM, y además ella es conductora del programa de radio Súbele a la Ciencia. Bienvenida, Milagros, buenos días.
5: Muy buenos días, muchísimas gracias por el espacio, súper contenta de estar con ustedes y de estar a unos días de Sinapsia.
4: Sí, qué emoción, Milagros, muchas gracias. Pues es ya una nueva edición, ustedes han apostado por el barrio universitario, ¿no? Venimos, fíjate, Milagros, de hablar, de conversar hace un momento con Alberto Sarmiento, quien está a cargo, es el coordinador del Campus Centro Histórico de la UNAM. Entonces, ahora con esta buena noticia de reanimar el barrio universitario de nuestra universidad en el Centro Histórico, pues también Sinapsia se ha puesto en ese mismo ánimo, ¿no? Cuéntanos un poco qué significa esto.
5: Claro que sí, pues miren, primero comencemos por los antecedentes de Sinapsia, que fueron ahí en CU, en la explanada de Universum. Sin embargo, teníamos esta necesidad justamente de regresar a los orígenes, ¿no? Y también seguir promoviendo el programa de desarrollo institucional de nuestro señor rector y retomar y promover nuestros espacios universitarios donde comenzó todo y que la verdad son espacios emblemáticos y de gran herencia histórica, cultural, son patrimonio nuestro. Y la verdad es que pues no puede llegar de mejor manera que con este festival que une las ciencias, las artes, las humanidades, la tecnología. Y estamos muy contentos porque justo el barrio universitario, además que nos permite retomar estos espacios nuestros, nos permite también llegar a otros públicos que pues allá en CU no podríamos, que nos acercamos a otros contextos y eso nos llena mucho de entusiasmo.
3: Hay un tema en Sinapsis que es fundamentalmente el acento en la ciencia. ¿Cómo funciona un festival en un corredor como el que tendrá lugar? ¿Qué es lo que se espera obtener como resultados? Y además como resultados, no nada más, sino como proceso y como permanencia.
5: Sí, pues fíjate qué buena tu pregunta, porque la verdad es que ha sido un gran reto, ¿no? Siempre hablamos sobre las ciencias, las humanidades, las artes, pero concretarlo es un poco más difícil. Sin embargo, con el apoyo de muchas entidades, más de 100 entidades al interior de la UNAM que nos apoyan, ¿no? Los institutos, programas, laboratorios que se unen a Sinapsia, esto aunado a pues entidades externas, programas de divulgación, instituciones gubernamentales, y hacen que pues Sinapsia se fortalezca, y no con una sola temática, sino lo que intentamos con este festival es tener diversas temáticas, promover la multidisciplinariedad, la transdisciplinariedad, y tener temas que puedan cruzarse, ¿no?, con diferentes áreas del saber. Por ejemplo, tendremos un ring y tendremos luchadores, así es que están súper invitados a las luchas libres en Sinapsia. Pero también les cuento que vamos a hablar sobre la física de la lucha libre, ¿no? Vamos a hablar sobre gravedad, sobre fricción, sobre algunas cosas que pasan ahí, pero también hablaremos desde las ciencias sociales sobre por qué a los mexicanos nos gusta o por qué es tan emblemática la lucha libre para nosotros, ¿no? Entonces, te digo, una temática abordada desde diferentes perspectivas, y bueno, también tendremos muchas actividades deportivas, culturales, ¿no? Y para diferentes edades.
4: Sí, Milagros, con el programa de radio de Súbele a la Ciencia, que bueno, pues co-conduces y que es un programa que va itinerante también en los distintos escuelas, facultades de nuestra universidad, ¿qué es lo que han recogido precisamente pues en ese acercamiento de la ciencia con la comunidad y cómo esa experiencia se puede traducir en un festival como este, ¿no? En tener esa sensibilidad de, por ejemplo, poner un ring de box y después hablar de la física de la lucha libre, ¿no?
5: Sí, me encanta tu pregunta, porque la verdad es que sí, Súbele nos ha hecho reflexionar en torno a nuestros modelos de comunicación, y justamente hemos aprendido, ¿no? Pues nuevas narrativas, ¿no? Nos hemos dado la tarea de explorar nuevas maneras de comunicar la ciencia, tener esta cercanía con los jóvenes, saber qué es lo que les interesa, pero de primera mano, ¿no? Conversar con ellos, estar ahí, ¿no? Ha sido muy bueno para nosotros y nos ha dado mucha perspectiva en torno a ciertas necesidades que tenemos dentro del ámbito de la divulgación de la ciencia. Entonces, estamos muy contentos. La verdad es que Súbele a la Ciencia pues ha sido un programa que viernes a viernes nos llena de entusiasmo, porque justo llevamos la ciencia, pero no solo es como llevar la ciencia, también es aprender de lo que pasa en los SHs, en las prepas, aprender de nuestras juventudes y pues llevarles a ellos justamente lo que nos piden, ¿no? Las temáticas, los lenguajes, las maneras de que ellos perciben la ciencia.
3: Sí, y pensar en sinapsia, uno piensa en la sinapsis, en el proceso de comunicación entre las neuronas y esta constante interrelación con el cerebro. Y la noción de corredor es una noción que obedece también a este proceso neuronal de la sinapsis, que es una comunicación permanente como en una carrera de relevos de información y de intenciones. ¿Cómo que alguien que dice voy a estar en ese corredor termina una actividad, comienza otra y la misma persona puede ir recorriendo cada una de las actividades programadas? ¿Hay un sentido y una orientación en este sentido?
5: Totalmente, Miguel Ángel. O sea, yo creo que justamente las actividades están, digo, no hay una temática como tal, pero sí hay una correlación de saberes, por así decirlo, ¿no? Y también lo que intentamos es tener un programa variado, ¿no? Para que la gente pueda asistir. Y también un poco, fíjate, con el afán de decir, bueno, o sea, a ver, si yo no soy una persona tan cercana a la ciencia o creo que no me interesa la ciencia, bueno, tal vez ir por algún evento, no sé, algún concierto o alguna actividad deportiva, ¿no? Y de pronto, pues, llegar al festival y encontrarte con otras actividades que tú pensabas que tal vez no eran de tu interés, pero resulta que sí, y vas justamente migrando de stand en stand o de actividad en stand, y al final justamente está, como muy bien dices, esta conexión que hacemos, ¿no?, con sinapsia, pues esta relación tan importante, yo creo que al final del festival la gente justamente sale con otra perspectiva respecto a lo que es un festival de ciencia y sobre todo lo que es un festival de divulgación de la ciencia.
4: Sí, Milagros, ¿quiénes son los talleristas, las y los talleristas? Porque pues son un montón de actividades, talleres también, que requieren pues personas que estén pues por lo menos sensibilizadas con el trato hacia el público, que manejen pues bien el taller que vayan a dar o bueno las actividades que vayan a proponer, ¿no? De pronto con mucha gente, en fin, ¿quiénes hacen este festival posible?
5: Y muchísimas gracias, Berenice. Fíjate que quienes hacen los talleres son justamente entre investigadores, científicos, divulgadores de la ciencia, personas que les gusta, ¿no?, toda la parte de la comunicación pública de la ciencia, y ellos, además de poner un stand, ¿no?, hacen propuestas para llevarnos talleres, y la verdad es que la oferta es bastante amplia. Hay para de diferentes temáticas, o sea, hay, por ejemplo, hay impresión 3D, pero también hay cuestiones más artísticas como un taller de Gyotaku para poder imprimir en tinta peces, pero también hay sobre cultura de paz. Entonces, la verdad es que estamos de verdad muy contentos. Yo hago una invitación a todo su auditorio a que no se pierdan, nos visiten ahí en el barrio universitario este 9 y 10 de octubre de 10 de la mañana a 5 de la tarde. Y que también aprovechen que ya están ahí para conocer estos recintos de verdad tan, además que cuentan con una belleza arquitectónica, bueno, que son parte de nuestro patrimonio universitario.
3: Sí, y está también esta cuestión de recorrer varios recintos al mismo tiempo. No sé, me imagino que decir, ya vámonos para la otra actividad,
5: sí,
3: que va a tener lugar en en Museo de las Constituciones. No, yo aquí me quedo. ¿Cómo ha funcionado esta dinámica de ir de uno a otro foro? Me imagino que, digo, no sé porque no tengo como toda la información en profundidad, pero me imagino que debe de haber muchos impresos que son la conexión con recintos o con actividades. ¿Cómo manejan eso? ¿O algún tipo de aplicación donde uno la sigue por el teléfono? No sé.
5: Claro. Sí, ha sido un gran reto porque justo está el pasillo y están los recintos. Entonces, el reto de explicarle a la gente que no solo hay actividades en el pasillo, sino que la gente puede entrar a estos recintos y que dentro de estos recintos hay actividades, ha sido de verdad un trabajo bastante complicado. Sin embargo, por ejemplo, lo que hemos hecho en esta ocasión es hacer un pasaporte, que lo estamos trabajando con nuestros compañeros de Cultura UNAM. Ellos ya tienen un pasaporte y justamente lo que hacemos es motivar a las personas, ¿no?, a que visiten los recintos, a que vayan a cada uno de ellos, que no se queden con las ganas de conocer alguno de ellos, y damos unos premios, ¿no? Van coleccionando sus stickers, dependiendo de cuántos stickers tengan, es el tipo de regalo que ellos tienen, ¿no? Entonces, la verdad es que esto al parecer está funcionando muy bien, ya lo lanzamos y la gente está preguntando. Entonces, esto también nos llena pues de mucha emoción, porque es la primera vez que lo hacemos y esperamos que pueda funcionar y que funcione de la manera que esperamos. Y yo creo que en algún momento lo que comentas de la aplicación podría ser también una meta que tenga el festival ya a mediano plazo, ¿no? Porque yo también creo que el festival irá creciendo, ahora que comentabas que comentaban, ¿no?, todo lo que incluye el festival. Era, la verdad, yo los escucho y digo, wow, o sea, todo lo que fue, lo que ha sido este año, lo que fue el año pasado, y yo creo que más programas, institutos de la UNAM se van a seguir uniendo a Sinapsia y también entidades externas. Entonces el festival yo creo que va a ir creciendo y entonces tendremos que habitar otros espacios también más allá del callejón de San Ildefonso, del corredor de San Ildefonso, y tendremos justamente que tal vez hacer una aplicación para poder concentrar ahora sí ya todas las actividades.
4: Pues muchas gracias, Milagros. Que para ir cerrando, ¿qué no nos podemos perder? ¿Qué actividades destacarías? Son muchísimas, son decenas y decenas, pero ¿cuáles destacarías? ¿Cuáles pues no nos podemos perder?
5: Ay, qué pregunta tan difícil, pero a ver, les recomiendo muchísimo la conferencia sobre el cerebro del doctor Eduardo Calixto, les recomiendo mucho la conferencia del biólogo Roberto Rojo, él nos va a hablar sobre sexo salvaje, sexo en los animales, o sea, qué es lo que sucede, qué pasa. Les recomiendo también muchísimo esta conferencia del gran arqueólogo mexicano, el doctor López Luján, Leonardo López Luján, que nos va a hablar sobre el Templo Mayor, pero también las luchas no se las pueden perder, ¿por qué no? Las luchas libres, las bandas que van a estar allí, y pues nada, o sea, que vayan. Recordemos que el acceso es libre y gratuito, y es este viernes y sábado de 10 a 5 de la tarde.
3: Pues muchísimas gracias, es toda una invitación muy, muy, muy, pues muy, muy, muy interesante, Milagros Vergés. Ahí vamos a estar y vamos a seguirlos, y pues mucha permanencia para esta manera de hacer sinapsis a partir de Sinepsia.
5: Muchísimas gracias a ustedes.
3: Hasta luego.
4: Hasta pronto. Festival Sinapsia, que organiza la Dirección General de Divulgación de la Ciencia de la UNAM. No se lo pierdan, este 9 y 10 de octubre, en el barrio, en el corredor de San Ildefonso, en el centro histórico, en el barrio universitario. No se lo pierdan. Y bueno, pues todos los detalles en la página electrónica de Sinapsia, con Y primero y después Y latina, sinapsia.unam.mx. Ahí en la barra superior van a encontrar el programa y también los participantes. Pues para despedir esta hora de la Radio Nicolaita, nos vamos a ir con música, Milán.
3: Sí, vamos a escuchar de Daft Punk, Robot Rock.
4: Y después al corte.

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3: Blanca Varela, nacida en Lima en 1926, lo mismo ha escrito poemas breves e intensos que largos cantos acerca de la condición humana, aquella que yace en los ríos subterráneos del inconsciente. 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
2: Esto es hoy, algo perdido. Brilla el césped, cae una hoja, y es como la señal esperada para que vuelvas de la muerte y cruces con resplandor y silencio de estrella mi memoria.
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9: Hola, buenos días. Ya son las 9:03 de este jueves 8 de octubre. Ya arrancamos en octubre con todo. Son las 9:03 y estamos en Radio UNAM en Primer Movimiento, la revista matutina que corre de lunes a viernes de 7 a 10 de la mañana. Estamos en Adolfo Prieto 133 en la Colonia del Valle. La correspondencia, apersonarse, preguntar, pasear, saludar, es la dirección a la que usted puede dirigirse. También puede dirigirse a radio.unam.mx si va en su auto, si va en la calle, a través de los mecanismos digitales a su disposición. También estamos en la en las frecuencias del 96.1 de FM, el 860 de AM, si todavía la utiliza. Y estamos aquí en la cabina de FM, Antonio Beltrán en los controles técnicos esta mañana, Antonio Quijano en la jefatura de noticias, está Miriam Trejo en la coordinación de invitados, Mauricio Núñez en el servicio social y Rodrigo Aguilar en la producción ejecutiva, mi compañera Berenice Camacho en la conducción. Querida Berenice, buenos días.
10: ¿Qué tal, Miguel Ángel Quemain? Muy buenos días. Seguimos adelante y seguimos también con comentarios, rápidamente comentarios del auditorio que nos, bueno, desde muy temprano hemos tenido literatura. Empezamos conversando sobre la obra literaria de Emmanuel Carrer, que estará en la UNAM el día de mañana en la sala Miguel Covarrubias al mediodía. Hay que llegar pues temprano para hacer la fila. Coahuila. Es un cupo limitado. Y nos dice al respecto de esta conversación que tuvimos con la doctora Claudia Torres Castillo, que ella es doctora en letras francesas y traductora también, y hace estos estudios comparados entre la literatura al español y la francesa. Nos dice Ricardo Domínguez, dice: escuchar a alguien apasionado por su profesión te invita a conocer más. Ya me animé a leer autores franceses. Uh-huh. Pues podemos empezar con Carrer y seguir con Annie Ernaux, también con Amélie Nothomb, que no es francesa, pero escribe también en francés, es belga. Y bueno, pues una lista larga.
9: Una lista larga de autores franceses entrañables, muy, muy, muy, muy interesantes. Muchos de ellos han estado publicados en Anagrama. Ahora que mencionas a Amélie Nothomb, hay una edición de sus novelas reunidas que vale mucho la pena comprar. Es una edición que vale alrededor de 500 pesos, pero usted se ahorra como 700 pesos, porque si los compra sueltos son como 1.300, 1.400 pesos, pero reunidos en esa edición, que es un ladrillazo para pasear en el metro, en el transporte público, pero vale la pena por el precio y por la edición.
10: Sí, sí, totalmente. También, bueno, pues hay algunas recomendaciones, Ricardo Domínguez, pues de las que más están circulando, de las más conocidas, pero bueno, es un mundo de gran profundidad, el de las letras francesas. También Gabriela Rueda nos pregunta si podemos compartir el título del libro que recomendó Emilio Canek en la sección dedicada a la arquitectura, y ahí mismo te lo pone, es el libro titulado El barrio universitario, de la revolución a la autonomía. Es un libro cuyos coordinadores son el doctor Carlos Martínez Azad, colaborador de Primer Movimiento, investigador emérito de nuestra universidad, y de Alicia Sicardi. Son los coordinadores, y entiendo que es el Instituto de Investigaciones Sociales el que lo publica, así sí. Que, bueno, pues ahí están la referencia bibliográfica. Muchas gracias también a Alfonso de Alba Arcos, que nos dice por acá: en Primer Movimiento son muy libres, librescos pensadores. Piensan, tal vez con razón, que mientras dialogan sobre escritores, novelas, ensayos y poesía necesaria, siembran entre quienes los escuchamos la curiosidad de abordar la lectura de algún título. Y sí, pues muchas gracias, Alfonso de Alba Arcos. Vamos a seguir con literatura, porque viene la poesía necesaria y después el doctor Alberto Betancourt.
9: Después el doctor Alberto Betancourt con Los Mundos Posibles. El doctor Betancourt es doctor en Historia, es profesor en la Facultad de Filosofía y Letras de la UNAM. Y vamos a ver el tema de las elecciones en Brasil, El alma en vilo de América Latina, así llama su colaboración de esta mañana.
10: Y cerramos con teatro, la presentación de la obra Nuestra Señora del Hueso, que se presenta en el Teatro Varsovia del 29 al 31 de octubre y el 1 de noviembre. Vamos a conversar con su directora, Elizabeth Arciniega Aj, quien también es productora artística y adaptadora teatral México-Suiza, México-Sueca, originaria de la Ciudad de México, que radica en Zurich, y nos traerá esta conversación sobre Nuestra Señora del Hueso en el Teatro Varsovia. Así es que así la hora que viene todavía por delante, son las 9:08. Vamos con la poesía necesaria.
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10: La escritora canadiense Anne Carson es la ganadora del Premio Nobel de Literatura 2026. El anuncio de esta selección le tomó por sorpresa en la cocina de su vivienda en Reykjavik, en Islandia. Esto lo sabemos gracias a que la cuenta del Premio Nobel pues publicó en sus redes una fotografía de Carson sosteniendo su celular y con un semblante de total sorpresa. Es también ganadora del Premio Princesa de Asturias de las Letras en 2020, y como saben, pues la poesía no es de los géneros que suelen ser reconocidos con este máximo galardón de las letras que otorga la Academia Sueca, pero es un déficit que la Academia pues al parecer está atendiendo. Este género pues ha sido reconocido con el Nobel con escritoras como Wisława Szymborska en el 99, como también el irlandés Yeats en el 23, T.S. Eliot en el 48, el chileno Neruda en el 71, el español Vicente Aleixandre en el 77, claro, el mexicano Octavio Paz en el 90, más recientemente Luis Gluck en 2020, quien falleció 3 años después, y bueno, pues son algunos de los poetas que han recibido el Nobel de Literatura. Anne Carson también es ensayista. Su obra en español está publicada una parte por Vaso Roto. Lumen también, también ahí vamos a encontrar, por ejemplo, este ensayo narrativo de La belleza del marido. Carson es profesora de lenguas clásicas, su obra es erudita, inmersa en el mundo grecolatino, al que trae al presente con una sensibilidad que lo dota de vigencia. Aunque también encontraremos pues, en algunos de sus poemas mucho la figura de la madre, de su madre, como y de la madre en general como la fuerza, entendida como la lengua también incluso. Así es que les voy a compartir dos poemas cortos de esta poeta y ensayista, Premio Nobel de Literatura 2026, Anne Carson. Son dos poemas que están en el poemario Paradas. Y este poemario está reunido o integrado en el libro de creación, libro así se titula, de creación, publicado por Vaso Roto en la traducción de Janet L. Clariont. Es una edición bilingüe. Pues vamos con estos dos poemas de Anne Carson. Cadena de sueños. ¿Quién puede dormir cuando ella, a cientos de millas, oigo ese vasto aliento avivar sus cubiertas agitadas? Cicatriz tras cicatriz, los eslabones rechinan una vez. Navegamos, madre, en un océano sin barcos. Piedad por nosotros, piedad por el océano, navegamos. Esa fuerza, madre, desenterrada, martillada, encadenada, sombría, agrietada, sollozante, arrolladora, encerrada en sus lamentos, martillada, martillando residuos de muerte, aferrada y contenida, informe y voraz, cuchillo, sin desangrar la médula, esa fuerza, madre, se detuvo.

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2: Ya estamos en compañía del doctor Alberto Betancourt, doctor en historia, profesor de la Facultad de Filosofía y Letras de nuestra universidad, que cada jueves está en los Mundos Posibles, nos propone esta mirada a Mundos Posibles que, bueno, pues están complejos. Doctor Alberto Betancourt, por el tema que hoy nos quieres compartir, las elecciones en Brasil, el alma en vilo de América Latina, así titulas esta participación. ¿Cómo estás? Bienvenido.
3: Muy buenos días, Berenice, Miguel Ángel, amigos del auditorio, qué gusto saludarlos. Pues sí, yo propuse este título porque creo que realmente América Latina está en vilo. Hoy estamos todos ante dos mundos posibles, uno que implicaría que Brasil se degrade hacia una forma de deterioro de su democracia, de violencia, de discursos de odio, y otro mundo posible que sería el de continuar la reconstrucción de las instituciones, de la democracia, de los derechos que ha impulsado el presidente Luis Ignacio Lula da Silva, que hoy tiene el reto de remontar en esta segunda vuelta un resultado que no le favoreció en la primera.
2: En la primera no le favorece a esa visión del mundo que, bueno, pues toma una delantera, la del bolsonarismo, en otros espacios de la gestión pública y del poder político, como es el legislativo, ¿no? Pues ya se dirimirá esta situación el 25 de octubre próximo en la segunda vuelta. Doctor, pues adelante.
3: Pues creo yo que este domingo la jornada electoral en Brasil nos tuvo a todos en el filo de nuestros asientos, nos tuvo, cabe la expresión, con el alma en vilo, porque fue un gran acontecimiento político, en la historia de Brasil, en la historia política de Brasil, valga la redundancia aquí sí, pero fue también un gran acontecimiento político para América Latina. Diría yo que de rebote también para Estados Unidos, porque le afecta de una manera u otra, y para el mundo entero. Y al ver los resultados de la primera vuelta, pues la verdad es que uno se pregunta cómo se incubó el neofascismo en Brasil. ¿Qué pasaría si ganara Flavio Bolsonaro la segunda vuelta? ¿Qué sería de Brasil? ¿Qué sería de América Latina? ¿Qué efecto tendría, qué efecto va a tener el resultado, sea cual sea, en México, en toda nuestra América? Y desde luego lo que yo consideraría la gran pregunta de este momento, ¿no? ¿Podrá remontar Lula, a quien un autor en un artículo formidable en La Jornada llama el resucitado? ¿Podrá remontar Lula el resucitado? ¿Vencerá al fascismo? De ese tamaño es la jornada que nos ha tocado, pues podría yo decir, sí, con el alma en vilo, pero el privilegio de presenciar una contienda política que, por cierto, hay que decirlo, qué bueno que se dirima en las urnas, nos tiene a todos, pues digamos, muy atentos a lo que ocurra, pero por lo pronto qué bueno que una decisión de ese tamaño como la que va a tomar el electorado brasileño se resuelva en un proceso electoral. Y ahí pues vienen muchas preguntas, ¿no? Por ejemplo, sobre el ascenso del fascismo en Brasil. ¿Cómo fue que se incubó lentamente? Y yo creo que un fenómeno de esa naturaleza, porque pase lo que pase, y ojalá que Lula remonte, pero pues ¿cómo se dio el caso de que 56 millones de brasileños votaran por un personaje como Flavio Bolsonaro? Yo creo que eso es algo que reclama un análisis profundo. Diría, yo voy a usar un término fisiográfico, pero digamos, es algo que reclama un análisis pelágico, más allá de lo que podríamos llamar así en términos geográficos lo nerítico, no lo que está en la costa, en la superficie, no. Necesitamos algo más allá de lo nerítico, evidente, algo pelágico, profundo. Incluso diría yo, más allá de factores que hay que tomar en cuenta como la manipulación mediática, la intervención norteamericana,

0: Mexicana o el histrionismo del clan criminal Bolsonaro. Yo quisiera citar aquí un texto de Danilo Enrique Martuccelli y de Arturo Salomao, quienes proponen una explicación en un texto llamado Crisis Política y Movimiento Bolsonarista, el neofascismo a la brasileña, publicado en la revista Memoria en su número de octubre de 2025. Ellos dicen, los voy a parafrasear, lo que vimos, bueno, ellos hablan de cómo se fueron acumulando muchas causas. Yo ahora lo tomo como una explicación de lo que pasó el domingo. Y dicen ellos, pues esto empezó hace tiempo. Empezó quizá el día que Dilma nombró ministro de Finanzas a Joaquín Levy, a uno de los de siempre, de los mismos de siempre. Claro, en un afán por maniobrar políticamente, ¿no? Por correrse al centro, por hacer una alianza. Pero pues finalmente, de esas veces que uno dice, pues no cambió nada, ¿no? Están los mismos de siempre. Algo de lo que yo creo que uno puede aprender mucho del proceso brasileño. Pero también se acumularon causas. Bueno, hay que tomar en cuenta que en ese momento perdió parte importante de su base política, pero también se fueron acumulando causas en la lentitud con la que se fueron, si es que llegó a ocurrir, devolviendo las tierras a los pueblos indígenas, y en la incapacidad de Dilma para impulsar políticas redistributivas. Y bueno, pues qué decir del caso Lavallato, en el que la Policía Federal hizo público que Paulo Roberto Costa, por ejemplo, exdirector de Petrobras, había recibido como soborno un Range Rover Evoque y el consecuente desprestigio que sufrió el PT cuando este exfuncionario de Petrobras recibió ese vehículo en las puertas de su casa, ¿no? Y están también como factores que se aglutinan las crisis de los partidos tradicionales de derecha, la organización de los terratenientes para evitar las invasiones de tierras. El fascismo siempre es así, ¿no? Ante la posibilidad, ante, digamos, llamémosle así como lo verían ellos, ¿no? Ante el amago del movimiento popular que reclama justicia y en este caso la movilización de los campesinos brasileños, se organizan con grupos que los enfrenten y que los repriman. Y desde luego pues está un factor que al que yo le asigno una enorme importancia, el empoderamiento económico y político de los militares asignados a tareas de seguridad pública. El hecho es que el creciente activismo de la alta clase media y los pequeños capitalistas fue dando lugar a la conformación de un bloque histórico, reaccionario, constituido por camioneros, pequeños comerciantes, dueños de tierras, el ascenso de un sector de la iglesia pentecostés. Y bueno, pues así se fueron dando las cosas y dicen los autores, pero quizá más profundamente también habría que decir que probablemente nos encontramos en un tiempo histórico liminar, en un interregno con una hegemonía que va perdiendo fuerza, que no logra imponerse, pero que al mismo tiempo estamos en un momento en el que no se configura una alternativa clara de futuro. Y esas circunstancias nos colocaron ante esa sombría jornada de domingo, que a las 6:07 de la tarde de México era muy preocupante, porque la brecha entre Bolsonaro y Lula era muy grande, y después afortunadamente se fue cerrando la diferencia, se fue cerrando para terminar la jornada con lo que técnicamente podríamos llamar un empate, una diferencia de menos de 2%.
1: Sí, 2,200,000 votos aproximadamente para cerrarlo, pero esa parte, esa decisión en la cual dices podrá remontar Lula el próximo 25 de octubre, pues una parte de esa decisión ya se dio el domingo pasado, ganó el bolsonarismo y otras fuerzas de derecha más extrema, pues ya tienen pues una mayoría en el Congreso, tienen, por ejemplo, el juez Sergio Moro, el que condenó a Lula por el caso de corrupción, él ganó en Paraná la gubernatura, el juez Sergio Moro. En fin, vaya, sí, está la presidencia, pero el resto del mapa político está muy decantado hacia el bolsonarismo también.
0: Sin lugar a dudas, yo creo que sería un error menospreciar lo que ha ocurrido, y desde luego pues tenemos que tomar en cuenta y considerarlo como un escenario político real. Podríamos decir ya como una realidad el hecho de que el bolsonarismo y específicamente el clan Bolsonaro, la esposa, el hermano, el tío, etcétera, están ya metidísimos en el poder legislativo, en diversos cargos del poder ejecutivo local. Efectivamente, incluso si se diera el milagro, que yo creo todavía posible, de que remontara Lula, difícil, estamos hablando de que hay una diferencia de menos del 2%, pero esos son por lo menos 2 millones de votos. Ahorita voy a explicar por qué sí creo posible una reversión, pero pues no cabe duda que el escenario va a ser muy complicado. Sí. ¿Qué es lo que está en juego en estas próximas semanas, de aquí al 24 de octubre? Pues primero que nada yo quisiera evocar aquí que el 1 de mayo, en una entrevista con Flow Podcast, transcrita por Brasil de Fato, Lula da Silva explicó lo que ha hecho en su gobierno. Aumentó el programa Bolsa Familia, combatió la sequía, acabó 2 veces con el hambre, reconstruyó el Estado, porque hay que ver cómo lo había dejado Jair Bolsonaro, invirtió en educación, trató de construir algo que suena muy bien, un país escuela. No aceptó groserías ni imposiciones de Trump, descubrió nuevas reservas de petróleo, utilizó el dinero del petróleo para la educación y dijo él que aspira a convertir a Brasil en un país desarrollado. Estamos, por lo tanto, dice él, afrontando problemas muy graves como la sequía, dividiendo el río San Francisco en 2. Hay que decir algo que es muy notorio también. El comercio con Estados Unidos cayó en un 10%. Pero aumentó 20% con China y 15%, en cada caso, con Indonesia, Alemania y Vietnam. Es decir, maniobró toda una operación de reconstitución de su margen de maniobra, de su independencia. Digamos que recolocó geopolíticamente a Brasil, o al menos sentó las bases para eso. De ese tamaño es lo que está en juego en las próximas semanas, en esta campaña que va a ser verdaderamente intensa. El día 3 de octubre, según lo reseñado por Brasil de Fato, Lula dijo en su cierre de campaña: los brasileños decidirán mañana democráticamente si quieren democracia y soberanía, si quieren que se repartan libros o pistolas, si quieren cuerpos policiales de élite o quieren personas serias, con éticas, dedicadas a construir una sociedad con instituciones sólidas. El pueblo va a decidir si quieren el gobierno a quienes persiguen la cultura, desmantelaron el Ministerio de Trabajo y el de Industria, o si quieren a quienes aumentaron el salario mínimo, suscitaron el crecimiento económico, la igualdad racial, los derechos de la mujer. En Sao Paulo, dijo, hay ahora 14 universidades federales, 10 fueron creadas por el Partido de los Trabajadores. Tenemos una primera respuesta de lo que decidió el electorado, pero también lo decidió de una manera muy cerrada. Insisto, como el proceso electoral en Brasil tiene 2 fases, estamos todavía en campaña electoral y sería un error dar por hecho los resultados. Obviamente también sería un error menospreciar las condiciones en las que se realiza la segunda vuelta. En su primer discurso, ya de esta segunda vuelta, ya consciente de lo que había pasado, Lula da Silva dijo: debemos convencer a las personas de 70 años de salir a votar por sus nietos y sus bisnietos. Tienen que salir. Nadie puede detener el paso del tiempo, pero lo que envejece es la falta de motivación y de sentido. Yo tengo 80 años y me siento joven. Mi causa es el pueblo brasileño. Mi causa es la educación y sobre todo la soberanía de mi país. Seguiré luchando mientras pueda caminar y hablar, y si ya no puedo hablar, hablaré a través de la voz de ustedes. Así arrancó esta parte de la campaña electoral, con ese ánimo de convencer a casi 30 millones de votantes que se abstuvieron de que salgan a votar. El margen es muy amplio, podría pasar. Y yo creo que, si a ustedes les parece bien, sería muy interesante si pudiéramos escuchar el testimonio que nos hizo favor de compartir Agustín Ávila, un querido amigo, universitario, economista, experto en cuestiones ambientales, que tuvo el privilegio de estar exactamente en el centro de la organización electoral del Partido de los Trabajadores en Sao Paulo, en Brasil, y nos va a contar un poco cómo se vivió ese día, pero sobre todo el ánimo que hay de la enorme necesidad que se tiene de salir a convencer a los brasileños, sobre todo a los que no fueron a votar, de que lo hagan en esta ocasión y lo hagan por Lula. A mí me llamó mucho la atención lo que cuenta Agustín.
1: Vamos con estas palabras del doctor Agustín Ávila, economista y ambientalista mexicano.
2: Hola, soy Agustín Ávila, fui representante internacional al encuentro de delegaciones internacionales con el presidente Lula en esta primera vuelta de Brasil. Lo primero que les comentaría es que indudablemente Brasil antes de las elecciones parecía un país que no tiene elecciones. Uno no ve las bardas, los plásticos, todo lo que tiene que ver finalmente con un proceso electoral. Parecía un día normal o unos días normales en los brasileños. Todo esto se empezó a romper, por lo menos en el caso de Sao Paulo, con la gran movilización de cerca de 500,000 de personas del presidente Lula. La respuesta de la derecha a esta movilización fue, por ejemplo, el secuestro de un auto que se volvió una amenaza nuclear y que metió una psicosis en Sao Paulo, que se escondiera cada quien en sus casas durante un buen rato. Y durante el día de las elecciones llegó una como tipo alerta sísmica, pero sobre extremas lluvias, sobre todo alrededor de la 1 de la tarde. Uno veía a la gente festiva, la mayoría yendo a votar de color rojo y con el pegote número 13, que es la planilla de Lula. Entonces, el resultado es histórico. Por primera vez se cierra tanto una primera vuelta electoral. La diferencia entre Lula y Bolsonaro es de 1.9. Nunca se había presentado esto en una elección. El gran ganador indudablemente es el abstencionismo. Ahí hay un mensaje hacia el PT muy, muy importante. Hay una articulación muy fuerte del uso de redes sociales, las iglesias y los influencers, un injerencismo trepidante de Estados Unidos, no solamente por el envío de dinero, sino de asesores técnicos y sobre todo por las redes que se niegan a bajar la información que le exige el Tribunal Superior Electoral. Estamos hablando de más de 500 mensajes falsos que fueron difundidos en las redes sociales de Brasil y que empresas como Facebook, Instagram se negaron a bajar. Datos interesantes es que Lula gana más casillas que Bolsonaro, eso no se comenta. Entonces, eso nos habla de una dimensión territorial muy amplia del lulismo. Claro que afincado en el nordeste, Lula y Bolsonaro en el sur. Tenemos aquí algo muy interesante. Lo que tiene que hacer Lula rumbo a la segunda vuelta electoral, que ya será una vuelta electoral de alta intensidad y que ya empezó a verse así en Brasil, pues es correrse a recuperar con más fuerza el nordeste, sacar a sus compañeros que no salieron a votar, convencerlos de lo importante que es y centrarse sobre todo en dos regiones, en Sao Paulo y en Minas Gerais. En Sao Paulo ya ganó la capital Lula, lo que no ganó fue la zona rural. Entonces, con que jale de los 7 millones de votos abstencionistas de Sao Paulo, que jale los dos, con eso empata a Bolsonaro.
1: Estamos de regreso. Muchas gracias al doctor Agustín Ávila por este análisis y esta crónica también parte de lo que se vivió el domingo pasado, doctor Alberto Betancourt.
0: Sí, estamos en un momento trepidante de la historia política de América Latina. Por cierto, debo decir que el día de hoy, a las 12 del día, tendremos en el Centro de Apoyo a la Investigación de la Facultad de Filosofía y Letras una mesa redonda sobre la importancia de Cuba para la independencia de América Latina. Nos acompañará la licenciada Diana Castillo, que es tercera secretaria y responsable de la atención a la prensa de la Embajada de Cuba. Nos acompañará también una querida compañera, Tatiana Coll, quien nos va a hacer una reflexión histórica sobre la importancia del Che Guevara en la historia, hoy que es 8 de octubre, que se conmemora su asesinato en La Higuera, en Bolivia. Y el próximo jueves vamos a tener una mesa redonda sobre Brasil, que ya pasaremos las coordinadas y los datos. También será el jueves a las 12 del día en la sala A del Centro de Apoyo a la Investigación de la Facultad de Filosofía y Letras. Esta semana, preparando mi intervención, tuve en las manos la ponencia que presentó el magistrado Alejandro de Moraes. Son de esos placeres, digamos. Claro, era un documento impactante, me provocó muchas, muchas revulsiones, pero digo, como historiador es muy interesante cuando tienes un documento de esta naturaleza en las manos, y pude ver la argumentación que presentó el magistrado del Tribunal Superior Federal, la máxima instancia de justicia judicial en Brasil, y él acusa a el expresidente Jair Bolsonaro de delitos que son verdaderamente graves. Yo pienso lo que debe ser para un policía, ¿no?, recibir una orden de arresto que le, como, no sé por qué se usa esa terminología, que le regala un juez para ir a detener a una persona que cometió robo a casa habitación o que asaltó a alguien con violencia, ¿no? Pues debe ser algo que el policía hace con celo. Pero en este caso, un policía recibió la orden de arresto del expresidente de Brasil, Jair Bolsonaro, por dos delitos que son completamente inusuales: intento de golpe de Estado y disolución violenta del Estado de Derecho. Son los dos delitos por los que se emitió la orden de arresto contra el padre del actual candidato a la presidencia de Brasil, Flávio Bolsonaro, quien ha dicho que su primer acto de gobierno sería justamente indultar a su padre. En esa ponencia, el magistrado de Moraes dice que como parte de la conspiración para llevar a cabo el golpe de Estado, se intentó el asesinato de Lula da Silva y del propio magistrado de Moraes. Entonces, pues ya nos podemos imaginar lo que significó, lo que significaría que fuera liberado como primer acto de gobierno el expresidente de Brasil. Voy a poner un ejemplo de lo que se menciona en este documento. El 7 de diciembre de 2022, según el documento de Alexandre de Moraes, el 7 de diciembre de 2022, Jair Bolsonaro convocó a los generales Marco Antonio Freire Gómez, jefe del ejército, Carlos Baptista, jefe de la aeronáutica, y Ayton Garnier, jefe de la marina, para mostrarles el decreto, ya una vez que habían pasado las elecciones y había perdido, con el que intentaba apuntalar legalmente el rompimiento del orden constitucional. Afortunadamente, es un episodio también muy importante en la vida política jurídica de Brasil, los dos generales, el jefe del ejército y el jefe de la aviación, se negaron a secundar el golpe de Estado, no así el de la marina. Entonces, pues finalmente fue condenado Jair Bolsonaro a más de 20 años de prisión, y pues claro, resulta muy difícil explicarse cómo es que un candidato que promete indultar a su padre después de haber cometido estos delitos, pues haya obtenido el número de votos que tuvo, ¿no? Moisés Méndez, en un medio de comunicación brasileño, Brasil 24/7, se hace muchas preguntas. ¿Qué pasaría si Flávio Bolsonaro gana la segunda vuelta? ¿Liberará a su padre? ¿Se burlará del Supremo Tribunal Federal? ¿Suspenderá los juicios por muertes ocurridas durante el COVID? ¿Regresarán los militares? ¿Venderá Petrobras? ¿Qué consecuencias tendrá su subordinación a Trump? ¿Tendría, no? ¿Veremos la americanización de Brasil? ¿Se acabarán las farmacias populares? ¿Se perseguirá la ciencia? ¿Brasil se sumergirá en una era oscurantista? ¿Cuánto se deteriorarían las universidades públicas? ¿Se promovería desde el gobierno la ignorancia? ¿Se perdería lo ganado por las mujeres? ¿Se repartirán pistolas? ¿Se fortalecerán las milicias paramilitares? ¿Habrá manga ancha para que la policía haga lo que quiera en las favelas? ¿Cuántas preguntas, no? ¿Cuántas cosas están en juego? Y yo diría que justamente en ese contexto, pues no sé qué opinen nuestros amigos del auditorio, Berenice, Miguel Ángel, pero yo pienso que hoy Lula agrega una nueva batalla a lo que podríamos llamar, sin lugar a dudas, su vida legendaria. ¿Podrá remontar el resucitado, el obrero metalúrgico, el sindicalista, el dirigente de la huelga nacional que hizo temblar a la dictadura militar, el presidente que reposicionó a Brasil en el mundo, el preso político que estuvo recluido 580 días en Curitiba en una celda de 15 metros cuadrados y salió a despachar en Plan Alto, en ese edificio diseñado por el arquitecto comunista Oscar Niemeyer? ¿Podrá conducir a su pueblo a derrotar al fascismo en las urnas? ¿Volverá una vez más a conseguir lo que parece imposible? ¿Cuántas preguntas, cuántas cosas están en juego? ¿Qué capítulo tan emocionante en la historia política de Brasil y de América Latina, por no hablar de lo que eso significaría para nuestro continente y para México?
1: Pues muchas gracias, doctor Alberto Betancourt. Serán semanas de gran intensidad y hay que seguirlas, hay que seguir al pueblo brasileño, a esos 33 millones de electores que no salieron en la primera vuelta y que representan el 21% del electorado en ese gran país.
0: ¿Cómo está reciendo la embestida norteamericana contra nuestro continente, contra su soberanía, su independencia? Lo estamos viendo en México. Y yo creo que en ese contexto, pues realmente lo que nos está tocando presenciar en términos de la gran batalla política que se está librando en Brasil es verdaderamente trascendental. No hay que perderle, no hay que quitarle la vista de encima. Y pues vamos a ver, este mundo está despertando, estamos viendo lo que pasa en España, lo que pasa en Francia. Esperemos que también Brasil nos dé una sorpresa y por la vía electoral pues también reaccione. Yo les quería proponer que nos despidamos escuchando un rap de Silva, que fue el jingle de campaña de Lula da Silva. Vamos a escuchar, digamos, como escucharlo como un testimonio político de lo que estuvo sonando en Brasil. Podríamos decir del soundtrack de esta épica batalla política que se está librando en Brasil.
1: Pues muchas gracias, doctor Alberto Betancourt. Esta tarde, este mediodía, en el Centro de Apoyo a la Investigación, está mesa redonda sobre Cuba y el próximo jueves será sobre Brasil, pero ya nos darás entonces las coordenadas más precisas. Gracias y hasta pronto.
0: Muchas gracias, un abrazo.
1: Vamos con este jingle político de la campaña de Lula.
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1: Nuestra Señora del Hueso, de Hugo Argüelles, se presenta en el Teatro Varsovia a finales de este mes de octubre. Y para darnos los detalles de esta obra, nos encontramos ya con su directora, quien es Elizabeth Arciniega Aj. Ella es actriz, es directora, es productora artística, adaptadora teatral mexicana-suiza, originaria de la Ciudad de México y radicada en Zurich, que hoy nos acompaña. Elizabeth Arciniega, muchas gracias. Buenos días, ¿cómo estás?
2: Buenos días, sí, en México. Muchas gracias por invitarme a su programa, Berenice, y estamos aquí para informarles con mucho gusto de estas próximas funciones que daremos en la Ciudad de México, en el marco del día de las celebraciones del Día de Muertos, por supuesto.
3: Cuéntanos, revivir. Hugo Argüelles era un escritor muy montado. Él escribió muchísimos de pequeñas historias sobre el Día de Muertos. ¿Cómo, por qué recuperarlo, Elizabeth? ¿Cómo llega Argüelles a nosotros en una fecha tan importante?
2: Muy, muy bonita pregunta. Muchísimas gracias. Realmente es la obra perfecta, digo yo, para representarse en este marco, porque Hugo Argüelles es el maestro del humor negro y a él le gustaba muchísimo Guadalupe Posada, el caricaturista creador de la imagen icónica de la Catrina. Y él además le daba a los personajes ese punto que es importantísimo, que es la farsa que se representaban en México durante las celebraciones, en las delegaciones, en los teatros. Siempre había algo que tenía que ver con que los personajes que representan estas farsas son calacas, son personajes que pueden ser representativos de nuestra sociedad, como puede ser un político, como puede ser una madre o como puede ser un joven. O sea, sus personajes son como representativos de diferentes sectores de la sociedad. Y pues a mí me ha siempre gustado muchísimo este autor, precisamente porque es un gran conocedor y pues le gusta muchísimo el humor. Y a mí también creo que le da muchísima más dinámica y gusto a una representación. Y sobre todo que esta obra en particular, de título, pues, Nuestra Señora del Hueso, está emplazada justo en un cementerio el día que las calacas se están preparando para celebrar su día de fiesta. Y pues aquí donde estoy yo viviendo, en la ciudad de Zurich, en Suiza, hay muchísimo interés en esta tradición mexicana y me daba cuenta de que la gente está muy curiosa de entender, más allá de solo el maquillaje o el desfile, y es como muy importante entender la mística, el sentido, y en esta obra pues se da todo en conjunto, y así empezó el sueño de dar a conocer la tradición, pero a los mexicanos, darles el placer de poder ver esta representación en español. Y como tú has mencionado, se ha dejado detrás este gran autor mexicano, o que digamos que acá en Europa pues no es conocido, y muchos mexicanos también aquí, que viven aquí, no conocen al autor, y a mí me encanta dar a conocer autores universales. Es que un autor de esta talla se debe de seguir representando las generaciones de jóvenes que conozcan a los autores, así como conocemos a nuestros clásicos. Hoy en día, ya después de tantos años, pues Víctor Hugo, Argüelles, Víctor Hugo Rascombanda, digo yo, Argüelles, Carballido, autores contemporáneos, que las generaciones de jóvenes pues también los conozcan, y porque deberían ser clásicos también.
1: Sí, Elizabeth, cuéntanos cómo logras y en qué consiste establecer este puente, tú afincada allá en Suiza, en Zurich, Pero con estas obras y este teatro que tiene tanto simbolismo mexicano, de la cultura mexicana, en este caso de la tradición del Día de Muertos, ¿cómo es para ti? ¿Qué significa para ti también, estando lejos de tu país, pero también observando pues este anhelo o este deseo por conocer de esta parte de la cultura mexicana que se tiene en el caso de Suiza? ¿Cómo ha funcionado para ti?
2: Ha funcionado como un vínculo que pues está en mi ADN, no solo la lengua y la cultura que te deja siempre una riqueza espiritual enorme, pues te la llevas a donde vas. Y pienso que parte mucho de ese amor y de ese cariño por esas experiencias, ¿no?, vividas de niña, de joven, en mis estudios en la universidad, cuando nos íbamos a Mixquic y vivíamos toda la experiencia. Creo que es algo fascinante, esta tradición del Día de Muertos, y es única, y que me parece un honor y un gusto poderla dar a conocer. Y creo que como mexicana, que además ha tenido una carrera dentro del teatro en mi país, en México, obviamente que eso lo voy a llevar siempre, pues, como etiqueta de alguna manera, aunque tenga una compañía de actores internacional y que tenga un público internacional. Eso es como el alma, ¿no?, de esta compañía, al presentar mucho de la cultura mexicana, de los autores mexicanos, y me parece también que los autores y las obras que yo hago dentro de la simbología y la gran tradición, que pues se está volviendo muy internacional, porque realmente no, una tradición no es nada más de quienes la celebran, sino de quienes también la quieren adoptar, ¿no? No es solo mexicana en el sentido de que la muerte es algo que nos atañe a todos. Y lo mismo pasa con las obras que yo siempre busco. Son obras atemporales que pueden estar localizadas en algún lugar, pero que de todas maneras generan una empatía y una visualización de algo universal, de algo que nos pertenece a todos.
3: Sí, pues te convertiste en una buena embajadora de nuestro teatro, porque hubiera sido muy fácil hacer algo, un pastiche de la calaca y traer...
2: No estaba escuchando, pero... No,
3: perdón, es que te convertiste en embajadora del teatro mexicano, de un teatro de enorme calidad y arraigo. Hubieras podido hacer un pastiche de la calaca, pero traes a un autor entrañable, ¿no? Quien no recuerda Los Cuervos Están de Luto, que es una parte, pues, parte de un contraste con Europa muy interesante, Los Amores Criminales de las Vampiras Morales, toda esta visión, y ahora que traías también el nombre de Víctor Hugo Rascón y de todo ese mundo, creo que montaron también en algún momento allá en Zurich La Rosa de Dos Aromas de Carballido. Hay toda una visión. ¿Cómo se logra darle vida a un mundo que es tan poco conocido en Europa, pero al mismo tiempo es un mundo muy actual por su lenguaje, por sus escenas, por la universalidad de sus temas? ¿Cómo ha sido esta experiencia frente a otras propuestas de otras embajadas muy activas en español, como la peruana, la boliviana, en Zurich, en Suiza? ¿Cómo ha sido este diálogo, Elizabeth?
2: ¿Hola?
3: Sí, hola.
1: Hola, Elizabeth, ¿nos escuchas?
2: Hola.
1: Hola, hola. No nos está escuchando.
2: Ah, ahí ahora estás. Sí.
3: ¿Ya? Ah, bueno, te preguntaba que, bueno, te convertiste en una embajadora del teatro mexicano allá en Zurich. Hay mucha actividad y al mismo tiempo es un teatro poco conocido. Trajiste el nombre de Rascón Banda, montaron Rosa de Dos Aromas en algún momento de Carballido, y traes un autor que ya casi no se monta en México, porque él era un promotor de sus propios montajes, Hugo Argüelles. ¿Cómo se activa una visión de la muerte, de lo mexicano, de lo latinoamericano, en un momento en Suiza donde hay tanta efervescencia de estudios latinoamericanos? ¿Cómo un grupo como el que fundaste se convierte en un epicentro de estudio?
2: Bueno.
3: Bueno, hola. No se escucha bien, caray. Sí. Nos van a enlazar por WhatsApp. ¿Nos escuchas? No, está Rodrigo marcando. Bueno, pues, Suiza es un universo que está compuesto por muchísimas ciudades, desde Liechtenstein, la Universidad de Basel en Basilea, muchas ciudades que tienen una gran actividad, a pesar de que son muy pequeñitas, tienen una gran actividad cultural. Y el teatro, ya nos estamos escuchando por WhatsApp, Elizabeth. Te decía que cómo...
4: Miguel Ángel, hola, perdona, sí. no escuché lo último que me preguntaste. No,
3: ¿cómo se convierte el teatro mexicano en un epicentro de interés para una comunidad tan activa culturalmente? Mencionaste el nombre de Rascombanda, montaron Rosa de Dos Aromas de Carballido, ahora montar Argüelles. Sí. ¿Cómo se le da vida a un teatro que fue desapareciendo gradualmente con la muerte de sus propios autores en el caso de México? ¿Cómo los mantienes vivos allá? ¿Cuál es la actualidad?
4: Pues yo creo que es muy, muy actual, porque desafortunadamente algunas problemáticas que ellos plantean siguen muy actuales. Incluso tocado temas de como los de Sor Juana Inés de la Cruz, y estamos viendo todavía situaciones donde hay mujeres que no tienen derecho al conocimiento, por ejemplo, ¿no? Que ha sido siempre la lucha de Sor Juana. Y creo que es lo que decía, repito, que al traer yo esa cultura de México conmigo y dedicarme a dirigir, pues me he abocado en buscar esos autores que yo considero un poco pues olvidados e importantes de darse a conocer, y no solo como estoy viendo en México, ¿no? Que es también importante para las nuevas generaciones. Creo que aquí hay mucha riqueza cultural, pero la riqueza también es referida a muchas lenguas. Y entonces aquí también me interesa darle al público hispanohablante ese teatro que pueden entender al 100% y que tenga una calidad y que sea hecha por personas que tienen trayectoria, no nada más un teatro para reír y disfrutar y pasar un rato, sino algo que también nos toque a todos, que nos importe. Para mí el teatro debe ser una experiencia, algo que te pueda hasta cambiar la vida.
1: Pues Elizabeth, muchas gracias por esta participación. Por favor, brevemente para concluir, recuérdanos las coordenadas, dónde se estará presentando y las fechas.
4: Con mucho gusto. Nos estaremos presentando en el Teatro Varsovia, que está en la calle Varsovia número 9 en Juárez, en la colonia, porque yo así le decía, uh-huh. En la sección de Juárez, en la colonia Cuauhtémoc, muy cerca de todo lo que es las celebraciones de Avenida Reforma. Empezamos el día 29 de octubre, continuamos al 30 y 31 de octubre a las 20 horas, y el 1 de noviembre cerramos a las 18:30 horas. Espero que nos acompañen. Pueden encontrar más información y boletos de esta presentación en Ticketmaster, Nuestra Señora del Hueso, por el grupo de compañía La Vox Theater, dirigido por Elizabeth Arciniega.
1: Maravilloso, pues muchas gracias, Elizabeth Arciniega.
4: Gracias a ustedes.
1: Hasta pronto.
4: Gracias, Berenice. Gracias, Miguel Ángel. Y saludos a su radio escuchas desde Suiza.
1: Gracias. Un abrazo por allá. Muchas gracias. Pues nos vamos a despedir con música. Ahora que estábamos hablando de Islandia y que por allá anda la Premio Nobel de Literatura, pues nos vamos a ir con Björk. Se trata de Triumph of the Heart, el triunfo del corazón. Y con esto nos despedimos.
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5: Buenos días, tardes o noches, espero se encuentren bien. Les doy la más cordial bienvenida a otra emisión de Músicas en Movimiento. Hoy está conmigo Olga Picún, con quien estaré conversando de temas relacionados con la migración, la identidad y la música. Olga Picún es musicóloga por la Universidad de la República en Uruguay, maestra en música por la UNAM y también maestra y doctora en ciencias antropológicas por la Universidad Autónoma Metropolitana de acá de México. Entre sus publicaciones se encuentra el libro Mala Hierba, Músicos en la Ciudad, y es coeditora del libro Huellas y Rostros, Exilios y Migraciones en la Construcción de la Memoria Musical Latinoamericana. Durante más de 15 años laboró en el Instituto de Investigaciones Estéticas de la UNAM, donde conformó el Archivo de Músicos Mexicanos Disidentes. Dentro de sus líneas de investigación se encuentra la migración española en América Latina, producida como consecuencia de la Guerra Civil y el franquismo, así como la migración dominicana en Uruguay. Actualmente es académica en la Universidad de la República de Uruguay. ¿Qué tal, Olga? Un gusto que estés en este espacio.
6: Muchas gracias por la invitación. Buenas noches.
5: Me gustaría que nos hablaras respecto a la identidad, el papel de la identidad en los procesos migratorios. Quizá podemos empezar por situar qué es la identidad. ¿Qué entiendes tú por identidad?
6: Primero, bueno, ¿qué entiendo yo por identidad? Entiendo a la identidad como una construcción social, cultural, que se da en el espacio y en el tiempo y que tiene una dimensión que es individual y tiene una dimensión colectiva. Es decir, que cuando nosotros pensamos en identidades, y por eso hablo en plural, ¿no? Porque las identidades que tiene un sujeto son diversas y se van transformando en el tiempo y, como decía, y en el espacio que se habita. Es muy interesante observar esas construcciones y transformaciones de identidades en las personas que migran, que se desplazan entre países, entre ciudades, y cómo van construyendo, resignificando sus vínculos con el lugar de origen. Para mí, la música es un componente cultural que está presente en esa construcción de identidades como otros, ¿no? Como puede ser la gastronomía o cualquier otra dimensión de la cultura. En el caso de la música, a mí me parece que juega un rol importante, ¿no? Digamos, a veces lo que yo percibo es que muchas veces el migrante busca mantener un cierto arraigo, ¿no? Con el país de origen, y ahí la música está muy presente. Si nosotros pensamos en las migraciones más recientes, musicalmente transforma las ciudades, porque se empiezan a sonar otras cosas que de pronto en ese espacio no sonaba. Y entonces esa música comienza a construir también parte de las identidades de las personas que habitaban antes de que llegara la migración. Es decir, que la música puede ser desde el punto de vista identitario también un factor de cambio, un factor que está muy presente en esas construcciones que realiza el migrante, pero que también realiza la persona que habita un espacio determinado. Y en eso que decía de que las identidades tienen una dimensión individual y otra colectiva, es ahí, digamos, donde se manifiesta, porque en la medida en que yo tomo contacto con ciertas músicas que aparecen en determinado contexto, también las apropio. Y eso le sucede tanto a quien migra como a quien ya estaba en determinado lugar.
5: Muy importante esto que señalas, que la identidad es una construcción, no algo dado a priori, digamos. Me resuena mucho este aspecto de la identidad, de sus transformaciones y resignificaciones acorde a los contextos que se habita. En este sentido, en estas ideas de migración e identidad, ¿puede la música entenderse como un factor de resistencia? ¿Podemos encontrar ahí procesos de resistencia?
6: Sí, por supuesto. A veces hay que pensar en casos particulares. Son generalidades, ¿no? Estoy diciendo acerca de la identidad y del papel de la música, ¿no? Que tiene ese rol también como de mantener el arraigo, pero también es susceptible de ser apropiada. Si nosotros pensamos en la música como factor de resistencia, bueno, más allá de la migración, la música es un factor de resistencia, la música es política. Hablar de migraciones es muy grande porque las migraciones son muy diversas, lo que motiva a alguien a trasladarse de un país, de una ciudad. Si nosotros estamos pensando en el caso de los exilios, las migraciones forzadas, la migración forzada, ahora se habla también de fuga, donde la persona migra de manera obligada. Hay un ejercicio, una búsqueda de mantener lo que reconoce como propio, ¿no? Lo que reconoce como parte de la cultura del lugar de origen y que tiene un sentido de pertenencia con esa música que reconoce. Entonces ahí la música puede tener un lugar como factor de resistencia, ¿no? En el sentido de que, bueno, el hecho de desarrollar ciertas músicas que formaban parte de su tradición, digamos, del lugar de origen, entonces significa también resistirse a eso que lo expulsa del lugar de origen. Como decía, las identidades es eso, es una construcción que se hace en el espacio y en el tiempo. Ahora, pensar la identidad como factor de resistencia, bueno, depende, ¿no? Digamos, depende de cómo cada uno lo dimensione. Por ejemplo, en el exilio español en América Latina se desarrollaban los juegos florales de la lengua catalana. Bueno, eso era una forma de resistir al franquismo, ¿no? Porque el catalán era prohibido por el gobierno autoritario, por Franco. Entonces, de pronto la música también, el canto, ¿no? En catalán, las canciones en lengua catalana representaban también esa forma de resistencia. Está el caso, ¿no? De Pau Casals y su, bueno, ahora se me fue el nombre de esta música que siempre se cantó en catalán. Era, digamos, la obra que era su caballito de batalla, ¿no? Digamos, que dirigía en todos lados. Siempre lo cantó en catalán, nunca se cantó en otra lengua. Y eso es un factor importante ahí. Está presente la música. También está presente en los géneros musicales que de pronto las personas escuchan y todo eso y vuelven a escuchar y construyen, digamos, su entorno sonoro con la música que escuchaban en España, ¿no? O con la música que alguien escucha en el país de origen. Eso me parece que es muy habitual, se ve actualmente. Digamos, acá en Uruguay uno escucha, de pronto empieza a escuchar bachata, salsa y todo eso, y que, o merengue, ¿no? Y que tiene que ver con que hay muchos migrantes dominicanos aquí y que además escuchan la música muy fuerte y en el espacio público, ¿no? Y entonces eso transforma el espacio también.
5: Qué interesante pensar que, en este caso, la música puede ser, por un lado, una suerte de vínculo, de memoria respecto de ese otro espacio que dejan atrás quienes migran. Una suerte de elemento para preservarlo y enunciarlo dentro de un contexto muy distinto. Pero por otro lado, también estos vínculos sonoros, la recreación de las músicas en el nuevo entorno, dan paso a la creación de un nuevo espacio sonoro. En este sentido, no sé si podrías comentar más respecto a este caso que señalas de la bachata y estos otros géneros que mencionas que aparecen en Uruguay como parte de las migraciones. ¿Por qué es diferente la presencia de estos géneros en la actualidad que en otros momentos de la historia uruguaya?
6: Uruguay es un país sobre todo de emigración, no de inmigración. Sin embargo, en la segunda década del siglo XX, digamos, por motivos sobre todo internacionales, ¿no?, que son las mayores restricciones que hay para ingresar a Estados Unidos o a los países de la Unión Europea, es que se da, digamos, tanto en Uruguay como en Latinoamérica, una migración intrarregional. Pero no la migración habitual, que era, digamos, la de los países limítrofes, ¿no? Como pueden ser en México con Guatemala y eso, digamos, acá la migración era fundamentalmente un pasaje de ida y vuelta con Buenos Aires, digamos, de músicos que van y vienen, además, en distintos momentos, ¿no? Es impresionante eso, ¿no? La música que llega, sobre todo en determinados momentos, a Buenos Aires, la misma que llega acá a Uruguay, ¿no? Entonces hay un movimiento migratorio que es muy importante entre los países limítrofes. Eso cambió por esas restricciones que decía. Entonces empezaron a llegar inmigrantes y de manera masiva de otros países que no eran los habituales que vinieran masivamente. Uno de ellos es República Dominicana, también desde Venezuela, desde Colombia. Ahora desde Venezuela es muy importante la migración que hay. Pero a mí me llamó mucho la atención la migración desde República Dominicana, fue la que más atención le presté en lo que tiene que ver con la música, porque me llamó mucho la atención escuchar bachata y merengue por la calle, ¿no? Digamos que era una música que acá no se escuchaba. O sea, de pronto se escuchaba, yo qué sé, acá se toca lo que se llama la plena, es una música que tiene parentesco con la cumbia y todo eso, bueno, pero bachata y merengue acá no se escuchaba. Y bueno, desde que empiezan a llegar estos migrantes, que además ellos tienen una presencia importante en el espacio público con la música, ¿no? Se apropian de las plazas, de la playa, de todo eso, y bailan con música grabada, ¿no?, que llevan. Entonces, bueno, se empieza a escuchar y esas sonoridades se integran al paisaje, y yo veo que después de años hay, digamos, acá prácticamente no se baila esos bailes de pareja y todo eso, a no ser el tango, y de pronto, bueno, empieza a tener una presencia en la gente de acá también, ¿no? Pero por eso decía, las identidades es eso, son construcciones. Los migrantes que traen todo su bagaje y lo ponen en juego en el nuevo espacio, y después están los uruguayos o quienes vivían acá desde antes, que también se van apropiando de la música y ahí se van construyendo y se van moviendo las identidades. Me parece sumamente interesante eso, porque lo que nosotros llegamos con esta construcción o con esta apropiación, ¿no?, de las culturas que llegan acá, o sea, logramos una mayor diversidad, conocer más, ¿no? Y a la vez, digamos, el migrante reivindica lo que trae.
5: Claro, como dices, es totalmente llamativo cómo se van moviendo las identidades, y en este caso, estas músicas que llegan con estas migraciones que señalas transforman el espacio público, pero también las corporalidades de quienes habitan ese entorno al que llegan. Esto nos habla de la configuración de aspectos de la identidad de los uruguayos, pero ¿qué tanto se mueven las identidades del migrante? Hace un momento, con el caso del exilio español, se veía la importancia del catalán, de la lengua catalana, como un factor de permanencia, de preservar eso que se trae. ¿Acá pasaría algo semejante?
6: Yo siento que en el caso específico de las personas migrantes de República Dominicana hay una construcción nacionalista muy fuerte. Ellos, aunque estén años acá en Uruguay, cuando hablan de mi país, hablan de República Dominicana, no hablan de Uruguay. Y eso tiene mucho que ver con la música también, digamos, eso se traduce en la música. La música de ellos, mi música, es la bachata y es el merengue. Y ellos tratan de mostrarlo acá como lo propio. Hay una mirada desde ese lugar, cuando se realizan muestras y todo, que ellos dicen, bueno, esto es lo propio, esto es lo nuestro. Y ahí aparece la dimensión colectiva de la construcción. Esto es mi país. Esto nos representa a los dominicanos. Y ahí es donde esa identidad, esa construcción identitaria más de nivel colectivo se hace muy presente, al mismo tiempo que busca una diferenciación, ¿no?, con, digamos, las personas que ya estaban en el lugar. Y siempre está esa cuestión de nosotros bailamos, pero los uruguayos no bailan. Y se juega un poco, ¿no?, con esas, esa búsqueda de

0: lo que buscamos fue cuestionar esa mirada de la cultura y de la identidad como algo homogéneo, digamos que es para todos iguales y algo estático, que de pronto a veces es lo que nos transmiten los propios migrantes cuando ellos dicen, bueno, esto es nuestra cultura, esto es lo que nosotros traemos. Y nosotros lo que buscábamos era como, bueno, ver cómo se relacionan las culturas, cómo es posible relacionarse, cómo los niños dominicanos podían enseñarle a bailar bachata a los uruguayos y podían cantar canciones cubanas o canciones de cualquier otro lugar. Y ahí construir otras identidades, otros sentidos también de pertenencia en relación a la música. Lo hicimos con otras prácticas, no solo con la música, lo hicimos con los juegos infantiles y todo eso, como que buscamos que hubieran vínculos interculturales entre los niños.
1: Bueno, yo diría que lo que señalas tiene que ver con las trampas de la diversidad cultural, como si la diversidad no estuviera cargada también de procesos de diferenciación, de prejuicios, gestos nacionalistas e incluso estereotipos. No es, pues, la diversidad una cuestión neutra, ¿no? Sin duda, estos procesos también están ligados a lo identitario.
0: Para mí, a veces hablar de identidad tiene por ahí una dimensión que tiene que ver con eso, con que yo me quiero diferenciar del otro. Mi identidad es esta y me diferencio del otro. Y sí, son miradas que tienen que ver con eso, miradas, visiones de las identidades como cuestiones homogéneas y todo eso. Pero a la vez también es una mirada de, también que les ayuda a reivindicar su cultura. Es decir, bueno, cuando un migrante llega a un país, está en desventaja, ¿no? Llega a un lugar donde todo ya está construido y además, dependiendo del país y de la posición socioeconómica que ocupa la persona, entonces va a ser más o menos aceptado. Ahí el decir, bueno, esta es mi música y reivindicar y mostrarlo, eso también les ayuda a ser considerados, a ser vistos de otra manera. Es un juego muy complejo esto, porque por un lado, sí, lo mejor es construir juntos, ¿no? Y no estar marcando las diferencias, pero por el otro lado, esas diferencias les ayudan a posicionarse y a ser observados de mejor manera en el nuevo medio. Sobre todo esas nacionalidades, digamos, la dominicana, ¿no? Que los dominicanos que llegan al país es gente muy pobre que trabaja sobre todo en los servicios, en la limpieza, en la seguridad, todo eso. Entonces, no sé si es algo de resistencia, pero sí les ayuda, sí, posiblemente sí, les ayude a resistir y a construir ese nuevo espacio, el apoyarse en la música y en la práctica del baile y todo eso. Entonces, a mí me parece sumamente interesante, ¿no? Esto que pasa y el lugar que adquiere la música en ese sentido.
1: Sí, entiendo que todo esto es parte de lo que decías al principio, de que las identidades son situadas y cada situación va teniendo sus particularidades. En este caso, me resuena esta idea deseable, quizá también algo idílica, del construir juntos desde la diferencia, pero que la realidad es más complicada que eso. Hay procesos, situaciones atravesadas por todo tipo de cuestiones, ¿no? Sociales, económicas, de clase, incluso de raza y género, bajo las que se toman otro tipo de estrategias, que sin embargo no dejan de ser también enriquecedoras y entiendo que tampoco excluyen por completo lo de construir juntos. Es decir, que en esta suerte de negociaciones e intercambios no dejan de suceder cosas que terminan por hacer más complejo, más interesante, más rico el panorama sonoro de una entidad. Y bueno, sigo pensando en lo que decías del baile, que me parece que es un ejemplo de lo propositivo de estos encuentros.
0: De hecho, hay academias de baile que antes no existían. O sea, lo que existían eran las institucionalidades de ballet o de tango, pero no academias de baile de salsa, de bachata, de merengue. Digamos que eso también es algo que introducen los migrantes, sobre todo dominicanos. Hay también muchos cubanos y cubanas y venezolanos que también, digamos, tienen afición por el baile, cosa que en Uruguay no se da. Por eso es interesante cómo en ese sentido, entonces, la música está haciendo cambios. No sé si en las identidades, pero sí, por un lado, en el entorno sonoro y por otro, en las prácticas de baile, ¿no?, de la población uruguaya.
1: Qué importante situar cómo las migraciones introducen otras realidades y que, mediante factores como la música, producen cambios tan sensibles como la práctica y el gusto por un baile o bailes que de entrada no pertenecen al lugar, a un contexto cultural y social determinado.

0: pero que llegan a incorporarse no solo como sonido, sino también como cuerpo. Sin duda son reconfiguraciones muy potentes de percepción y de ensanchamiento de lo sensible, del entendimiento del mundo dados a través de algo como escuchar una música y su manera de vivenciarla a través del baile. Es un ejemplo que da a pensar cómo muchas de nuestras prácticas de escucha y de baile se encuentran atravesadas por distintos procesos migratorios, que en una práctica dancística musical esté de fondo la migración. Bueno, Olga, llegamos al final de esta emisión. Te agradezco todo lo que nos has compartido el día de hoy.
1: A ti la invitación y bueno, te mando un abrazo.
0: Les agradezco su escucha. Soy Gabriel Macías y espero encontrarles pronto en otro episodio de Músicas en Movimiento.
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3: Para ilustrar el tema de hoy de la serie Músicas en Movimiento, escucharemos Ningún no compren ningú, del compositor catalán Jaume Picas, con la Massa Coral del Orfeo Catalán de México, en una grabación independiente de 2014.

Escuchamos Ningú no comprèn ningú con la Masa Coral del Orfeo Catalán de México. Como segunda pieza relacionada con el programa de hoy, le ofreceremos El Inmigrante, bachata del cantautor haitiano Félix Cumbé, grabada en 2002 con el sello Plátano Records.

Esto fue El Inmigrante del cantautor haitiano Félix Combé. Por último, escucharemos el merengue de Marshmello y Manuel Turizoel, con el cantautor uruguayo Américo Young, en una grabación de 2023 del sello Montevideo Music Group.

0: Acabamos de escuchar el merengue con el cantautor uruguayo Américo Young, un ejemplo del tema Música, Migración e Identidad de la serie Músicas en Movimiento, un podcast sobre migraciones, expresiones sonoras y personas. Producción de Gabriel Macías Osorno para el Instituto de Investigaciones Estéticas de la UNAM.
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2: Durante la segunda década del siglo XXI, el mundo experimentó un crecimiento anómalo de la peste conocida como dengue, azuzada por el aumento de la temperatura global. En el año 2019, la investigadora María Elena Lárraga, junto al director del Instituto de Ingeniería Luis Álvarez y Casa, desarrollaron un modelo matemático computacional con el que hoy en día los Mediscans predicen con gran precisión cuándo y cómo surgirá otro brote. Los desarrolladores de la vacuna Flavint acudieron a ese antiguo descubrimiento para darle a su creación un bautizo de fuego, con resultados excepcionales. El dengue ha dejado de ser oficialmente una pandemia y ha vuelto a focalizarse solo en los países más próximos al eje ecuatorial, de acuerdo con un reporte de la Organización Mundial de la Salud del año 2176. Después de la emergencia sanitaria declarada en 2071 por la propagación del mosquito Aedes aegypti a nuevas naciones en el norte y sur globales, el dengue se instaló en nuestras vidas como la gran pandemia del siglo XXII. Hasta el mes pasado, hablar del dengue era tan común como lo era en el siglo XXI. Hablar de una gripe o de la acidez estomacal. ¿Cuántos de nosotros no vivimos el esquema de vacunación de actualización semestral preventivo implementado a nivel primaria desde el año 2144? Hoy podemos decirle adiós a los molestos implantes subcutáneos en la espalda gracias a que los parches térmicos Flavint han demostrado prevenir y sanar el dengue con un 98% de eficacia. Y la UNAM puede colgarse otra medalla con este logro, pues la doctora Elena Valverde, especialista en nanomedicina química, formó parte de un equipo de 6 especialistas convocado por la Unión Bolivariana de Universidades para encontrar, de una vez por todas, la cura que la humanidad ya se había resignado a nunca encontrar.
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¿Qué tal? Buenos días. Les saludamos con gusto en este jueves 8 de octubre de 2026. Radio UNAM difunde a través de los 96.1 frecuencia modulada estereofónica desde Adolfo Prieto 133 en la Colonia del Valle, en la Ciudad de México. Le recuerdo que estamos a través de internet. Síganos en www.radio.unam.mx. Le saludamos en los controles técnicos, mi compañero Antonio Beltrán. En la continuidad de Enrique Pacheco, soy Elizabeth Rojas y vamos a dar inicio a este periodo musical en el que le estaremos acompañando con mucho gusto. Iniciamos la música con la compositora nacida en Italia en 1620, Isabella Leonarda, con las sonatas número 1 y número 2 de la colección de 12 sonatas, opus 16 de 1693. Primera colección de sonatas instrumentales publicada por una mujer en el siglo XVII, una aportación pionera de la época al desarrollo de la sonata en trío barroca. Interpreta la Capella Strumentale del Duomo di Novara, con Servio Bona, Igor Del Vecchio en los violines, Claudia Poz en el violonchelo y Alberto Sala en órgano, en el disco editado por el sello Tactus en el año 2012.

0: Acabamos de escuchar de Isabella Leonarda las sonatas número 1 y número 2 de la colección de 12 sonatas, Opus 16, primera colección de sonatas instrumentales publicadas por una mujer en el siglo XVII, una aportación pionera de la época al desarrollo de la sonata en trío barroca. Interpretó la Capella Instrumentale del Duomo di Novara con Servio Bona e Igor Del Vecchio en violines, Claudia Poz en el violonchelo y Alberto Sala en el órgano, disco editado por el sello Tactus en el año 2012. Recuerde que estamos a través de internet, síganos en www.radio.unam.mx. Vamos a hacer una breve pausa y después regresamos con más música.
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5: Tubérculos 2, Audomaro Hidalgo.

hundir la mano, como lo hacía el abuelo, en luna llena. Como me enseñó a hacerlo cuando aún podía, palpar la humedad de lo que está enterrado. Tubérculos, tentáculos de piel dura, desprendidos de pulpos rotos bajo tierra. Tubérculos expuestos al sol, en agonía, por saberse de antemano hervidos. Órganos crudos, formas impuras, ideas sucias que tiene la tierra. Bajos instintos, fetos alargados. Turbulentos tentáculos, alimento del pobre. Tubérculos extraídos por mi abuelo los días de luna llena en la tierra. Hundir la mano, hundirla más. Palpar el miedo a ciegas, reconocerlo como a un tubérculo. Ponerlo sobre la mesa, alimentarse de su almidón amargo. Tubérculos, tentáculos. Tubérculos extraídos por mi abuelo, alimento del pobre. Tubérculos 2, Audomaro Hidalgo.

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Le ofrezco nuestras vías de comunicación, el correo de voz 55-5623-3281, el correo electrónico radio@unam.mx y le invitamos a que nos siga en Instagram buscándonos como @radiounam. Continuamos con la música, escucharemos ahora a dos compositores violinistas, el primero nacido en Italia en 1818, Antonio Bazzini. Escucharemos su Scherzo Variato, opus 13 de 1843, sobre el tema Invitación a la danza, de Carl Maria von Weber, y de Camillo Sivori, nacido en Italia también en 1815, escucharemos la fantasía sobre un tema, Un ballo in maschera, de Giuseppe Verdi, opus 19, de 1863 para violín y orquesta de cuerdas. Interpretan Carlo Lazzari y Giovanni Guglielmo en el violín solista y el ensamble y solisti filarmonici italiani en el disco editado por el sello Stradivarius en el año 2000.

0: Acabamos de escuchar de Camilo Sibori La fantasía sobre un tema, un ballo in maschera, de Giuseppe Verdi, opus 19, para violín y orquesta de cuerdas. Y de Antonio Bazzini, escuchamos el scherzo variato, opus 13, sobre el tema Invitación a la danza, de Carl Maria von Weber. Interpretaron Carlo Lazzari y Giovanni Guglielmo en violín solista y el ensamble I Solisti Filarmonici Italiani, en el disco editado por el sello Stradivarius en el año 2000.
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3: Hola, somos Ernesto Medina y Sabrina Gómez Madrid, quienes los acogemos en esta tercera cápsula académica de nuestra serie sobre el amor visto desde la psicología clínica.
4: Para quienes nos han seguido, saben que nuestra invitada es la maestra Cecilia Mezquita Landeros, quien trabaja en la Facultad de Estudios Superiores Zaragoza en el área de psicología clínica, a quien le agradecemos mucho su tiempo para estas entrevistas. Bienvenida.
3: El amor siempre ha actuado como un poderoso motor creativo en la historia humana, cambiando de forma según las obsesiones, tecnologías y valores de cada época histórica, desde los óleos del Renacimiento hasta las pantallas digitales del cine moderno. El arte fragmenta el afecto en romance, obsesión, identidad y dolor.
4: En la actualidad, el amor se ha vuelto un tema recurrente en muchas formas de entretenimiento, lo que influye mucho en nuestra vida emocional, ya que funciona como un motor que interviene de manera directa en la salud mental y en la forma en la que cada persona experimenta su día a día.
3: Entendemos que el amor es una fuerza emocional profunda que impulsa la conexión con los demás y también el equilibrio psicológico. Pero ¿qué pasa en nuestra vida emocional cuando la asociamos a los arquetipos que vemos tanto hoy en día a través de las pantallas, maestra Mezquita?
5: Bueno, esta pregunta se relaciona un poquito con lo que estábamos viendo, relaciona la influencia que tiene que ver con la cultura.
3: En la cápsula anterior.
5: En realidad terminamos siendo lo que no somos, lo que no tiene que ver con nosotros y que no podemos sostener. Debemos estar advertidos de la influencia que puede ejercer en nosotros las películas, los videojuegos, pantallas, canciones, porque nuestra realidad emocional se construye a partir del lenguaje. El lenguaje tiene implicaciones, creímos en los Reyes Magos porque nos dijeron que existían. Entonces, corremos el riesgo de creer que muchas de las cosas que se dicen son reales sin serlo. Por ejemplo, la idea de la felicidad, la idea de la pareja feliz, la familia feliz, y se construyen ideales que no corresponden a la realidad. Eso nos perjudica muchísimo. Por eso es importante saber y nuevamente tener presente de mucho cuidado con quién hablamos. Los amigos influyen, la música, los libros, se construye esa realidad de la que tenemos nosotros que tener mucho cuidado.
4: Y maestra Cecilia Mezquita, ¿por qué cree que es importante reflexionar en nuestra vida emocional y trabajar en su salud y bienestar?
5: Es una manera de dejar de sufrir, trabajar sobre nuestra vida emocional, dejar de sufrir y dejar de hacer sufrir a veces a los que más amamos. Para poder hacer que infancia no sea destino, poder aprovechar las experiencias y estar dispuestos a nuevas experiencias.
3: ¿Por qué considera que no siempre se trata de voluntad el tratar de ser conscientes de todo lo que nos pasa y de asimilar cómo el tema del amor puede perfilar la manera en la que tomamos decisiones importantes a lo largo de nuestra vida?
5: Lo que nos guía en la vida, paradójicamente, son muchos factores inconscientes. Por eso, muchas veces no podemos hacer lo que queremos o lo que debemos. Nuestra voluntad no responde. Y es que hay fuerzas internas, inconscientes, que se imponen. Eso que coloquialmente expresamos como me ganó el impulso, que en realidad no tiene que ver con cuestiones biológicas, tiene que ver con una experiencia que sucedió y sale de manera abrupta. Él no pensé. Por eso la propuesta de que la voluntad no siempre es suficiente por esos factores inconscientes.
3: ¿Nos puede poner un ejemplo de ese impulso, lo que nos dijo?
5: Recuerdo a un jovencito de secundaria, un paciente que le quitaron un lápiz y se volteó y le clavó el lápiz al compañero. En sesiones se pudo descubrir que el chico sufría de mucha violencia, pero no la podía reflejar con su papá. Y entonces con quien la reflejó es con quien él podía. Entonces no es que fuera impulsivo. Traía un conflicto emocional que no lo podía resolver y así se derivó.
4: Maestra Cecilia Mezquita, ¿en qué momento hay que acudir a buscar apoyo profesional para tratar de tener un mejor equilibrio entre nuestra vida emocional y por qué es importante hacerlo?
5: Cuando sabemos lo que debemos de hacer y no lo hacemos. Cuando no entendemos lo que nos pasa. Cuando lo que nos afecta está rebasando límites, está afectando al trabajo, la pareja, los amigos, la salud, la economía. Cuando sentimos que hemos perdido el rumbo. Analizarse tiene un costo económico y de tiempo, pero el costo emocional es incalculable.
3: ¿A dónde pueden acudir las personas interesadas en tener alguna sesión terapéutica?
5: Nuestra querida universidad tiene algunos recursos donde se puede acudir. La Facultad de Psicología cuenta con ellos. En todas las FES hay apoyo para los estudiantes. De manera general está el Hospital Fray Bernardino. Las instituciones como el IMSS también tienen hospitales, tienen atención psicológica. Y dar importancia a estas cuestiones emocionales es muy, muy importante.
3: Bien, pues muchísimas gracias a usted, maestra Cecilia Mezquita Landeros, por transmitirnos partes de la experiencia que ha adquirido en su vida profesional. Muchas gracias por haber venido.
5: Muchísimas gracias.
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0: Continuamos con la programación musical de este jueves 8 de octubre de 2026. Radio UNAM difunde a través de los 96.1 MHz frecuencia modulada estereofónica desde Adolfo Prieto 133 en la Colonia del Valle, en la Ciudad de México. Escucharemos a continuación al compositor nacido en Alemania en 1840, Hermann Götz. Escucharemos su concierto en sol mayor para violín y orquesta, opus 22 de 1868. Interpretan Gottfried Schneider en el violín y la Orquesta Filarmónica de la NDR de Hannover, dirigida por Werner Andreas Albert, disco editado por el sello CPO en 1993.

0: Acabamos de escuchar de Hermann Götz el concierto en sol mayor para violín y orquesta Opus 22. Interpretó Gottfried Schneider en el violín y la Orquesta Filarmónica de la NDR de Hannover, dirigida por Werner Andreas Albert, en el disco editado por el sello CPO en 1993. Continuamos con nuestra programación musical. Recuerde que estamos a través de internet. Síganos en www.radio.unam.mx. Hacemos una breve pausa, le invitamos a escuchar En Clave Musical y después regresamos con más música.
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A continuación, escucharán ustedes Hud Hud de Jalal y Solfonud de Irán.

0: escucharon ustedes Hud Hud de Halal y Solfonum de Irán. Antología elaborada en 1998. 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
6: La serie Este Día en 1968 reconstruye a través de cápsulas radiofónicas y de una manera cronológica el movimiento estudiantil, narrando día a día los eventos previos y posteriores al 2 de octubre. El lingüista, antropólogo, escritor e investigador Daniel Cassés narra junto con la historiadora, filósofa y académica Flora Botton el contexto político, las demandas sociales, los enfrentamientos y las reacciones del Estado. Para no olvidar este fatídico acontecimiento, escucha algunas de las acciones previas que se llevaron a cabo durante el 1 de octubre de 1968.
7: En el mismo lugar, en otra asamblea reunida por la tarde, se repitió que el movimiento no pertenece al rector, sino a los estudiantes y al pueblo.
8: En ambas asambleas, en las que participaron alumnos de la UNAM y del Politécnico, se confirmó el acuerdo de no reiniciar clases mientras no se dé solución satisfactoria a las demandas del movimiento.
7: También se comunicó que mañana en la tarde habrá un mitin en la Plaza de las Tres Culturas, con el que se iniciará una marcha hacia Santo Tomás para exigir que salga el ejército del Politécnico.
8: Desde las galerías de la Cámara de Diputados, un grupo de mujeres exigió justicia para el movimiento. La sesión fue suspendida.
7: El Comité de Lucha de Economía de la Universidad Nacional mostró a la prensa el estado en que el ejército dejó su plantel. La caja fuerte de la dirección y múltiples cerraduras forzadas, libreros destruidos, máquinas de escribir, un proyector de cine y otros útiles y materiales desaparecidos. Lo mismo pasó en el resto de las escuelas y demás edificios de Ciudad Universitaria, en cuyos muros han reaparecido pintas y carteles borrados y destruidos por la tropa.
8: Robo, homicidio, lesiones, disparos de arma de fuego, daño en propiedad ajena cometido en pandilla y asociación delictuosa, fueron consignadas hoy 19 personas más.
6: Esta entrega abarca lo acontecido del 1 al 7 de octubre. Te invito a escuchar completas las cápsulas y la serie entrando a descargacultura.unam.
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9: Radio UNAM difunde a través de los 96.1 frecuencia modulada estereofónica, transmitiendo desde Adolfo Prieto 133 en la Colonia del Valle en la Ciudad de México. Nuestras vías de comunicación están a su disposición para que nos haga llegar sus comentarios y sugerencias. El correo de voz 5556233281, el correo electrónico radio@unam.mx y le invitamos a que nos siga en Instagram buscándonos como @radiounam. Escucharemos a continuación al compositor nacido en Alemania en 1819, Theodor Goeby, con la Sinfonía número 12 en Fa mayor, opus 12, de 1848. Escucharemos sus cuatro movimientos: primero allegro, segundo scherzo allegro assai, tercero andante con moto y cuarto finale allegro con fuoco. Interpreta la Filarmónica de Württemberg-Rötlingen, dirigida por Thomas Kalf, disco editado por el sello Sterling en el año 2010.

0: Las 12 del día con 38 minutos, hemos escuchado de Theodor Rubi la Sinfonía número 2 en Fa mayor, opus 12. Interpretó la Filarmónica de Württemberg-Rottingen, dirigida por Thomas Kalf, disco editado por el sello Sterling en el año 2010. Recuerda que estamos a través de internet, síganos en www.radio.unam.mx. Le ofrezco nuestras vías de comunicación, el correo de voz 55 56 23 32 81, el correo electrónico radio@unam.mx, y le invitamos a que nos siga en Instagram buscándonos como @radiounam. Vamos a continuar con nuestra programación musical. Hacemos una breve pausa y regresamos con más música.
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2: ¿Cómo se habla de una industria cinematográfica cuando sus orígenes están fragmentados? Sí, entre el 90 y 95% de la producción fílmica silente en México se perdió, se ocultó o simplemente se destruyó. ¿Cómo narrar una historia hecha de vacíos? Hablar del cine silente en México es hablar desde la ausencia. Rollos desaparecidos, fotogramas corroídos por la humedad, archivos incompletos. Es intentar trazar un mapa sabiendo que la mayoría de sus piezas ya no existen. En ese laberinto de memorias, donde las preguntas pesan más que las respuestas, se vuelve necesario ir más allá del dato o la anécdota y buscar la esencia del filme, aquello que sobrevive incluso cuando la imagen está herida. De esa degradación nace también la posibilidad de restaurar, reconstruir y resignificar. Mi nombre es Maite Duarte, crítica y periodista. Escribo sobre cine porque las películas no solo cuentan historias, también conservan las huellas de los mundos que las hicieron posibles. La crítica me ha permitido acercarme a esas huellas, a escuchar lo que aún resuena entre las grietas. Porque a veces los fragmentos de celuloide son lo único que nos queda de un país que ya no existe. Y mirarlos con atención no es un gesto de nostalgia, sino un acto de restauración. Bajo esa misma urgencia por preservar y comprender lo que sobrevivió, comenzaron las investigaciones en torno a uno de los 4 filmes silentes mexicanos que aún existen. El Tren Fantasma, de Gabriel García Moreno. El estudio de la vida del director, sobre todo el hallazgo de la sinopsis original en el Archivo General de la Nación por la investigadora Esperanza Vázquez, permitieron reconstruir su narrativa y devolver un orden aproximado a sus imágenes dispersas. Influenciado por el western hollywoodense, pero profundamente arraigado al territorio mexicano, la película combina persecuciones, saltos desde trenes en movimiento y un montaje que intensifica el suspenso con imágenes documentales, como la Plaza de Toros de Orizaba y los paisajes atravesados por el ferrocarril. Entre ficción y registro, modernidad y melodrama, la obra no solo cuenta una historia, convierte el paisaje y a sus multitudes en protagonistas. El Tren Fantasma renace no como pieza intacta, sino como una memoria reconstruida. Nos invita a completar los fragmentos ausentes, a imaginar la secuencia perdida y a participar activamente su sentido. Mirarla hoy es un acto casi epifánico. Sus texturas y cicatrices nos recuerdan que el cine es frágil y que, pese a todo, todavía puede volver a moverse frente a nosotros. Por eso, escribir en la revista Fósforo UNAM, proyecto de la Filmoteca de la UNAM, significó tanto para mí. En un contexto donde la inmediatez digital suele diluir la reflexión, Fósforo UNAM apuesta por el análisis y el debate. 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
0: Las 12 del día con 42 minutos. Continuamos con la programación musical de este jueves 8 de octubre de 2026. 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Recuerde que estamos a través de internet. Síganos en www.radio.unam.mx. Le ofrezco también nuestras vías de comunicación para que nos haga llegar sus comentarios y sugerencias. Tenemos un correo de voz donde usted puede llamar, dejarnos un mensaje con todos sus datos, nombre, teléfono y correo electrónico para que sea atendido. Este correo de voz es el 55 56 23 32 81, el correo electrónico radio@unam.mx, y le invitamos a que nos siga en Instagram buscándonos como @radiounam. Escucharemos a continuación al compositor nacido en Francia en 1823, Édouard Lalou, con la obertura de la ópera El Rey de Yes, de 1878. Interpreta la Orquesta Filarmónica de la BBC, dirigida por Jean-Pascal Tortelier. Disco editado por el sello Chandos en 1999.

0: Acabamos de escuchar la obertura de la ópera El Rey de Yes, de Édouard Lalou. Interpretó la Orquesta Filarmónica de la BBC, dirigida por Jean-Pascal Tortelier. Disco editado por el sello Chandos en 1999. Continuamos con nuestra programación. Yo me despido en este momento deseando que tenga una excelente tarde en compañía de los suyos, por supuesto, en compañía de Radio UNAM. Quédese con nosotros, siga disfrutando de nuestra programación en los controles técnicos. Continúa con usted mi compañero Antonio Beltrán, en la continuidad de Enrique Pacheco. Soy Elizabeth Rojas, le reitero la invitación para seguir con nosotros a lo largo de esta transmisión. Que tenga usted buenas tardes.
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2: Transversalización de la perspectiva de género. La transversalidad de la perspectiva de género tiene que ver con la reorganización, la mejora, el desarrollo y la evaluación de las políticas públicas de manera que dicha perspectiva sea incluida en todos los niveles y etapas, incluyendo a las personas que toman decisiones.
3: ¿Has escuchado hablar de la transversalización de la perspectiva de género? La perspectiva de género es una apuesta teórica y metodológica que nos pone unas gafas que nos permiten ver que en la vida cotidiana, nacer hombre o mujer se traduce en situaciones desiguales de desventaja social, desigualdad y discriminación. La perspectiva de género tiene que implementarse en nuestra vida diaria, pero también debe hacerlo en las políticas públicas. No hacerlo sería una injusticia, pues aun cuando buscásemos la igualdad, no existirían las condiciones para llevarlo a cabo. La transversalidad de la perspectiva de género consiste en que el Estado, quienes nos gobiernan y las instituciones, se obliguen a considerar en la construcción de sus políticas, programas y en el ejercicio de su presupuesto las implicaciones que tiene para hombres y mujeres cualquier acción que se lleve a cabo, de manera que todas las personas podamos beneficiarnos por igual sin el riesgo de que se perpetúe la desigualdad. ¿Por qué es necesario transversalizar la perspectiva de género? Durante muchos siglos, la vida en el espacio público fue pensada solo por los hombres. Consecuentemente, las políticas, programas y leyes estaban pensadas ad hoc para sus realidades. Y nada, que como nosotras no participábamos en el espacio público o dentro de las instituciones, nadie hablaba de lo que necesitábamos. Ahora, con la transversalidad de la perspectiva de género, que es un mandato para el Estado y sus instituciones, no hay manera de que se nos excluya de la vida social. Soy Jessica Rangel Flores, profesora e investigadora de la Universidad Autónoma de San Luis Potosí.
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0: Muy buenas tardes, ¿cómo les va? Qué gusto saludarles, como siempre, en este espacio informativo Prisma RU 96.1 de FM es la frecuencia. Gracias por estar aquí ya en este lugar donde tenemos información para ustedes de la Universidad de México y el mundo. México no está en condiciones de aplicar fracking, dice la secretaria Alicia Bárcena. Una noticia, para muchos muy buena noticia, que no se practique este fracking después de todos estos estudios que ha habido, y algo que pues también tiene que entrarse a ese tema con mucho cuidado, con mucha responsabilidad. Vamos a platicar de esto con la doctora Leida Samar Alonso. Ella es doctora en Economía Internacional y Desarrollo por la Universidad Complutense de Madrid. Vamos a platicar de todo este tema que es importante para México y las distintas zonas que pues podrían estar previstas para el fracking. Vamos a platicar también de lo que aprobaron diputados, la ley de economía digital para incrementar el pago electrónico, para que ya no utilicemos nuestros billetes, nuestros pesos, sino que ya sea a través de los plásticos, o sea, a través de las tarjetas. Vamos a platicar con el doctor Moritz Cruz Blanco. Él es especialista del Instituto de Investigaciones Económicas y entre sus líneas de investigación está el financiamiento del desarrollo y crecimiento potencial de la economía mexicana. Y bueno, vamos a tener también una conversación con el doctor Julián Atilano. Él es investigador del PUEX, del Programa Universitario de Estudios sobre Democracia, Justicia y Sociedad. Es sociólogo, analista político, y vamos a platicar de los 15 años de Morena, sus primeros 15 años. Ya es un movimiento quinceañero Morena. Vamos a platicar de esto con el doctor Julián Atilano. Y también en nuestra segunda hora vamos a platicar sobre Manuel Carrer, este escritor maravilloso que estará mañana ahí en el Centro Cultural Universitario como parte del Festival Cultura UNAM. Y hoy vamos a adelantarnos un poco con la doctora Claudia Torres, que es doctora en Letras Francesas y Lingüística por la Universidad de Tours en Francia y doctora en Ciencias Sociales también. Vamos a platicar con ella sobre pues, un recorrido por la obra de Manuel Carrer, sobre todo la traducida al español, y bueno, pues para acompañar su visita y acercar al público a uno de los autores franceses más leídos de hoy. Vamos a platicar del tema. Tendremos en la esfera pública con Daniel Francisco Martínez, Cine Maedro con el maestro Carlos Narro, nuestras secciones como todos los días de cultura, información nacional e internacional aquí en Prisma RU. A nombre de todo el equipo, soy Deyanira Morán y desde aquí relatamos al mundo.
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0: En la información universitaria, este jueves 8 de octubre, Sinergia, Festival de Todas las Radios 2026, celebra su cuarta edición en el Centro Nacional de las Artes. Es organizado por radiodifusoras públicas, universitarias, comunitarias y comerciales. Por primera ocasión se extenderá a 2 días de música, el sábado 24 y domingo 25 de octubre, con entrada libre. Urge reconocer el trabajo social en la Ley General de Educación, expuso la doctora Carmen Casas Ratia ante legisladoras. Destacó el papel que llevan a cabo en las escuelas quienes ejercen esta disciplina. La segunda vuelta electoral en América Latina, si bien busca la legitimidad del gobernante, también es un reflejo de la polarización, aseguró Fernando Barrientos de la Universidad de Guanajuato. La presidenta Claudia Sheinbaum Pardo confirmó que este jueves recibirá en Palacio Nacional al embajador de Estados Unidos en México, Ronald Johnson, quien acudirá a una reunión con empresarios de ambos países. Un juez dictó prisión preventiva oficiosa en contra de Miguel Ángel Solano Ruiz, hombre cercano a los hermanos Manuel y Fernando Farías Laguna y participante activo en la red de contrabando de hidrocarburo que ambos lideraban. Autoridades federales y mexiquenses desmantelaron una organización delictiva dedicada a la extorsión, en la cual sus integrantes se hacían pasar por ministros de la Suprema Corte, gobernadores, presidentes municipales, así como servidores públicos de Presidencia de la República y otras dependencias federales y estatales. En la información internacional, la poeta y ensayista Anne Carson ganó el Premio Nobel de Literatura 2026 por una obra que, de acuerdo con la Academia Sueca, destaca por su carácter audaz e innovador y por establecer un diálogo lúdico con la tradición clásica. Con el reconocimiento, Carson se convierte en la quinta poeta en recibir el Nobel de Literatura en los 125 años de historia de este premio. Mari Carmen Abascal, recuerdan, la mujer de 87 años que encendió multitudinarias protestas por el derecho a una vivienda digna en España, falleció tras permanecer 15 días hospitalizada. Mari Carmen luchó por no ser expulsada del piso de alquiler en el que residió durante 71 años.
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3: Hoy es jueves de Gaceta UNAM y en su portada nos presenta el tema Expo Universidad de México, 475 años de concebir futuros. Conoce los detalles de la inauguración de esta muestra que exhibe en la sala de San Ildefonso, 600 piezas entre documentos, obras de arte, fotografías, publicaciones, instrumentos científicos, así como recursos audiovisuales, todo para narrar el tránsito desde aquella universidad novohispana hasta la UNAM de hoy, casa común construida día a día desde la libertad y el conocimiento. Además, en la publicación universitaria podrás consultar el reporte especial El boom de la ultraderecha en América Latina y la izquierda en su laberinto. Toda la información la podrás consultar en la Gaceta de la UNAM del jueves 8 de octubre, disponible en el sitio oficial www.gaceta.unam.mx. 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
1: Una de la tarde con 10 minutos. Entramos al campus universitario de esta tarde y hoy los enlazamos con Dulce García para arrancar esta información universitaria. Presentan la cuarta edición de Sinergia, Festival de Todas las Radios. ¿Qué tal, Dulce García? Muy buenas tardes. Adelante.
2: Claro que sí, Deyanira. Muy buenas tardes. Aquí el auditorio. Deyanira, organizado por radiodifusoras públicas, universitarias, comunitarias y comerciales, ahora también, para ofrecer una propuesta sonora diversa que abarca el metal, el rock, el pop, el rap y fusiones de ritmos tradicionales, el Festival Sinergia llega a su cuarta edición, que se extenderá por primera vez, Deyanira, por 2 días. Esto en la que ya es su sede tradicional, el Centro Nacional de las Artes. Enrique Ansúrez, titular de IPN Radio, comenta cómo inició este festival y cómo es que ha ido creciendo hasta ahora. Vamos a escucharlo.
3: Festival de Radios Universitarias, pero de repente llegó nuestro buen amigo Jesús Alejo como director general de Radio Educación y dice, ¡oye, está buenísimo! Yo también quiero entrar. Le digo, ¡ah, órale! Y luego Geo Tapia de Altavoz, que también fue director de Radio IPN, ¡oye, está muy bien! Nosotros también participamos. Entonces empezó, o sea, solito empezó a generar, fue atractor natural. ¿Y qué implica esto? Que ahora resulta que cuando pasan talentos aquí a escenario, se está escuchando ya a nivel nacional. Empezamos a nivel local. Tú ponías en el dial y escuchabas en Ibero. También, por supuesto, el Instituto Mexicano de la Radio entró con Reactor y con Interferencia. Se sumaron y empezabas a cambiar el dial y lo escuchabas, parecía cadena nacional.
2: Y bueno, Deyanira, en este encuentro también estuvo Rodrigo Callado, jefe de la Oficina de la Coordinación del Centro Nacional de las Artes. Destacó que el Festival Sinergia posiciona nuevamente al CENART como un campus universitario. Escuchemos.
4: Por 3 cosas fundamentales. Amamos la universidad. Nosotros queremos que se considere nuevamente el Centro Nacional de las Artes como un campus universitario, porque al final de cuentas lo es. Aquí se albergan 5 escuelas de educación superior en artes, teatro, danza, música, artes plásticas y cine. Y por lo tanto nuestra comunidad permanente es de chavos y chavas que pretenden el arte y que lo pretenden además como modo de vida. Y por eso creemos que estas actividades universitarias son fundamentales para que se entienda esto exactamente como un campus universitario.
2: Deyanira, gracias a la articulación entre universidades, radios públicas, comunitarias y comerciales, a las que se han sumado nuevos medios también, este 2026 las áreas verdes del CENART albergarán una propuesta sonora integrada por Electrify, Shimbo, Los Chocloc, Los Perros Mugrosos, entre otras agrupaciones. Le recordamos al auditorio que la entrada es libre y seguiremos dando más información.
1: Claro que sí, Dulce, muchas gracias por todo esto. Ya cuarta edición de este festival, 2 días, esto habla de que ha ido creciendo y bueno, pues ya estaremos escuchando un poco en su momento música de estos grupos que participan aquí en Prisma. Muchas gracias.
2: Gracias a ti, muy buenas tardes.
1: Muy buenas tardes, gracias a Dulce García con esta información, sí, conocer los grupos y cuáles son estas propuestas jóvenes que se transmiten a través de radios universitarias y que también forman parte de este dial, se unen las emisoras universitarias y públicas para en este esfuerzo y dar cabida sobre todo a un evento que reúne a muchas y muchos jóvenes. Ya tendremos oportunidad de entrevistar a algunos participantes, algunas agrupaciones que son parte de este festival de Sinergia. Vámonos ahora con mi compañera Virginia Sánchez. Analizan los efectos de las segundas vueltas en las democracias latinoamericanas. ¿Qué tal, Vicky? Muy buenas tardes. Adelante.
5: Hola, Deya. ¿Qué tal? Buenas tardes a ti y al auditorio de Prisma RU. En los países de América Latina, la segunda vuelta se fue incorporando en el diseño institucional a principio de las transiciones en la democracia durante las 2 últimas décadas del siglo XX, buscando asegurar la legitimidad del gobernante en turno. Sin embargo, se descuidaron los efectos de una segunda vuelta electoral, como la fragmentación del sistema de partidos. Asimismo, es un reflejo de la polarización. Esto lo señaló Fernando Barrientos de la Universidad de Guanajuato durante la sesión Los efectos de la segunda vuelta sobre las democracias latinoamericanas, perspectivas comparadas, realizado en el marco del ciclo de diálogos, conversaciones críticas por las democracias que organiza el Instituto de Investigaciones Jurídicas de la UNAM. Escuchemos a Fernando Barrientos.
6: En general, la segunda vuelta electoral, la lógica de la reversión es muy reducida.
0: En todas las elecciones que se han llevado a cabo en América Latina desde los años 80 y 90 hasta la fecha, prácticamente la confirmación es la tendencia, ¿no? Es decir, el candidato que es más votado en la primera vuelta también termina ganando en la segunda. Pero una cosa muy interesante, casi siempre entre la primera y la segunda vuelta, cuando había confirmación, la diferencia entre el primero y el segundo lugar ya estaba prácticamente definida. Es decir, el que tenía la primera vuelta tenía una diferencia significativa respecto al segundo lugar, aunque pasara en la segunda vuelta. Y esa diferencia se ampliaba o se mantenía en la segunda vuelta. Lo que estamos viendo en la tercera década del siglo XXI es que si en

0: también es propia, es construir en un momento porque uno de los dos tiene que ganar. Escuchemos qué más dijo Fernando Tuesta.
1: El balotaje ha podido entregar en algunos países un cierto nivel de legitimidad, no solamente de inicio, sino poder ser pie de apoyo para los gobernantes. Pero si uno lo compara con los países que mantuvieron su mayoría relativa, esto no es una diferencia, digamos, sustantiva, en el sentido de los que tienen balotaje tienen una legitimidad y por lo tanto gobernabilidad. Quienes tienen mayoría relativa carecen de ello.
0: Esto es lo que se escuchó en esta emisión de los efectos de la segunda vuelta sobre las democracias latinoamericanas. Es la información.
2: Muchas gracias, Vicky. Muy buenas tardes.
0: Buenas tardes.
2: Bien, pues interesantísimo este tema de América Latina y sus segundas vueltas, que, pues bueno, viene en puerta Brasil en este balotaje, también conocido así, que puede darle legitimidad, más legitimidad a unas elecciones. Ya veremos qué sucede en este caso y cómo ha sucedido en otros tantos, que a veces se confirma quien había ganado al principio por un porcentaje y se confirma en la segunda vuelta que tiene el 50% más uno. Vamos a ver qué sucede allá en Brasil y toda esa configuración que es interesante también conocer. Vámonos ahora con Cindy Pérez Ramírez, analista académica, los desafíos del plagio y los límites de la inteligencia artificial en el derecho de autor. Adelante, Cindy, muy buenas tardes.
3: ¿Qué tal, Deyanira? Muy buenas tardes. Durante la conferencia Importancia de la Propiedad Intelectual y Ciberseguridad en el Ámbito Bibliotecario, organizada por Bibliotecas UNAM, la académica del Instituto de Investigaciones Jurídicas, Gilda Bautista Ravelo, abordó el plagio y lo definió como la adjudicación de contenidos ajenos plasmados en un soporte. Especialista precisó que el marco legal protege la materialización concreta de las ideas, como libros o imágenes, y no los conceptos abstractos. Sin embargo, señaló que aún con la implementación de herramientas tecnológicas de detección, la identificación precisa de este fenómeno continúa enfrentando importantes desafíos.
4: Tenemos programas, Authenticate, por ejemplo, ¿sabes? Tú puedes subir un capítulo. A ver, identifícame cuántas veces o qué porcentaje de este capítulo podría ser plagiado. ¿Qué es lo que sucede? Obviamente son programas que tienen capturados información de obviamente de internet y de todo eso. Pero ¿qué sucede? Si tú realizaste una excelente citación, empieza a hacer comparaciones y dice, no, por supuesto. El Authenticate no te dice, esta es una buena citación. Te dice, esto es una copia de... Y entonces, al comenzar a sacar sus porcentajes, una muy buena tesis doctoral resulta que tiene a veces el 50% de posible plagio, cuando que no es así.
3: En ese sentido, Bautista Ravelo consideró positivo que en México no todo lo generado por inteligencia artificial sea sujeto de comercialización o regulación bajo los esquemas de propiedad intelectual, al subrayar que dichos insumos no constituyen una creación intelectual humana.
4: Pero entonces toma una idea de un lado o de otro y no es propiamente una creación del intelecto. Por eso es que en este caso la normatividad mexicana, y yo considero que está bien, se ha enfocado mucho en no permitir que se hagan ese tipo de reformas en los que simple y sencillamente puedes registrar cualquier cosa. ¿Qué es lo que sucede, por ejemplo, con el copyright en Estados Unidos, ¿no? Todo es registrable, todo es comerciable. Sí, pero entonces, ¿hasta dónde vamos a seguir promoviendo el que ya no se utilice el intelecto de la humanidad? Simple y sencillamente, si todo va a ser generación de textos.
3: Deyanira, estas fueron algunas reflexiones de la conferencia Importancia de la Propiedad Intelectual y Ciberseguridad en el Ámbito Bibliotecario.
2: Muy bien, pues muchas gracias, Cindy. Buenas tardes.
3: Muy buenas tardes.
2: Continuamos.
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0: Bien, pues vamos a platicar sobre el fracking, qué hay alrededor de todo esto. Vamos a platicar con la doctora Aleida Samar Alonso, ella es doctora en Economía Internacional y Desarrollo por la Universidad Complutense de Madrid. Tiene un diplomado en Desertificación y Agricultura Sustentable en Agrosistemas Degradados por la Universidad Autónoma Metropolitana, la UAM. Y hoy la saludamos aquí en Prisma RU con mucho gusto. Doctora Aleida, bienvenida, buenas tardes.
1: Hola, Deyanira, buenas tardes. Espero que estés muy bien, tu público. ¿Me escuchas bien ahí?
0: Le escuchamos muy bien, doctora. Muchas gracias por estar aquí. Y bueno, pues para empezar a arrancar este tema, esta entrevista, lo que dijo pues la secretaria de Medio Ambiente y Recursos Naturales, Alicia Bárcena, es que en este momento no hay condiciones para aplicar en México la técnica de fracturación hidráulica, conocida como fracking, para la extracción de gas de lutitas debido a las complejidades que implica, en particular por el uso de agua. ¿Qué podemos pues sacar de todo esto al análisis, sobre todo cuando pues también hubo un grupo muy importante de personas que se encargaron de llevar a cabo estudios para decirnos si era viable o no el fracking, con algunas modificaciones que ya se habían planteado para no pues dañar los suelos en donde se pretendía? ¿Qué nos dice esta fracturación hidráulica y esto que dice la secretaria de Medio Ambiente?
1: Muchísimas gracias, Virginia. Bueno, primero a lo mejor recuperar un poquito qué es el fracking y cuáles son los principales riesgos ambientales. Creo que casi todo el mundo ya lo sabe, como tú bien lo dijiste, fracturación hidráulica es una técnica que lo que nos permite es extraer gas o petróleo que está atrapado en formaciones rocosas y se hace mediante inyección de agua, arena, sustancias químicas a una presión muy elevada, justo con la finalidad de poder fracturar esas rocas y liberar todos los hidrocarburos. Uno de los principales problemas pues es el uso intensivo de agua. También están los riesgos de contaminación de acuíferos por fallas en los pozos, los derrames, el manejo inadecuado de los residuos. De hecho, aquí es importante decir que la Agencia de Protección Ambiental de Estados Unidos ya publicó en 2016 una investigación en donde revisaban alrededor de más o menos 1.200 fuentes científicas y encontraron evidencias de afectaciones al agua potable relacionadas con estas actividades. También tenemos las emisiones de metano, la contaminación atmosférica, la generación de aguas residuales que requieren tratamientos especializados. Entonces, son impactos que deben de considerarse en conjunto, porque no desaparecen simplemente por mejorar una parte del proceso de extracción, y más adelante podemos comentar más. Voy ahora a lo que me preguntabas de qué me parece lo que dijo justo las declaraciones de la secretaria de Medio Ambiente, Alicia Bárcena, y qué significa esto para México, ¿no? Me parece muy importante lo que señala la secretaria de Medio Ambiente, porque está reconociendo que actualmente no existen condiciones para desarrollar fracking en México, pero tampoco debemos interpretar estas declaraciones como una decisión definitiva de abandonar la técnica. Justo el gobierno sigue explorando alternativas para hacerla viable. De hecho, justo en agosto se presentó lo que tú comentabas, ¿no?, un análisis sobre la posibilidad de extraer gas no convencional, y hasta ahora se habla de realizar pruebas piloto utilizando agua salada, por ejemplo. Y esto nos indica que sigue siendo una opción dentro de la política energética. Entonces, aquí yo veo un problema, porque estamos concentrando la discusión en encontrar las condiciones técnicas para extraer más gas, cuando creo que deberíamos estar cuestionando si realmente necesitamos seguir ampliando nuestra dependencia de los combustibles fósiles. Entonces, me parece positivo que se reconozcan los riesgos, pero eso también debería llevarnos a discutir las consecuencias ambientales, sociales, culturales, etcétera, y hasta económicas de desarrollar estos proyectos. Entonces, no está del todo todavía negado que se vaya a hacer, ¿no?
0: Así es. Doctora, dado que pues usted me explicaba muy bien lo que es el fracking y este gas que puede estar atrapado entre las piedras y que se puede utilizar esta técnica que pues precisamente es fracturar para extraer todo ello, si no sucede esto, ¿cómo se puede extraer gas o cómo se vería afectado, digamos, esta posibilidad de extraer ese gas?
1: Bueno, varias cosas que son importantes aquí comentar. Nosotros ya tenemos como mucho tiempo extrayendo ese gas. Una de las justificaciones que se está utilizando es justo decir que seamos menos dependientes del gas que viene de Estados Unidos, ¿no? Entonces, yo creo, o sea, México ya utiliza fracking desde hace mucho tiempo, pero me parece que además hay una contradicción que tenemos que reconocer. Importamos grandes cantidades de gas estadounidense. Una parte importante viene de los yacimientos explotados mediante fracking allá, pero además esta técnica pues tiene antecedentes dentro de nuestro propio territorio. Según información proporcionada también por el propio Petróleos Mexicanos, mediante solicitudes de transparencia, justo nos dicen que entre 2012 y marzo de 2026 ya se registraron 2.164 operaciones de fracturación hidráulica convencional en 1.095 pozos. Entonces, aunque debemos de distinguir estas operaciones de la explotación masiva de gas de Lupita, sí muestran que no estamos hablando de una técnica completamente nueva en México. Entonces necesitamos coherencia, reducir nuestra dependencia del gas producido mediante fracking dentro y fuera del país, en lugar de trasladar los impactos ambientales de un territorio a otro. Y me preguntabas qué alternativas tenemos o qué podemos hacer. Bueno, tenemos distintas alternativas y algunas podrían empezar a desarrollarse con mayor intensidad desde ahora. Por ejemplo, necesitamos mejorar la eficiencia energética, necesitamos ampliar la generación renovable, fortalecer las redes eléctricas, desarrollar sistemas de almacenamiento que permitan aprovechar mejor esas fuentes. También tenemos un problema importante con las fugas y el desperdicio de gas. De hecho, la Agencia Internacional de Energía estima, a escala mundial, cerca de 100.000 millones de metros cúbicos de gas que podrían recuperarse anualmente si se redujeran las emisiones de metano de las operaciones petroleras y gasíferas. Entonces, hay oportunidades para aprovechar mejor los recursos existentes sin abrir necesariamente nuevas zonas de extracción. También necesitamos una política industrial y energética que reduzca progresivamente la demanda de combustibles fósiles. Desde mi perspectiva, esa debería ser la prioridad de largo plazo, porque seguir ampliando la infraestructura gasífera puede dificultar una transición energética verdaderamente sustentable. Tenemos que diversificar la matriz energética, pensar en otros energéticos que no solamente sea gas. Y lo que yo siempre digo, y ahí cierro esta pregunta, ¿no?, es que mucho del gas que estamos diciendo que supuestamente necesitamos, tendríamos que ver realmente quién lo necesita. Porque es gas que podemos extraer en México o en otros lugares, pero principalmente va para las grandes industrias. Las industrias que se encuentran casi siempre en el centro del país, en el Bajío o en otras zonas, pero que son industrias que se dedican a producir mercancías para exportar. Entonces estamos diciendo, necesitamos gas para nuestra propia soberanía energética, destruimos territorio, lo sacamos, quitamos árboles, agua, población, ecosistemas, desplazamos a todo el mundo para sacar ese gas, o le pegamos todos los riesgos sísmicos de la contaminación y demás, y después resulta que ese gas ni siquiera es para la energía de nuestras casas. Claro. Es gas que se utiliza para la producción masiva y para que esos productos después se exporten. Entonces sí creo que tenemos que diversificar la matriz energética.
0: Así es. Bueno, pues ahí muy importante todo esto. Algo que dijo también, porque esto fue en el marco de su comparecencia en la Cámara de Diputados, y dijo que la presidenta Claudia Sheinbaum está consciente de que hay una serie de temas riesgosos y por lo tanto creó este grupo científico de varias instituciones, y este consideró que si acaso se podría hacer algo, solo es viable en la cuenca de Burgos, en el noroeste de Tamaulipas, pero no en otros estados. Además, bueno, pues las recomendaciones de la Semarnat son pues no usar agua para consumo humano. Esto de tema del agua me parece que también es muy importante, o agrícola, no usar químicos tóxicos, usar de preferencia agua salina. También dijo que la Procuraduría Federal de Protección al Ambiente requiere pues un fortalecimiento urgente si se quiere hacer monitoreo, inspecciones y poner sanciones. ¿Esto qué tan importante es, más allá de los recursos que claro se necesitan para pues hacer este monitoreo, inspecciones, sanciones, todo este trabajo, doctora?
1: Muchas gracias, Deyanira. Son varias preguntas. Voy a intentar responder a ellas. Primero comento lo del agua y las nuevas tecnologías. Sí, sí existen nuevas tecnologías que pueden reducir algunos impactos. Por ejemplo, utilizar agua salada y recuperar una parte del agua empleada en las perforaciones, sí se puede hacer, pero tenemos que ser cuidadosos cuando se plantea esto como una solución ambiental. El agua salada también tiene que transportarse, almacenarse y, dependiendo de sus características, tratarse antes de utilizarla. Además, justo durante la extracción, pues también se generan fluidos que pueden contener hidrocarburos, metales, otras sustancias que requieren una gestión adecuada. Y hay algo que no tenemos que perder de vista. Aunque logremos reducir el consumo de agua dulce, seguimos extrayendo gas fósil, con las emisiones y la infraestructura que esto implica. Entonces, desde mi perspectiva, el problema no consiste únicamente en conseguir una tecnología menos contaminante, sino que evaluemos si tiene sentido seguir invirtiendo en actividades que profundiza nuestra dependencia energética de los hidrocarburos. Ahora, otra de las cosas que me comentabas, por ejemplo, que se está pensando desarrollar en ciertos lugares. Sí, justo, yo creo que uno de los aspectos que menos se consideran tiene que ver con qué pasa con las comunidades cuando se están discutiendo estos proyectos, porque generalmente escuchamos hablar de reservas de gas, tecnologías, beneficios económicos, pero pocas veces de las personas que habitan los territorios. Por ejemplo, la cuenca de Burgos, en Tamaulipas, es una de las regiones que ya se consideró para desarrollar no convencional, y cualquier proyecto de esa naturaleza requiere infraestructura, caminos, perforaciones, actividades industriales que justo pueden modificar pues las condiciones de vida de las poblaciones cercanas. También tenemos que considerar lo que tú ya decías, actividades agrícolas, ganaderas, la disponibilidad del agua, los posibles conflictos por el uso del territorio también. Y aquí hay otro asunto que es fundamental. Las comunidades tienen que participar desde el inicio con información suficiente, con capacidad real para incidir en las decisiones. No podemos seguir considerando que el interés energético nacional justifica automáticamente imponer costos sociales y ambientales a determinados territorios. Ahora, también comentabas algo de lo que decía la presidenta y de lo que decía Alicia Bárcena.
0: Sí.
1: Aquí me parece que es muy importante notar que hay una tensión importante entre los objetivos energéticos y ambientales del gobierno. Por un lado, se está buscando reducir la dependencia en gas estadounidense. Por otro, la propia Secretaría de Medio Ambiente reconoce que actualmente no hay condiciones para desarrollar el fracking. Pues de hecho, Alicia Bárcena señaló que la misma Profepa recibe alrededor de 14.000 denuncias anuales y que cuenta solamente con 507 inspectores y 150 abogados. Entonces, eso también tenemos que preguntarnos si existe la capacidad institucional para vigilar una actividad que requiere controles ambientales muy estrictos. Entonces, me parece que el gobierno debería resolver primero esas limitaciones y explicar cómo piensa garantizar que los objetivos de producción energética no terminen imponiéndose sobre la producción ambiental. Y bueno, comento un punto más que de lo que también me preguntabas, ¿no? Que me parece que también es muy importante las regiones que se están considerando para realizar fracking y porque se descartaron otras. Justo el Comité Científico en agosto recomendó descartar la cuenca Tampico-Misantla, que abarca principalmente Veracruz, partes de Tamaulipas, San Luis Potosí y Puebla. Y esto lo hizo debido a su riqueza ambiental, a la densidad de la población, a la presencia de comunidades indígenas que dependen directamente del territorio y también nosotros, aunque lo veamos lejos, pero bueno. Pero recomendó continuar los estudios en la cuenca Burgos, en Tamaulipas y en Sabinas Burro-Picachos, en Coahuila y Nuevo León, siempre que supuestamente se compruebe disponibilidad de agua salada y que no afecten los acuíferos. Aquí hay algo que debemos de cuestionar. Reconocer la importancia de proteger una región no debería de significar que las demás puedan asumir riesgos ambientales de esta industria. También hay comunidades, también hay actividades productivas, también hay ecosistemas que necesitan protección en el norte del país. Entonces los criterios sociales y ambientales pues deberían aplicarse con el mismo rigor en todos los territorios.
0: Así es. Ahora, con este ejercicio que pues se intenta hacer una rendición de cuentas en distintas áreas del gobierno, estamos platicando de esto en particular del fracking. Es importante, ¿qué tan importante es reconocer todo esto, doctora? Porque en México, sin duda alguna, se llevó a cabo o se practicó el fracking en algún momento y empezaron a surgir pues ciertas voces y está pues debate en torno a el uso del agua, por ejemplo, cuántos litros de agua se utilizan para extraer qué tanto gas y todo este tema del medio ambiente, las nuevas tecnologías. Claro, qué tan importante pues reconocer que México no está en condiciones de aplicar fracking, cosa que se había practicado en otros momentos.
1: Sí, gracias por la pregunta, es muy importante. Yo hasta lo pondría, porque sí, casi siempre las políticas públicas ponen todo en términos económicos, ¿no? Yo lo pondría en términos económicos. Necesitamos conocer los costos reales. La viabilidad económica no depende únicamente de que existan reservas de gas. También debemos de considerar perforaciones, tratamiento de agua, infraestructura, costos de remediación ambiental. México ya tiene una infraestructura importante de importación, o sea, importamos mucho gas. Y según la Administración de Información Energética de Estados Unidos, en 2024, por cuestiones de gasoducto, recibimos en promedio 6.400 millones de pies cúbicos diarios de gas estadounidense. Entonces, desarrollar nuevos yacimientos tendría que demostrar no solamente un beneficio económico concreto frente a ese suministro, también considerar los costos ambientales que normalmente quedan fuera de los cálculos empresariales. Entonces no podemos comprometer recursos públicos sin contar con esa evaluación. Y alguna de las cosas que también hemos comentado es que justo en este momento México cuenta con 2 días de reservas, perdón, de almacenamiento. Son 2 días de almacenamiento, 3 días y 3 años de reservas. O sea, es muy poco gas. Por eso es la justificación de decir vamos a sacarlo de nuestro territorio. Pero ¿nos conviene en términos económicos? No, está comprobado que es mucho más conveniente implementar otro tipo de energías, otro tipo de energía eólica, energía solar, energía geotérmica, ¿no? Son justo menos costosas, también tienen daño, todas tienen daño, todas tienen una huella ecológica, pero justo tienen un menor costo y tienen un menor impacto también. La otra es que tenemos que pensar la escala, porque si pensamos esas energías para una escala realmente local, pues pueden no ser tan dañinas, pero si las pensamos para una escala, volvemos a lo mismo de exportación, de industrias, etcétera, pues claro que son muy dañinas porque son a gran escala. Entonces creo que se tienen que revisar varios puntos, no solo económicos, sino también sociales, ambientales, y hay que calcular los costos de todo eso para saber la viabilidad.
0: Claro. Bueno, pues doctora Leida Samar, muchas gracias por explicarnos todo eso, dejarnos con pues ya menos preguntas de las que nos pueden surgir en torno a este tema bien explicado y sobre todo pues entender estos temas que son relevantes para el país, pero que hay que tener pues no solamente pues la noticia, sino también entenderla. Muchas gracias, doctora.
1: Al contrario, muchísimas gracias. Solo agregaría dos cositas más de Yanira. Una, que tenemos que recuperar las malas experiencias que ha tenido Estados Unidos. Sismos, estamos hablando de sismos, estamos a terremotos, ¿no? Que ya están verificados, que sean producidos, que ya están documentados, ¿no? Entonces tendremos que aprender de estas exploraciones y nuestras instituciones también, y también pensar el fracking frente a la crisis climática. O sea, tenemos que reducir progresivamente la dependencia de los combustibles fósiles y no seguir ampliando la extracción de gas. Bueno, lo dejaría por ahí porque si no tendríamos mucho que decir. Muchísimas gracias, Deyanira.
0: Claro que sí, doctora. Sí, eso de los sismos es muy importante. El fracking muchas veces generaba estos movimientos telúricos y importante decirlo, y que tiene que ver también con un tema de pues la crisis climática. Muchas gracias, doctora.
1: Gracias, que estés muy bien, tú y tu público.
0: Hasta luego. Igualmente, hasta luego. Doctora Leida Samar Alonso, doctora en Economía Internacional y Desarrollo por la Universidad Complutense de Madrid, diplomado en Desertificación y Agricultura Sustentable en Agroecosistemas Degradados por la Universidad Autónoma Metropolitana. Continuamos.
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0: 1:38 PM. El Pleno de la Cámara de Diputados aprobó el martes la nueva Ley de Economía Digital para Pagos Digitales y Electrónicos, con la que el gobierno busca reducir gradualmente el uso de efectivo en México y ampliar la utilización de transferencias, tarjetas, códigos QR y otras herramientas digitales como CODI o DIMO. Y bueno, pues importante hablar de todo esto. Seguramente nuestro público puede tener algunas preguntas, las pueden hacer. Se las preguntamos al doctor Moritz Cruz Blanco, que ya está en la línea telefónica. Él es especialista del Instituto de Investigaciones Económicas. Sus líneas de investigación: financiamiento del desarrollo y crecimiento potencial de la economía mexicana. Doctor Moritz, bienvenido. Muy buenas tardes.
1: Hola, buenas tardes.
0: Doctor, pues bueno, mucha gente dice, a ver, ya no vamos a poder utilizar el cash, el dinero, el efectivo, nos vamos a tener que ir solamente con pagos electrónicos. ¿Qué hay que poner en contexto todo esto? ¿Qué es exactamente lo que aprueba esta Cámara de Diputados con este dictamen que se hizo, avalado por 330 votos a favor, 122 en contra, y luego ya en lo particular una votación? Ya fue enviada al Senado para continuar con el proceso legislativo y, bueno, pues ya finalmente dar este cauce. ¿Qué nos puede decir de este tema?
1: Bueno, en realidad lo que busca la ley es, tiene diversos objetivos. Uno de ellos, como mencionas, es disminuir el uso de efectivo, no es obviamente eliminarlo, sino aprovechar, pues, una tendencia ya global, ¿verdad?, que es la digitalización, el uso de medios electrónicos para acelerar, en este caso, los pagos digitales. Y con este mecanismo, pues sí, disminuir el uso de efectivo, pero sin que desaparezcan, lo cual pues es muy difícil. Tiene por objetivo también, por ejemplo, profundizar la inclusión financiera, ¿no? Que nosotros, al hacer uso de estos instrumentos, pues podemos hacer un historial crediticio, acceder a créditos, las personas y las empresas acceder a créditos y pues llevar un orden, ¿no?, mayor de nuestras transacciones, facilitar la formalización. Pues hay muchas empresas, ¿no?, pequeñas, medianas, muy pequeñas, que mediante este mecanismo pues van a poder formalizarse, porque no al realizar transacciones con medios digitales, pues se incorporan al sistema de bancarización y es más fácil registrar sus actividades. Obviamente impulsar la actividad económica también se busca por esta ley, y aprovechar pues ya todas las capacidades existentes que hay, como dices, ¿no?, el SPEI, el CODI y demás mecanismos que existen digitales para que se realicen transacciones digitales. Digamos que en conjunto, ¿no?, pues es una tendencia, o la ley busca que, ¿no?, que México se incorpore a esta tendencia global, que es precisamente aprovechar todo lo que se tiene en términos digitales y que pues sea más sencillo, ¿no?, pagar o realizar transacciones, que me parece que, ¿no?, que es algo que pues a lo que tiende ya el mundo con la existencia de todos los medios electrónicos.
0: Así es. Ahora bien, uno de los principales cambios de la legislación es que la Secretaría de Hacienda y Crédito Público podrá determinar los sectores estratégicos y actividades relevantes en los que los pagos digitales y electrónicos podrán convertirse en la única forma de pago aceptada. La ley, pues, por su parte, contempla una aplicación gradual y deja a las autoridades de cada sector la definición de las condiciones, requisitos y obligaciones para implementar la medida. Aquí, como, pues, de qué pagos, de qué actividades o sectores estratégicos estaríamos hablando que ya podrían, digamos, convertirse o dar cuenta de que solamente pagos digitales y electrónicos pueden prosperar o pueden efectuarse.
1: Pues inicialmente se habla de los pagos de gasolina, y de los pagos en las casetas, ¿no? Uh-huh. Que buscarían pues que no que acelerar los, en el caso de las casetas, desde luego acelerar el cruce,
0: el flujo de autos, ¿no? Que luego se hacen grandes filas.
1: Sí, sí, con a través de estos mecanismos pues sería más sencillo, o se piensa que es más sencillo, más rápido, porque ya no hay que estar esperando el cambio. Y en el caso de las gasolinerías, pues también no acelerarlo, no hay necesariamente mayor, a veces mucha fila, no sería necesariamente ese objetivo, pero sí que sea una transacción segura, porque quizá uh-huh. también, ¿no? Porque pues saben que ahí se manejan grandes cantidades de efectivo y son sujetos de, pues sí, de potenciales robos, ¿no? Las gasolinerías, uh-huh. y esto evitaría, pues esos, que eso pasara, ¿no? Disminuiría la posibilidad de robos, porque pues al ser todo electrónico, el dinero no está disponible. Entonces también son medidas de seguridad, me parece en ese aspecto. Uh-huh. Y sí, inicialmente serían estos sectores, digamos, o estas industrias estratégicas o sectores estratégicos, y ya después, conforme, ¿no? Supongo vayan viendo la factibilidad de, uh-huh. de que también funciona esto, pues que trasladarlo a otros rubros. Quizás también sería importante señalar que al buscar incentivar la actividad económica, ¿no? Hay que recordar que no muchas de estas transacciones ya no necesariamente generarían comisiones, ¿no? Como lo hacen con los puntos de venta, ¿no? Las llamadas, como el uso de tarjeta de crédito, y que uno, ¿no? Se acerca uh-huh. a la terminal, y eso genera generalmente un cobro de comisión para los empresarios, que puede ser, ¿no? Que ellos lo absorban o se lo traslada al consumidor. En este caso, ¿no? A través del SPEI o del CODI, uh-huh. por ejemplo, pues no hay ese cobro de comisiones.
0: Sí.
1: Y esto incentiva que precisamente empresas, ¿no? adopten este mecanismo y pues se realicen este tipo de transacciones, ¿verdad?
0: Claro. Bueno, pues ahí estaremos viendo. Esta legislación también establece obligaciones para proveedores de bienes y servicios y para los tres órdenes de gobierno, que deberían habilitar infraestructura para recibir pagos digitales, informar a los usuarios sobre los medios disponibles y contar con mecanismos para atender contingencias que impidan realizar operaciones electrónicas. Nos iremos habituando a todo esto, sobre todo, pues hay quien le gusta utilizar más el efectivo o quizás más la tarjeta, y en otros lugares no se puede pagar con tarjeta, también eso es una realidad. Y bueno, pues la CRUP digital también pues será la llave para acceder a servicios financieros, y pues ahí seguimos con todo esto y las nuevas responsabilidades al Banco de México, las instituciones financieras, para que se facilite cada vez más el uso de medios digitales. No todo el mundo le entiende todavía esta dinámica digital, y pues las autoridades avanzar en la aceptación de estos mecanismos para trámites y servicios públicos. Lo iremos siguiendo pues muy de cerca todo esto, y sobre todo habituándonos a lo que pues vayan disponiendo desde el gobierno o distintas empresas y sectores. Muchas gracias, doctor, por estar aquí en Prisma RU de Radio UNAM.
1: Al contrario, gracias.
0: Muy buenas tardes. Gracias al doctor Moritz Cruz Blanco, especialista del Instituto de Investigaciones Económicas de la UNAM. Continuamos.
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0: Bueno, pues aquí está este otro tema del que vamos a platicar. 15 años de Morena, su festejo, y bueno, ¿qué podemos decir de los 15 años de este movimiento de Regeneración Nacional, en donde, pues bueno, ¿qué se ha logrado a lo largo de 15 años? ¿Cómo empezó? Sobre todo el contexto, ¿hacia dónde dirige sus pasos? ¿Cuál es la actualidad al día de hoy? ¿Qué es Morena o qué implica en términos generales también para la población, que ha llevado a este partido a muchos triunfos? Vamos a platicar de este tema con el doctor Julián Atilano. Él es investigador del Programa Universitario de Estudios sobre Democracia, Justicia y Sociedad. Es sociólogo, analista político. Doctor Julián, bienvenido. Muy buenas tardes.
4: Muchas gracias, Deyanira. Un saludo a ti y a tu audiencia.
0: Pues gracias, doctor. ¿Qué decir de los primeros 15 años de este partido? Iba a decir el más joven, pero no, ya tenemos otro que es de reciente creación, pero me parece muy importante irnos pues a la raíz de cómo nace este partido, en qué momento contextualizar, sin duda alguna es algo relevante.
4: Mira, pues es un partido realmente joven y sobre todo que ha sido, que ha tenido un crecimiento explosivo en estos 15 años, que si bien se fundó en 2011, no fue hasta 2015 cuando comenzaron a participar formalmente en las distintas contiendas. Es un partido que tiene 23 gubernaturas ganadas, más una en coalición con el Partido Verde Ecologista. Han sostenido también la jefatura de la Ciudad de México. Y bueno, también ha tenido este desgaste como cualquier partido, pero es sorpresivamente importante el crecimiento que han tenido y todavía la legitimidad que tienen frente al electorado en un contexto internacional donde los partidos están sufriendo, pues ahora sí que una crisis de representatividad. Entonces llama la atención Morena como un partido diferente a los partidos de Latinoamérica por la legitimidad que todavía tiene.
0: Así es. Bueno, 23 gubernaturas que tiene, también estas que han hecho, pues se han aliado a otros partidos. Quizás hablar un poco de este nacimiento. Hay que recordar que muchos personajes que hoy vemos en Morena, una gran mayoría, pues estuvieron primero militando en el Partido de la Revolución Democrática, en el PRD, su antecedente, digamos, que ya tenían, pues, en por lo menos en la Ciudad de México, desde que se puede votar en esta ciudad, antes Distrito Federal, pues había ganado ese partido. En otros lugares, pues el PRD tenía presencia, pero también había sido una historia de muchas luchas y muchas batallas, hasta que llegó un momento en que este partido, considerado de izquierda, el PRD, pues tiene un quiebre, una situación que llevó a formar Morena en su momento con Andrés Manuel López Obrador, que ayer no estuvo presente en este festejo, pero sí a través de videos, no estuvo presencialmente, pero sí a través de videos. Es como cuando decíamos un poco ese líder moral del PRD, que era Cuauhtémoc Cárdenas, quizás ese líder moral de Morena, que es Andrés Manuel López Obrador. ¿Cómo entender esta ruptura con otros personajes que también pues militaban en la izquierda?
4: Mira, es importante cómo caracterizas ahora sí que la historia contemporánea de los partidos de izquierda, cómo se fue dando su evolución. Un punto medular para entender este quiebre fue la reforma energética impulsada por Peña Nieto. Ahí en ese momento fue cuando comúnmente denominados los chuchos comenzaron a apoyar esta reforma energética, y ahí se empieza a dar ese rompimiento. Además que formalmente este grupo, Jesús Ortega, Zambrano, tenían pues ahora sí que la administración, la coordinación del PRD, y Andrés Manuel pues figuraba más bien como un líder dentro del propio PRD. Uh-huh. Aun cuando Andrés Manuel López Obrador en 2006 pues llegó esta victoria para muchos histórica, pero no tenía el control del partido. Fue ahí en ese momento de quiebre, de transición, cuando se empiezan a dar las bases, primero como hace para conformar Morena, y después ya se hizo este partido, y sin lugar a dudas es el líder moral. El día de ayer, en ese evento en el Auditorio Nacional, pues gritaban: es un honor estar con Obrador, este uh-huh. grito común que se usa en Morena, uh-huh. y también de la misma forma para Claudia Sheinbaum. Lo que nos muestra es que es un proyecto político, y también eso disipa esta idea de que hay una ruptura entre Andrés Manuel López Obrador y Claudia Sheinbaum. Nos habla más bien de que es un proyecto transaccional.
0: Así es, y bueno, pues sí, momentos en que hubo ciertas rupturas muy claras. Hay que recordar que también en su momento el PRD fue parte también importante de aquel Pacto por México, con el dirigente en ese entonces de Jesús Zambrano, y que firmó un acuerdo con el presidente entonces, allá en 2012, Enrique Peña Nieto, y los líderes del PRI y del PAN. Y bueno, se empezaron a generar muchas fracturas ahí al interior de este partido, que da cuenta a ello. A la distancia y a 15 años de Morena, ¿qué podemos decir respecto a su pues a su desarrollo. Es un partido aún muy joven, pero que también tiene muchos retos, muchas cosas que aprender, errores cometidos. ¿Qué podemos destacar en estos 15 años de Morena?
4: Mira, del lado de los pros, es que tienen un marco ideológico muy sembrado entre la ciudadanía y que va más allá de lo que comúnmente se entiende esta distinción o clivaje entre derecha e izquierda. Morena, si revisamos tanto sus estatutos como las declaraciones públicas de sus principales referentes, no se autodenomina como un partido de izquierda en esta idea o en esta tradición más socialista, comunista. Es un partido que se ha denominado humanista, en donde hay ciertos estándares o ciertos discursos como por el bien de todos, primero los pobres, no robar, no mentir, no traicionar, etcétera. Y entonces con estos emblemas empieza a construir un ideario de partido que constituyen en este sentido Morena.
0: ¿Le dejamos de escuchar, doctor? Ya.
4: ¿Perdón?
0: No, es que le dejamos un momento de escuchar, pero ya le escuchamos bien.
4: Ah, perdón. Frente a otros partidos que se han desdibujado en torno a lo que representan. A veces están más del lado de la derecha, a veces en el centro, y Morena lo que ha tenido esa representación popular. Eso es lo que le ha ayudado mucho. Lo que no le ayuda tanto es el crecimiento que ha tenido paradójicamente, porque ha traído consigo la intromisión de algunos referentes que para las bases no son bien vistos por su trayectoria política. Pero difícilmente vamos a ver en un partido tan nuevo la mayoría de sus participantes siendo de la cantera de Morena. Son pocos los personajes de Morena que nacieron junto con el propio partido. Entonces, ahí hay una tensión que se tiene que resolver y que es propio del éxito. Ahora sí que es un problema que está teniendo Morena, pero tiene que ver con la forma tan rápida que ha crecido en todos los estados.
0: Así es. Bueno, pues también un cierto desgaste, como en todos los partidos, ¿no? De pronto, pues podemos ver justamente estos personajes, situaciones en las que se han visto envueltos más allá, pues de estos valores, principios que dejó quizás estándares muy altos el expresidente Andrés Manuel López Obrador, y que pues muchos personajes o varios o cada quien pondrá esa cifra, porque lo podemos ver, pues estos personajes que también pues creen que el poder puede ser perpetuo y que pues estar al lado de la gente una vez llegando a ciertos cargos se olvidan, cuando pues tuvieron un ejemplo muy claro. ¿Qué pasa con esas figuras de pronto que ya se van haciendo visibles y que no le abonan nada bueno al partido?
4: Sí, tienen que estar ante el escrutinio de la ciudadanía todas estas figuras, como bien comentas, van más allá de la trayectoria política que hayan tenido, tienen que ver con la forma en que se conducen, y eso es algo que está en todos los partidos y que Morena no ha sido la excepción, y que tiene que haber responsabilidades para aquellos personajes dentro de Morena que no están actuando como debiera ser, ya sea que hay casos de corrupción, señalamientos de cualquier tipo. Entonces, esa es una de las fisuras que en algún momento puede tener Morena si no rectifica en torno a los señalamientos que hay. Ese es básicamente uno de los principales problemas que puede tener Morena en el corto plazo y que puede impedir que tenga un crecimiento mayor.
0: Claro. Y sabemos que en todos los partidos ha habido personajes que han destacado por ser o corruptos o han sido señalados. Incluso hay varios exgobernadores, sobre todo pues del PRI, acaba de salir uno a prisión domiciliaria que era del PAN, pero bueno, varios priistas que están en la cárcel. Y también lo que se ha logrado también respecto a varios momentos con Morena es presidentes municipales que también han estado coludidos con el crimen organizado. Se ha sabido, ahí están los nombres, hay operaciones como la Operación Enjambre, donde revelan pues colusión con el crimen organizado, o personajes que pues pueden estar investigados, o que hay una situación ahí importante que hay que ir siguiendo. Eso también es relevante señalarlo, doctor.
4: Totalmente, qué bien que comentas el tema de la operación Enjambre, en donde pues han salido señalados distintos alcaldes, hombres y mujeres de distintos estados de la República, de todos los partidos. Eso por un lado nos muestra que se está haciendo un trabajo en términos de seguridad sin distinguir el color del gobernante en turno. Por otro lado, nos habla de un fenómeno estructural en términos de corrupción, violencia, inseguridad y narcotráfico que está mermando pues los propios partidos, las propias instituciones. Y al mismo tiempo, regreso al punto principal, a pesar de eso, Morena sigue siendo el partido con mayor preferencia. Entonces yo siento que la percepción de la gente distingue dos puntos. Por un lado, identifica un problema estructural en donde nadie, absolutamente nadie se salva, sobre todo en un nivel municipal, que digamos es el primer nivel en la escala gubernamental y política. Y por otro lado, también distingue las diferencias programáticas que hay dentro de los partidos, el ideario que hay en los partidos y sobre todo el resultado, porque está observando la mayoría de la población que con un partido están teniendo pues mayores beneficios, mayor bienestar. El tema es complejo, pero hay que hacer esa distinción como bien la puntualizas, Deyanira.
0: Efectivamente, sí. Y uno, por ejemplo, recientemente este alcalde de Juchitán detenido, imputado ahí con algunos delitos, extorsión agravada, delitos contra la seguridad del Estado, en fin, creo que pues en cualquier partido, si nos ponemos a ver ahí estos ejemplos desafortunados, pero pues tendría en todo caso, ahora que estamos hablando de Morena, hacer esa depuración en todo caso, y pues ya estaremos viendo cómo llega a más años este movimiento. Por lo pronto, pues doctor Julián Atilano, muchas gracias por conversar de este tema con nosotros aquí en Prisma RU de Radio UNAM.
4: Al contrario, de Yanira, pues estos 15 años que sirvan para hacer un corte de caja y analizar el partido, como siempre un gusto escucharte, a toda tu audiencia. Y solo una acotación,
0: ¿sí?
4: Ya no estoy en el Programa Universitario de Estudios sobre Democracia, Justicia y Sociedad, sino únicamente como profesor de la Facultad de Ciencias Políticas.
0: Muy bien, bueno, muchas gracias por esta precisión. Gracias, doctor Julián.
4: Saludos.
0: Hasta luego. Muy buenas tardes. El doctor Julián Atilano, ahí lo escuchamos, sociólogo, analista político. Son las 2:00 p.m, vamos a hacer un corte, regresamos a la segunda hora de Prisma RU.
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5: En el marco de las actividades conmemorativas por los 475 años de la Fundación de la Universidad de México, la Dirección General de Bibliotecas y Servicios Digitales de Información de la UNAM organiza las jornadas académicas itinerantes 475 más, los patrimonios documentales antiguos y especiales en las bibliotecas de la UNAM. El próximo martes 13 de octubre se llevará a cabo la sesión 11, 70 años de la Biblioteca Central UNAM. La cita es en punto de las 10 horas en la Sala de Literatura de la Biblioteca Central de la UNAM. Mañana no te puedes perder la serie radiofónica Súbele a la Ciencia, bajo la conducción de Manuel Suárez y Mila Vargas. El programa ofrecerá temas de gran interés para los jóvenes estudiantes. La serie radiofónica Súbele a la Ciencia se transmite todos los viernes en punto de las 10 horas por la frecuencia universitaria de Radio UNAM, 96.1 de FM. El Centro de Investigaciones sobre América del Norte de la UNAM organiza la presentación del libro La Administración de Justin Trudeau, Gestión ante Crisis y Quiebres Históricos en Canadá, de Oliver Santín. Se contará con la participación de Silvia Núñez y Leonardo Curcio. La cita es mañana viernes 9 de octubre en punto de las 11 horas en la Sala de Conferencias Mónica Berea, ubicada en el séptimo piso de la Torre 2 de Humanidades, en Ciudad Universitaria. O sigue la transmisión en vivo a través de las redes sociales del Centro de Investigaciones sobre América del Norte de la UNAM. Para Prisma RU, Daniel Olivares Aranda.

buenas tardes, melómanos de Prisma RU. Soy Juan Ayala, director del Festival Cultura UNAM. Y quisiera invitarles a unas actividades de carácter escénico para este jueves 8 de octubre, dentro del marco del festival. Esta pieza de arte visual, de videodanza, Vestigios del Futuro, en donde videoartistas y coreógrafas presentan 5 piezas de esta propuesta, tanto en el Salón de Danza del Centro Cultural Universitario, como en el Museo Experimental del ECO, estarán estas piezas de videodanza en ambos lugares el 8 de octubre. También la presencia de la coreógrafa Leila K. y su compañía en el marco del Nodo Francia, con el espectáculo Maldone en la Sala Miguel Covarrubias, 8 de octubre a las 8 de la noche. También contamos con la presencia del colectivo Interrobang, con el espectáculo Chatbot Challenge, inmersivo, performático, con elementos de IA. Hay un cuestionamiento sobre cuánto hay de teatro, por ejemplo, en la IA, y cuánto teatro de IA hemos interiorizado ya como espectadores y audiencia de espectáculos escénicos. En el Teatro Estefanía Chávez, jueves 8 de octubre a las 6 de la tarde, está en la Facultad de Filosofía.

quiero invitarles este viernes 9 de octubre a la presentación del libro Coljos de Manuel Carrer, que estará en conversación con Julia Santibáñez, titular de la Dirección de Literatura y Fomento a la Lectura, y también con la presencia y presentación de Rosa Beltrán, coordinadora de Difusión Cultural. Tendremos una sesión realmente interesante con este gran escritor francés. Como parte de las actividades del Nodo Francia del Festival Cultura UNAM, estará departiendo sus visiones sobre la literatura y la más reciente publicación, Coljos, que creo que también pues será de mucho interés para Prisma RU. Esa misma noche, en la sala Nezahualcóyotl, tendremos la muy esperada presentación de la Camerata Salzburgo y María Dueñas, esta violinista joven, pero con una gran trayectoria y un virtuosismo excepcional, a las 8 de la noche en la sala Nezahualcóyotl. Jornada también de mucho, mucho interés para las audiencias de Prisma RU. Toda la información y los detalles están en nuestra página de internet, www.festival.culturaunam.mx, y las redes sociales, Instagram, Facebook, X y YouTube, Festival Cultura UNAM. Ahí encontrarán todos los detalles de lo que ha sido la programación del festival y de lo que puedan encontrar ya en esta recta final del festival, quinta edición del Festival Cultura UNAM. Los esperamos. Gracias.

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1: Bien, pues ya estamos de regreso aquí en Prisma RU. Les dejamos estas dos invitaciones a dónde quiere ir, escuchar música, ir al teatro o cabaret. Bueno, pues tenemos estos distintos pases. Ahorita les recordamos cuántos. Antes quiero saludar a Javier Ramírez. Javi, muy buenas tardes. ¿Cómo estás?
2: ¿Qué tal, Deya? Muy buenas tardes. Te saludo a ti y saludo a la audiencia que nos escucha en el 96.1 FM. Y bueno, sí, Deya, tenemos estas invitaciones y también por parte de la Orquesta Filarmónica de la Ciudad de México tenemos pases dobles, 5 para este sábado y 5 para este domingo. Ya las publicaciones están en nuestro Facebook, en nuestro X. Y por si gustan asistir, pues mándenos un mensaje y ya estarán participando en esta dinámica.
1: Uh-huh. Y para lo del cabaret son 6.
2: Para
1: el cabaret
2: son 6 para el sábado 10 y 6 para el sábado 17.
1: Para este sábado y luego hasta la otra semana.
2: Efectivamente.
1: Si quieren adelantarse tanto todavía, pues adelante.
2: Para que vayan planeando todo con tiempo.
1: Sí. Muy bien.
2: Y bueno, si nos pasamos a los saludos, tenemos aquí en X, saludos por parte de Aldo Tomis, Fervid Lelum. Y Aldo Tomis nos pone saludos a Deyanira, el equipo de Prisma y Radio Escuchas de Prisma RU. Que hoy sea un gran día para ti y para todos ustedes. Y nos manda un bello emoji ahí, o bueno, una imagen de Snoopy. También Mario Navarrete Real nos pone saludos cordiales de ella, que ya se escucha muy bien en Prisma RU. Y aquí etiqueta algunos colaboradores.
1: Pues hay más o menos, ahí vamos, mucho mejor eso.
2: Mejor
1: sí.
2: Que el inicio, eso
1: sí,
2: se
1: ¿verdad?
2: Nota sin duda alguna. También saludos para Gavani, Quiquero, Eduardo Roiva, Caleidoscopía, que en referencia a nuestra transmisión del día de ayer pone maravillosa sincronía de artes visuales y radiofónicos. Muchas felicidades por sus 89 años y por su excelente equipo. Transmiten lo orgulloso que están, no solo en la foto, sino en su creación de cada emisión.
1: Ah, esa foto que pusimos al último.
2: Exacto, efectivamente, donde ya está finalizando el día.
1: Finalizando el día, la transmisión, pues gracias por sus comentarios, siempre son alentadores.
2: Y todas estas personas que, por ejemplo, a Julia Santibáñez, al profesor Javier Oliva Posada, a Juan Yaso López, Misael Neoténico, Salvador Medina, Rebeca Vega, La Rata Chilanga, a Haas, Carla Pascual, Juan Stack, Manilex, a todos ellos, un gran saludo. De ella, no sé si tú tengas por ahí algún mensaje o comentario por parte de los radioescuchas de Facebook.
1: Claro que sí, vámonos aquí a los saludos. Gema, Pepe, Namores, Sol Osooy, Tierra Lunagua, Oscar García, Erandi Amanecer, excelente jueves a todos, nos dice gracias Erandi, para ti también, David Eu. Y también nos dice que bueno que nos vuelven a escuchar. Muchas gracias, David. César Armando López Bedoya también. Gracias, que nos decía que se oye bajito. Bueno, este lo acaba de comentar hace rato, pero fue el día de ayer. Estaba escuchando esta transmisión que dejamos también a través de Facebook. Muchas gracias por su comentario. Sí, a veces se escucha un poquito bajo, pero bueno, ojalá que nos haya logrado escuchar más o menos bien. César Armando López Bedoya, muchas gracias. Dulce Abigail Hernández también, muchas gracias. A ver qué nos dicen aquí de los comentarios que estábamos pasando ayer también, de esta mesa tan interesante que hubo para hablar pues de la trayectoria, muchas ocasiones, de la Facultad de Medicina, del paso de algunos temas y todo lo que significan 475 y más años. Adriana Mondragón Vázquez también, buenas tardes a todos los que hacen posible esta la transmisión en relación a Morena. Para muchos ciudadanos, incluida yo, Morena heredó todas las mañas del PRI. Curiosamente, la mayoría vienen y se forman en el PRI o incluso del PAN. En lo personal, desde que deseo, nada más que ahí se fue un 8 de más, que desaparezca, pues solo nos han engañado. Pues sí, pero imagínense, desaparece y nos dejan todos los demás partidos también, terribles. Mejor que convivan entre todos y nosotros como ciudadanos hay que exigir y también no darles nuestro voto si pensamos que no es lo correcto. En un país democrático, pues tenemos que convivir muchos partidos, tienen que convivir muchos partidos y muchos ciudadanos que tenemos distinta quizás ideología también. Dulce Abigail, decíamos también, muchas gracias y gracias a todas las personas que nos están escuchando por aquí. Laura Elena Negrete también. ¿Quién más, Javi?
2: Y ahora en Instagram, donde estamos como Prisma RU96.1, tenemos saludos veloces para Eduardo Mendoza, nuestros amigos de Clavados UNAM, para Tania, Miguel Ángel, Julieta BC, para Mel, Iván Martínez, Marta Elena, también para Regina, para Alitzel Cruz, para Raeli, Adrián Espínola, Aranza Mendoza, Seba Rosales, Aidefer, Eric Morales, Misael Notécnico, Edu Ramírez, Coyote que Ríe, Lux, Itzel Guerrero, para Saúl Durán, Susana Moncada, Link Estrella, Saúl Cervantes y Jorge Durán. Entonces, muy bien. Saludos para todas estas personas hasta donde quiera que nos estén escuchando.
1: Muchos saludos y muchas gracias, Javi. Muy buenas tardes.
2: Muchas gracias, ella, y nos escuchamos mañana.
1: Claro que sí. Mientras tanto, nosotros continuamos con la información. Urge reconocer el trabajo social en la Ley General de Educación, expuso la doctora Carmen Casas Ratia. Cristina Godínez nos tiene la información. Adelante.
3: Buenas tardes, Deyanira. Un saludo para ti y para el auditorio de Prisma RU. El trabajo social es una profesión pertinente y necesaria en el ámbito escolar porque atiende las condiciones que inciden en la convivencia, permanencia y aprendizaje. Además de ser indispensable ante lo que viven nuestras comunidades escolares, expuso Carmen Casas Ratia, directora de la Facultad de Trabajo Social. Subrayó que por ello se propone que la disciplina se reconozca en la Ley General de Educación.
4: No lo planteamos como una aspiración gremial, sino como una decisión política educativa. Reconocer a la profesión que sabe atender los factores sociales que hace posible o que lo obstaculizan. El derecho de las niñas, niños y adolescentes y jóvenes a aprender en condiciones dignas, en condiciones de bienestar y libres de violencia. Hacemos este planteamiento desde el respeto a las atribuciones de cada instancia y con ánimo propositivo.
3: En la Cámara de Diputados, Casas Ratia enfatizó que esta actividad tiene el propósito de abrir un espacio para la academia, los profesionales en ejercicio, autoridades educativas, las y los legisladores, a fin de hacer visible la trascendencia de la acción.
4: Las problemáticas que hoy atraviesan los entornos escolares, como las violencias, el abandono y las desigualdades, no admiten respuestas aliadas. Requieren que el Poder Legislativo, las autoridades educativas, las instituciones formadoras y el gremio pongamos en común

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4: Jueves 8 de octubre, bienvenidos al flash informativo de Radio Francia Internacional en los controles Didier Bleu. Comenzamos con el resumen de las noticias internacionales de la jornada.
5: Jessica Brumec.
4: Aquí en París, la Plaza de la Bastilla está en estos momentos colmada de estudiantes de liceos que, sosteniendo pancartas escritas a mano, exigen mayor financiación en el sistema educativo. Otras 11 manifestaciones, al menos, se registran en el resto del país. En esto, lo que se llama el acto 4 de un movimiento que surgió hace casi 3 semanas y que sigue extendiéndose entre los jóvenes, sumando también el apoyo de universitarios. El gobierno recibirá esta tarde a 3 organizaciones estudiantiles. En Italia, victoria política para Meloni luego de que el Parlamento italiano diera luz verde definitiva a la controvertida reforma electoral de la primera ministra. La oposición no ha logrado bloquear el proyecto que otorga escaños extra al partido o coalición que gane las elecciones, en este caso previstas en Italia para el 2027. Cientos de personas despiden en Madrid a Mari Carmen Abascal, quien falleció en la noche del miércoles. La mujer había sido desahuciada hace unas semanas a sus 87 años y se volvió el rostro del clamor social por la crisis de la vivienda en España. Su caso desencadenó, de hecho, un estallido social en forma de acampes que sacudió la escena política al punto de tener que convocar elecciones para el 29 de noviembre. Wall Street abre a la baja este jueves y el precio del petróleo se vuelve a disparar por las incertidumbres en Medio Oriente. El barril de Brent, de referencia mundial, subió un 5%. Mientras tanto, la tensión continúa en alza en la región. Los hutíes de Yemen se adjudican otro ataque contra el aeropuerto de Riad, capital de Arabia Saudita, país que acordó junto a Turquía y Pakistán poner en práctica de inmediato el acuerdo de defensa mutua firmado en agosto. Al menos 30 personas fallecieron este jueves en la ciudad ucraniana de Kramatorsk, al este del país, tras un bombardeo ruso contra 2 autobuses. Así lo afirman autoridades locales.
6: Nobelpriset i litteratur år 2026 tilldelas den kanadensiska författaren Anne Carson.
4: Y es Anne Carson, la laureada 2026 con el Premio Nobel de Literatura. La poeta y profesora canadiense de 76 años es autora de escritos como Eres dulce y amargo, La belleza del marido y Autobiografía de Rojo. Hasta aquí las noticias en RFI.
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0: Dos de la tarde con 21 minutos. Vamos a platicar con la doctora Claudia Torres. Ella es doctora en Letras Francesas y Lingüística por la Universidad de Tours, Francia, y doctora en Ciencias Sociales por la UAMEX. Es especialista en sociolingüística, vulnerabilidad lingüística y representación intercultural. Doctora Claudia, bienvenida. Muy buenas tardes.
7: Buenas tardes. Muchas gracias por la invitación.
0: Gracias por estar aquí. Bueno, pues mañana hay una visita muy importante a Ciudad Universitaria, que es del escritor Emmanuel Carrer, y bueno, pues la Coordinación de Difusión Cultural de la UNAM, a través de la Dirección de Literatura y Fomento a la Lectura, el Instituto Francés de América Latina, Editorial Anagrama y la Feria también, bueno, este evento, hacen posible que pues mañana se tenga esta invitación al público que quiera ir a escucharle a Emmanuel Carrer, y bueno, va a presentar su libro Coljos, es su nuevo libro, pero pues es importante hablar de la obra de este escritor tan leído, tan reconocido, sobre todo por sus lectoras y lectores. Doctora Claudia, ¿qué nos puede decir, un poco acercarnos a la obra de este escritor francés?
7: Mire, es un orgullo pues poder hablar de este autor, porque yo más que conocerlo de manera académica

0: es por la pasión que tengo hacia la lectura. Entonces yo leí primeramente el libro, un libro que tiene que se llama De vidas ajenas, es el título, que es en español. En francés se llama D'autres vies que la mienne. Y él tiene una serie de libros, su obra la podemos dividir en dos partes. Una parte en donde escribe un poco ajeno a lo que está escribiendo, como muchos autores hacen, y una segunda parte donde él se involucra y nos hace partícipes de sus reflexiones. Él es personaje en sus novelas. Empezamos con El adversario. Después tenemos una novela rusa en el 2007. Y tenemos, bueno, De vidas ajenas, Limonov, El reino, Yoga, D13. En todos estos vamos a ver que Emmanuel Carrer participa de manera activa en lo que narra. Utiliza un estilo particular donde les digo que el yo autor está muy presente. Mantiene un tono refinado y sin dramatismos. Hay emoción sin patetismos. Y transmite un sentido profundo pero sobrio. Yo les quería hablar sobre las traducciones, que fue lo que me pidieron que les comentara. ¿Sí? Yo lo conocí en francés y digamos que lo he leído en francés, pero consultando las traducciones, pues aquí las traducciones han sido realizadas por Jaime Zuraica y otras por Juan de Solá en Anagrama. Y por ejemplo, a veces los títulos ya nos cuentan una historia. Hablando de este libro De vidas ajenas, en francés se llama D'autres vies que la mienne, otras vidas que no son la mía. Esto en español desaparece la palabra mía, entonces desaparece el yo. A veces cuando hay traducciones, hay palabras que no llenan el sentido en español de lo que se dice en francés. Hay que considerar que, bueno, también se habla del contexto francés. Él cuenta su vida, cómo pasa en Francia, cómo la ve desde el punto de vista del francés. Y bueno, tenía aquí preparado una palabrita, la palabra del último libro, que fue en 2025. La traducción para el libro que va a presentar el día de mañana es Kolyos, con J. Y entonces esta es una palabra rusa que se escribe así en español, y en francés, en la cobertura del libro, está escrito de una manera diferente, que es más algo así como Kolyos. Esta diferencia es por las traducciones. Digamos que esta palabra pasa a través de tres lenguas, y es muy particular. ¿Qué significa Kolyos? Significa granja en ruso, y habla de las granjas colectivas soviéticas, porque en este libro Emmanuel Carrer cuenta la historia de su madre, sí, así es, pero desde dos generaciones atrás. Entonces vamos a hacer un viaje a través de la URSS, en todavía la URSS, y él nos presenta cómo su madre pues llegó a ser esta especialista historiadora de ruso y también la secretaria perenne de la Academia Francesa, que eso es todo un acontecimiento. Yo les contaba a mis alumnos, por ejemplo, que imagínense tener una mamá tan famosa, bueno, dejen famosa, o sea, importante, porque en ella está a la cabeza de la mesa de escritores que forman la Academia Francesa, y hasta el 2023. Y entonces en el libro Manuel Carrer nos va a contar lo que pasa pues en bambalinas, como niño, como joven. En el libro vamos a encontrar, bueno, les quería comentar una experiencia, sí. Bueno, él la cuenta en el libro de Kolyos. Él se presenta a un programa muy importante de televisión francés, por el que pasaban, pues digamos que los que querían ser escritores. Entonces, se llama Pivot, invita a papás con sus hijos escritores y los presenta en escena de la televisión. Entonces, ahí en frente, digamos, del público, le pregunta a Emmanuel Carrer, joven, porque esto fue en los años más o menos 80, le pregunta si lee a su madre. Y entonces él cuenta en el libro pues que lo metió en problemas porque pues había pensado en negarse a ir a la entrevista, bueno, etcétera. Eso me hace pensar porque, bueno, él cuenta todo lo que siente, sus reflexiones, y es muy interesante leer esta parte de la historia de Emmanuel Carrère, hijo de la secretaria de la Academia Francesa, lo que nos deja varias escenas muy interesantes. No sé, para, por ejemplo, mañana a mí se me ocurre como pregunta, pues yo podría preguntarle, imagínese que estamos en el mismo programa, pero que ahora le preguntaran a su madre y lee a Emmanuel Carrère, y sería, bueno, es como una pregunta en espejo para poder pues analizar, bueno, lo que podría contestar. Uh-huh. Esa sería como una idea de lo que podríamos preguntar, ¿no?
1: Muy bien, bueno, pues ya veremos quien tenga oportunidad de ir, si conocen a este escritor, si se han acercado en algún momento a su obra, seguramente resultará muy interesante. Mañana ahí en la Sala Miguel Covarrubias, al mediodía, en el Centro Cultural Universitario, esta invitación que se le ha hecho, y pues conversará ahí de frente a este público, estará pues la coordinadora de difusión cultural, Rosa Beltrán, y la titular de literatura UNAM, que es Julia Santibáñez, en esta visita de Emmanuel Carrère. Después se irá, pues también hay una Feria Internacional del Libro en Monterrey, estará por allá, y bueno, pues ahí está este nuevo libro que abre mucha expectativa y que tiene que ver, pues, eso, con su madre, y bueno, pues veremos mañana en qué... cómo va esta conversación, y disfrutar sobre todo de este personaje, de este escritor que nos invita además a leerlo desde estas historias personales que comparte. Pues muchísimas gracias, doctora Claudia Torres,
0: por haber estado aquí. ¿Me deja darles una sugerencia?
1: Sí, adelante, claro que sí.
0: Bueno, pues que no tengan miedo de asistir, porque pues aunque no lo hayan leído, pues es una invitación, verdad, un personaje. Como sugerencia, si aún no han leído alguno de sus libros, pues podría ser que leyeran El Adversario, hay traducción en español, y si no, el otro, El de Vidas Ajenas, porque estos libros pues me parecen que son tienen emoción, y el otro tiene una intriga, y son lecturas que podrían aproximarse, bueno, al público mexicano, y muy adecuadas para las personas que quieren iniciarse con este autor.
1: Perfecto. Pues muchas gracias. Gracias por esta sugerencia también, doctora, a quienes aún no lo conocen y quieren acercarse a su obra. Muchas gracias, doctora Claudia.
0: Gracias. Buenas tardes.
1: Hasta luego. Muy buenas tardes. La doctora Claudia Torres es doctora en Letras Francesas y Lingüística por la Universidad de Tours, Francia, y también doctora en Ciencias Sociales. Y pues con ella hemos conversado sobre, pues, como un preámbulo para esta visita mañana de Emmanuel Carrère a la UNAM. Son las 2:30, continuamos.
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1: Bien, pues vamos ahora a conversar con Daniel Francisco Martínez, periodista, profesor universitario, aquí en la esfera pública. Daniel, buenas tardes, adelante.
3: Hola, ¿qué tal, Deyanira? Buenas tardes al auditorio. Pues me conecto con el tema de Emmanuel Carrère, que es además un gran periodista y me parece de una honestidad intelectual amplia. Recuerdo que en la Feria del Libro de Guadalajara, cuando él fue, no recuerdo si el 2018, cuando le preguntaron cuál era su siguiente obra, él dijo: no lo sé. Francamente no tengo idea de si voy a poder escribir algo de nuevo. Y una de las cosas que él hacía era inspirarse en lo que pasa en la esfera pública, en los hechos periodísticos. Y El Adversario, precisamente, es un libro basado en un hecho real de alguien que engañó a la gente respecto a que trabajaba en la Organización Mundial de la Salud, y todos los días se iba a cualquier otro sitio, menos a donde decía que trabajaba. No les cuento la trama, aunque es un hecho periodístico para que el lector descubra por sí mismo. Esta investigación que hizo Emmanuel Carrère, porque no es simplemente un tema documental, él fue a visitar a la cárcel al protagonista, para poder desentrañar esto, emulando a Truman Capote, metiéndose en la historia. Ese es uno de los estilos de Manuel Carrer. Y hizo un libro recientemente que se llama Crónica Judicial, que es sobre los juicios a los terroristas del Bataclan. Si el auditorio recuerda, hubo un atentado terrorista en París en un concierto de música y hubo muchas víctimas. De nuevo, este tema del terrorismo, y Manuel Carrer fue a documentar el hecho. Y por último, en El Reino, me parece que es de los pocos escritores que abre su vida, que nos cuenta de la salud mental. Y en El Reino, que es finalmente la historia de cómo se erigió como un gran poder la religión católica, es el recorrido de los de Pedro, el principal apóstol, el que dirige la Iglesia Católica. Pero en el prólogo, en el arranque del libro, nos retrata cuando él tiene que ir al psiquiatra por un tema de una depresión severa, y cómo reconoce él en el libro que es muy agresivo contra su psiquiatra, que quiere probarlo intelectualmente si está a la altura para darle el tratamiento, y el psiquiatra termina por decirle: oye, si de verdad quieres matarte, ya no vengas a quitarme el tiempo, hazlo. Y Emmanuel Carrer dice: es cuando me di cuenta de lo aborrecible que me estaba convirtiendo. Y bueno, ahí está la invitación para que mañana, como bien ya lo anunciaste, vayan a ver a Emmanuel Carrer. Y el segundo tema que les traigo es un premio que se entregó el día de ayer, que es el premio de la que da la Fundación Gabo y el premio Roche. La Fundación Roche es el premio Roche, y se lo dieron a la privatización silenciosa, prácticas de corrupción en el Sistema Nacional de Salud Cubana, que fue realizado por un grupo de mujeres periodistas, la mitad de ellas en Cuba, bajo asedio político, apunta la Fundación, que denuncia la realidad de la salud pública en su país y dedica un texto específico a las dificultades en el acceso a la salud gineco-obstétrica. Y hubo otro premio que se llama Mujeres Wayú enfrentan violencia obstétrica y exclusión en la frontera colombo-venezolana, que ganó en el apartado de digital, periodismo digital. Y el otro que ganó en periodismo audiovisual se llama En SICA 10 años, y es una década después de la epidemia en Brasil, a las madres cuyos hijos nacieron con microcefalia y síndrome congénito de Zika tras el contagio durante la gestación. La serie muestra cómo enfrentaron un sistema de salud sin protocolos ni información, el abandono del Estado y de los padres, y el agravamiento de la crisis por la desnutrición y la falta de saneamiento, y registra además el acoso que algunas sufrieron al recibir la indemnización estatal. Pues es lo que tenemos esta semana en la esfera pública.
1: Muy bien, pues muchas gracias. Gracias, Daniel Francisco. Nos escuchamos la siguiente semana. Muy buenas tardes.
3: Hasta luego.
1: Hasta luego. Continuamos.
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1: ¿Quién sabe? Bueno, por aquí estamos ya, aquí en Cinemaedro con el maestro Carlos Narro. Ya nos acompaña aquí en cabina. Carlos, ¿cómo estás? Muy buenas tardes.
4: Bien, ¿cómo estás tú?
1: Bien, bien, muchas gracias.
4: Fíjate que esta mañana tuve en mis manos un libro maravilloso. Uh-huh. El de Anne Carson. Uh-huh. Que se llama Nox. Es un libro objeto increíble. Uh-huh. Es un libro en el que las casi 200 páginas están unidas en un acordeón, casi como si fuera un códice. Uh-huh. En el que alterna imágenes fotográficas y dibujadas, poemas y textos en prosa. Es un libro dedicado a la memoria de su hermano, que había muerto unos años antes. Y las primeras páginas que leí son verdaderamente maravillosas. Mi hijo es un fanático de esa poeta, y él yo todos los años te digo que se lo van a dar a Murakami y todos los años no se lo dan. Y él hace muchas semanas me dijo, deja ya de pensar que se lo van a dar a Murakami. Uno, no se lo van a dar nunca. Y dos, este año se lo van a dar a Anne Carson.
1: Y mira.
4: Y le atinó. Y llegó a verme con el libro en la mano. Me dijo, mira, y dime si no lo merece. Y claro que supongo que lo merece. Ya lo leeré, me lo dejó ahí. Y es verdaderamente la belleza del libro. Tú sabes que yo soy fanático de ese tipo de publicaciones. Tanto que en algún tiempo organicé aquí en Radio Universidad una feria que se llamaba Los Otros Libros. Y los otros libros son esos libros que no caben en la definición convencional. Pero en fin, hoy no vamos a seguir hablando de escritoras, ni de poemas, ni de premios Nobel, sino que nos toca hablar de cine. Y nos toca hablar del público del cine. El público del cine muchas veces es menospreciado, maltratado y demás. Yo me acuerdo, por ejemplo, otra vez un gran escritor mexicano, bueno, español, pero exiliado en México y convertido en mexicano, en José de la Colina, escribiendo crítica de cine, aventó su crítica directa contra el odio que le tenía él al sonido de la bolsa de las palomitas.
1: En el cine.
4: Decía, no, deberían de estar prohibidas las palomitas. La gente debe de ir a ver la película. Pues la gente va y hace lo que quiere. Pues ni modo, unos van a besarse, pues que se besen. Sí, otros van a comer palomitas.
1: Y algunos cines no se pueden comer.
4: Y hay algunos en los que no. Pero hay otros en los que hasta te ponen una mesita.
1: Ah, claro.
4: Y hasta pasa un mesero antes a preguntarte qué quieres. Entonces, bueno, pues yo creo que hay que tener respeto al público. Hace muy poco también, en el estreno de una película mexicana, ahí sí no voy a decir el nombre para no ganarme un enemigo que aún no tengo.
1: Uy, bueno. Ahorita al rato me dices a mí.
4: A ti en privado te lo digo.
1: Bueno.
4: Pero en el estreno de su película, en una de las que ahora les dicen Q&A, como si no pudieran decirle preguntas y respuestas, como no existiera en español, al final de la función, uno de los espectadores cuestionó al director. Y lo cuestionó porque le pareció que una de las escenas era poco creíble en una película que se presumía realista. Y se enojó mucho el director de la película.
1: Sí, sí.
4: Ya sabes quién fue.
1: Sí.
4: Y le dijo, no somos iguales. Y si no te calla la administración del cine, yo te voy a... Y subió y le
1: no
4: quitó
1: somos
4: el...
1: brothers.
4: Ya me delataste más, pues. Fue y le arrebató el micrófono. Yo no voy a defender al hombre que hizo enojar de tal manera al director.
1: Ajá.
4: Pero sí defiendo al público. Y sí defiendo su posibilidad de decir, no me gusta lo que hiciste. Y prefiero a un espectador ignorante que le dice a un director culterano, no me gusta tu película, que al director culterano que le contesta, no te gusta porque eres un ignorante. No lo sé, no creo que Beethoven quisiera dirigirse nada más a gente culta, ¿no?
1: Claro.
4: O sea, yo creo que el artista hace lo que tiene que hacer, expresa lo que tiene que expresar y conecta o no con el público. Uh-huh. O sea, no creo que haya mucha gente, pero sí debe haber, que permanezca indiferente frente a la pasión de Miguel Ángel. No lo creo. Así como no creo que exista mucha gente que deje de conmoverse con la pequeña serenata nocturna. En fin, y no creo que el crítico deba dirigirse hacia y en contra del espectador. No creo que deba pasar así. El cine y los espectadores han tenido una larga comunión. Desde, por ejemplo, algo que es así extraordinario, el show de horror de Rocky, que terminó por tener una sala de cine que cada semana la pasaba. Y el público que llegaba era frecuentemente el mismo. Se sabían completos los diálogos y hacían una fiesta de eso. Llevaban pistolas de agua y aventaban cosas a la pantalla y se la pasaban requete bien. Los espectadores de esa película. Cuando se estrenó aquí La amenaza fantasma, se me ocurrió ver qué se sentía ser un fan de toda la saga de la Guerra de las Galaxias. Y compré con un grupo de amigos y mi hijo entre ellos boletos para la última función del día del estreno. Y fue maravilloso llegar a la sala rodeado de chivacas y de princesas Leia y, en fin, era muy bonito acompañarse por los fans. Por otra parte, la sala de cine y los espectadores pues nos han dado grandes películas. Y aunque alguien se enoje conmigo, empiezo con mi secuencia favorita, que son los Gremlins viendo Blancanieves. En Gremlins 2 de Joe Dante. Una que es de tus favoritas, Cinema Paradiso de, claro, Giuseppe Tornatore. Qué bonito es vivir de Frank Capra. La última función de cine de Peter Bogdanovich. Y en México también, ¿eh? En México, Jaime Humberto Hermosillo, en 1976, hizo Matiné. Y Juan Antonio de la Riva, en 1984, hizo Vidas Errantes. Y ya en este siglo, Emilio Portes hizo El crimen del Cácaro Gumaro. Con un guión en el que intervino el Wiri-Wiri.
1: Ya.
4: Muy bien.
1: Bueno, pues tus recomendaciones vienen.
4: En la Cineteca, en Joco, Barrio Triste de Colombia, dirigida por el videoclipero Stills, el hombre que vio demasiado sobre el fotógrafo de Nota Roja, el fotógrafo mexicano, Maimón, ¿cómo? El de Nota Roja. Trisha Sif fue la directora. Uh-huh. Mari Max, de Australia. En Churubusco, Me encontraste, de Alice Vial, francesa. Cocodrilos de México, de J. Javier Velasco. En el Centro Cultural Universitario empezó ayer el ciclo de Arcadia, que es cine restaurado, y entre otras viene Más allá de la muerte, de Adela Sequeiro, que mucho tiempo estuvo perdida. Mexicana de los 30s, El hombre de mármol de Polonia, restaurada, de Andrzej Wajda. Cuchitán, lugar de las flores, de Salvador Díaz.
1: Muy bien.
4: Entonces hay mucho que ver.
1: Mucho que ver. Muchas gracias, Carlos.
4: Nos vemos.
1: Te vaya muy bien. Hasta el siguiente jueves y continuamos.
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0: Bueno, pues ya nos vamos ahora a Cultura con Tamara Quirós. Tamara, buenas tardes, adelante.
1: Deyanira, muy buenas tardes, qué gusto saludarte y saludar a la audiencia de Prisma RU. Estamos escuchando a Asha Gahani, Joyería, del compositor Farshid Samandari, actual director de la Orquesta Intercultural de Vancouver, que ya llegó a México para ofrecer 4 presentaciones, 2 en León, Guanajuato, una ayer y otra hoy, como parte del Festival Internacional Cervantino, y otras 2 en la Ciudad de México en el marco del Festival Cultura UNAM. Fundada en 2001 por el compositor canadiense Moshe Denburg, la VICO, por sus siglas en inglés, es el único conjunto profesional de su tipo en Canadá dedicado a la creación e interpretación de nueva música intercultural. En esta ocasión, la agrupación reúne a 10 músicos, todos de distintas nacionalidades, con distintas tradiciones musicales de diversos continentes, una flexibilidad que permite que cada presentación explore distintas combinaciones de instrumentos y repertorios, tanto tradicionales como de creación contemporánea. Esta agrupación estará presentando su nuevo álbum Ecos de la Hora, donde reúne obras escritas específicamente para los 10 músicos que vienen a nuestro país. Los compositores que participan en la colección ya habían escrito anteriormente para la orquesta y conocían los distintos orígenes culturales y enfoques musicales de esos intérpretes. Es por ello que las piezas presentan diferentes formas de composición. Algunas tienen raíces en la música tonal, mientras que otras trabajan con texturas y propuestas sonoras de distintas que utilizan elementos aleatorios y notación gráfica. Escuchemos lo que compartió a estos micrófonos el productor Rodolfo Ortega, copresentador y promotor de la VICO en México, sobre las presentaciones de esta orquesta en el Festival Cultura UNAM.
2: La Vancouver Intercultural Orchestra viene a México por primera vez en sus 25 años de historia y este viaje representa también su incursión en América Latina. Vamos a la Ciudad de México. En Ciudad de México tenemos presentaciones dentro del Festival Cultura UNAM. El primer programa es Echoes of Now, Ecos de la Hora, y el segundo se llama Huellas del Pasado. Echoes of Now es la última producción en discográfica de la VICO. Integra, como todos, cada uno de sus producciones discográficas o de concierto, música de autores de diferentes orígenes culturales. La primera obra que tenemos es Mirage, de un compositor sefardí, Syed Mizrahi, y después tenemos la primera obra mexicana que graban, que es un arreglo que se hizo al intermezzo número 1 de Manuel Ponce. Después tenemos una obra muy poética de la compositora chino-canadiense Rita Ueda, que se llama Cuando las flores se despiertan bajo la nieve en primavera. Y después tenemos música de Marc Armanini. Marc Armanini fue el segundo director artístico de la VICO, que tiene un par de canciones que son basadas en danzas chinas. Después tenemos música que se llama Joy Boy, de Julius Eastman, y una composición que se va a estrenar igualmente acá en México, que se llama Oncidium Blossoming, del mexicano Tonali Nakamura. Esta es una comisión, como gran parte de las obras que la VICO interpreta. El programa se cierra con 2 obras del actual director artístico de la orquesta, que es Farshid Samandari, y son Plan de Tamp y Balada de Tamp. Son, digamos, una mancuerna de obras.
1: Los conciertos que la Orquesta Intercultural de Vancouver ofrecerá como parte del Festival Cultural UNAM son el 10 de octubre a las 18 horas en la Sala Carlos Chávez del Centro Cultural Universitario y el 11 de octubre a las 12 horas en el Anfiteatro Simón Bolívar del Colegio de San Ildefonso. En otra información, queremos invitarles al teatro, específicamente a El Círculo Teatral, donde se presenta Si no me acuerdo de ti. Para contarnos más detalles de esta obra, nos acompañan en cabina Ignacio Vega, productor y coescritor. Ignacio, bienvenido a este espacio radiofónico.
3: Muchísimas gracias.
1: Gracias por venir. Y también nos acompaña el actor Alberto Quijano. Alberto, también bienvenido a este espacio radiofónico.
4: Muchas gracias por recibirnos.
1: Chicos, pues nos vamos con esta información. Me gustaría, Ignacio, que nos platicaras cuáles son las preguntas o las respuestas, quizá, no sé, tú nos dirás, que plantea este montaje.
3: Híjole, pues preguntas muchísimas, ¿no? Empezando con la premisa de qué pasa después de la muerte, ¿no? O sea, ¿Cómo aceptamos algo tan, tan complejo cuando nos dicen que un ser querido ha muerto, ¿no? O sea, ¿lo aceptamos, lo asimilamos o simplemente tratamos de olvidarlo? Y de eso es lo que se trata la obra, ¿no? O sea, después de la noticia de que alguien muere, esta persona, el personaje de Miguel, que también interpreto, empieza a ondear en su cabeza, en sus sueños, en sus pensamientos, todas esas personas que han estado dentro de su vida, y empieza a interactuar con ellos de una forma pues
4: cómica.
3: Cómica, okay. Es nostálgica. Uh-huh. Y de repente, bueno, el punto final de la obra es descubrir quién de todos estos recuerdos es el que falleció.
1: Esa parte está bien interesante, ¿no? El asunto de la memoria. Alberto, ¿qué permanece cuando la memoria falla? O sea, ¿es una memoria selectiva? ¿No lo es? ¿Qué está sucediendo? ¿Cómo se desarrolla en la obra esta parte?
4: Eso es muy interesante porque justamente se van asomando asuntos de recuerdos, sueños, y de pronto estamos a la mitad de la obra y ya no sabemos cuáles son los recuerdos reales. Los personajes, si son todos reales, si son reales para el personaje principal. Pero el asunto a descubrir de Miguel es cuáles son mis recuerdos reales, cuáles son los que desearía que hubiesen sido reales y cuáles son los que deseo olvidar. Uh-huh. Entonces eso lo vuelve muy atractivo para el personaje y para el público.
1: ¿Cómo fueron trabajando esta obra desde la dirección, también desde la escritura y la actuación, por supuesto, referente a todo lo que pasa en un funeral, ¿no? Sobre todo yo me imagino los funerales mexicanos, donde a veces nos encontramos con familiares que no vemos en años o que incluso nunca hemos visto, ¿no? A veces tenemos pues ese primer encuentro con algunas personas. ¿Cómo lo manejaron? Y también esta parte, pues, con comedia, ¿no? Porque somos así, creo, los mexicanos. Celebramos a nuestros muertos de cierta forma en esta parte del recuerdo, pero pues tratando de no olvidarlos, ¿no? De cierta forma.
3: Sí, tu pregunta es muy, muy interesante y muy acertada porque, de hecho, en la idea original, cuando contacté a Javier Mira, que es el director y dramaturgo de la historia, quien la adaptó al teatro, la historia original sí contaba el funeral que tú describes, ¿no? El funeral mexicano, todo. Pero, pues, no lo podemos contar así. O sea, no podemos ser tan específicos en el teatro. Uh-huh. Pero lo adaptó de tal manera a que sí ocupó todo lo que se le pidió de los recuerdos mexicanos. Y me dijo, es que los mexicanos en un funeral no siempre están llorando. O sea, yo he ido y he visto que la tía se está riendo. Uh-huh. O he visto que de repente se ve una carcajita por allá. Y hasta uh-huh. la persona que está sufriendo tanto, de repente se ríe. Porque, pues, es eso, ¿no? O sea, honrar la memoria y los recuerdos de la persona que falleció. Y, pues, no vivimos en un mar de llanto todo el tiempo, ¿no? Uh-huh. Creo que siempre es como que esta parte creativa o divertida que convivimos con la gente. Y eso es lo que me gusta mucho de esta obra.
1: Hay un vaivén de emociones.
3: Exactamente. O sea, de repente, el sábado que fue el estreno, uh-huh. escuchabas al público reír hasta en momentos en los que no tenía... Ay, ay. Que yo decía, ¿por qué están riendo en este texto? Pero es muy divertido saber que se están divirtiendo y saber que, claro, cuando tú te ríes o cuando lloras es porque algo de la historia te tocó, ¿no? Uh-huh. Entonces quiere decir que conectó contigo en algún momento similar.
1: Esa parte está bien interesante porque además el círculo teatral es muy íntimo o estás muy cercano y te das uh-huh. cuenta de estas reacciones. En ese aspecto, Alberto, cuéntanos, ¿cuál es tu personaje? ¿A quién interpretas? ¿Cuál es tu papel en esta historia?
4: Mi personaje se llama César y César es el mejor amigo de Miguel uh-huh. y es un poco el que trae la chispa y la comedia en esta obra, pero también es el que confronta un poco los asuntos de Miguel. Es decir, Miguel, ¿de quién está enamorado? ¿A quién tiene que elegir? Sobre su sexualidad, ¿hacia dónde se va a ir? Tiene una batalla interna con un personaje que se llama Sor Marina, que es como nuestra maestra del colegio católico que nos uh-huh. educó de chiquitos. Uh-huh. Entonces, César es un personaje sumamente divertido, que le mete chispa, que le mete juego y que también revela uno de los asuntos más importantes para Miguel, que tiene que ver con su sexualidad. Entonces, ese es César.
1: Son varios los temas que se abordan en esta propuesta escénica. Con este pretexto, digamos, del funeral, se presentaron, bueno, ya iniciaron las funciones el 3 de octubre. ¿Hasta cuándo van a estar? Y también los horarios, por favor, para que la gente que les escuche pues vaya a divertirse y a pasarla bien un rato en el círculo teatral.
3: Sí, claro, pues están invitados. La temporada comenzó el 3 de octubre hasta el 12 de diciembre a las 8 de la noche en el círculo teatral. Uh-huh. Y pues ahí están también en nuestras redes sociales, si no me acuerdo de ti. Pueden comprar los tickets por Instagram, en la taquilla o por Boletopolis.
1: Si no me acuerdo de ti, ojalá que sí se acuerden de nosotros.
3: ¿Sí?
1: ¿Ustedes? Muchísimas gracias, Ignacio y Alberto, parte del elenco de esta propuesta escénica. Gracias por acompañarnos esta tarde.
3: Gracias
4: muchas
3: a ustedes.
4: Gracias.
1: Que estén muy bien.
3: Igualmente.
1: Y Deyanira, regresamos contigo. Les deseo que tengan excelente tarde y nos escuchamos pues mañana ustedes y yo el próximo lunes que regreso a esta sección.
0: Bueno, pues muchísimas gracias, Tamara, y gracias a tus invitados. Ya es tiempo de despedirnos también aquí en Prisma RU. Agradecemos su atención, el haber estado en este espacio con nosotros. Y nos vamos a despedir con una canción que ya estará sonando y que es de un cantante que acaba de fallecer y que se llama Mi Viejo, la canción, y pues ya empieza a sonar. Es una canción de, pues, generacional, de admiración al padre, y pues esto es lo que deja, entre otras tantas canciones, este cantante que se llama el cantante, ahorita les digo, tengo su nombre, pero no quiero cometer un error. Piero, exactamente, Piero. Piero, nos despedimos con él en esta tarde. Gracias por su atención. Buenas tardes, buen provecho. Nos escuchamos mañana. A nombre de todo el equipo, soy Deyanira Morán.

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6: Cristoforo o Cristofaro Caresana fue un compositor italiano que nació alrededor de 1640, murió en 1709. Además de compositor, fue organista, fue tenor y un buen representante de la escuela napolitana de ópera, a pesar de que él era veneciano de origen. Llegó a ser director del Conservatorio de San Onofrio, el mismo donde trabajó Niccolò Iomelli, cuya música escuchamos hace un par de concilios. Con el paso del tiempo, entre sus alumnos, Cristoforo Caresana tuvo a el gran vihuelista, guitarrista español, Gaspar Sanz. Vamos a escuchar en este programa La Victoria del Infante y La Pastorale, obras ambas de Cristoforo o Cristofaro Caresana. Interpreta la Capella della Pietà de Turchini.

0: A Cristófaro Caresana lo recordamos principalmente por sus cantatas para la temporada navideña y de manera muy particular por el hecho de que en su música instrumental solía poner indicaciones de la colocación particular de los instrumentos de una manera muy adelantada a su tiempo, es decir, espacializada.
1: Los cantores se van.
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0: ¿Por qué debiera quedarme en el fondo del pozo cuando una cuerda fuerte está en mi mano? Jalal ad-Din Muhammad Rumi.
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2: Muy buenas tardes, qué alegría poder compartir con usted esta tarde, jueves

De música en la interpretación del guitarrista Alejandro Mura, quien va a dar vida a varios autores. Vamos a iniciar con algo del compositor venezolano Evencio Castellanos y su homenaje a Antonio Lauro, que compusiera en 1959. Proseguiremos con algo del compositor mexicano Juan Elguera, Canto a Villa Lobos, una creación de 1975. Para terminar con algo del brasileño Radamés Natali, tocada en ritmo de samba, la número uno. Vamos a escuchar.

0: Hemos escuchado Tocata en ritmo de samba número uno del brasileño Radamés Natali, antes de Juan Elguera, nacido en México, canto a Villa Lobos. Abriendo el segmento, escuchamos del venezolano Evencio Castellanos, homenaje a Antonio Lauro. Piezas interpretadas por el guitarrista Alejandro Mora. Este es un CD que editara el sello Tempus en el año 2009 a través de la sintonía de Radio UNAM en este jueves, 8 de octubre 2026. Gracias por su preferencia y estar siguiendo nuestra transmisión. Saludos cordiales a nuestra querida audiencia. Vamos a tener una cápsula de RTC, Radiosfera, con información muy interesante y regreso con usted con más música. Soy Susana Antoni, la voz que le acompaña con mucho gusto. Vamos entonces con esta información y, por supuesto, la música que Radio UNAM tiene para usted.
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0: ¿Cuántas toneladas de CO2 pesa un gol? La pregunta suena rara, pero tiene respuesta. El Mundial 2026, el que acabamos de vivir en México, Estados Unidos y Canadá, fue el torneo más grande de la historia. 48 selecciones, 104 partidos, 16 ciudades sede. También fue el más contaminante. Se estima que generó 7.8 millones de toneladas de dióxido de carbono, más del doble que Qatar 2022. El dato más revelador, casi el 90% de esas emisiones vino del transporte de los aficionados.
1: No de los estadios.
0: No de la logística, de los vuelos. Millones de personas volando entre países para seguir a su selección. Y aquí aparece la paradoja. Por primera vez, no se construyeron estadios nuevos. Eso ahorró toneladas de cemento, acero y energía. Pero la ventaja se evaporó con los vuelos entre Toronto, Guadalajara, Atlanta
1: y las demás sedes.
0: Lo que se ganó en infraestructura se perdió en combustible de avión. Y luego está la basura. Un asistente a un evento deportivo genera entre medio kilo y 2 kilos de residuos por día. En México se esperaban 5.5 millones de visitantes. Multiplica. Las cifras se miden en decenas de miles de toneladas. Eso sí, hubo avances. El estadio de Atlanta, por ejemplo, desvió más del 90% de sus desechos del relleno sanitario usando materiales compostables y programas de reciclaje. Ahora miremos hacia adelante. El Mundial 2030 se jugará en España, Portugal y Marruecos,
1: con 3 partidos inaugurales
0: en Uruguay, Argentina y Paraguay,
1: para celebrar los 100 años del primer Mundial.
0: 6 países, 3 continentes. La FIFA prometió reducir sus emisiones a la mitad para 2030 y llegar a cero para 2040. Pero si el mundial que acabamos de vivir enseñó algo, es que la cuenta no cuadra. No puedes expandir el torneo, sumar países sede y aumentar los vuelos mientras dices que vas a contaminar menos. La BBC reportó que las promesas de carbono neutro de la FIFA para Qatar fueron calificadas como engañosas por reguladores suizos. Suena bien en papel, pero la credibilidad se gana con hechos medibles, no con comunicados de prensa. Pero no todo son malas noticias. Cada mundial también deja lecciones. Brasil 2014 incorporó a 800 pepenadores en la separación de residuos. Qatar recuperó más del 77% de los desechos en estadios. Y en 2026, varios recintos ofrecieron comida con opciones de menor impacto ambiental y estaciones para rellenar botellas. La UNESCO dice que las experiencias vividas pueden cambiar hábitos. Una niña que llega al Estadio Azteca toma transporte público, ve cómo se separa la basura y rellena su botella de agua en vez de comprar otra de plástico, aprende más ese día que en muchas clases. El marcador ambiental de los mundiales aún va perdiendo, pero el partido no ha terminado. Y lo que hagamos de aquí a 2030 define el ¿y si sí? Un guión de Leonardo Santiago con información del portal Ciencia UNAM. Les saluda Mónica Genis.
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4: Sigamos disfrutando con la música que Radio UNAM le presenta en esta tarde de jueves, 8 de octubre de 2026, son las 3:35. Radio UNAM transmite para usted las 24 horas del día desde la Ciudad de México a través del 96.1 en frecuencia modulada estereofónica. Si nos sigue en internet, nuestra página www.radio.unam.mx. También por Spotify o por nuestra aplicación. Soy Susana Antoni, la voz que le acompaña con mucho gusto. Gracias en nombre de todo el equipo. Esperamos servirle como usted se merece. Y bien, pues vamos ahora con otra selección musical. Iniciamos con algo del compositor brasileño Heitor Villa-Lobos. Bajianas brasileiras, escucharemos la número 5, aria, transcripción para flauta y guitarra. Proseguiremos con algo del compositor argentino Máximo Diego Pujol. Suite Buenos Aires, también para flauta y guitarra, 1995. Consta de 4 movimientos, el primero Pompeya, el segundo Palermo, tercero San Telmo y el cuarto Microcentro. Interpreta el dúo Santelli-Marazzi. Adelante.

0: Hemos escuchado del compositor argentino Máximo Diego Pjol la suite titulada Buenos Aires, que compuso en 1995 para flauta y guitarra en cuatro movimientos. El primero, Pompeya; segundo, Palermo; tercero, San Telmo; y el cuarto, Microcentro. Al inicio del segmento, una transcripción para flauta y guitarra de las Bajianas Brasileiras número 5, área de la inspiración del brasileño Heitor Villa-Lobos. La interpretación estuvo a cargo de Felice Santelli a la flauta, con Luca Marazzi en la guitarra. Ellos conforman el dúo Santelli-Marazzi. Este un CD que editara el sello Da Vinci Classics en el año 2017 y que le acabamos de presentar a través de la sintonía de Radio UNAM 96.1 por frecuencia modulada estereofónica. En línea www.radio.unam.mx. Recuerde que también puede seguir esta transmisión por Spotify o por nuestra aplicación. A cargo de la operación técnica, Arturito González. A cargo de la continuidad, Enrique Pacheco. Yo soy Susana Antoni, la voz que la acompaña con mucho gusto ante el micrófono, invitándola a que se quede con nosotros y siga disfrutando de la tarde con los contenidos que Radio UNAM ha preparado para usted. Tenemos cápsulas, el corte informativo, un capítulo más de la revista de la universidad, y yo regreso con usted después de las 4:20 con más música. Quédese con nosotros, pasando una linda tarde y muy buen provecho.
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3: 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Brevedad bajo palabra. Nuestro silencio. ¿Tú nunca has sentido la amargura de ser inmortal y ver cómo mueren todas tus esposas?, le dijo Drácula a su nueva concubina.
4: Mientras duermes. El niño se acostó y soñó con ser grande. Al día siguiente, cuando despertó, ya era adulto. Se echó a llorar.
5: Bueno, la idea de juntar todos mis libros en uno solo nace un poco de los propios encuentros de minificción. Muchas veces se acercaban lectores y me preguntaban por algunos de mis libros anteriores, pero varios ya estaban agotados o no tenían reediciones. Y claro, también era complicado andar llevando 5 libros diferentes a cada encuentro internacional. Entonces pensé, ¿por qué no reunirlos todos en un solo volumen? Y así es como nace Brevedad bajo palabra, publicado por Micrópolis, donde los lectores van a poder encontrar ahí mis libros A la luz de la luna, Señales de humo, Sarah Ellen, Hojas de otoño y La muerte en primera fila. La verdad que lo curioso es que al principio fue una decisión bastante práctica, pero cuando tuve el libro en las manos entendí que había algo más, ¿no? Ahí están reunidos varios años de mi vida, escribiendo mis correlatos, distintas etapas, búsquedas y maneras de entender la brevedad. De alguna forma, Brevedad bajo palabra me permite llevar conmigo todo ese recorrido y compartirlo con lectores cada vez que participo en cada encuentro.
6: Alberto Benza González. Brevedad bajo palabra. Micrópolis, Lima, Perú, 2023.
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6: Es autora, entre otros, de los siguientes libros: Ese puerto existe, Valses y otras falsas confesiones, y sobre todo, Canto villano, poesía de 1972 a 1978.
4: Poderes mágicos. No importa ni la hora ni el día. Se cierran los ojos, se dan tres golpes con el pie en el suelo, se abren los ojos y todo sigue exactamente igual. 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
8: Organizado por radiodifusoras públicas, universitarias, comunitarias y comerciales para ofrecer una propuesta sonora diversa que abarca metal, rock, pop, rap y fusiones de ritmos tradicionales, el Festival Sinergia llega a su cuarta edición, que se extenderá por primera vez por dos días, en la que ya es su sede tradicional, el Centro Nacional de las Artes. Enrique Ansúrez, titular de IPN Radio, comenta cómo inició este festival y cómo es que ha ido creciendo.
9: Solito empezó a generar, fue atractor natural. ¿Y qué implica esto? Que ahora resulta que cuando pasan talentos aquí a escenario, se está escuchando ya a nivel nacional.
8: Urge reconocer el trabajo social en la Ley General de Educación.
10: El trabajo social es una profesión pertinente y necesaria en el ámbito escolar porque atiende las condiciones que inciden en la convivencia, permanencia y aprendizaje, además de ser indispensable ante lo que viven nuestras comunidades escolares, expuso Carmen Casas Ratia, directora de la Facultad de Trabajo Social. Subrayó que por ello se propone que la disciplina se reconozca en la Ley General de Educación.
11: No lo planteamos como una aspiración gremial, sino como una decisión política educativa. Reconocer a la profesión que sabe atender los factores sociales que hace posible o que lo obstaculizan. Hacemos este planteamiento desde el respeto a las atribuciones de cada instancia y con ánimo propositivo.
10: Para Radio UNAM, Cristina Godínez.
8: Advierte especialista sobre las limitaciones para detectar el plagio académico y la imposibilidad de otorgar derechos de autor a la inteligencia artificial.
12: Durante la conferencia Importancia de la Propiedad Intelectual y Ciberseguridad en el Ámbito Bibliotecario, organizada por Bibliotecas UNAM, la académica del Instituto de Investigaciones Jurídicas, Gilda Bautista Ravelo, abordó el plagio y lo definió como la adjudicación de contenidos ajenos plasmados en un soporte. La especialista precisó que el marco legal protege la materialización concreta de las ideas como libros o imágenes y no los conceptos abstractos. Sin embargo, señaló que aún con la implementación de herramientas tecnológicas de detección, la identificación precisa de este fenómeno continúa enfrentando importantes desafíos.
13: ¿Pero qué sucede? Si tú realizaste una excelente citación, empieza a hacer comparaciones y dice, no, por supuesto. El Authenticate no te dice, esta es una buena citación, te dice, esto es una copia de... Y entonces, al comenzar a sacar sus porcentajes, una muy buena tesis doctoral resulta que tiene a veces el 50 y tantos% de posible plagio, cuando que no es así.
12: Para Radio UNAM, Cindy Pérez Ramírez.
8: La segunda vuelta electoral en América Latina, si bien busca la legitimidad del gobernante, también es un reflejo de la polarización.
14: En los países de América Latina, la segunda vuelta se fue incorporando en el diseño institucional a principios de las transiciones a la democracia durante las dos últimas décadas del siglo XX, buscando asegurar la legitimidad del gobernante en turno. Sin embargo, se descuidaron los efectos de una segunda vuelta electoral, como la fragmentación del sistema de partidos. Asimismo, es un reflejo de la polarización. Esto lo señaló Fernando Barrientos de la Universidad de Guanajuato, quien junto con Cynthia McClintock de la Universidad George Washington y Fernando Tuesta de la Pontificia Universidad Católica del Perú participaron en la sesión Los efectos de la segunda vuelta sobre las democracias latinoamericanas, perspectivas comparadas, en el marco del ciclo de diálogos, conversaciones críticas por las democracias que organiza el Instituto de Investigaciones Jurídicas de la UNAM.
15: En general, la segunda vuelta electoral, la lógica de la reversión es muy reducida. En todas las elecciones que se han llevado a cabo en América Latina desde los años 80 y 90 hasta la fecha, prácticamente la confirmación es la tendencia, ¿no? Es decir, el candidato que es más votado en la primera vuelta también termina ganando en la segunda. Lo que estamos viendo en la tercera década del siglo XXI, ¿no?, es que sí, en efecto, hay más confirmaciones que reversiones, pero las diferencias entre el primero y el segundo lugar cada vez son más estrechas. No solamente estamos teniendo estos procesos que el diseño institucional es darle mayor legitimidad, las elecciones están reflejando la polarización.
14: Para Radio UNAM, Virginia Sánchez Machuca.
8: Hasta aquí el corte. Dulce García agradece su atención. Que tenga una excelente tarde.
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1: Amistades, ¿cómo están? Soy Julieta García y estamos aquí de nuevo en Radio Room y vamos a seguir hablando de gentrificación para tratar en esta ocasión el lado social, y para eso estoy con mi querida Teresa Rodríguez de la Vega, que es socióloga y también filósofa y escribe y es básicamente chida en términos muy generales también. Es activista, súper movida, da clases, en fin, es de verdad increíble. Y está muy preocupada siempre por el tema social, por lo que pasa en los temas sociales. Desde muy chica ha estado involucrada en este asunto y por eso me acerqué a ella para preguntarle qué onda con el asunto social y la gentrificación, que es algo que no hemos tocado tanto. Hemos tocado en parte, sí, que han sido desplazadas algunas personas por la gentrificación y donde consiguen alimentos y una parte de cómo el patrimonio se afecta, etcétera. Pero creo que hay un tema social fundamental que valdría la pena explorar. ¿Cómo estás, Teresa?
2: Hola, Julieta. Muy contenta de platicar un ratito contigo.
1: Cuéntame cómo ves este tema, porque siento que no es un problema exclusivamente de la Ciudad de México, que es donde tú y yo vivimos, sino es un problema como de las grandes ciudades también en México, pero en otros países también. ¿Qué está pasando?
2: Mira, en realidad es un problema sociológicamente fascinante porque es como la gentrificación es el concepto con el que se está discutiendo la fase actual de la organización urbana del sistema capitalista. Desde el origen mismo del capitalismo, es decir, el origen del capitalismo es como muy, se acompaña históricamente del origen de las ciudades tal cual las conocemos. Había como núcleos citadinos previos, pero tal cual las conocemos es, las ciudades fueron hechas a imagen y semejanza de las necesidades del capital. Las ciudades materializaron la forma en la que el capital generaba sus procesos productivos, ¿no? Entonces, la primera gran ciudad capitalista que podemos imaginar es la ciudad fabril, ¿no? Es decir, esos núcleos industriales alrededor de los cuales se armaban núcleos de vivienda obrera, todo con el objetivo de optimizar al máximo una producción que estaba siendo vía la incorporación intensivísima de industria, ¿no? Estaba siendo como muy rápida, ¿no? Un esquema productivo muy rápido. Entonces, la primera imagen capitalista que tenemos, pues es esta imagen que generó vivienda obrera alrededor de centros productivos. Y eso transformó profundamente la forma de vida de amplios sectores poblacionales, ¿no? Es decir, la vida disgregada en unidades habitacionales del campo, muy organizadas de acuerdo a la tierra y a la necesidad de espacio entre habitación y habitación para que la tierra produzca en formaciones productivas precapitalistas, pues la ciudad concentra a la gente en barrios que orbitan los centros productivos, ¿no? Y ese centro productivo pues se vuelve un nuevo centro de vida, un nuevo lugar que no existía. Y con los centros productivos pues se generan otros espacios de la vida social, ¿no? Junto con la fábrica se genera el barrio obrero y con el barrio obrero pues los sitios de divertimiento de la clase obrera, ¿no? Es decir, la taberna, por ejemplo, ¿no? Que tanto interesaba a los primeros pensadores o intérpretes de la vida urbana, ¿no? La taberna como fenómeno social, como lugar de encuentro, ¿no? Y otras dinámicas societales que se vieron producidas por esta organización urbana del modo capitalista de producción. Por ejemplo, la generación de núcleos domésticos cerrados, con toda la división sexual que eso comportó en términos de que los hombres tendencialmente fueron a habitar el espacio público de la producción, es decir, la fábrica, el espacio público del ocio y el divertimento, la taberna, ¿no? El espacio público, y las mujeres tendencialmente fueron quedando en sus casas, ¿no? En esas unidades habitacionales de los núcleos familiares obreros. Probablemente muchas veces la industria requirió también mano de obra femenina que las capturó, que las hizo entrar al esquema fabril, pero fueron expulsadas de esos otros lugares de encuentro no productivos, ¿no? ¿Por qué? Pues porque había trabajo doméstico que realizar. Y entonces, mientras los hombres se van a la taberna, a esos nuevos espacios urbanos de encuentro entre clases trabajadoras, pues las mujeres se van a la doble jornada de su casa. Entonces, La primer ciudad, allá estamos hablando del Manchester, ¿no? Del siglo XIX. Las primeras ciudades propiamente capitalistas son ciudades que se conformaron por la necesidad de la forma fabril de la producción capitalista y lo fabril, la producción fabril, como el más importante sector de la producción de ganancia, ¿no? Entonces, físicamente nuestros entornos de vida cotidiana se empezaron a parecer a lo que esas necesidades que exigían. Y de ahí podemos trazar hasta hoy una línea de tiempo bien chula de bonita en donde las ciudades se han ido transformando, bueno, chula de bonita por interesante, pero también dramática, porque las ciudades se fueron transformando conforme el capital lo fue necesitando. Entonces, fíjate qué es la gentrificación, a eso quería llegar. La gentrificación es una dinámica doble. Uno, es un producto de la importancia que la especulación inmobiliaria tuvo en el patrón acumulativo de un capitalismo de cierre del siglo XX e inicio del siglo XXI. Es decir, grandes capitales que en lugar de invertir en la bolsa, hacían de la propiedad de vivienda, un negocio lucrativísimo para la inversión, ¿no? Y entonces la especulación inmobiliaria se vuelve un sector muy importante de unos propietarios, de un sector capitalista muy poderoso, y entonces las ciudades se empiezan a parecer a esas necesidades. Y entonces empezamos a ver el gran fenómeno de la industria de las empresas inmobiliarias que empiezan a derribar otra vez la ciudad, se parece a lo que se necesita desde allá, entonces empiezan a derribar núcleos familiares chicos y se empiezan a levantar grandes torres
1: Okay.
2: de apartamentos y alrededor de
1: Y de
2: esas grandes
1: oficinas, ¿no?
2: y
1: Que
2: de
1: también.
2: oficinas, por supuesto, y alrededor de esas grandes torres, pues los nuevos sitios del ocio de esas nuevas unidades de vivienda, ¿no? Ya no es la taberna, sino es el mall. Si nosotros vemos una radiografía, un mapa aéreo de la Ciudad de México de los últimos 26 años, los que llevamos de este siglo, la aparición de malls parece epidémica.
1: Sí, sí,
2: Es
1: sí,
2: decir,
1: sí.
2: ¿cuántas veces no le ha pasado a quien nos escucha, Julieta, que vamos por una calle y, ah, allá ahora hay otro centro comercial? Que al lado de todo este gran negocio inmobiliario cohabita, ¿no? Coexiste el gran negocio dedicado al consumo de las clases medias. Pero ya teniendo esa infraestructura, ¿no? Empezó el boom del turismo a gran escala, que tiene además que ver, Julieta, con otros fenómenos que tienen que ver como la intensificación de la explotación de combustibles fósiles que se traduce en la transportación
1: Sí.
2: aérea relativamente más barata, etcétera, etcétera, ¿no? Entonces, una masificación de la movilidad por dos vías, por la vía de la turistificación masiva, ¿no? Y por la vía de la movilidad internacional del trabajo no migrante, no la migración forzada, sino del trabajo de estos sectores medios que se dedican al sector servicios, ¿no? Que fueron la principal clientela de esta reconversión productiva del capital, en donde hubo patrones de consumo súper intensificados y mucha presión publicitaria para que la gente compre, compre, compre, compre, compre muchas cosas. Bueno, entonces hay mucha gente que se mueve en el mundo, ¿no? Mucha gente. Entonces, en lugar de dedicar o de haber política pública que dedique a la vivienda, al derecho a tener casa, esa gran infraestructura física, material que generó la especulación inmobiliaria, pues se puso materialmente a sostener la estancia del turismo masivo, supermasivo. Un turismo que además se diversificó de clase social porque empezó a ser más barato viajar en avión, ¿no? Por la intensidad de explotación de recursos petroleros. Por eso da tanto miedo esta película nueva de Digger, ¿no? Que está debatiéndose últimamente, pues porque es la distopía de la explotación absolutamente irracional de los recursos fósiles, de los combustibles fósiles, ¿no? Entonces, tenemos una planta habitacional muy grande ocupada en estancias cortas de estas personas, ¿no? De nómadas digitales, es decir, la gente que
1: Sí.
2: viene a trabajar, esto después de pospandemia es un común muy claro en nuestro país. Y por otro lado, y es un fenómeno muy interesante de la nueva división internacional del trabajo, cómo estas personas cobran en sus lugares de origen,
1: En
2: pero
1: dólares
2: viven,
1: probablemente o en
2: exacto,
1: euros,
2: sí, y viven
1: en
2: aquí.
1: pesos.
2: Tributan al Estado, tributan al Estado de sus nóminas en sus lugares de origen, ¿no? Es decir,
1: Sí.
2: aquí no pagan impuestos y aquí pueden venir a solo vivir un poco más barato que en sus lugares de origen, ¿no? Entonces, y el turismo. Entonces, también de este perfil, ¿no? Un turismo que levanta los precios muy por encima de las clases medias locales. Entonces, ¿qué es lo que pasó? Y ya voy terminando. Las clases medias locales que habían sido relativamente beneficiarias de los primeros procesos de centroperificación de las ciudades, es de generar núcleos de clase media, de relativo bienestar, esas clases medias que habían sido beneficiarias de ser a las que se les abrieron los primeros centros comerciales, Julieta, digamos, es decir, esas que
1: Los
2: podían ir a
1: 70.
2: los... Exacto. Esas clases medias de pronto se vieron desplazadas por las clases medias de otros países. Las clases medias de otros países que tienen capacidad de rentar en dólares o en euros, en una moneda más poderosa comparativamente hablando, espacios, ¿no? Entonces, las clases medias se fueron desplazando. Si las clases populares habían sido desplazadas de la Roma, de la Condesa, por las clases medias locales fueron desplazadas de la Roma, de la Condesa, del Escandón actualmente, por las clases medias internacionales. En un desplazamiento uno a uno, no, porque en realidad no te desplaza el gringo que va a rentar donde tú vivías. Te
1: Claro.
2: desplaza el dueño de ese departamento al que le conviene más rentarle al gringo por el triple de lo que te podría seguir
1: O ponerlo en
2: rentando a ti.
1: Airbnb, que lo rente quien sea.
2: Exacto. Al dueño del departamento en realidad le conviene que incluso se generen estos fenómenos de personas que administran muchísimas propiedades, ¿no? Y que su negocio es administrar muchísimas propiedades de muchos propietarios medianos, pequeños o grandes. Y al lado de propietarios medianos, pequeños o grandes que tienen propiedades y que las dejaron de rentar, utilizar para rentar para locales y las empezaron a poner en el circuito de Airbnb y compañía, al lado de esto están los fondos buitre. Y los fondos buitre ya son la conjugación de las dos dinámicas que te digo, Julieta. Es decir, grandes capitales no es la señora que renta un cuarto para completar la quincena, no. Grandes capitales que adquieren grandes cantidades de departamentos que se ponen en

0: de ganancia. Socialmente hablando, ese es el drama de la gentrificación, más allá como de toda la crítica que se le puede hacer en términos de la biografía personal de las familias o de los núcleos familiares que han visto como coartados sus proyectos de largo plazo de estancia en lugares que les son históricamente familiares, el barrio donde nací,
1: Sí,
0: ¿no? Que
1: sí,
0: es un
1: sí.
0: poco lo que se ha puesto de relieve con el caso español, ¿no? El caso de la
1: Barcelona.
0: y el caso de la mujer que iba a
1: Ah,
0: ser
1: de Mari
0: desahuciada,
1: Carmen. Sí,
0: exacto,
1: sí, sí.
0: que iba a ser desahuciada y que convocó a todas las juventudes que hoy en día ocupan en la acampada la Puerta del Sol en Madrid, ¿no? Pero más allá de esas cosas, pues lo que tenemos es otra vez, nuevamente, la gentrificación como la fase actual de la forma en la que las ciudades son hechas a imagen y semejanza en el espejo de las necesidades del capital, ¿no?
1: Sí, un reflejo tal cual de esa acumulación. Oye, pues absolutamente, de verdad, fascinante, mi querida Teresa. ¿Dónde te pueden leer? ¿Dónde te pueden encontrar?
0: Pues piensos espontáneos siempre los subo en ese lugar horrible hediondo que es X, en arroba tesiture, pero a veces todavía podemos ahí tender algunos puentes por ahí. Tengo algunas participaciones semanales en algunos espacios de medios independientes, en Julio Astillero los miércoles y en Chamuco Media los viernes. Y para lecturas más académicas, pues ahí en cualquier buscador académico ponen mi entrada y van a encontrar pues como mi producción más de largo aliento.
1: Bueno, búsquenla Teresa Rodríguez de la Vega, Tesiture en X. Y nosotros estamos en revista-UNAM en X y en Instagram y como Revista de la Universidad de México en Facebook. Y ahí también, Revista de la Universidad de México, nos pueden encontrar los 95 años de publicaciones que tenemos. Muchísimas gracias por escucharnos. Gracias, Teresa, por estar con nosotros.
0: Muchas gracias, Julieta, a ti y a tu audiencia.
1: Un beso.
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6: Qué alegría que se encuentre usted en la sintonía de Radio UNAM en este jueves 8 de octubre 2026. Esperamos que esté disfrutando con los contenidos que aquí le ofrecemos a través del 96.1 en FM. Si nos sigue en línea, www.radio.unam.mx. Recuerde que también puede seguir la transmisión que Radio UNAM le ofrece por Spotify o por nuestra aplicación. En la operación técnica, Arturito González. La continuidad a cargo de Enrique Pacheco. Y yo soy Susana Antoni, la voz que le acompaña con mucho gusto. Vamos ahora con algo de la inspiración del compositor ruso Anatoly Alexandrov. Sonata número 8 en si bemol mayor, opus 50. Fue compuesta entre 1939 y 1944 en tres movimientos. El primero, Allegretto giocoso. El segundo, Andante, cantabile e penserioso. Y el tercero, Enérgico con moto assai. En el piano, la intérprete coreana Kyung Ah No. Adelante.

0: A través de la sintonía de Radio UNAM, hemos presentado algo de la creación del compositor ruso Anatoly Alexandrov. Sonata número 8 en si bemol mayor, opus 50. Fueron tres movimientos: allegretto giocoso, andante cantabile e penserioso y enérgico con moto asai. En la interpretación, la pianista coreana Kyung Ah-no. Capturada en este CD por el sello Tokara Classics, la edición del año 2014. A través del 96.1 en FM, en línea www.radio.unam.mx, por Spotify y por la aplicación de Radio UNAM. Tenemos una cápsula y más música.
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3: En 2021, México, la universidad y el aún joven mundo de la astrobiología sufrieron la pérdida de uno de sus grandes emblemas, el doctor Rafael Navarro González, que encontró un suelo terrestre con características similares a Marte, lo que permitió que nuestros primeros sueños de colonizar el planeta se vieran cada vez más cercanos. El doctor Navarro participó en las primeras misiones robóticas al planeta rojo, diseñando detectores de sustancias orgánicas para el rover Curiosity, que revolucionó la exploración planetaria en el año 2012. Hoy, más de 150 años después de la pérdida de Navarro, y tras dos décadas de planeación, en un esfuerzo de cooperación internacional, la Universidad Nacional Autónoma de México se prepara para la inauguración del Campus Tarsis, sus primeras instalaciones educativas en Marte. Con ello, la UNAM se convierte en la primera universidad terrestre en establecer una cátedra fuera de nuestra atmósfera. En sus inicios, la base Bradbury, la primera colonia humana en el planeta rojo, intentó darle seguimiento a la educación de los primeros colonos marcianos mediante diplomados del MIT y las universidades de Stanford y Cambridge. Posteriormente, en el año 2092, se fundó la Universidad Olimpo, cuando la población marciana había cumplido satisfactoriamente sus proyecciones de crecimiento para el nuevo siglo. Pero la recién formada sociedad marciana tenía una deuda con la universidad por las investigaciones del doctor Navarro. De no ser por su investigación sobre la posible oxidación de la materia orgánica en la superficie de Marte, la NASA, el nombre que se le daba anteriormente a la Administración Interespacial Terrestre, no hubiera podido calcular adecuadamente el lugar más óptimo para fundar nuestra primera colonia en Marte. Es por ello que, en honor a él, una de las cuatro aulas que conformarán el Campus Tarsis de la base Bradbury llevará el nombre de Salón Rafael Navarro. Sumado a la montaña Rafael Navarro, al norte del cráter Gale, bautizado así desde 2021. Es el segundo homenaje que el astrobiólogo recibe en la superficie marciana.
4: 1551, 2026. 475 años.
0: Sigamos disfrutando de la tarde. Es jueves 8 de octubre de 2026 con la música que Radio UNAM le ha preparado. Tenemos del compositor polaco Roman Maciejewski piezas para piano. Mazurka, Eco de los Tatras, una creación que se dio en 1950. Seguiremos con una danza titulada Krzyżanie. Después, Fandango, de 1952, para terminar con Tríptico, que se compone de Preludio, Intermezzo y Fuga. La interpretación al piano de Marius Ciolco. Vamos a escuchar.

0: A través de la sintonía de Radio UNAM hemos presentado algo del compositor polaco Roman Maciejewski. Piezas para piano. Iniciamos con Mazurka, Eco de los Tatras, de 1950. Después una danza que compuso en 1931, la que llamó Czesany. Después un fandango, 1952. Y tríptico, preludio, intermezzo y fuga componen este tríptico. Todas estas piezas interpretadas al piano por Mariusz Ciolko. Un CD del sello Dogs Recording en edición del año 2017. Esperamos que hayan sido de su agrado y que le inviten a quedarse aquí en la sintonía de Radio UNAM 96.1 por frecuencia modulada estereofónica en línea www.radio.unam.mx, nuestra aplicación, y por Spotify. Puede usted seguir esta transmisión. Le acompañamos en cabina a cargo de la operación técnica Arturito González. En la continuidad agradecemos a nuestro compañero Enrique Pacheco. Yo soy Susana Antoni, la voz que le acompaña con mucho gusto, invitándola a que se quede con nosotros. Vamos a ofrecerle ahora el capítulo número 11 de Festival Cultura UNAM 2026. Algunos mensajes, cápsulas y regreso con usted con más música. Siga disfrutando de los contenidos de Radio UNAM.
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3: Bienvenidos a una nueva emisión de Radio Festival Cultura UNAM, la serie radiofónica con la que desde ambas frecuencias de Radio UNAM, en una coproducción de la Coordinación de Difusión Cultural de la UNAM y Radio UNAM, estamos acompañando la quinta edición precisamente del Festival Cultura UNAM. Este año el festival comenzó el 25 de septiembre y continuará todavía hasta el 11 de octubre. Como sabe, como cada año, la programación abarca todas las disciplinas artísticas. Yo soy Iván Martínez y antes de presentarle a nuestra invitada de esta tarde, le invito a que visite el sitio web festival.culturaunam.mx para conocer todos los detalles de la programación. Hay danza, ópera, teatro, cine, por supuesto, mucha música. Y particularmente en teatro hemos estado teniendo una quinta edición muy nutrida con producciones nacionales y con agrupaciones, creadores y creadoras internacionales. Una de las producciones que más emocionan para ver es Asuntos Familiares del Centro Dramático Nacional de Orleans, con una dramaturgia y dirección de Emily Rousset, que se presentará los días 9 y 10 de octubre en el Foro Experimental José Luis Ibáñez de la Facultad de Filosofía y Letras. Platiqué con Emily acerca de esta pieza de teatro documental que ha venido haciendo y le invito a escuchar. Emily, bienvenida. Gracias por estar en esta mesa.
4: Bonjour, je suis très heureuse d'être là et de venir présenter Affaires Familiales à Mexico.
5: Buenos días, estoy muy contenta de estar aquí con ustedes y presentar Asuntos Familiares en México.
3: Asuntos Familiares, ¿qué tan política es la obra?
4: Oui. On peut dire que c'est un spectacle quand même vraiment politique. Mais ça s'appelle aussi Affaires Familiales et la famille, c'est quelque chose qui touche, je pense.
5: Sí, podemos decir que es un espectáculo bastante político, pero también se llama Asuntos Familiares y la familia es algo que impacta, creo que, a todo el mundo.
3: ¿Siempre hiciste teatro con esta conciencia?
4: Je dirais que c'est pas. Je fais du théâtre avec ce qui me traverse, ce qui vient percuter ma vie. Moi, je suis une femme de 45 ans, j'ai grandi et avant MeToo et j'ai connu MeToo. Et je suis aussi une femme lesbienne.
5: Diría que hago teatro de lo que me impacta, lo que viene a chocar contra mi vida. Soy una mujer de 45 años, crecí antes de Me Too y conocí el movimiento Me Too. También soy una mujer lesbiana y hablo de lo que me impacta la vida, lo que impregna mi espíritu y mi imaginario.
3: ¿Qué diferencia hay, Emily, desde el enfoque cuando trabajas un texto que es totalmente ficción à este que es teatro documental?
4: Alors moi, ça fait 10 ans que je travaille à faire des spectacles avec de la matière documentaire ou des archives. Donc, c'est-à-dire vraiment avec l'idée d'utiliser le réel et de le déplacer sur scène. Pour moi, après, le fait de déplacer...
5: Yo hace más de 10 años que trabajo en espectáculos con material documentario o archivos. Es decir, es la idea de utilizar lo real y desplazarlo al escenario. Para mí, el hecho de desplazar las cosas, de montar y de retranscribir, es una escritura, pero no es ficción.
3: ¿Qué pasa con el público? Hay gente aquí en México que cree, he escuchado mucho decir, que para crear un mayor impacto en el mensaje es mejor la ficción, que solo podemos reflejarnos como sociedad ante la ficción y no ante el documental.
4: Le public que je rencontre se reconnaît complètement dans les histoires que nous racontons, parce que ce sont justement des histoires réelles, des histoires qui viennent toucher. Ça peut être arrivé à eux, ça peut être arrivé à leurs voisins, voisines, à leur mère, à leurs cousins.
5: El público, por lo menos el público que yo conozco, se reconoce totalmente en las historias que nosotros contamos, porque justamente son historias reales, son historias que nos pueden impactar, tal vez le sucedió a ellos o estas historias le sucedió a sus vecinos, a su madre, a sus primos. Todo el mundo ha conocido historias de violencia intrafamiliar, todo el mundo conoce parejas de familias LGBT, todo el mundo conoce las problemáticas con la justicia, así que pienso que esta obra puede impactar a muchas personas y se pueden proyectar.
3: ¿Todo testimonio es material teatral?
4: Non, pas tout témoignage n'est du matériel théâtral. Moi, je fais beaucoup d'interviews, par exemple, pour Affaire familiale, qui est une pièce qui dure 2 heures. Il y a 250 heures.
5: Non tous les testimonios sont matériel para el teatro. Yo he hecho muchas entrevistas, por ejemplo, para Asuntos familiares, que es una obra que dura 2 horas. Y hay 250 horas detrás de entrevistas, de encuentros, entonces todo no se guarda.
3: Acerca del proceso, ¿cómo fue? ¿Tenías una idea preconcebida hacia dónde iba a ir la dramaturgia o cada hallazgo en estos testimoniales te fue indicando el camino? ¿Cómo fue el proceso de armar esta obra?
4: C'est une pièce qui s'est écrite vraiment sur un très long temps, sur 3-4 ans. Et j'ai fait beaucoup de rencontres et je faisais aussi des répétitions avec les comédiens. Et les comédiens rejouaient plusieurs heures de rencontres, de témoignages, regardaient toutes les vidéos que j'avais et on travaillait au plateau.
5: Es una obra que se escribió a lo largo de mucho tiempo, fueron 3 o 4 años. Tuve muchos encuentros, trabajé mucho con los actores en los ensayos y los actores repetían, ensayaban muchas horas de estos encuentros, de estos testimonios. Veían los videos que yo tenía y trabajábamos en el escenario. Y después de los ensayos regresaba, miraba lo que me acordaba de lo que se había ensayado, hacía un montaje y reescribía.
3: Uno lee las críticas de las presentaciones en Europa y la palabra que más se escucha, que más se lee, es shock. Yo no lo he visto todavía, obviamente, pero opino que qué bueno que sea así.
4: Je pense qu'il y a des sujets qui nous touchent de très près, en fait, en France et en Europe. La société essaie en ce moment de se remettre en question sur sa prévention, sur la façon dont elle gère les violences faites aux femmes, les violences intrafamiliales et les violences faites aux enfants. Donc il y a une part qu'on ne connaît pas, qui est aussi nommée dans le spectacle et quelque chose, je pense, sur lequel on a envie de progresser.
5: Pienso que hay temas que nos afectan mucho y en Francia, en Europa, la sociedad intenta en este momento cuestionarse sobre esta prevención, sobre la manera en la que trata las violencias contra las mujeres, las violencias intrafamiliares y las violencias contra los niños. Así que hay una parte que no conocemos, que también nombramos en el espectáculo, y es algo que creo que todo el mundo quiere avanzar.
4: Dans la pièce, nous intégrons aussi une interview de Gloria Carreaga Pérez, qui est une militante pour les droits humains et les droits LGBT et qui est professeure de sociologie à l'UNAM. C'était important pour moi qu'il y ait aussi le contexte local soit aussi mis en regard avec l'écriture de la pièce. Donc il y a une interview locale.
5: En la obra también tenemos una entrevista de Gloria Carreaga Pérez, que es una militante para los derechos humanos y los derechos LGBT y que es profesora de sociología en la UNAM. Para mí es importante que también haya un contexto local que se incluya en la obra. Así que tenemos una entrevista local aquí también.
3: ¿Sueles pensar una respuesta específica del público o prefieres no pensar, no prejuiciar cómo la va a recibir?
4: La pièce est un dispositif bifrontal, c'est-à-dire que le public est des deux côtés de la scène et que les acteurs et actrices jouent au milieu du public.
5: La obra es un dispositivo bifrontal, es decir, que el público está de ambos lados del escenario y que los actores y las actrices actúan en medio del público.
4: Donc pendant la pièce, le public regarde les acteurs et se regarde aussi en train de regarder. Donc c'est une pièce qui met en scène le public dans ses propres interrogations et dans ses propres émotions.
5: Así que durante la obra, el público mira los actores y también se miran mirando los actores. Es una obra que pone en el escenario al público en sus propias interrogaciones y sus propias emociones.
3: Permítame hacer un paréntesis a esta charla que estoy teniendo con Emily Rousset para escuchar algo de música. Es Ciudad de México, este poema dedicado a nuestra ciudad de la compositora mexicana Diana Circe. Es una grabación del estreno con la Orquesta Sinfónica de Minería y dirigiendo Carlos Miguel Prieto.

0: Acabamos de escuchar Ciudad de México, este poema a la ciudad que escribió nuestra compositora Diana Circe. La acabamos de escuchar con la Orquesta Sinfónica de Minería y Carlos Miguel Prieto dirigiendo. Y continuamos escuchando la charla que tuve con Emily Rousset. Emily, ¿cómo crees que va a ser recibida la obra en México? Mencionaste ya a Gloria Cariaga. ¿La conoces? ¿Has estado aquí? ¿Cómo crees que será recibida aquí?
1: Je n'en sais rien, mais j'ai hâte, en fait, en France et dans les autres pays, partout où on a joué, c'est une pièce qui suscite beaucoup de discussions et de réactions après. Donc c'est aussi ça qui m'intéresse, c'est l'échange qu'il y a après. Donc j'espère surtout qu'on aura des discussions intéressantes.
2: No tengo idea, pero tengo mucha ilusión de verlo. En Francia y en otros países donde hemos puesto esta obra, es una obra que genera muchas discusiones y reacciones después. Entonces, eso también me interesa, ese intercambio que hay después. Espero que tendremos también estas discusiones interesantes, porque no conozco yo mucho México. Espero entender también de lo que sucede en su país.
0: Aquí en México hace tiempo vino Pascal Rambert a hacer una obra con testimonios, un poco documental en México, con el tema de los 43, si mal no recuerdo. ¿Tú qué tanto conoces el contexto mexicano, si harías algo aquí tomando testimonios de algún tema mexicano?
1: Je connais, mais d'une manière très superficielle, c'est-à-dire que je connais par quelques articles que j'ai lus dans la presse européenne, mais je connais pas assez pour pouvoir avoir une opinion, un avis ou une analyse sur ce qui se passe dans votre pays. J'ai l'impression qu'il y a beaucoup de violence.
2: Conozco, pero muy superficialmente, es decir, que conozco esto a través de algunos artículos que leí en la prensa europea, pero

0: no lo conozco suficientemente bien para darles una opinión o un punto de vista, un análisis de lo que sucede en su país. Siento que hay mucha violencia sobre ese tema y mucha emoción sobre este tema, pero no conozco. Y también pienso que es un tema muy importante, vibrante, con mucha emoción en el país en este momento, en su país.
1: ¿De dónde vienen tus influencias, Emily? ¿Qué autoras, directoras te llamaron? ¿Quiénes fueron las que quisiste seguir o que fueron como ejemplo?
2: Alors, je me sens très inspirée par des cinéastes qui ont eu une œuvre documentaire et fictionnelle et parfois des performances et des installations plastiques, par exemple Chantal Akerman.
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2: La cinéaste Agnès Varda aussi, française.
0: la cineasta Agnès Varda también es francesa.
2: Ou par exemple le cinéaste Alain Cavalier. Après, en théâtre, il y a aussi des personnes qui font du théâtre documentaire, comme Rimini Protocol, qui m'ont beaucoup inspirée.
0: O, por ejemplo, el cineasta Alain Cavalier. Y en términos de teatro, también hay personas que hacen teatro documental como Rimini Protocol, que me han inspirado mucho.
1: En esta mesa hace unos días, Juan Melía, director de Teatro UNAM, decía que todo teatro es documental. ¿Tú qué piensas, Emily?
2: Oui, c'est vrai, dans le sens où de toute façon, toute pièce vient représenter quelque chose de son époque.
0: Sí, es verdad, en el sentido, de todos modos, toda obra viene a representar algo de su época.
1: Ahí, en esta forma de ser teatro tuya y escuchándote, sabiendo que no solo tomas los testimonios, sino que se sabe que te involucras mucho, ¿cómo lidias con todo lo que escuchas, con todo, cómo sobrellevas, cómo haces para no pensar 24 horas al día en todos los testimonios que escuchas y con los que después haces teatro?
2: En fait, tous les témoignages qui restent dans la pièce, comme par exemple la rencontre avec Gloria Carraega Pérez, ce sont des personnes qui sont en lutte. Donc, c'est des personnes qui sont très puissantes et c'est des rencontres avec des personnes qui luttent contre des sujets difficiles, mais qui sont en vie et qui aussi ont des victoires.
0: De hecho, todos los testimonios que están en la obra, como por ejemplo el encuentro con Gloria Carriaga Pérez, son de personas que están en lucha. Entonces, son personas que son muy poderosas y son encuentros con personas que luchan contra temas difíciles, pero que siguen vivos y que también tienen victorias.
2: Donc c'est plutôt empouvoirant, ça donne plutôt du pouvoir d'être en compréhension, de pouvoir nommer et de voir aussi comment on peut combattre les injustices.
0: Así que es más bien algo que empodera, nos da poder de estar ahí entendiendo, de poder nombrar y de también ver cómo podemos combatir estas o luchar contra estas injusticias.
1: Emily, pues muchísimas gracias por este tiempo y mucho éxito en tu visita a México.
2: Merci beaucoup, à bientôt.
0: Muchas gracias, hasta pronto.
1: Acabamos de escuchar una plática con Emily Rousset, dramaturga y directora de Asuntos Familiares, que se presenta este fin de semana en el Festival Cultura UNAM. Yo le recuerdo el sitio web para conocer toda la programación y los detalles de horarios, días, boletos, es festival.culturaunam.mx. Yo soy Iván Martínez, me acompañaron en la producción Gabriel Martínez y Rodrigo Aguilar. Gracias a ustedes también por escucharnos, nos encontramos aquí mañana mismo con otra charla.
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9: ¿Quién no está hablando hoy de la Odisea de Nolan, que es como el gran fenómeno cinematográfico de este año 2026 y que abunda en la conversación? Pero hay una pregunta que una entrevistadora china le hace a Nolan, que está promoviendo la película justamente en China. ¿Y qué es la siguiente?
10: Una cosa que me cautivó fue que el concepto de expiación no existe en la cultura griega, no existe en el idioma griego, no existe en la Odisea de Homero, existe en tu Odisea. Supongo una pregunta natural al ver la película fue, ¿cristianizaste la Odisea? ¿Por qué crees que la expiación se volvió importante para la llegada de la catástrofe?
9: A mí esa pregunta me ha dado vueltas a la cabeza. Porque si yo tuviera que responderla, diría, sí, sí, Nolan ha cristianizado la Odisea. Pero escuchemos cómo Nolan se sale por la tangente.
11: Creo que es una pregunta muy buena. No era del todo consciente de cómo lo abordaba filosóficamente, más allá de centrarme en lo que se llama Cenia. En la película lo llamamos la ley de Zeus por simplicidad, pero es la idea de respeto mutuo, te trato como quiero ser tratado. Y en su teología es porque podría ser un dios disfrazado. Así que profundicé en eso y me di cuenta de que, para mí, gran parte de lo interesante en la interacción entre historia y mitología es la idea de los pueblos del mar, quienes se cree que precipitaron el colapso de la edad del bronce. Es uno de los grandes misterios de la historia. ¿Quiénes eran ellos? Pero la idea de que una violación de la ley de Zeus, como lo que hacen los pretendientes en el palacio, es lo que causa toda esta dificultad y daño. Creo que la idea de la expiación es, en cierto modo, lo que nosotros como espectadores aportamos a la historia. No sé si realmente hay expiación en la película o si solo sentimos que esa es la catarsis o el proceso que vemos en el encuentro final entre Odiseo y Penélope.
9: Me parece muy astuto que Nolan nos eche la culpa a nosotros. Que diga, claro, es el espectador aquel que está diciendo, esa es una película de expiación, esa es una película sobre la culpa, esa es una película sobre, en fin, que somos nosotros los que pensamos que ha cristianizado la Odisea, o que más bien nos dice que nosotros hemos cristianizado la Odisea, cuando él solo estaba tratando de ejemplificar llanamente una teoría. Pero, ¿tú qué piensas? Yo creo que no, que él nos muestra a un Odiseo lleno de culpa.
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14: Sigamos con la música, disfrutando de la tarde a través de la sintonía de Radio UNAM. 96.1 en FM y en línea www.radio.unam.mx. Síganos también por Spotify o por nuestra aplicación. Soy Susana Antoni, le acompaño con gusto. Les saludo en nombre de todo el equipo y vamos ahora con algo del argentino Pablo Aguirre. Concierto por la Paz, para marimba y orquesta, compuesto entre el año 2002 y el 2012, dedicado a Javier Nandayapa. Consta de 3 movimientos: Allegro, Tanguero, Adagio y Allegro. La interpretación en marimba solista es de Javier Nandayapa, acompañado por la Orquesta Sinfónica Trimitas de Vilna, Lituania, bajo la batuta de Ugnis Vaginis. Vamos a escucharlo.

0: De la inspiración del compositor argentino Pablo Aguirre, hemos presentado Concierto por la Paz para marimba y orquesta, compuesto entre el año 2002 y el 2012, dedicado a Javier Randayapa. Fueron tres movimientos: Allegro Tanguero, Adagio y Allegro. La interpretación de Javier Randayapa en marimba solista con la Orquesta Sinfónica Trimitas de Vilna, Lituania. Fueron dirigidos por Ignus Vaginis. Es un CD que le corresponden los derechos reservados a Javier Randayapa, edición del año 2017. Esperamos que haya sido de su agrado y que le invite a quedarse con nosotros en la sintonía de Radio UNAM. Es jueves 8 de octubre de 2026, 5:54. Radio UNAM transmite para usted las 24 horas del día desde la Ciudad de México. Vamos a tener cápsulas, la serie Al Compás de la Letra, conducido por María Ángeles Comesaña. A las 7, Panorama del Jazz con Roberto Aimes y algo de Oscar Peterson. A las 8, Resistencia Modulada. Y recuerde usted, hoy es jueves, una repetición de Intersecciones, este festival que se realiza aquí los viernes en vivo en la Sala Julián Carrillo de Radio UNAM. Recuerde, música también a lo largo de la madrugada. Operación técnica a cargo de Arturito González, en la continuidad Alba Martínez. Soy Susana Antoni, la voz que la acompaña con mucho gusto. Gracias, siga disfrutando de nuestra programación, pasando una linda tarde y por supuesto una mágica noche.
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2: su obra.
3: Soy leyenda. Richard Matheson. El personaje. Era un hombre alto, de 36 años de edad, de ascendencia inglesa y alemana. Nada de notable había en su rostro, excepto la boca ancha y firme, y los ojos azules y brillantes. Robert Neville, el último de la vieja raza, personaje de esta historia, sobreviviente de una guerra bacteriológica, quizá una pandemia que ha convertido a la humanidad en vampiros, soporta el asedio nocturno de estos seres que durante el día los aniquila él.
4: Intenta subsistir, comprender esta nueva era apocalíptica, conocer todo sobre estos nuevos seres. Busca una explicación, pero desde la ciencia, desde lo racional, con el fin de encontrar una posible vacuna.
3: El final es trágico. Ejecutado por esta nueva sociedad, entiende que el monstruo es él.
4: Era para ellos un monstruo terrible y desconocido, un mal más espantoso aún que la plaga. Y Neville lo comprendió. Soy leyenda, fue lo último que dijo. Escribí sobre personas reales y circunstancias reales y barrios reales. No había cripta, ni castillos, ni ambientes tipo H.P. Lovecraft. Eran casi personas normales a las que les pasaba algo extraño en el barrio. Nunca podría escribir sobre reinos extraños. Nunca podría ser Harry Potter ni nada por el estilo. Incluso cuando hacía ciencia ficción, no escribía sobre planetas extranjeros y futuros lejanos. Tenía que escribir sobre circunstancias realistas. Así funciona mi cerebro.
3: Richard Matheson.
5: Hola, ¿qué tal? Yo soy Juan Carlos Aguilar, periodista cultural y un apasionado lector de historias de ciencia ficción y terror. Sin duda, la gran novela de Richard Matheson, su clásico, la obra que tanto la crítica especializada como los lectores, los fans de los géneros fantásticos, han aceptado, es Soy Leyenda. Esta novela que publicó el autor en 1954, cuando apenas tenía 28 años de edad. Sin duda, un autor joven, pero ya muy maduro para dibujar personajes y para describir escenarios post-apocalípticos como lo hace en esta novela. Es una obra que la tenemos muy fresca, y no solo por el tema de la pandemia, que es un tema muy cercano para nosotros porque padecimos una hace 6 años, sino por cómo narra y cómo resuelve su historia. Digamos que 2/3 partes de esta obra es una historia cotidiana de vampiros, como tantas otras hemos leído. sin, pero al final hay un giro, como él acostumbra mucho en sus obras, y lo que hace es que hay un cambio moral en la novela. Detener a nuestra víctima, nuestro último superviviente humano, lidiando con unos seres diferentes a él, unos vampiros, se convierte en el gran villano. Eso sucede porque de noche, mientras él duerme, descansa y se alimenta, de día se convierte en un cazador de vampiros, en un monstruo a los ojos de los otros. Y eso hace algo fantástico porque nos hace cuestionarnos sobre el bien y el mal. ¿Quién es el verdadero monstruo aquí? ¿Quién es el verdadero villano o el verdadero héroe? No lo va a decidir uno mismo, sino los ojos de los demás. Y eso creo que lo hace muy interesante porque le da un giro a la historia de manera asombrosa y nos hace reflexionar sobre esa dicotomía bien y mal. Y bueno, la novela, un clásico que sigue dando mucho de qué hablar, todavía nos sigue comunicando muchas cosas porque son temas que incluso lindan con la filosofía y con el alma más profunda de los seres humanos. Yo invito a leer Soy Leyenda, uno de los grandes clásicos de Richard Matheson.
2: Soy Leyenda, Richard Matheson, Editorial Planeta, Colección Minotauro Esenciales, México, 2020.
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el umbral y la caricia. Lo que se deja en el lenguaje de la llama y la caricia no es el áspero color o humedad de la entretela, no es la savia de la figura, el recorte de una presencia, el enlace de dos vientres, la persecución desenfadada ni el vahido, el acercamiento. Lo que se deja en el lenguaje de los que aman, cuando en el umbral se aman, es alba intuición, ese algo, cualquier algo, fragata en hundimiento a la cual asirse con enardecidas zarpas, lo que semeja al color, a la presencia, a ese vahido. Un letargo atemporal que florece, que no se palpa con la memoria ni las yemas de lo mirado. Eso es lo que queda. El arrullo de luz, el perfume de un halo, la púrpura oscilación en la cuerda.

0: Queridos amigos, acabamos de escuchar este espléndido, espléndido poema, El umbral y la caricia. Estamos abriendo esta ventana que Radio UNAM tiene para la poesía y para sus creadores, y estamos muy emocionados con un poeta lleno de fortaleza que nos acaba de leer un poema que realmente se nos queda en la piel, El umbral y la caricia. Mil gracias por estar hoy con nosotros, Ulises Paniagua, qué alegría tenerte.
1: Muchísimas gracias, María Ángeles, el placer es mío. Siempre ha sido una ilusión estar aquí en Radio UNAM. Es una radiodifusora que siempre he respetado, que he escuchado, que sigo, y de verdad es un placer enorme estar aquí contigo.
0: Voy a leer un pedacito de su gran trayectoria. Él es narrador, poeta y dramaturgo, ganador de concurso internacional de cuento de la Fundación Gabriel García Márquez en Colombia. Este premio se lo otorgaron en el año 2019. Ha sido considerado en una antología en Rusia como uno de los más interesantes poetas contemporáneos de Latinoamérica. Posee dos posgrados en la especialidad de imaginarios literarios. Es autor de 2 novelas, 7 libros de cuentos y 4 poemarios. Ha sido divulgado en varias antologías, revistas y diarios nacionales e internacionales, incluyendo Nocturnario, El Búho, Círculo de Poesía, la revista Nexos, Siempre, Blanco Móvil, Punto en Línea, El Sol de México, Igitur, Letralia, New York Poetry, etcétera, etcétera. Fue entrevistado por Silvia